0: y sociales y abogada, además, por la Universidad de Chile. Actualmente académica en la Facultad de Gobierno de la Universidad de Chile, donde coordina el Magíster en Ciencia Política, editora de la revista Política y, como decíamos, miembro del Consejo Directivo del CERVEL. Muchas gracias, María Cristina, por estar con nosotros. Y partamos por, grosso modo, ¿cuáles serían las tres o cuatro características antes de entrar, digamos, a las opciones políticas, que eso vamos a conversarlo más adelante y que es más aproximativo que los datos, porque es muy difícil saber por quién vota la gente? Y entonces, pero hay algo de eso. Pero vamos primero a ver cuáles son los elementos principales que definen al nuevo votante, tomando en cuenta cuestiones demográficas, regionales, etcétera.
1: Hola Manuel Antonio, muchas gracias por esta invitación y a conversar sobre en realidad una de las características más importantes de nuestro sistema electoral y el centro de nuestro sistema electoral, que es el ciudadano o ciudadana que va y se acerca a las urnas, ¿verdad? Y muestra su preferencia. Y en el caso de Chile, el servicio electoral que tiene acceso, el fondo de los padrones, que tiene acceso a las personas que votaron y no votaron, ¿verdad? Cuando uno firma en el libro, va a votar y firma en un libro, entonces el servicio electoral en el fondo es la única institución que tiene acceso a saber quiénes han votado y quiénes no han votado. Y a partir de eso, históricamente elaboramos un perfil de votante habitual primero, ¿ya? Los que han votado más de tantas elecciones, ¿verdad? Nosotros calculamos del 2012 hasta que se instauró el voto obligatorio, que son seis elecciones, ya considerando primera y segunda vuelta, y a partir de eso elaboramos el perfil del votante habitual que tiene que votar en más de la mitad de esas elecciones, ¿ya? Eso a grandes rasgos porque hay gente que entra y sale del padrón, pero nosotros hicimos ese perfil, ¿ya? Entonces, comparamos a ese votante habitual con aquellos que fueron a votar en las elecciones del 2025, que fue la primera elección nacional que tuvo voto obligatorio, que eligió presidente y elecciones parlamentarias. Y había
0: ¿Cuál? ¿La
1: muchas.
0: del 2000? ¿La del 2000?
1: 2025, porque tuvimos las de los plebiscitos constituyentes, pero no habíamos tenido una elección presidencial con voto obligatorio, donde por primera vez votaran los que se veían ya obligados a ir a votar por la naturaleza del voto, ¿ya? Y lo primero que podemos decir en esta dirección es que el nuevo votante constituye exactamente más o menos la mitad del padrón electoral, ¿ya? El votante habitual son 6.400.000, más o menos, personas que constituyen el 41% del padrón electoral, y el nuevo votante son 6.300.000 aproximadamente, que es el 40% del padrón electoral. Los otros son no votantes, es decir, que no han votado en ninguna elección, a pesar de que sea obligatorio, o otros votantes que van entrando al padrón electoral y que uno
0: Pero
1: no los puede
0: cuando habla de no
1: clasificar.
0: votantes, eso es lo que llamamos abstención.
1: Perdón, los no votantes, claro,
0: ¿Sí?
1: es el que se abstuvo siempre, pudiendo votar, no ha ido nunca a votar, ¿ya? Ese es el no votante, ¿ya? Y hay otros votantes que no los podemos catalogar en habituales, porque recién entraron al padrón electoral, entonces no sabemos, ¿ya? Si van a ser habituales o no habituales, eso no los contamos, ¿ya? Entonces, lo que sí sabemos es que el votante habitual son 6.400.000 y el nuevo votante son 6.300.000. Por lo tanto, es la mitad del padrón electoral, ¿ya? Y teniendo eso a la vista, según sexo, este nuevo votante es 51% son hombres, porque en el antiguo los votantes habituales son mayoría de mujeres, entonces los nuevos votantes son hombres, o sea, 51% hombres. Lo otro es que, bueno, según
0: Pero no sé qué
1: Nacional,
0: se que como que como queda finalmente entonces.
1: del nuevo votante
0: Con
1: más
0: el nuevo
1: gente.
0: votante, y el antiguo votante, como queda más
1: Bueno,
0: mujeres que
1: es
0: hombres.
1: como la mitad, la mitad y mitad, digamos, ya casi la mitad, porque el votante habitual es aproximadamente 51% mujeres, ¿ya? Entonces, y en este nuevo votante son 51% hombres, ¿ya? Según las macrozonas, la mayoría del nuevo votante está en la región metropolitana, ¿ya? Seguido por el centro por el centro que, o sea, en la región metropolitana está el 35,5% de los nuevos votantes, ¿ya? Y en el centro y centro sur hay aproximadamente un 39% de los votantes. Entonces tenemos entre la región metropolitana y sus alrededores, centro y centro sur, está la mayoría del nuevo votante, ¿ya? Luego, en el tipo de comuna, si urbana o rural, el nuevo votante está principalmente en las comunas urbanas, 71%, ¿ya? Y según la pobreza comunal, el nuevo votante es bien parecido al votante habitual. La mayoría del nuevo votante es del cuartil de menor pobreza. Ahí el 30% es de menor pobreza, es decir, la población más rica, ¿ya? Y luego lo que sigue es el de mayor pobreza, que es el 25%. ¿Ya? Esto no sé, y el votante habitual, en cambio, también el cuartil de mayor pobreza también es el votante habitual, ¿ya? El 37% del votante habitual pertenece al cuarto cuartil de mayor pobreza, ¿ya? Y tengo la composición por partido político, Manuel.
0: Ah, ya. La estaba buscando ya, pero vamos después a eso. Vamos después a eso porque.
1: Pero a grandes rasgos, como podríamos esperar, el 97% de los nuevos votantes no está afiliado a partido político, solo el 3% está afiliado a partido político,
0: Bueno, pero
1: ¿ya?
0: eso no es muy distinto a como era antes.
1: No, al votante habitual. Tampoco es muy distinto porque no, en Chile no tenemos muchos afiliados, ya hay una baja tasa de afiliación a los partidos políticos. Y entonces, para resumir, ¿ya? En los nuevos votantes
0: Pero
1: que
0: en la zona rural, dijimos algo de la zona rural y la zona urbana.
1: sí, el 71% está en las comunas urbanas, el nuevo votante, ¿ya?
0: Pero hay un cambio, me recuerdo haber visto en el informe,
1: Sí, pero
0: respecto a la
1: eso
0: población rural.
1: Es con respecto al voto obligatorio,
0: Ajá,
1: ¿ya?
0: ya.
1: Con el voto obligatorio funciona como un ecualizador del voto, ¿ya? Entonces, se incorpora más el sector rural, que era el que estaba más rezagado y que votaba, que estaba más rezagado en términos electorales, y por lo tanto queda más parejo. Ya no hay diferencias entre lo urbano y lo rural, o no hay muchas diferencias entre lo urbano y lo rural con el voto obligatorio, ¿ya?
0: ¿Y hay una diferencia en el tamaño de las comunas ahí?
1: Y el tamaño de las comunas es lo mismo, ¿ya? Pero bueno, en el nuevo votante, el 63% de los nuevos votantes está en las comunas grandes, son muy grandes, ¿ya? Y el 53%, 54% reside en comunas pertenecientes a los cuartiles 3 o 4, es decir, de menor pobreza, ¿ya? Comunas grandes, de menor pobreza, urbanas, ¿ya?
0: Oh,
1: Que un
0: perdón,
1: poco.
0: ¿eso los nuevos votantes?
1: Esos son los nuevos votantes,
0: O
1: ¿ya?
0: sea, lo que se incorporó fueron sectores más bien más acomodados.
1: Lo que pasa es que no es muy distinto al votante habitual, ¿ya? La otra mitad, ¿ya? Es el 72% se encuentra en comuna urbana, ¿ya? Versus el 71% del nuevo votante, ¿ya? No, no es muy distinto. Y también el 63% se encuentra en comunas grandes y el 59% reside en las de menor pobreza, ¿ya? No es muy distinto, no es mucho lo que cambia. Entonces, todas estas elucubraciones de dónde iban a salir los nuevos votantes, bueno, los nuevos votantes en términos geográficos, en términos de a dónde están y si son hombres o mujeres y la edad, y la edad
0: Reproduce.
1: cambia, fíjate, la edad cambia, porque el votante habitual se encuentra, el 40% se encuentra entre los 60 años o más, ¿ya? En cambio, el nuevo votante El 39% se encuentra, o sea, el 40% se encuentra entre los 30 y los 44 años.
0: O sea, esos eran los que no
1: Nuevos,
0: participaban.
1: los que no participaban, estaban en la mediana edad, ¿ya? No son los más jóvenes, están en la mediana edad, ¿ya? Entonces, eso es lo único que yo diría que cambia, porque el promedio de edad del votante habitual es 53 años y el nuevo votante es de 44 años, 10 años más joven. ¿Ya?
0: El
1: Ese
0: nuevo
1: es
0: votante, ya.
1: el nuevo votante es aproximadamente 10 años más joven. Y aquí tengo, pero en los votantes habituales, el 55% es mujeres. Votan más las mujeres antes, mucho más.
0: Pero mucho
1: Y
0: más.
1: los votantes nuevos, ya el 51 son hombres, un poquito más de hombres. ¿Ya? Eso
0: Oye,
1: cambia.
0: y
1: ¿Ya?
0: dime una cosa, ya, a ver, si completamos, ¿hay algo que falte en los datos demográficos para pasar más bien al aspecto?
1: No, pero en el CERVEL hicimos algunos perfiles que son interesantes. Ya hicimos cuatro perfiles, siendo que sabemos que el nuevo votante se parece bastante al votante habitual, con algunas excepciones. Hicimos
0: Pero
1: cuatro
0: ese dato, perdón, eso es un dato clave, ¿eh? Porque,
1: perfiles.
0: y de repente uno piensa que con la nueva votación cambió todo,
1: Claro.
0: puede ser que haya cambiado todo.
1: Entró, claro, es como si no hubiese, claro, como que entró un gran contingente de un sector X, pero no es así, está bien distribuido al igual, o sea, tiene un perfil bien parecido al votante antiguo,
0: Sin
1: ¿ya?
0: meter todavía los contenidos de la votación.
1: Claro,
0: Vale.
1: eso vamos a hablar en un ratito más, ya no me voy a adelantar, ¿ya? Obviamente el CERVEL no sabe por quién vota la gente, para que no se pase ningún, ¿ya? Lo único que sabemos es lo que es que firmaron en un libro y en ese libro entonces nosotros llevamos el registro de quiénes han votado, quiénes no han votado y dónde viven, a dónde están, ¿ya? Eso es lo, y si son hombres y mujeres, entonces estos datos estructurales, ¿ya? Pero el voto queda en la urna y después ese voto se elimina, ¿ya? No sé, y no tiene el nombre de nadie, ¿ya?
0: Y uno de
1: Entonces,
0: los problemas es que antes el voto, había la separación.
1: claro,
0: Eran,
1: entre hombres y mujeres.
0: claro, no, pero también, en cierto modo, de juventud, de edad, porque sabía que ciertas mesas, la más nueva, eran de jóvenes. Y entonces uno podía, sobre todo en el caso de mujeres, hombres sí, se podía perfectamente porque eran mesas separadas, pero también se podía proyectar lo de la edad. Pero ahora eso no se puede decir nada.
1: No, para los investigadores eso era fantástico, ¿ya? Ahora, para la ciudadanía no era tan bueno, porque cuando tú puedes hacer esa proyección, también las campañas se diferencian por grupos que realmente a lo mejor no es lo más adecuado, ¿no? Como que manipulan sectores las campañas, ¿no? Entonces, pero para los investigadores, fantástico, saber más o menos poder proyectar, ¿no? Y bueno, quizás podemos, no, porque tenemos entonces cuatro perfiles, uno que es de que el 48, el 47% es una clase media silenciosa, ¿ya? Que están en zonas urbanas, en comunas grandes,
0: Estamos hablando
1: concentrados
0: de lo nuevo, estamos hablando estrictamente de lo nuevo.
1: de los nuevos, ¿ya? Entonces,
0: Y
1: el
0: se puede
1: perfil
0: comparar con
1: más
0: cuánto, se puede
1: el
0: comparar
1: 40.
0: con los
1: No,
0: antiguos, bueno, no se vaya.
1: no tengo, porque esto ya lo hicimos solo con los votantes
0: Vale.
1: nuevos. ¿Ya? Entonces, el principal grupo es una clase media silenciosa de nuevos votantes que están en zonas urbanas, comunas grandes, comunas de baja pobreza multidimensional, ¿verdad? Y eso. Y después tenemos un segundo grupo que es el 24,3% de nuevos votantes que está en el Gran Santiago Popular. ¿Ya? Entonces tenemos uno de clase media silenciosa y uno del Gran Santiago Popular, que son
0: ¿Y el clase
1: sectores.
0: media silenciosa hasta dónde?
1: ¿Ah?
0: ¿El clase media silenciosa hasta dónde? ¿Está dónde?
1: Está en comunas grandes a lo largo de
0: Allá,
1: Chile,
0: allá.
1: ¿ya? Pero hay un 24% que está en Santiago, ¿ya? Que está en Santiago en comunas grandes o muy grandes y en comunas con mayor pobreza multidimensional. Entonces, por eso le pusimos Gran Santiago Popular, ¿ya? Ese es un grupo. Y luego tenemos un Chile rural, que es el 17%, que están en zonas rurales, comunas pequeñas, ¿ah? Y que no hay una concentración muy grande porque, bueno, los sectores rurales no están muy concentrados, ¿ya? Entonces no tenemos ciudades específicas que se hayan incorporado, están repartidos. Y un 11, 12% que es el Chile intermedio, que son zonas mixtas, es decir, comunas tamaño mediano, comunas. Son comunas pobres, eso sí, pero de tamaño mediano, y ni rurales ni mixtas, ¿ya? Entonces, así clasificamos como para ordenarnos, ¿ya? Pero en los grandes rasgos estructurales, ¿verdad? Votante habitual y votante nuevo no son tan diferentes, ¿ya? Entonces, ahí hay otras cosas que los diferencian y que, que los datos duros no te lo dan. ¿Ya? Que es lo que
0: Oye,
1: hablaba, que es lo que
0: y
1: hablamos
0: el, sí,
1: antes.
0: pero no, ya, entonces, ese es el perfil. Lo interesante es que se incorporó mucha gente joven.
1: Se incorporó gente
0: Que ya no
1: joven.
0: es tanta, que ya no es tan joven, digamos, porque hace, ah, no, fue el año pasado, sí, el cálculo del año pasado.
1: Sí, lo que pasa es que hay que distinguir dos cosas. ¿Ya? Hay que distinguir una cosa, ¿ya? Lo que pasó con el voto obligatorio, ¿ya? Que incorpora un sector que se decía va a ser el sector más joven, pero no es el sector más joven el que se incorpora masivamente, porque, o sea, perdón, es el sector joven el que se incorpora masivamente ahí, pero en el votante nuevo, ¿verdad? Es el sector de entre 30 y 44. ¿Ya? Entonces hay que distinguir, ¿ya? Lo que pasa del cambio de voluntario a obligatorio de lo que pasa con el votante nuevo respecto al habitual. ¿Ya?
0: A ver, pero para entender de por qué, esto es para el año 25,
1: 25.
0: 2025.
1: Es un votante nuevo para la elección presidencial.
0: Ah, ya, por lo tanto, pero había habido elección, ah, no había habido elección obligatoria antes, claro, ya. A
1: No,
0: ver, salvo para la cosa,
1: no
0: claro,
1: presidencial,
0: ya, para
1: ¿ya?
0: la presidencia. Ah,
1: Entonces,
0: claro,
1: es la primera vez que este votante vota aquí, en la elección, en una elección presidencial. Votó antes porque había voto obligatorio, ¿ya? Pero en una elección presidencial, solamente ahora, ¿ya? Esta es la primera vez que vota.
0: A ver, entremos al campo de análisis de este, más allá de los rasgos propiamente demográficos, en fin, de qué cambio significa esto. Uno diría, desde el punto de vista de una mayor democratización, ¿sí? Pero también hay un cambio, se puede percibir con otros estudios, etcétera, un cambio ideológico. Por ejemplo, esto, la variabilidad de un sector hacia otro sector político, ¿es sobre todo propio de los electores nuevos?
1: Bueno, esto ya entramos al plano de las conjeturas, ¿ya?
0: Sí, claro.
1: Considerando que la mayoría de los votantes nuevos no tiene filiación partidaria, que ha votado poco, es decir, no tiene una lealtad cívica con ningún partido político o tendencia, porque puede no militar, pero siempre haber votado por la derecha o siempre haber votado por la izquierda. ¿Ya? Entonces tiene ciertas preferencias. Y por eso las elecciones antes del voto obligatorio son más o menos predecibles, ¿no? O sea, varían poco, las distancias no son tan grandes y su volatilidad no es tan grande, ¿ya? Pero uno podría conjeturar que con la entrada de un 50% nuevo, ¿ya? De votantes, son votantes que tienen menos lealtades partidarias, ¿ya? Entonces están más sujetos a la contingencia y a sus intereses individuales, por ponerlo de alguna manera, ¿ya? A sus problemas cotidianos, ¿ya? Y no tanto a un proyecto de largo plazo, que es lo que las personas que son votantes habituales están más pendientes de la política. Esto todo
0: Aunque no, aunque no sean, aunque voten, digamos, aunque sea un porcentaje muy, muy pequeño el que sea inscrito en partido. Pero
1: Claro,
0: claro, hay como una especie como de no sé si diría tradición, pero hay una cierta como continuidad consigo mismo.
1: Exacto, que uno no siempre está de acuerdo consigo mismo, ¿ya? Pero efectivamente, el votante mantiene una cierta lealtad, una cierta línea de votación que...

0: en los plebiscitos.
1: Ellos pueden haber votado los
0: Con
1: plebiscitos.
0: nuevos en la presidencial, pero no necesariamente en haber votado.
1: Claro, exactamente. Son nuevos en la presidencial, pero no necesariamente son nuevos en el... claro, votaron en las elecciones anteriores, ¿ya? Porque era voto obligatorio. Pueden haber votado, digamos.
0: Y es posible pensar que ese es el sector que hace, digamos, el cambio de apruebo o rechazo al rechazo apruebo.
1: Claro, mira, te voy a decir, ¿quién no es votante habitual? Eso es lo primero que te quiero agregar. O sea, ¿quién es el votante nuevo? El que votó si no es un votante habitual, tú tienes dos posibilidades. No votó en ninguna elección, entonces un no votante, ¿ya? Pero si votó en al menos en una elección del 2025, o sea, es decir, o en la primera o en la segunda vuelta, ¿ya? Entonces es un votante nuevo, ¿ya? Ese es el votante nuevo, ¿ya? Lo cual, porque hasta antes de esa elección estamos definiendo el votante habitual, ¿ya? Entonces, el votante habitual es el que en las seis elecciones anteriores ¿verdad? En esas seis elecciones votaron, por ejemplo, cuatro veces o más, si es que estuvo en todos los padrones electorales, ¿ya? Entonces, ahí tenemos a ese votante habitual, ¿ya? Si no es votante habitual, ¿ya? Entonces se presentó a las elecciones del 2025 y votó o en la primera vuelta o en la segunda vuelta o en ambas, ¿ya? Es el, y claro, la noticia ahí es que tenemos este votante habitual nuevo, ¿ya? Que no sabe, en el fondo sabemos poco de él, porque sabemos que en la presidencial, ¿ya? En esa presidencial votó y por cómo se por quién ganó y el porcentaje por quién ganó, uno entendería que mucho de ese porcentaje de votante no habitual votó por Kast, ¿cierto? Votó a ese lado de la vereda, ¿ya? Pero como no tiene trayectoria, no sabemos si va a ser un voto volátil, si estamos ante una tendencia estructural, por ponerlo de alguna manera, o va a cambiar su preferencia, va a seguir siendo volátil en el fondo, porque es más contingente. No sabemos cuánto se va a demorar.
0: Los plebiscitos mostraron que sí era un voto volátil.
1: El plebiscito mostraron que sí era voto volátil, pero si votaron en los dos plebiscitos, entonces es probablemente un votante habitual. ¿Ya? No está en el del 2000, no es un votante nuevo de las elecciones.
0: O sea, que en el fondo, a ver, cambio radical del resultado de los dos plebiscitos, ¿no es cierto? Es producto de votante habitual. O sea, que son se pasa del el plebiscito en que se pierde.
1: Mira, es que sabes que me confundí, Manuel Antonio. De tarde me preguntaste ya porque me confundí, entonces lo estoy explicando mal. ¿Ya? El votante habitual es el que votó en las presidenciales, no en los plebiscitos, del 2013, 2017 o 2021. ¿Ya? Esas son seis elecciones porque hay primera o segunda vuelta, ¿ya? Entonces tiene que haber votado, estando en el padrón electoral, más de la mitad de las veces, ¿ya? Porque hay personas que no estuvieron habilitadas para las seis elecciones, estuvieron para cuatro, ¿ya? Entonces, este es un votante nuevo de las presidenciales, no del sistema en que se compara quienes votaron en las anteriores presidenciales y que no habían votado en ninguna presidencial y votaron en estas últimas, y por lo tanto ese es un votante nuevo de las elecciones presidenciales, ¿ya? Y en consideración a eso sí hay mucho cambio, ¿ya? Porque si uno considera las últimas, las del 2013, las ganó Bachelet, las del 2010.

0: 17 las ganó Piñera y las del 2021 las ganó Boric, ¿cierto?
1: Esas
0: Y
1: son todo habituales.
0: eso eran, claro, ahí están ya el votante habitual, ¿ya? Y después tenemos la del 2025 que gana Kast, ¿ya? Pero los porcentajes por los que gana, ¿verdad? Son muy diferentes a los porcentajes por los cuales gana las del 2013, 2017 y 2021, ¿ya? Las del do que son elecciones con voto voluntario. Estas son las primeras con voto
1: Ah, ya,
0: obligatorio.
1: y eso podría ser interpretado entonces por el nuevo votante.
0: Claro,
1: Claro, y ese es un
0: claro.
1: punto, bien, bien interesante, esa deducción.
0: Claro, entonces el nuevo votante, estamos, ¿verdad? Estamos como en un péndulo porque pareciera que la gente vota en rechazo a lo que vi, a lo que era anterior, ya primero Bachelet, después
1: Sí,
0: Piñera,
1: claro.
0: después Boric, ¿cierto? Y ahora Kast. Entonces, pero el porcentaje por el cual gana Kast es mayor, ya es mayor por en relación a las otras elecciones. Entonces uno podría decir, sí, este votante nuevo está más sujeto a la contingencia, ¿ya? No lo sabemos, estamos conjeturando, ¿ya? Que no tiene también en conjetura un seguimiento habitual de la política, porque no se preocupó nunca de quién eran los candidatos y por quién ir a votar, ¿ya?
1: Claro, porque es primero, claro.
0: ¿Ya?
1: Y puede haber habido, porque este nuevo votante, no, votó pero se supone que votó el plebiscito, ¿no es cierto? Lo que debería preguntar es, el nuevo votante del 25, puede haber votado y debiera haber votado en los dos plebiscitos.
0: Podría haber votado y es probable porque era voto obligatorio.
1: Claro, por
0: ¿Ya?
1: eso. Y entonces, lo que es interesante es que, y ese nuevo votante votó contra sí mismo, digamos. O sea,
0: Claro, en una elección.
1: primero votó por una posición y después votó por la otra.
0: Claro.
1: O sea, en ambos casos eso coincide, rechazo, votó por rechazo.
0: Voto rechazando.
1: A
0: Exacto.
1: cualquiera. Ya, y ese es entonces el electorado que vota por primera vez en la presidencial y está más o menos claro que votó por Kast.
0: Claro.
1: Uno podría sacar esa.
0: Uno podría sacar una conclusión, habría que hacer el cálculo si es estadísticamente significativo, pero uno podría conjeturar eso por el porcentaje de segunda vuelta. Ya hay otros factores que influyen, es una elección que está polarizada, ¿verdad? Entonces, también puede haber sido contra Jara, ¿ya? Por el miedo a Jara. La de Boric. Uno podría, también se analizó que era contra Kast. Entonces, interesante esa reflexión, ¿ya? La
1: Bueno,
0: del 2000.
1: y las dos obligatorias de plebiscito fueron voto contra.
0: Fueron contra, claro.
1: Claro.
0: Claro. Pero uno podría, claro, lo que pasa con esta elección 2025 es que es una elección muy polarizada, efectivamente. O sea, Jara y Kast están en las antípodas del sistema de partido chileno, ¿ya? Entonces, uno podría haber sido allá, uno podría pensar que este nuevo votante, pero también el votante habitual, votó anticomunista, que no es raro que eso ocurra, ¿no? Y ahora, ¿por qué no votó antiderecha radical? Que también es algo que genera anticuerpos, ¿ya? Y ahí uno podría también conjeturar que el tema de seguridad es un tema que se le cree mucho más a la derecha radical que al Partido Comunista, ¿ya? Entonces, son varios los factores factores que influyen, pero indudablemente yo creo que uno de ellos es que hay un voto que es mucho más contingente, y siendo el tema de seguridad y orden, el tema de la elección, quien refleja mejor o para la ciudadanía ese ideario en ese momento fue Kast.
1: Bueno, muchas gracias, porque encuentro que es súper interesante esto y es un aporte, digamos, a digamos, la discusión para los partidos, para los que están interesados en esto. Dime una cosa, ¿este es un estudio preparado para el CERVEL?
0: Es un estudio preparado por el CERVEL, porque son datos del CERVEL, ¿ya? Y lo pueden encontrar en su versión ejecutiva y en una versión más larga en la página del Servicio Electoral. Son datos públicos, ¿ah?
1: Pero tú lo haces en cuanto miembro del
0: Sí, yo lo hice en cuanto miembro del Consejo Directivo. Sí, nosotros trabajamos con el departamento, con la unidad de estudios del Consejo, y el Consejo Directivo trabajamos los datos que nos parecían más importantes presentarle a la ciudadanía.
1: Bueno, muchas, muchas gracias por haber
0: No.
1: estado con nosotros, María Cristina Escudero, y muchas gracias a ustedes, señoras y señores auditores, y será hasta la próxima semana.
0: Muchas gracias a ti, Manuel Antonio, que estés muy bien.
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5: Radio Universidad de Chile indica la hora.
6: Son las 22 horas.

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1: Bienvenidas, bienvenidos a una nueva edición de Tomar Palco, programa que hacemos cada martes a partir de las 22 horas a través de Radio Universidad de Chile. Un programa para públicos emancipados que en esta oportunidad haremos una edición especial porque contamos con dos invitadas muy relevantes para el mundo del teatro. Estará con nosotros Carmen Romero, directora general de la Fundación Teatro Mil, quien nos adelantará algunos detalles de lo que será la próxima versión del festival que se realizará entre el 3 y el 24 de enero. También estará con nosotros la protagonista de la obra Un enemigo del pueblo de Ibsen, recién estrenada en el Teatro Finisterra, en una nueva versión adaptada por Juan Pablo Troncoso y con dirección de Alexandra von Hummel. Partimos el programa con música, ahora escuchamos a Julieta Venegas con el tema Limón y Sal.

0: Volvemos a Tomar Palco, programa que hacemos cada martes a partir de las 22 horas a través de Radio Universidad de Chile y donde revisamos la actualidad de las artes escénicas. Esta noche tenemos un programa, yo diría especial, porque tenemos dos figuras muy relevantes del ámbito de las artes escénicas. Contamos con la suerte, el honor de tener en el estudio a Carmen Romero, directora general de la Fundación Teatro Amil, quien pronto estará presentando lo que será el Festival de enero. Y también contamos con una de las protagonistas de un montaje que ha dado bastante que hablar, que se estrenó recientemente, Un enemigo del pueblo, en una versión dirigida por Alexandra von Hummel en el Teatro Finisterra, con adaptación de Juan Pablo Troncoso. Bienvenida, Pali García, a Tomar Palco.
1: Hola, Javier, ¿cómo estás?
0: Bueno, es un gusto tenerlas a ambas. Creo que vamos a poder hablar acerca de teatro, hablar de, por supuesto, lo que será el Festival Teatro Amil, pero también poder hablar de lo que está pasando con Un enemigo del pueblo, una obra que quiero decir que dura 2 horas y media y nadie tendría por qué sorprenderse, ¿no? Creo que en tiempos en que todo es tan inmediato, una obra que tiene una duración de este tipo y que además plantea muchas preguntas al espectador, reafirma el rol que cumple el teatro. Quería partir por ahí antes de entrar al tema de cada una, ¿no? Estamos en tiempos complejos, estamos en tiempos en que se cuestiona o se pone en cuestionamiento las artes o el rol que las artes pueden cumplir en la sociedad, pero al mismo tiempo estamos viviendo un momento de mucha producción teatral. Hay mucho teatro, hay muchas compañías que están estrenando, apelando a distintos formatos. ¿Qué les dice a ustedes, que tienen bastante experiencia en este campo, sobre el rol que hoy se reafirma del teatro? Pali, para ti, lo que ha sido hacer estas funciones de Un enemigo del pueblo con un público que se queda a los conversatorios hasta las 11 de la noche. Sí. ¿Qué te está diciendo eso?
1: Sí, eso es increíble, ¿eh? Sí, creo que hay una pregunta que hace el protagonista de la obra, que dice que tienen que hacer una obra de teatro para evitar que el mar siga subiendo su caudal. ¿Y qué tiene que hacer una obra de teatro? También pregunta, ¿no? ¿Qué es lo que tiene que hacer? Y me parece que es la instancia en donde se produce una comunidad de espíritu, ¿no? Por eso es tan relevante que el teatro tenga calidad, porque cuando esa comunidad de espíritu sucede, creo que las personas levantan algo que en el cotidiano lo tenemos abajito, ¿no? Que es un estado sensorial, emocional, que te permite unirte a los otros. Y ese momento es tan importante porque si te sientes parte de otros, con otros. Y diga lo que diga la obra, ¿no? Esta obra tiene una inclinación hacia esto también, particularmente, pero diga lo que diga la obra, en la instancia sigue siendo algo primitivo que necesitamos, sobre todo hoy día, con el tema del computador, del telefonito, ¿no? Que nos tiene bien atrapados, y atrapados por tantas otras cosas también, porque estamos atrapados, definitivamente estamos atrapados y rodeados, nos tienen rodeados. Entonces, creo que eso es.
0: ¿Cómo sí. lo ves, Carmen?
2: Yo agregaría que estoy muy de acuerdo con la Pali, que claro, de estar 2 horas y media en el teatro es un ejercicio de atención que en este caso se cumple totalmente. No siempre es así, ¿no? No siempre uno está entretenida o está ahí metida en la historia que te están contando. Porque finalmente es un cuento. Te están contando una historia. Y tú armas comunidad con el resto. Para suspirar, para reírte, para sorprenderte. Y a mí lo que más me gusta de esto, de estas sensaciones, que son 2 horas y media y es como es un estado donde no es una reunión de política, y sin embargo es político, ni es religioso, pero es religioso también.
1: Claro.
2: Digo, no es partidista ni tampoco de una iglesia, sino que es una comunidad donde se juntan las vibraciones de todos nosotros en un alto nivel cuando estás viendo obras que son importantes, que te vuelan la cabeza o que te hacen disfrutar de repente. Y eso a mí lo que siempre me sorprende y lo que me gusta de hacer, de estar en esto después de tantos años, que lo vivo en las calles. Yo personalmente me gusta estar en las calles y también en las salas de teatro. Esa comunidad emocional que se arma, que no provoca nada ni nadie. Porque en la música, si bien uno baila, tiene otra forma de expresión, o sea, hay otra cosa. Y está, no te están contando una historia, tú estás escuchando, estás bailando. Pero en esto tú estás escuchando una historia que a veces te hace sentido, otras veces no, a veces te da susto. O sea, pasas por todas las emociones del ser humano, que no hay otra arte que logre eso. Y yo creo que es la maravilla del teatro y el motivo por el que, por lo menos en Chile, se sigue haciendo teatro.
1: En la, y es tanto.
2: Una, sí, es como... Yo siento que en Chile también es un lenguaje propio, como la poesía. Poesía y teatro. ¿De qué hablan los chilenos? Hablan en poesía y hablan en teatro. Siempre están se está haciendo teatro en todas las circunstancias de nuestra historia. Se ha hecho y se sigue haciendo y no va a parar, efectivamente. Que es también dramático, porque es tanta la necesidad, es tanta las ganas que tú igual sigues haciéndolo, aunque las condiciones sean muy adversas y no se entienda que no es un hobby, sino que es algo que nos pertenece a todos, que forma comunidad y que cuando estamos hablando de temas de seguridad, de crecimiento, o sea, ¿qué mejor que ir a una obra de teatro que después te vas a tomar el vinito, como dice la obra?
1: Sí.
2: Comes algo, conversas, te relacionas de otra manera, no tienes el celular encendido durante 2 horas y media, y después conversas, y luego en el entorno tienes un restaurante y otro espacio que se abre. Entonces sí genera economía y sí genera también ambiente más tranquilo, estamos todos en otra cuando estás en una... cuando estás vibrando en la misma sintonía.
0: Ahora, hacer teatro es desafiante, ¿no? Y Pali, en este caso, ¿cómo se da que te sumas a este proyecto? Esto me lleva a preguntarme, ¿cómo vas eligiendo los proyectos? ¿Qué pesa normalmente cuando decides un texto, decides un autor, una directora, un director? ¿Qué te va motivando en el caso tuyo para irte sumando a proyectos que siempre son desafiantes?
1: Bueno, a esta altura ya la gente me ofrece, más bien, no me ofrece un musical, por ejemplo, ¿no?
0: ¿Te ofrecieron un musical alguna vez?
1: No, la verdad es que nunca. Como canto, pero canto, no tengo voz, pero soy afinada, qué sé yo, pero no tengo nada que ver con ese universo. No es que lo desprecie o algo así, sino que creo que la trayectoria que he hecho ha sido como vinculada más bien a un teatro que a mí me da risa decirlo, pero más serio, no sé qué. Sobre todo, creo yo, vinculado a las vanguardias, como a una contemporaneidad de la mirada teatral, como eso, ¿no? Y por supuesto que siempre que elijo algo está vinculado al texto, es como lo primero. ¿Qué mapa hay? ¿Qué mapa vamos a seguir? Porque eso es un texto, un mapa, para llegar donde tengamos que llegar, ¿no?
0: Y esta versión en particular, que es una adaptación de un clásico de Ibsen, que hay una idea de lo que es el texto del 1882, pero que Juan Pablo Troncoso lo reubica y lo conecta con una actualidad de manera muy efectiva, ¿no? Uh-huh. ¿Para ti fue importante ese punto?
1: Sí, conocía yo el trabajo de Juan Pablo. Voy a ver, cada vez que monta algo yo lo voy a ver, porque me parece que es un autor y un director que tiene una mirada muy rebelde sobre lo escénico, en sentido rebelde, en el sentido que no se parece a nadie, no está en una contemporaneidad, no sé, europea o vinculada, no sé qué, está en otro, es algo bien chileno también eso, que todos los directores son tan distintos entre sí también, eso sucede, ¿no? Entonces, me gusta mucho lo que hace, me gusta mucho las preguntas que se hace, es un autor muy político y un director muy político, pone paradojas a temblar en unas contra otras, y eso a mí me parece muy seductor, así que por ahí ya iba ganando la propuesta. Y luego conozco a la Alexandra y también veo todos sus trabajos y me parece una directora con una mirada entre dulce y feroz, que siempre me resulta muy atractiva, media un poco con unas gotas de locura que tiene su montaje. Así que todo eso era, en el fondo, solo para decir que sí. Me gusta eso. También me gusta harto trabajar con mujeres. No es que los directores no, pero cuando son mujeres reconozco que tengo una discriminación positiva hacia ellas. Y luego el elenco era... por lo menos Rodrigo, Germán y la Bacha Omeña, que son las personas con las que conozco, las dos chicas jóvenes las conocí en este montaje, y Mario Avillo, con el que he trabajado ya también varias veces, y fue, creo que la banda sonora que el arma para la obra, y su mirada sobre el trabajo, todo eso fue... La verdad es que delicioso. Como que todas esas cosas van sumando una posibilidad de que sea diversión, sobre todo diversión, y que haga preguntas que a uno la cuestionan como actriz también, ¿no?
0: Y en este caso, además, un rol que en el original es un hombre, claro, ¿verdad? Aquí es una alcaldesa, ¿no?
1: Claro.
0: Eso le da un tono distinto.
1: Eso
0: creo.
1: Fue, yo
0: un
1: creo
0: matiz
1: que,
0: importante.
1: Claro, porque eso fue una propuesta de la Ale. Una, porque el fondo de este programa te permite un monto fijo y como bien dice el texto, lo primero que se cancela son los actores viejos, ¿no? Entonces, como ella igual quería que estuviera yo, porque ya habíamos hablado de trabajar juntas, lo dio vuelta, pero también porque quería que tanto, digamos, que el antagonista como quien cierra la obra, porque quería que fuera así, fueran dos mujeres, ¿no? Las que tensaran la cuerda para lado y lado. Y yo creo que eso fue un acierto, la verdad.
0: Sí, yo tengo que decir como espectador que tu trabajo me pareció muy determinante para la nueva lectura que aparece, conecta con uno hace una serie de relaciones, ¿no?
1: ¿Ah, sí?
0: Con la actualidad, pero también tiene una pregunta por el poder, cómo se ejerce hoy, ¿no? Uh-huh. Creo que en eso el personaje es muy, muy, muy, muy efectivo, ¿no? Quería, Carmen, a propósito de lo que estamos hablando, preguntarte por lo que fue la decisión del lema del festival del 2027, que es Lo vas a vivir. Me da la impresión como que reafirma esta idea de la experiencia, ¿no?
2: Claro, toda esta experiencia, claro, lo vas a vivir, porque eso es el teatro, tú lo vives. Son experiencias que pueden ser muy distintas de una obra a otra, pero la vives en vivo. Lo sientes, pensamos mucho en eso, en que lo vas a sentir, porque no es solamente algo que te, cuando es arte, que es lo que pasa también con esta obra, encuentro yo que es una obra de arte, como te atraviesa, pues. Uh-huh. Tú entras en esa obra, no quedas, no te puedes quedar dormido, a pesar que dura 2 horas y media.
1: Sí.
2: Pasan
1: volando.
2: Porque la sientes. Mm. Sientes todo. O sea, tú vas a sentir la impotencia, la rabia, el enojo. Y también la salida, ¿no? Porque hay una salida que se plantea.
1: Sí.
2: Y yo creo que eso tiene que ver con lo que tú recién decías, que hay en la mirada de una mujer en este enemigo del pueblo. Entonces, ahí está la Pali con su rol de alcaldesa. Y está otra actriz, la Nacha, que es la señora D. Y las dos comienzan y terminan, tienen un rol de abrazar también una esperanza. Y uno siente eso, como que hay algo que tú dices, bueno, vamos igual.
1: Claro.
2: O sea, tú sales y dices, vamos igual. Hay que ir igual nomás. Y eso es súper femenino. Yo me recordaba he visto varias versiones del Enemigo del Pueblo, y una que la que yo aluciné fue con la Ostermayer.
0: Impresionante. Por supuesto.
1: Claro.
0: Uno lo recuerda siempre.
1: Sí, claro.
2: Imposible, ¿no? Reyer decía, claro, esta es chilena total.
1: Sí.
2: Es chilena total. Y tiene que ver con la dramaturgia. Cómo trajo Juan Pablo Troncoso, cómo la trae a nosotros. Y a mí me parece súper que hay que vivirla. Y todas las obras que están en cartelera y los que vienen en enero, es para sentir, lo vas a vivir, que es la invitación a dejarnos un ratito del mundo virtual y de volver a conectarnos como seres humanos.
0: Ostermayer estuvo en el 2017 con su versión de Un Enemigo del Pueblo, ¿no? Y en la próxima versión volveremos a tener un trabajo de él, te entiendo.
2: Sí, sí.
1: ¿Ah, viene de nuevo?
2: Sí.
1: ¿Qué trae?
2: La historia de la violencia.
1: ¡Ay, qué buena!
2: Édouard Louis. Es otra tremenda obra contemporánea. Édouard Louis es un escritor que trabaja mucho con él y con Milo Rau, que es tremendo, es contemporáneo, es joven. Es como, tiene que tener 35 años, me parece. Es un escritor muy muy joven y, bueno, ha sido un batatazo. Y como ocurre con Ostermayer, que encuentra que hay países donde van a sentir, van a vivir lo que él quiere mostrar. Entonces se la jugó mucho por traer esta obra a Chile. Yo se la agradezco a N que no considere tanto, pero es así. Y por eso vienen, porque paró ensayo, estrena una obra apenas vuelva en enero, creo que como el 15, y para los ensayos y todo por venir a presentar.
1: Entra, monta.
2: Sí.
1: Da las funciones y vuelve a estrenar.
0: Claro, esa obra está en Matucana 100 y ya las entradas están a la venta, quiero decir, porque sí. Creo que va a ser una de las otras obras que van a generar bastante expectativa en el festival, ¿no?
2: Sí, esta, y también yo digo, por primera vez vamos a presentar a Milo Rau, que nos costó también muchos años coincidir. Él está entusiasmadísimo con venir a Chile por primera vez. Vienen algunas sorpresas con él, pero en esta la obra que trae es The Seer, la vidente, y tiene todo ese lenguaje que también es muy propio y que es como documental, con todo su trabajo de video, y una tremenda actriz. Creo que son dos platos fuertes del festival, así como también quien lleva la hemos visto cómo se han movido las entradas, el anuncio de Cecilia Suárez, que viene con el Invencible Verano de Liliana, de
1: la Cecilia Suárez mexicana,
2: sí.
1: Ah,
2: la
1: mira.
2: actriz de
1: Cárcel, de
2: Casa de las Flores, ¿no?
1: Sí,
2: sí. Ella viene con un monólogo que es precioso, es tremendo. Basado en la novela de Cristina Rivera Garza, que es uno de los nombres que suena para el Nobel.
1: Ah, mira.
2: La Cristina, que ganó un Pulitzer y está es una historia muy conmovedora en que ella habla del femicidio de su hermana.
1: Sí, lo leí.
2: Esa es la obra que interpreta Cecilia Suárez y es

0: a la Cecilia Suárez. Y otro éxito que seguramente estará agotado en poco tiempo es que reponemos el Romeo y Julieta de 31 minutos.
1: Ay, qué
0: Qué
1: lindo.
0: hermosa esa obra.
1: Sí.
0: Pero que yo que no sabía cómo hacer, por como era la primera vez que hicieron una obra así, como
1: Sí.
0: basada en un texto, que fue una conversación que tuvimos con ellos para que los niños se acercaran a los clásicos. Ellos vinieron con Romeo y Julieta, y claro, la escenografía es bastante compleja de mover, entonces la están arreglando todo y están grabando también todos los temas de Romeo y Julieta y de El Quijote, los están grabando para una editorial. Así que
1: Qué
0: los
1: lindo.
0: niños van a poder cantar la historia de Romeo y Julieta y del Sancho Panza con El Quijote, imagínate.
2: Quiero que
0: Súper
2: hablemos un poco
0: entretenido.
2: más de los detalles de lo que será la conferencia de prensa, pero vamos a hacer una pausa y vamos a volver con más reflexiones sobre, por cierto, el trabajo que viene haciendo Pali García con Alexandra von Hummel en Un enemigo del pueblo y lo que Teatro Mil tiene para el mes de enero. Vamos a una pausa y luego volvemos con más Tomar Palco.
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2: Volvemos a Tomar Palco en esta edición especial en que tenemos el honor de contar con dos figuras muy relevantes del teatro chileno. Pali García nos acompaña a propósito de su trabajo en Un enemigo del pueblo que se está presentando en el Teatro Finisterra, y también la directora general de la Fundación Teatro Mil, Carmen Romero, con quien estábamos justamente hablando de lo que será el festival que va del 3 al 24 de enero en esta edición número 34, donde se espera que se presente no, más de 90 obras nacionales e internacionales. Has dado algunos nombres, Carmen, sobre que estarán como parte de la cartelera, pero y también hemos hablado del leitmotiv del festival de este año. Pero ¿cuál es, tú dirías, el criterio que, si uno lo mira en términos generales, este año a ustedes les está interesando en términos de los temas que quieren generar conversación, en términos de las experiencias que esperan que los públicos tengan con el festival?
0: Mira, por un lado están todos los temas como más de femenino, mujeres, la literatura en el teatro también es un otro eje que yo creo que también hay como un cruce y que permite que otros públicos además vengan al teatro. Tenemos un programa especial de música que se llama Tocatas Mil, que también atrae a otros a otros públicos,

0: Y bueno, y también de los grandes temas humanos, por lo, si uno mira, cuando hablamos de historia de la violencia o de Milo Rau, o de Enemigo del Pueblo, son como reflejan temáticas sociales complejas de hoy y de siempre, de cuál es la respuesta que tú haces frente a la mentira, qué es mentira, qué es verdad, ¿no? Entonces son como, es como finalmente hay varias capas para mirar el festival. Por supuesto está la fiesta en la calle, la fiesta, pero con mensaje también, con mensaje del cuidado del medio ambiente, el cuidado de los niños, rescatar esa visión de los niños, la imaginación de ellos, que igual, aunque cuando miran y van con su familia y están en la calle, celebran junto a ellos. Muchas veces no están nunca ni siquiera en familia, pero no tienen tiempo, la familia, de estar juntos. Entonces salen, están con ellos, se alucinan con lo que se está contando, y tratamos siempre de que haya un algo que les deje en sus cabecitas, y que también participen a través de nuestros programas de Teatro de la Educación. Tenemos las escuelas, las pequeñas audiencias que le llamamos. Ellos participan de los pasacalles, son parte muy importante. Y como que sea yo creo que también es como un festival, siempre es como un espacio de paz, en que tú puedes decir, ya, ahora lo voy a pasar bien. Es como el final de la obra, ¿no? Como que ya, ¿sabéis qué? Yo quiero vivir. Elijo la vida, quiero vivir. O sea,
1: Muy chejoviano eso.
0: ¿cachai? Entonces, como que eso siento yo que un poco la línea más grande del festival es esa,
2: Y
0: es
2: quiero
0: volver a
2: detenerme
0: vivir.
2: en un caso en particular, porque creo que Ostermayer lo conocemos muy bien, en el sentido de que conocemos su estética y el impacto que seguramente generará con Historia de la Violencia. Pero tengo la impresión de que esta vez, para el público chileno, descubriremos a Milo Rau, que es una figura muy relevante en Europa. Lo que está pasando con él en Austria y el festival que está dirigiendo es muy significativo en términos de cómo le da espacio a la participación del público, ¿no? Esta línea que tiene de los del público convertido en una asamblea, ¿no? A propósito de un enemigo del pueblo. ¿Buscaban un poco un director que esté en esa línea? Porque cuando uno lee de Milo Rau, hoy está cumpliendo un rol político muy significativo en un teatro público, en un proyecto público, en un programa público, y generando todas las discusiones del caso. ¿A ustedes la figura de Milo Rau era muy significativa que estuviera en el festival?
0: Bueno, lo seguimos hace 4 años que estamos conversando con él para que viniera. No encontrábamos nunca el momento en que él pudiera participar. Fue profundizando su trabajo desde que lo conocemos, y ahora ya es como comunitario total. Bueno, estuvimos hace 2 años tratando que viniera con su trabajo, el trabajo que hizo en la Amazonia, con el tema de la Amazonía. Vino a Brasil, investiga, es muy político, desde lo documental también. Entonces, por eso hace la participación de la gente. Y él lo hace, es impactante. Realmente, como que sus historias son inolvidables, son de esos espectáculos que no te quedas en las imágenes, así como un poco también la Carolina Bianchi, que son mujeres que están que nos encantaría presentar también, que tienen esa fuerza de que tú no olvidas nunca, es más, lo que te está provocando, lo que te está diciendo. Y bueno, tocó ahora, porque por suerte la vidente es de la Show Bühne. Entonces, logramos que viniera ese montaje, que es producción de la Show Bühne, dirigido por Milo Rau, y él nos propuso dos cosas más que ya vamos a saber en el día del lanzamiento.
2: El día jueves. Habrá noticias, habrá sorpresas.
0: Sí, habrá sorpresas que tienen que ver con lo mismo que estás diciendo.
1: ¿El jueves lanza?
0: El jueves lanzamos y tiene, no puedo adelantarlo ahora, pero viene uno de sus proyectos más comunitarios, más potentes de lo que ha hecho en este último tiempo, y que yo creo que también va a remecer. Y sí, va a estar en Seina.
2: Vamos a estar expectantes, sí, en Seina.
0: Eso es lo único que puedo decir, que va a estar en Seina. Pero el jueves.
1: ¿Dónde el lanzamiento el jueves?
0: En el GAM, en el GAM. Centro Cultural Gabriela Mistral, que es nuestra sede, gracias siempre a ese espacio que esperamos tener en la sala grande para poder mostrar estos grandes también de la escena que trabajan ahora, hoy día, en ópera, en teatros también que son como la Volksbühne, que tú decís, wow, ¿cuándo en Chile? Bueno, se puede cuando hay una sala grande, y esperaremos, seguiremos esperando con mucha paciencia hasta que se exista esa sala que corresponde ahí en el medio de la Alameda y que no quede botada como está.
2: Pali, quería volver a propósito de lo que estábamos hablando y de lo que ustedes señalaban de el sello, la impronta que significa una directora o una autora en una puesta en escena. Pensando en Un enemigo del pueblo y en el final, ¿no? El original es, podríamos decir, un final un poco más individualista, ¿no? De hecho, la última escena está jugada más bien en el original a que el hombre más fuerte es el que está solo, ¿no? O el que se queda solo, según la traducción que uno lea. Pero acá, en esta versión, y fue lo que me llamó poderosamente la atención, eso se pone en discusión, ¿no? Se entrelaza el texto con el presente, muy efectivo, y creo que el público disfruta mucho cómo entra la inteligencia artificial, cómo entran las redes sociales, esta idea de estar en un live, pero mi sensación es como que ese final es muy determinante para entender el proyecto, la lectura que están haciendo de Un enemigo del pueblo. ¿Lo discutieron? ¿Apareció? Digo, alterar ese final de Ibsen, que es un clásico, y traerlo a discusión hoy día.
1: Sí, el final era otro. El que incluso el que escribió Juan Pablo, y en un ensayo llegamos a la conclusión de que encierra, o sea, es el último acto, además era el quinto acto, y nosotros respetamos que hubiera, que estuvieran presentes los cinco actos. Entonces el quinto acto lo cierra Tomás, que es el doctor, ¿no? El doctor Stockman. Y él resuelve el problema de lo que significa ser un enemigo del pueblo y bueno, y lo que dice, ¿no? Lo que sentimos, porque fue una conversación, sentimos que era necesario salir un poco más allá de eso, sobre todo por lo complejo del momento existencial, el momento laboral de nuestros pares, ¿no? El momento del país, esta sensación de pesadumbre que tenemos, ¿no? De sentir que las cosas están difíciles de conseguir, ¿no? De arribar a algo. Entonces, ¿qué es lo que queda? Además de irte a lo pequeño, que ¿por qué no? Yo estoy totalmente ok con eso, de volver a un lugar más íntimo, de recoger las redes y revisar cuando salgo de nuevo a alta mar, etcétera, ¿no? Pero más que eso, ¿qué sucede con el deseo? Porque lo que hablamos mucho es qué es lo que realmente nos mueve, y es el deseo. Es que es la expectativa de que hay alguien más con la que me puedo tomar la mano, ¿no? O sea, nacemos con expectativas de que nos van a alimentar, alguien nos va a alimentar, alguien nos va a apapachar, nos van a tomar en brazos, me van a sacar el pipí y la caca y me harán tuto, etcétera, ¿no? Y de ahí para adelante esa cosa tan simple y tan dulce que le puede salir a una madre y un padre, a uno le queda lanzada la posibilidad de que siempre habrá alguien que me dé la mano, porque tengo deseo de encontrar esa mano también. Y ese deseo, que lo conversamos mucho, era lo que tenía que primar, porque es la única posibilidad que tenemos de seguir. Okay, ha pasado todo lo que nos ha pasado, y ahora, ¿qué hacemos? Incluso la misma alcaldesa dice, insistimos en el proyecto, ¿no? Lo profundizamos. Ella está equivocada en lo que está haciendo, pero tiene un deseo. Y luego, que creo que es la única manera de actuar, desde el deseo, la libido, y que es así de específico, no es el deseo en general. Es una fuerza vital, ¿no? Lo dice ella, el personaje que hace María Gracia Oveña, ¿no?
2: O sea, es una versión que genera un espacio de esperanza.
1: Yo creo que genera un lugar luminoso, ¿no? Reconociendo que las mujeres no nos estamos multiplicando, no tenemos ganas tampoco de resolver el problema de la humanidad completa, pero sí tenemos ganas de encontrar un espacio para unirnos. Primero unámonos y después vemos si nos multiplicamos, por si tiene sentido hacerlo, ¿no? Eso.
2: Quiero, Carmen, que hablemos acerca del rol que el teatro y particularmente el festival cumple y ha cumplido en la ocupación de la ciudad, podríamos decir, ¿no? Uh-huh. Porque cuando uno es espectador de teatro, o de calle o de sala, necesariamente recorre la ciudad. Uh-huh. Y el festival partió en su momento en la estación Mapocho y fue abriéndose a la ciudad. ¿Cómo ves tú esa evolución y y concretamente la función que ha cumplido el teatro en ese sentido, el festival, de, por una parte, generar el hábito de ir al teatro en enero, que no era con mucha costumbre en el año en que partió, en los 90, pero hoy parece que también ha construido una cartografía de la ciudad. ¿Cómo ves tú ese tema, que es también, creo, un atributo del teatro, ¿no?
0: Sí, yo creo que sumándolo al deseo de que estábamos hablando, es que se unen más deseos. Hay, cuando se empieza a transformar enero en el mes del teatro, hay muchos otros festivales en comunas, en regiones, que van tomando un espacio también, porque finalmente es muy necesario. Y porque no hay, en Chile no hay carnaval. El carnaval que tiene más que ver con fiestas religiosas que una fiesta comunitaria, donde compartes en otro estado, en otra vibración. Entonces, claro, desde que comenzamos hasta ahora es bien impresionante. Nosotros mismos estamos en una red de festivales que hay como, en esta red habremos como 35 a lo largo de Chile. Antes eso no existía. Y en enero, o sea, cada día hay más como iniciativas de festivales más pequeños, comunales, regionales, locales también, y que se unen además algunos durante Platea, que es la Semana de Programadores, que es la verdad que algo también de mucho, que nos toma mucho esfuerzo, bastante solitario hasta el momento, si bien ProChile nos ha apoyado todavía, no se entiende la dimensión de lo que hemos sido capaces de construir, porque es un foco, o sea, los programadores ya están inscritos hoy día para venir a estar una semana y mirar qué pasa con la escena chilena, pero latinoamericana, porque en esa semana nosotros presentamos Latinoamérica con Argentina, Perú, Bolivia, Brasil,
1: México.
0: México, claro, que hacen una fuerza junta y que le hace que vengan, estamos hablando de 400 programadores, 300 internacionales. Y es enorme, es como un congreso que la verdad es que requiere de mucha paciencia, de mucho tejer, que es una cosa muy femenina también, y de tejer voluntades, tejer también entre las salas de teatro, porque estamos hablando de 25 salas de teatro que nos vamos todos en red, de municipios que colaboran también, que son alrededor también de casi 30 municipios, 42 en a lo largo de Chile, y nos ponemos de acuerdo. Pero es un tejer y un conversar y entenderse y tratar de colaborar y no competir. Porque como estamos en un sistema que es al revés del teatro, el trabajo comunitario, en el teatro todo es comunitario, la competencia no es algo... O sea, tú compites porque la obra está bien, es maravillosa o menos maravillosa.
1: Claro.
0: Pero no, como mi padre decía esto, la plata no es problema, ¿no? De La Calera. La plata no es problema porque no hay.
1: Exacto, ese no es el problema.
0: No es problema, no, nunca, porque no hay. Entonces, claro, en el competir en el sentido de que quiero quitarte el espacio es algo que no tiene ningún sentido, pero que se entiende la lógica de mercado, po. Sí, mercado, no. Donde estamos es así, pero no funciona en el teatro, porque no hay cómo, sino siempre los recursos son mínimos.
1: Sí, porque la demanda es mucha.
0: Y la demanda es muchísima, entonces no... Y además tampoco le importa mucho... nosotros le pedimos al Estado apoyo, pero el Estado también, que somos todos, dice, sí, hoy día mis prioridades son tres, y esto la verdad es que no sirve. No sirve para lo que... para las prioridades en que yo estoy hoy día. Entonces, tú dices, claro, ¿para quién es importante? Para la gente y para nosotros. Entonces, ¿qué vamos a competir? Mejor tomemos la mano y tratemos de remar todos juntos para ver de otra manera cómo puede ser el mundo. Cómo podemos imaginarnos el mundo desde la construcción de cómo hacemos, de la construcción del teatro mismo, de la gestión que nosotros hacemos. Yo creo que el teatro es la utopía perfecta de lo que el mundo podría ser, que tiene que ver con voluntades, con deseos, con vibraciones iguales y con tomarse las manos y con ayudarse y con estar todos juntos en otra dimensión. Entonces, veo que hemos avanzado muchísimo nosotros, como tratando de organizarnos para adelante, para atrás. Ha costado sangre, sudor y lágrimas, pero nosotros hoy día tenemos una empresa que es una minera escondida, PHP, que cree en el proyecto. Y que tú dices, wow, es una empresa, una de las más grandes de Chile, que sí cree y que creyó en nosotros, que no somos de Santiago, que no teníamos unas redes acá. Entonces, como otro mundo creyó en el proyecto, y es una alianza que hemos tenido a largo plazo, que nos permite estar en Antofagasta y acá. Y eso ha pasado en todo este tiempo, que es muy distinto. Al comienzo estábamos solos, po. No teníamos ni siquiera Ministerio de la Cultura, no había nada. Mm. Los 7 primeros años fuimos solas. Y escondida, BHP nos escuchó porque había una mujer que nos escuchó.
1: I know.
0: que tiene nombre y apellido, fue Alejandra Good, que nos escuchó y dijo, bueno... bueno, apoyemos y fuimos armando esto que se ha construido hasta el día de hoy. Y que es una alianza importante para la ciudadanía que permite que 400.000 personas vayan al teatro. O sea, es como ir al partido de fútbol, pero no, pero sin barras bravas. ¿Me entiendes? Es como, es muy importante lo que hemos logrado acá como, como espacio de libertad, de encuentro, de seguridad,
1: De estar en la misma página.
0: En la misma página.
1: En la ciudad, en la misma página.
0: Sí, y de economía también. Sí, economía claro. Colectiva, porque el festival, o cada festival que se hace, tiene repercusiones económicas en el entorno.
1: Sí, claro.
0: Nosotros hicimos una encuesta, que lo hizo un estudio de la Universidad Católica, donde se demostró que el 25, la venta y el consumo en los restaurantes en Las Tarrias, cerca de Las Tarrias, aumenta en un 25% con el festival. Es un número concreto. Entonces, si tú quieres a apoyar a reconstruir las pymes, las mini pymes,
2: como diría
0: el enemigo del pueblo. Bueno, esta área de las artes y la cultura sirven a todo el ecosistema y sobre todo nos sirven a nosotros mismos como seres humanos porque somos un poco más felices.
2: Pali, para cerrar y recordar que la obra Un enemigo del pueblo estará hasta el 30 de octubre. ¿Qué te dicen estas primeras funciones? ¿Podemos ser optimistas respecto de los públicos? Te lo pregunto porque la obra es una experiencia desafiante para el contexto, digo, 2 horas y media. Sí. Y es curioso que sea hoy un desafío una obra de 2 horas y media con las pantallas, pero ¿qué te dice lo que han sido estas funciones respecto a la conexión que se produce con el público?
1: Ha sido bien interesante. Estrenamos hace muy pocos días, entonces vamos a enfrentar la segunda semana ahora. Y este fin de semana sucedió que, claro, la gente, la función de estreno fue la locura, fue un encuentro y todo el mundo se quedó. Además, después dijimos, esto está muy bien porque todo el mundo se quedó, no la gente no salió cascando a pesar de lo tarde que salimos. Y luego las siguientes funciones ocurrió algo muy interesante. Uno es que a veces la gente nos habla desde el público, nos dicen cosas, responde como hay momentos en que se preguntan cosas al público, pero no sé si no es con la intención de que contesten, pero la gente se siente lo suficientemente involucrada y lo suficientemente responsable de lo que está viendo como para responder. Uh-huh. Que me parece que con eso ya tenemos todos los grados. Luego la sala está llena, eso también está bien emocionante y creo que así va a sostenerse. Y tú fuiste parte de uno de los conversatorios que fueron muy interesantes, pero nosotros tuvimos el viernes. El sábado se quedó más de la mitad de la sala al conversatorio. Empieza más temprano el sábado y el domingo. Entonces, bueno, terminó más temprano y eso permitió que más gente se quedara y la gente responde y conversa y necesita como hacer parte de lo que acaba de ver, ¿no? No solo irse a conversar con ellos, sino que con nosotros, elaborar colectivamente con nosotros. Y para nosotros también es muy entusiasmador, muy entusiasmante.
2: Bien,
1: eso.
2: Yo quiero recordar que las funciones de Un enemigo del pueblo en el Teatro Finisterra son hasta el 30 de octubre, jueves y viernes a las 20 horas, sábado y domingo a las 19 horas. Una experiencia hoy muy atípica para el teatro, pero muy necesaria. Quiero agradecerles, también recordar que el jueves conoceremos la programación completa del Festival Teatro a Mil. Hay varias sorpresas. Hoy algo nos adelantó Carmen Romero. Le agradecemos haber estado esta noche aquí en Tomar Palco, también a Pali García.
1: Muchas gracias a ti.
2: Serán siempre bienvenidas y nos vamos con música. Pero
0: muchas,
2: Carmen.
0: Sí, muchas gracias por este espacio, por tener este espacio en la Radio Universidad de Chile y contar que tenemos nuestros artistas que le dedicamos el festival, que fue un compromiso que yo hice personalmente con Andrés Pérez, que siempre íbamos a dedicar,
1: ¿verdad?,
0: el festival a un personaje, a una persona importante del teatro chileno. Pali, que fue miembro del Consejo Asesor, Y como ella, hay otros hoy día en ese rol, sugieren a esas personajes, a veces uno, a veces dos, detrás de la escena o arriba del escenario, y en este caso va a ser Ramón Núñez y Anita Reeves.
1: ¡Qué hermoso!
0: Dos maestros del escenario.
2: Grandes referentes, grandes maestros.
1: Sí. ¡Qué hermoso!
2: Bien, el jueves conoceremos más detalles de lo que será la programación de Teatro Amil. Les agradecemos a Pali García, Carmen Romero, nuevamente haber estado esta noche con nosotros. Ha sido un honor tenerles acá.
1: Muchas gracias.
0: Muchas gracias.
2: Nos vamos con música. Vamos a escuchar La Edad del Cielo, con Jorge Drexler.

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3: Son las 23 horas, un minuto.

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1: Bolero Libra, toma 4.

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2: Son las 0:03.
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2: Es la 1:00 a.m. 4 minutos.
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2: Son las 2 de la madrugada, 4 minutos.

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1: Las 3 de la madrugada. Un minuto.

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2: Son las 4 de la madrugada, 2 minutos.
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2: 5 de la madrugada, un minuto.
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En la programación de hoy, los invitamos a escuchar Gloria en re mayor, Riom Verzeichnis 589 de Antonio Vivaldi. Interpretan Jennifer Smith y Wally Stemfli, sopranos, Nicole Rossier y Hannah Shaer, contraaltos, más el ensamble vocal de Lausanne y la orquesta de cámara de Lausanne, dirigidos por Michael Corbos.

En la versión de diversos solistas, más el ensamble vocal de Lausana y la Orquesta de Cámara de Lausana, dirigidos por Michael Corvos, hemos presentado Gloria en Re Mayor, Riom Verzeichnis 589, de Antonio Vivaldi. Escucharemos Souvenir, opus 28 de Samuel Barber, en la interpretación de la Orquesta Sinfónica de Atlanta, dirigida por Joel Levy.

Hemos escuchado Souvenir, opus 28 de Samuel Barber, en la interpretación de la Orquesta Sinfónica de Atlanta, dirigida por Joel Levy.

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0: Buenos días, estimados auditores. Bienvenidos a una nueva edición de Radio Análisis cuando son exactamente las 7 de la mañana con 2 minutos desde día miércoles 7 de octubre del año 2026. Estamos completamente en vivo y en directo a través de todas las plataformas de Radio Universidad de Chile, la red de radios que piensan, y además a través del canal de televisión UChile TV para llevarles este programa que se extiende hasta las 10 de la mañana. Tenemos 3 horas para revisar los hechos más importantes ocurridos en nuestro país y el mundo durante las últimas horas y proyectando además lo que se viene para esta jornada. Saludamos a todo el equipo que trabaja desde muy temprano, además en esta lluviosa todavía jornada acá en Santiago. Vamos a estar hablando un poquito respecto de qué está pasando con el tiempo y en especial saludamos a Constanza Vargas. ¿Cómo estás, Connie? Muy buenos días.
1: Muy buenos días, Claudio, auditores, auditoras, a todo el equipo que hace posible esta entrega informativa. Como cada mañana hacemos radioanálisis siendo las 7 de la mañana con 2 minutos de este miércoles 7 de octubre con toda la información que ha marcado la jornada a nivel nacional e internacional, y vamos directamente con las principales noticias. Ya lo decía Claudio, en medio de este nuevo sistema frontal, SENAPRED declaró alerta amarilla para la región metropolitana por este evento meteorológico. Continúa la lluvia con además posibilidad de vientos importantes y tormentas eléctricas durante la jornada. Vamos a profundizar en eso durante el programa. En otras noticias, la Fiscalía anunció la condición de imputado para el embajador Gabriel Zalyaznik en el marco de el caso Audius. El embajador de Chile en Israel es investigado por tráfico de influencias. También la Corte de Puerto Montt acogió la solicitud de desafuero de Miguel Ángel Calisto y el senador anunció que apelará a la Corte Suprema. El exdiputado está siendo acusado por la Fiscalía Local de Coyhaique por delitos reiterados de fraude al fisco. En noticias judiciales también, la Corte Suprema expulsó a otros 4 jueces que viajaron al extranjero con licencia médica. Con esta decisión son 15 los magistrados removidos. El CERVEL advirtió en el Congreso una afectación a la autonomía del organismo con rebaja presupuestaria, esto en el marco del presupuesto para 2027, y la subcomisión del Congreso rechazó esta reducción. El gobierno anunció que retirará su reforma de seguridad presentada, recordemos, en cadena nacional por el presidente José Antonio Kast, y que respaldará el proyecto que presentarán senadores de la Comisión de Constitución. Y a pesar de lo planteado por el ministro de Vivienda, Iván Poduje, peritaje no detectó fallas de construcción e viviendas a demoler en el Olivar, esto en la región de Valparaíso. Estas y más noticias, como siempre, en Radio Análisis hasta las 10 de la mañana, pero la invitación es a que nos acompañe durante todo el día.
0: Efectivamente, todo el día tenemos una programación muy interesante acá en Radio Universidad de Chile. Vamos con lo que interesa también a esta hora de la mañana a propósito de estas lluvias intensas que hemos tenido en este mes de octubre. Cielos cubiertos a esta hora en Santiago con chubascos, llueve a esta hora no de manera muy intensa, pero está cayendo agüita en distintos puntos de la región metropolitana. Hay 9,6 grados, esa es la temperatura actual. La máxima para esta tarde se proyecta en 18 grados y vamos a mantener este escenario de chubascos durante gran parte del día. De hecho, se espera que hacia la tarde incluso haya tormenta eléctrica. Y vamos a tener este escenario a partir de ahora de inestabilidad luego de las intensas lluvias que tuvimos durante la jornada de ayer. Y recalco lo de intensas porque se superó un récord ayer martes con la mayor cantidad de agua caída en un periodo de tiempo de 24 horas para un mes de octubre. Más de 50 milímetros de agua cayeron acá en la ciudad de Santiago, lo cual habla respecto de lo inusual que fue este sistema frontal que afectó a la zona centro del país. Pero no estamos hablando solamente de Santiago y la región metropolitana, sino que ha habido lluvia desde algunos sectores, incluso de la región de Coquimbo, hacia aproximadamente la región de la Araucanía. Y de hecho, se espera que durante esta jornada este pronóstico de precipitaciones e inestabilidad se extienda hasta la región de los Lagos, con mucha atención respecto de lo que vaya a ocurrir en el tramo entre la región de Ñuble y también la región de la Araucanía, a propósito de la posibilidad de estas nubes en altura que pueden generar las condiciones para que se produzcan tornados. Pero más detalles de esto entregó el encargado de Senapred, Felipe Plaza, quien, por cierto, el cargo específico, se lo digo de inmediato, es el jefe del Departamento del Sistema de Alerta Temprana, quien informó acerca de las condiciones meteorológicas para esta semana, en particular a partir de hoy miércoles, pronosticadas para la zona centro-sur del país.
2: A partir del miércoles 7, esta condición se extenderá hasta la región de los lagos y se mantendrá hasta la noche del viernes 9 de octubre. Estas tormentas eléctricas podrían ir acompañadas de granizos y fuertes rachas de vientos locales. Adicionalmente, debido a la inestabilidad atmosférica, se podrían generar nubes convectivas de gran desarrollo vertical que pudiesen ocasionar tornados e intensos vientos locales arrachados y tornádicos en el tramo comprendido entre las regiones de Ñuble y los lagos desde la tarde del martes 6 hasta la noche del miércoles 7. Por su parte, el Servicio Meteorológico de la Armada también ha señalado mediante un aviso la probable ocurrencia de trombas marinas en sectores costeros de las regiones de Maule, Ñuble, Biobío y la Araucanía para los días martes y miércoles.
1: Bueno, ahí Felipe Plaza hacía un resumen general de lo que está pasando en todo el territorio nacional con este sistema frontal que está afectando nuevamente ahora en octubre a nuestro país. Lo que está pasando en la región metropolitana, como les decíamos, desde la noche de este martes hay una alerta amarilla que está vigente por parte de Senapred. Según detalló el organismo, durante las últimas horas se han registrado en distintas comunas calles y pasos nivel anegados, una remoción en masa también en la comuna de Melipilla, además de la activación de quebradas en la comuna de San José de Maipo. La Dirección Meteorológica de Chile mantiene vigentes alertas por precipitaciones moderadas a fuertes en cordillera de la costa, valle y precordillera, viento normal a moderado en cordillera, precipitaciones normales a moderados en precordillera y cordillera, probables tormentas eléctricas con probabilidad de granizos y fuertes rachas de vientos locales en cordillera de la costa, precordillera y cordillera. Además, el Servicio Nacional de Geología y Minería, el Cernageomin, alertó sobre la alta posibilidad de ocurrencia de aluviones. Estos son flujos de detritos y derrumbes, deslizamiento o caídas de rocas en cordillera de la costa, valle y precordillera y baja en cordillera. Aparte de las alertas que se mantienen por esta lluvia que es inusual para esta época del año.
0: Así es, y acostumbrarse porque vamos a tener una primavera lluviosa, ya lo dijeron los meteorólogos desde hace un par de meses, por lo menos, producto de los efectos de este fenómeno del Niño. 7:10 a.m. Vamos a cambiar de materia porque la presidenta de la Corte Suprema, Gloria Ana Chevesich, informó que el Pleno del Máximo Tribunal decidió remover a 4 jueces cuestionados por viajar al extranjero mientras se encontraban con licencia médica. El pasado 11 de septiembre, la Corte Suprema ya había dirimido respecto de un total de 37 cuadernos de remoción, 26 que se rechazaron y 11 que se aprobaron. Lo que había quedado pendiente era la decisión sobre magistrados que recurrieron al Tribunal Constitucional y cuyos procesos ante la Corte Suprema quedaron suspendidos al menos por un par de semanas. La ministra Chevesich detalló que entre el lunes y el martes se revisaron 8 cuadernos de remoción, 5 de jueces que acudieron al TC y 3 casos rezagados que no pudieron revisarse durante el mes de septiembre. Escuchemos precisamente lo que se dijo durante la jornada de ayer por parte de la presidenta de la Corte Suprema, Gloria Ana Chevesich.
3: Estos días se revisaron ocho casos, 5 que estaban suspendidos por el Tribunal Constitucional y 3 rezagados, que por lo mismo no alcanzaron a entrar en la vista efectuada en septiembre del año de este presente año. Al respecto, el Pleno hoy día resolvió remover en votación unánime a un integrante de la Judicatura, considerando que no mantuvo el buen comportamiento que exige el artículo 80 de la Constitución Política de la República. Remover en votación dividida a 3 integrantes de la Judicatura, considerando también que no mantuvo el buen comportamiento que señala la norma recién citada.
1: En resumen, durante la jornada de ayer, la Corte Suprema decidió expulsar a otros 4 jueces que viajaron al extranjero con licencia médica. Con esta decisión, son 15 los magistrados removidos. El caso, por ejemplo, del juez Daniel Urrutia y otros 4 judiciales más se van a votar el próximo 19 de octubre. Se le consultó a Chevesich por los motivos que explican que aún no se hagan públicos los nombres de los jueces removidos en septiembre. La ministra afirmó que los nombres nombres se publicarán, pero que esto recién ocurrirá cuando se dicten las sentencias correspondientes.
3: Hay que tener presente que las sentencias aún no han sido dictadas y tenemos autos acordados que rigen los cuadernos disciplinarios, cuadernos también de remoción, establece una norma clara en el sentido que las sentencias, una vez firmes, se hacen públicas, salvo hay que anonimizar los datos sensibles entre los cuales no está el nombre de la persona. Por lo tanto, lo que hay que hacer es esperar que se dicte esta sentencia, que es un número bastante voluminoso, y consecuencialmente ahí se tendrá conocimiento del nombre de aquellos miembros de la judicatura que fueron removidos por la Corte Suprema.
0: Bueno, en cuanto a los magistrados que no fueron removidos, la presidenta de la Corte Suprema explicó que en el caso de 13 no se alcanzó el quórum exigido por la Carta Fundamental, que es de 11 votos, y respecto de un caso se dispuso no remover debido a que así lo decidió la mayoría de los integrantes del Pleno. Además, se informó que aún queda pendiente la revisión de los cuadernos de 5 magistrados, entre los que se encuentra el juez del 7º Juzgado de Garantía de Santiago, Daniel Urrutia. El Pleno de la Corte Suprema tomará una decisión sobre esos casos el próximo 19 de octubre.

0: 7 de la mañana, 13 minutos. La fiscal regional de Valparaíso, Claudia Peribancic, confirmó este martes que el embajador de Chile en Israel, Gabriel Zalyaznik, tiene la calidad de imputado en la investigación por presuntas irregularidades en nombramientos judiciales. La autoridad precisó que es conocido que tiene calidad de imputado, pero esas causas no están formalizadas. En declaraciones entregadas en el Palacio de Tribunales durante una pausa en la audiencia ante la Corte de Apelaciones de Santiago por la nulidad del juicio del caso SQM, fue en esta instancia que entregó la información la fiscal regional de Valparaíso. La situación del diplomático ya había sido expuesta por un reportaje de T13, donde se indicó que Zalyaznik aparece imputado en la causa que indaga presuntas gestiones para el nombramiento de Antonio Ulloa como ministro de la Corte de Apelaciones de Santiago. En ese trabajo periodístico se reveló que el abogado Luis Hermosilla, protagonista del caso Audios, sostuvo en una de sus declaraciones más recientes que Zalyaznik tenía más acceso que yo a ministros de la Corte de Apelaciones, incluso Suprema. En su testimonio ante la Fiscalía, Hermosilla agregó que ambos, junto al abogado Samuel Donoso, conversaban sobre los candidatos que consideraban idóneos para asumir cargos judiciales. El foco sobre Zalyaznik se acrecentó tras conocerse sus conversaciones con Hermosilla. El 10 de noviembre de 2022, el diplomático le escribió por WhatsApp para pedirle que le diera una mano que confirmen prisión preventiva de Octavio Gamboa, exgerente general de Swell Capital. En ese entonces, Zalyaznik actuaba como querellante de la gestora de fondos Sartor en contra de Gamboa. Lo lógico es que se haga cargo de su situación en Chile y si es inocente, muy bien, pero que libere al país de una carga adicional. Creo que la situación del embajador Zalyaznik ya ha pasado ciertos límites de lo tolerable, es parte de lo que dijo el diputado Jaime Mulet de la Federación Regionalista Verde Social, a quien pasamos a escuchar.
1: Es cierto, hay presunción de inocencia, pero también el país tiene que estar bien representado y con un embajador con la cabeza puesta en defender los intereses de Chile y no en su situación personal. Esto genera dificultades y molestias a cualquier país, a cualquier estado, de manera que es preferible que renuncie y libere al presidente de esta situación.
2: Sí, es compleja la situación que enfrenta actualmente el embajador de nuestro país en Israel, Gabriel Zalyaznik, quien, por cierto, ya estaba en el ojo del huracán a propósito de declaraciones que emitió en ese país en algunas entrevistas referentes a la comunidad palestina en Chile. Vamos a ver qué es lo que va a ocurrir finalmente, cuál va a ser la decisión del gobierno, que por ahora ha señalado que no va a tomar ninguna decisión respecto del futuro del embajador Zalyaznik, pero la presión en torno a su eventual renuncia se acrecienta. 7 de la mañana con 16 minutos y vamos a pasar a revisar lo que ocurrió también durante la jornada de ayer en el Senado, en particular con la figura de Miguel Ángel Calisto, recordemos, senador que está enfrentando un proceso judicial y que finalmente ayer dio un paso importante y que también puede cambiar un poco la correlación de fuerzas al interior del Congreso. Finalmente, la Corte de Apelaciones de Puerto Montt acogió la solicitud del Ministerio Público para desaforar al senador y exdiputado Miguel Ángel Calisto. La resolución de la sala del Pleno del Tribunal de Alzada fue unánime. Calisto está siendo acusado actualmente por la Fiscalía Local de Coyhaique por delitos reiterados de fraude al fisco. De acuerdo a lo que se informa por parte del Ministerio Público, se hablaría de un monto cercano a los 105 millones de pesos de dinero defraudado. Desde el entorno del legislador confirmaron que apelará ante la Corte Suprema para revertir la decisión del Tribunal de Alzada. Bueno, precisamente habló luego de conocerse esta noticia ayer en el Senado el ahora desaforado senador Miguel Ángel Calisto, quien aseguró que precisamente apelará a la Corte Suprema.
3: Nosotros, evidentemente, convencidos de nuestra rectitud y del trabajo que hemos realizado durante años, vamos a recurrir a todas las instancias que la ley nos entrega y que la Constitución garantiza respecto a un debido proceso, respecto del derecho a la defensa, y por supuesto que vamos a apelar a la Suprema, que es parte del proceso que corresponde, y además nosotros paralelamente tenemos presentado también un requerimiento a la excelentísima Corte Suprema, donde presentamos un amparo para que se puedan revisar la situación respecto de la investigación.
0: Bueno, según la indagatoria, entre 2018 y 2022, siendo todavía diputado, Calisto se concertó con Roland Cárcamo y Carla Graf para recibir dineros del Congreso Nacional por falsas asesorías pagadas como asignaciones parlamentarias. Calisto ya había sido desaforado, recordemos, siendo diputado, sin embargo, se estimó que al jurar como senador podría implicar una nueva inmunidad y se decide finalmente desaforarlo para que se lleve a cabo esta investigación por este caso. De esta forma, una vez que la resolución de desafuero quede ejecutoriada, la causa podrá avanzar hacia etapa de preparación de juicio oral conforme a lo establecido en el Código Procesal Penal. Avanza este caso con ya el desafuero del senador Miguel Ángel Calisto ejecutoriado.
2: Sí, una decisión que podríamos decir tomó bastante tiempo y que ha generado situaciones que por lo menos provocan dudas, ¿no?, respecto de cómo funciona finalmente nuestro Congreso, nuestra institucionalidad, porque, por ejemplo, ayer el senador Calisto alcanzó a votar para nominar a una nueva ministra de la Corte Suprema, Marisol Rojas, en medio de un proceso judicial que le afecta directamente. Obviamente, siempre se tiene que respetar la presunción de inocencia, pero estamos hablando de situaciones en las cuales desde hace mucho tiempo se está exigiendo mayor transparencia, garantías de probidad precisamente en poderes del Estado que durante el último tiempo han estado extremadamente cuestionados, como el propio Poder Judicial, también el Congreso, y bueno, producto de demoras en procesos como este, finalmente se dan estas situaciones que son bastante llamativas, en el sentido de que un senador que está siendo procesado por la justicia, que finalmente se aprueba su desafuero, alcanza a votar por nominar a una ministra de la Corte Suprema, instancia que va a tener que revisar finalmente su apelación en el futuro, y quizás otras resoluciones judiciales que se vayan dando más adelante. Entonces, bueno, hay que ver qué pasa en ese sentido. Para quienes a lo mejor no tienen claro qué va a pasar con qué significa finalmente este desafuero, en concreto, hay suspensión de funciones, el senador no va a poder asistir a las sesiones de sala ni tampoco a las comisiones, tampoco va a poder votar en proyectos de ley. Por eso era importante también conocer esto en términos del equilibrio de las fuerzas políticas al interior de la Cámara Alta. Pierde su inmunidad, pero se le continúa pagando el sueldo.
0: Sí.
2: Que esa es otra situación que es bastante llamativa y que a lo mejor sería conveniente de revisar.

0: 7:20. El futuro de Prodemu quedó en principio zanjado en una glosa del proyecto de ley de presupuesto 2027. La fundación tendrá financiamiento para sus gastos operacionales solo hasta el 31 de marzo y a partir de entonces deberá cesar su funcionamiento. Los recursos contemplados incluyen además los costos asociados al cierre, liquidación y disolución. La decisión abrió una disputa política que rápidamente se trasladó al pasado. La ministra de la Mujer y la Equidad de Género, Judith Marín, responsabilizó a la administración de Gabriel Boric por la situación financiera de la institución y apuntó particularmente a las decisiones adoptadas por Irina Caramanos, recordemos la expareja del exmandatario. Esto tras la eliminación de la coordinación sociocultural de la presidencia en 2022. Según la secretaria de Estado, la fundación arrastra una situación deficitaria que calificó de irremontable. El argumento del Ejecutivo apunta a una combinación de déficit, de convenios con rendiciones rechazadas y compromisos laborales que, según la actual administración, habrían tensionado severamente las finanzas de Prodemu. Desde La Moneda se ha señalado que la deuda llegó a superar los 2.500 millones de pesos y que podría haber alcanzado los 3.000 millones de pesos durante 2026, aunque otras estimaciones sitúan el déficit actual en torno a los 1.300 millones de pesos. Pero la explicación está lejos de ser aceptada por quienes cuestionan el cierre. Caramanos respondió de hecho a Marín que el mecanismo de financiamiento de Prodemu mediante recursos provenientes del INDAP, que de hecho cuestionó lo que planteó la ministra Judith Marín y dijo que el mecanismo de financiamiento de Prodemu es mediante recursos provenientes de INDAP y Cernamec y que ya existía antes de las modificaciones institucionales de 2022. Son temas diferentes, dijo Irina Caramanos, acusando a la ministra de entregar cuñas falsas y emplazándola a revisar los estatutos de la fundación. Esto lo hizo a través de su cuenta de X. La ex ministra de la Mujer, Antonia Orellana, también cuestionó las declaraciones de la actual secretaria de Estado y sostuvo que no corresponde culpar al gobierno anterior por el cierre de Prodemu. En entrevista con CNN Chile, defendió la gestión de la administración de Boric y planteó que la situación de la fundación debe analizarse considerando sus antecedentes financieros y administrativos en lugar de atribuir su desenlace exclusivamente a las decisiones adoptadas durante el periodo anterior.
1: Bueno, y en medio de esta pugna, las trabajadoras de Prodemu también se han pronunciado. La presidenta de su sindicato, Fabiola Caila, aseguró que las funcionarias conocieron el destino de la institución cuando se publicó el proyecto presupuestario y denunció que previamente habían recibido señales desde el ministerio de que Prodemu continuaría durante 2027. Para la dirigente, la discusión financiera no puede ocultar el costo social de terminar con una institución que lleva 36 años de trayectoria. Ese costo tiene una dimensión territorial que trasciende las oficinas de Santiago. De acuerdo con el sindicato, Prodemu trabaja anualmente con cerca de 55 mil mujeres y mantiene presencia en todas las provincias del país, con especial llegada además a mujeres rurales y de territorios apartados. Para sus trabajadoras, la fundación funciona como una puerta de entrada al Estado para mujeres que muchas veces tienen su primer contacto con políticas públicas de autonomía, capacitación y derechos a través de sus programas. El desenlace además contiene una paradoja institucional. Aunque el presupuesto establece que el financiamiento termina en marzo, la propia ministra Marín ha reconocido que la decisión formal de cerrar Prodemu corresponde a su directorio, dado que se trata de una fundación de derecho privado. Bueno, esto es parte de las distintas aristas que se han abierto a partir de que se conocieron los detalles de la ley de presupuesto. Vamos a estar profundizando en algunas de ellas. Más adelante va a estar nuestro colega Alexis Polo González contándonos detalles respecto de lo que ocurrió ayer en el Congreso.

0: 7 de la mañana, 24 minutos. La discusión por la agenda de seguridad del gobierno se intensificó este martes luego de las dudas generadas por la continuidad del plan Calles sin Violencias en el presupuesto 2027. Mientras el Ejecutivo asegura que la política no será eliminada, sino reformulada bajo el nombre Plan Foco, desde la oposición cuestionan que el cambio pueda significar el desmantelamiento de una de las principales estrategias implementadas durante la administración anterior. La subsecretaria de Prevención del Delito, Pilar Giannini, salió al paso de los cuestionamientos y aseguró que no existe un recorte presupuestario. No se ha recortado ningún peso en este presupuesto, remarcó. Según explicó, el programa fue reformulado y mejorado para responder de mejor manera las demandas de seguridad de la ciudadanía. Giannini sostuvo que la decisión también responde a observaciones realizadas durante la evaluación del programa. No debemos olvidar que este programa había sido observado tanto por DIPRES como por la Contraloría General de la República. Por tanto, nuestro trabajo fue mejorar este programa para tener mejores políticas de seguridad para todos los chilenos. La explicación del gobierno contrasta con la evaluación de la exministra del Interior, Carolina Toa, quien defendió el papel que tuvo Calles sin Violencia en la estrategia contra los homicidios. El plan Calles sin Violencia fue una parte central de la estrategia que permitió revertir el alza de los homicidios. Es parte de lo que escribió a través de su cuenta de X la exministra Carolina Toa. Escuchemos parte de lo que dijo la subsecretaria de Prevención del Delito, Pilar Giannini, quien salió al paso de estos cuestionamientos y aseguró que no existe un recorte presupuestario para este plan, para el plan Calles sin Violencia.
1: Respecto a los cuestionamientos y dudas sobre un posible recorte del plan Calles sin Violencia, quiero ser categórica. No se ha recortado ningún peso este presupuesto. Lo que sí fue reformulado y mejorado para responder mejor las demandas de seguridad de la ciudadanía. No debemos olvidar que este programa había sido observado tanto por DIPRES como por la Contraloría General de la República. Por tanto, nuestro trabajo fue mejorar este programa para tener mejores políticas de seguridad para todos los chilenos.
2: Por su parte, el diputado Raúl Leiva, militante del Partido Socialista, integrante de la Comisión de Seguridad, trasladó la discusión desde el programa hacia la ausencia de una estrategia general del Ejecutivo. Respecto de Calles sin Violencia, planteó que la evaluación de sus resultados es necesaria, pero advirtió que no basta solo con cambiarlo de nombre.
3: Siempre hay que evaluar los programas, pero no basta solo con cambiarlos de nombre, sino que efectivamente hay que establecer cuáles son los plazos, y las metas específicas para cada programa. Esa reformulación viene de la mano con una retroalimentación de lo que sienten las comunas donde se aplica este programa. Este programa no está exento de observaciones y de críticas, sobre todo cuando en la región metropolitana habían comunas que sí contaban con este instrumento y comunas colindantes que no lo hacían. Es bueno reformularlo, es bueno analizar los programas, sobre todo en materia de seguridad, siempre que respondan a una estrategia integral de combate contra la delincuencia y no ciertas normas aisladas que pretendan hacerse cargo de un problema que es del todo complejo.
0: En paralelo, a la discusión política, las policías han puesto el foco en las herramientas que esperan obtener de la agenda legislativa. Desde la Policía de Investigaciones, su director, Eduardo Serna, puso el énfasis en las herramientas para fortalecer las investigaciones.
4: Lo que uno espera es que estén las policías, somos garantes del Estado de Derecho y actuamos conforme a las leyes que están vigentes. Esperemos que todas las leyes que favorecen la investigación, que apuntan a dar mayor resguardo a la ciudadanía, que nos entregan más herramientas investigativas, estén vigentes lo antes posible. En realidad, para pedir todas aquellas normas que nos permitan maximizar el trabajo investigativo, agilizar alguna evidencia, agilizar la petición de algunos insumos, desburocratizar algunas tramitaciones para tener otros elementos de juicio. Creo que todas esas leyes que vayan en ese camino son tremendamente importantes para el trabajo investigativo.
2: Sí, también habló al respecto el general director de Carabineros, Marcelo Araya, quien destacó la discusión de medidas relacionadas con incentivos, beneficios y prolongación de la carrera funcionaria, junto con iniciativas destinadas a reforzar la función policial. Son las 7 de la mañana con 29 minutos y antes de irnos a la pausa, informar que hace escasos minutos se dio a conocer el premio Nobel de Química o los ganadores del premio Nobel de Química 2026. Recordemos que durante esta semana ya se entregó el lunes el Premio Nobel de Medicina, ayer martes el Premio Nobel de Física y hoy corresponde a Química, que ha sido otorgado a los científicos Henry B. Kagan y Kenzo Soai por su trabajo pionero en el campo de la química asimétrica al desentrañar el misterio de cómo las moléculas existen como imágenes especulares no idénticas entre sí. Este premio se anunció este miércoles por parte de la Real Academia Sueca de Ciencias en Estocolmo y el trabajo de estos científicos ha sido calificado como revolucionario para los químicos que desarrollan reacciones para la fabricación de productos farmacéuticos, sabores, fragancias y nuevos materiales. Eso fue lo que declaró el Comité del Nobel en un comunicado. Así que ya tenemos otros nuevos ganadores del Premio Nobel de Química, en este caso Henry B. Kagan y Kenzo Soai, entonces por su trabajo en el campo de la química asimétrica. 7:31, pausa y regresamos acá a Radio Análisis.
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0: 8:33, seguimos haciendo radioanálisis y vamos a hablar justamente del presupuesto para 2027. Recordemos que el gobierno pidió autorizar endeudamiento por hasta 25.000 millones de dólares. En la comisión mixta, el gobierno defendió esta petición, mientras la oposición cuestionó al oficialismo y más bien al gobierno por esta misma petición, diciendo que lo va a pagar la familia chilena. Quien siguió este tema de cerca y nos va a contar todos los detalles es nuestro colega Alexis Polo González. Polo, muy buenos días.
1: Buenos días, Constanza. Buenos días, Claudio. Así es, el ministro de Hacienda, Jorge Quirós, presentó este martes ante la comisión mixta de presupuestos el proyecto de presupuesto 2027. La exposición estuvo marcada por las nuevas proyecciones de crecimiento, las prioridades del gasto y la trayectoria fiscal que plantea el gobierno, pero también por la autorización para contratar deuda por hasta 25.600 millones de dólares, uno de los puntos que generó mayores cuestionamientos por parte de la oposición. En su exposición, Quirós detalló que el proyecto contempla un crecimiento real del gasto público del 1% respecto de la ejecución proyectada para este año y busca reducir el déficit estructural de 2,6% el 2026 a 1.8 para el 2027. Entre las principales prioridades del gobierno para el presupuesto 2027 están seguridad y soberanía, con cerca de 7 billones de pesos, y un aumento de 9.1% a las políticas destinadas a niños, con unos 2,5 billones, y un incremento de 4.1% en salud, cuyo presupuesto también crecería 4.7%. La PGU considera recursos cercanos a los 7 billones de pesos. El ministro de Hacienda defendió el diseño del proyecto de presupuesto y planteó que el crecimiento del gasto debe convivir con la trayectoria de consolidación fiscal comprometida por parte del gobierno. Pasemos a escuchar parte de la exposición del ministro Quirós.
2: El presupuesto 2027 ha sido construido sobre una premisa fundamental. Debemos compatibilizar la recuperación de la actividad y el empleo con la continuidad del ordenamiento fiscal. No existe contradicción entre ambos objetivos. Por el contrario, una recuperación sostenible requiere de ambos. El proyecto contempla un crecimiento del gasto público de 1,5% real respecto a la ejecución proyectada para 2026. Se trata de un crecimiento moderado, consistente con la trayectoria de consolidación fiscal que hemos comprometido y con nuestra meta de reducir el déficit estructural desde 2,6% del PIB este año a 1,8% del PIB en 2027. Pero un presupuesto responsable no consiste solamente en cuánto se gasta, importa también en qué se gasta y cómo se gasta.
1: Las proyecciones económicas también fueron actualizadas durante esta presentación. El crecimiento estimado para 2026 pasó del 2,1% a 1.8% y finalmente a 0,7% para este año. Quirós atribuyó la corrección principalmente a factores cíclicos, entre ellos la menor producción de cobre, y sostuvo que el resultado será el más bajo desde el año 2023. La demanda interna también fue corregida a la baja, desde 2,4 a 1,3%, mientras que la inflación promedio subió de 3,6% a 3,8%. Pero uno de los puntos que concentró la discusión fue la autorización de endeudamiento solicitada para 2027, que alcanza hasta 25.600 millones de dólares. Quirós explicó que el monto considera el pago de obligaciones existentes y las necesidades de financiamiento para el próximo año.
3: Esto es algo bien sencillo, ¿ya? Pero hay que tener muy claro, ¿sí? De los 25.000 millones, al Congreso siempre hay que pedirle permiso, aunque sea pedir permiso de endeudamiento para pagar deudas que ya existen, ¿sí? Por lo tanto, no todo el endeudamiento que se solicita es un aumento del endeudamiento. Si yo pido 10.000 millones de dólares para pagar 10.000 millones de dólares que debo, la deuda no sube, queda igual, ¿no es cierto? Bueno, de los 25.000 millones de dólares que se están solicitando, 17.000 millones son para pagar deuda que ya existe. Por lo tanto, el endeudamiento neto asciende a cerca de 8.000 millones de dólares y no 25.000.
1: El presidente de la Comisión Especial Mixta, Javier Macaya, respaldó la explicación del ministro y destacó de que se trata de un límite máximo.

0: máximo. El senador de la UDI planteó que la autorización no excede los niveles recomendados por el Consejo Fiscal Autónomo y recordó que 17 mil millones de dólares corresponden al pago de obligaciones existentes. Macaya agregó que el punto central será mantener el endeudamiento dentro del límite considerado prudente por el Ejecutivo, fijado en un 45% del Producto Interno Bruto. Desde la oposición, el diputado Jaime Baza cuestionó que la discusión presupuestaria se concentre en cuánto gastar y en cuánto endeudarse y planteó que el debate debería incorporar una estrategia para aumentar la capacidad productiva del país. Pasemos a escuchar lo que señaló el diputado del Frente Amplio.
1: Yo creo que el gobierno tiene que entender que la discusión respecto al presupuesto no puede seguir siendo cuánto gastar y cuánto endeudarnos. Tiene que empezar a discutirse respecto de la necesidad de complejizar nuestra matriz productiva de modo tal de que el país produzca más y produzca distinto. Porque ese endeudamiento al que nos está llevando de nuevo el presidente de la República, se refleja en endeudamiento privado. Y las familias están viviendo una verdadera forma de esclavitud moderna por el sobreendeudamiento y la morosidad en la cual están amarradas. Entonces, es importante que el gobierno de una buena vez asuma la necesidad de que el país crezca. Y eso supone complejizar la matriz productiva con una orientación y una planificación estratégica respecto del tipo de desarrollo que el país necesita y de lo que el país le puede ofrecer al mundo.
0: A las críticas se sumó el senador de la Democracia Cristiana, Iván Flores, quien vinculó la solicitud de endeudamiento con las decisiones tributarias impulsadas por el Ejecutivo y cuestionó el efecto de la reducción del impuesto a las empresas más grandes sobre los ingresos fiscales.
2: Y tampoco se entiende que, habiendo definido el Banco Central, la institucionalidad financiera, que estamos en el límite de la capacidad de endeudamiento, lo que hacen con la mega reforma fue disminuir el ingreso fiscal porque le disminuyeron, y esa es la señal que se está dando, el impuesto a la empresa más grande. Nadie entiende que este forado que se produce producto de la aprobación de la mega reforma, que va a bajar alrededor de 4 mil millones de dólares, que ya significó que, por otro lado, autorizásemos un endeudamiento de 6 mil millones para compensar el lío que estaban generándose, porque la gente no tiene por qué pagar el pato roto. Hoy día hay una solicitud de autorización de endeudamiento por 25 mil millones de dólares. Nadie entiende lo que quiere hacer el gobierno en materia económica.
0: La discusión del presupuesto 2027 continuará ahora en las distintas subcomisiones y en la Comisión Especial Mixta, donde se deberán revisar las prioridades de gasto, las proyecciones económicas y además esta autorización de endeudamiento solicitada por el Ejecutivo. Claudio, Constanza.
3: Sí, bueno, más allá, Polo, de esta explicación que da el ministro de Hacienda, Jorge Quiroz, respecto de estos 17 mil millones que irían a pagar deudas, estos 8 mil millones de dólares adicionales, ¿se sabe para qué serían o hacia dónde irían dirigidos?
0: Sí, o sea, lo que pasa con este endeudamiento es principalmente lo que señalaba ayer también el ministro de Hacienda, es para beneficios sociales. ¿Cuáles? No sabemos, porque también dentro de su explicación señalaba que con estos recortes presupuestarios como gobierno tenían la decisión de evaluar y luego tomar decisiones, y por eso también lo que ustedes comentaban anteriormente con este desfinanciamiento a Prodemu, también lo que fue la ley Cholito, también el tema de educación, agricultura. Entonces hay varios sectores donde se están recortando beneficios sociales y deberían ir, en función de lo que señaló el ministro Quiroz ayer en su explicación ante el Congreso Nacional, precisamente para cubrir algunos gastos respecto a esta materia en particular, donde el gobierno puso énfasis en algunas medidas como, por ejemplo, seguridad, niñez, pero no sabemos en qué programa específico irían hasta el momento.
3: O sea, se podría estar cumpliendo esta advertencia que habían hecho algunos economistas y también dirigentes respecto de que la forma que quedaba finalmente para no seguir recortando derechos sociales era con la mega reforma era la deuda.
4: Sí. Así
3: es. Bueno, vamos a ver qué va a pasar, Polo, que estés bien.
0: Buenos días.
4: Gracias, Polo.

0: Continuamos con esta primera edición de Radio Análisis y vamos a seguir hablando de presupuesto, pero en este caso respecto de los gobiernos regionales, porque mencionaba ahí nuestro colega respecto de algunos recortes en áreas importantes, como por ejemplo el CERVEL, en fin, PRODEMU, lo que se ha hablado respecto de educación, pero también los gobiernos regionales se van a ver afectados producto de recortes presupuestarios. Bueno, se está con nosotros a esta hora de la mañana el gobernador regional de Los Lagos, presidente de la Asociación de Gobernadores y Gobernadoras Regionales de Chile, Agorechi, Alejandro Santana, a quien le damos la bienvenida. Gobernador, ¿cómo le va? Buenos días, gracias por estar con nosotros.
1: Buenos días, Claudio. Buenos días, Constanza. Gracias por la invitación.
2: Buen día, gobernador.
0: No, gracias a usted por estar con nosotros a esta hora de la mañana. Gobernador, bueno, ¿cómo reciben este recorte ya confirmado en el proyecto de presupuesto?
1: Bueno, ha sido largo este proceso, ¿eh? Yo creo que los primeros síntomas de este ajuste hacia la baja de los gobiernos regionales lo tuvimos hace un mes prácticamente, y de ahí ha habido muchas reuniones internas entre la Asociación de Gobernadores, la DIPRES, el ministro, y de hecho antes de la reunión que hubo ayer, yo tuve una reunión anterior con el ministro Quirós, anticipando un poco lo que ellos iban a ingresar a la ley de presupuesto al Congreso, y sobre esa base obviamente que tenemos puntos de diferencia notorias, y principalmente por los criterios, las formas que analizan y diagnostican la ejecución presupuestaria de los gobiernos regionales. Yo creo que hay un error de fondo en función de los mismos informes de la DIPRES, por lo tanto es importante el guarismo que se tome si uno tiene una subejecución presupuestaria de un 19, un 20% o de un 4,5 o de un 4,2%. Hay un mundo de diferencia. ¿Quiénes son los que impactan en la subejecución presupuestaria? Principalmente son los servicios públicos, los ministerios, proyectos que financian los gobiernos regionales. Por lo tanto, la teoría de la subejecución presupuestaria, cuando uno aísla el efecto de financiamiento a ministerios, a servicios públicos, es totalmente distinta a las inversiones locales, a las inversiones propias que financian los gobiernos regionales. Entonces, hay todo un análisis de fondo que yo creo que va a ser parte del debate. Yo tenía confianza de que todo se resolviera antes de ingresarlo a la ley de presupuesto, o antes de ingresar al Congreso, perdón, la ley de presupuesto, pero no fue posible. Pero también hay que darle un punto, que el actual gobierno ha propuesto algunas medidas de flexibilización con el objeto de tener mejor ejecución presupuestaria y también poder generar mayor eficiencia en el gasto o en la inversión pública vinculada a los gobiernos regionales. Pero eso no va a ayudar mucho si la señal es el presupuesto del país crece un 1,5%, el presupuesto de los gobiernos regionales, si uno lo inflacta, o sea, lo trae a moneda real, va a disminuir un 12%. O sea, no es conversable la mirada país o el presupuesto nacional con respecto a los gobiernos regionales. Lo decía porque no es conversable. Porque cuando salió el plan de creación de empleo, el plan que lideró o lidera el ministro más a los primeros que buscaron para poder colaborar en una ejecución inmediata y impacto en la empleabilidad, fueron a los gobiernos regionales, con presencia del equipo que compone este plan, con la presencia del presidente. Y por tanto, uno entiende que en este plan que tiene Chile de recuperar empleo, de fortalecer la inversión, los gobiernos regionales son anclas, son motores, son instrumentos, es un vehículo para lograrlo en el corto plazo, pero la decisión en materia de inversión no viene distinta a lo que se va a dar en la ley de presupuesto.
2: Gobernador, tengo entendido que los gobiernos regionales sufren el recorte más abultado en la propuesta del Ejecutivo en términos de dinero más que porcentualmente. Y ayer lo que decía el gobernador metropolitano Claudio Rego es que si quieren que gastemos la plata rápido tienen que soltarnos las amarras. Hablaba de burocracia que limita a los gobiernos regionales para ejecutar su presupuesto. Porque además al mismo tiempo lo que decía el ministro Quirós es nosotros estamos moviéndonos hacia un sistema donde el que ejecute todo, el que logre ejecutar todo, no va a tener recortes. ¿Cómo ve ese escenario en general?
1: A ver, yo creo que hay que incentivar la eficiencia. Estoy de acuerdo con eso. De hecho, yo en Los Lagos nosotros tuvimos en mi primer año de gobernador 100% de eficiencia, 100% cumplimiento del presupuesto. Por lo tanto, uno, para quienes tenemos la posibilidad o logramos la meta de máxima eficiencia, nos motiva eso de que seamos incentivados con más recursos para mayor inversión. Pero lo que planteaba ayer el gobernador Orrego es un punto que se está buscando caminos de facilitar, de eliminar la excesa tramitología, de eliminar la excesa permisología que está al interior del propio Estado. Estamos buscando los mecanismos y yo creo que ahí va a haber puntos de acuerdo. ¿Ah? Como por ejemplo que la apertura del presupuesto se haga no en febrero o marzo, sino que se haga a principios de enero, para efecto de poder ejecutar los primeros tres meses con mayor efectividad que lo que se ejecuta hoy día. Que algunas resoluciones que son de carácter básico no tenga que pasar o darse toda la vuelta por el sistema público, entre la DIPRES, entre la Contraloría General de la República, pasar por los consejos regionales, porque todo eso ralentiza lo que significa el sentido de oportunidad de iniciar proyectos o iniciar programas que financia el gobierno regional. Pero el tema de fondo es que lo que propone el gobierno es lo siguiente: dice, mire, si al 31 de julio los gobiernos regionales tienen buena ejecución presupuestaria, les vamos a asignar un 7% adicional a su presupuesto. Entonces, uno dice, el 7%, le llamamos moneda nominal, a mismo valor, de la moneda 2023-2027.
0: Sí, gobernador. Gobernador.
1: 1%.
0: Sí. Disculpe que lo interrumpe, pero que se está dando una situación muy muy particular, ¿no? Que en cierto punto de su intervención lo perdemos un poco su audio, lo escuchamos perfectamente la primera parte, pero justo esta parte donde estaba dando la última explicación no lo escuchábamos bien. Tengo una hipótesis, no tiene ninguna base científica, pero al parecer si las intervenciones no son muy largas se va a poder escuchar mejor, así que lo interrumpo y que apuesto que si usted empieza a hablar ahora de nuevo se va a escuchar bien. A ver si es que bueno, hacemos esa prueba, gobernador.
1: Ya. Vamos a hacer la prueba muy cortita.
0: Se escucha entonces, perfecto.
1: La prueba muy cortita dice que lo que propone el ministro es generar un suplemento o una adición al presupuesto a mediados de año en función a la ejecución presupuestaria. Claro, uno puede decir, perfecto, vamos a hacer bien la pega y el 31 de diciembre, el 31 o 80 de julio, tenemos más recursos. Pero la señal es equivocada y nosotros lo que le propusimos es iniciemos con el presupuesto sin rebaja y los gobiernos regionales que tengan no ejecución presupuestaria eficiente ajusten el presupuesto a la baja durante el año 2027. ¿Se entiende? O sea, es lo mismo, pero teniendo un punto de partida que no sea distinto a la propuesta que tiene el presupuesto para eso.
0: Gobernador, en lo concreto, si es que finalmente se ejecuta este recorte tal como está propuesto, sabemos que las realidades de las gobernaciones son independientes del lugar donde se encuentran, pero ¿qué se vería afectado? ¿Qué, por ejemplo, podría afectar directamente a los habitantes de cada una de las regiones?
2: ¿Qué programas dejarían de funcionar, claro, por ejemplo?
1: A ver, impactan programas, impactan proyectos, proyectos territoriales, proyectos propuestos por los municipios. Sin lugar a dudas, no los vamos a poder financiar, o bien tomar la decisión de dejar de financiar programas y proyectos sectoriales, o sea, programas y proyectos de los ministerios, porque los gobiernos regionales son grandes colaboradores en el financiamiento de programas y proyectos ministeriales. Miren, les voy a dar un dato: 3 de cada 4 pesos que se invierte en seguridad pública en Chile o en las regiones lo financian los gobiernos regionales. O sea, ese es un dato duro. Nosotros, por ejemplo, cuando evaluamos ejecución presupuestaria, los servicios públicos y o ministerios, como por ejemplo salud con infraestructura en Posta, en Cefán, obras públicas, no son grandes eficientes o generador de eficiencia en la ejecución de ese proyecto. Entonces, cuando el gobierno regional financia esa iniciativa, ese problema de su ejecución presupuestaria, al final del día, por financiar, le cargan la responsabilidad de la subejecución presupuestaria a los gobiernos regionales, no teniendo una responsabilidad técnica de los proyectos.
2: ¿Nos podría contar un poco, gobernador, de la situación particular, por ejemplo, de los lagos? cómo se vería afectada con este recorte? Porque, por ejemplo, hay regiones que han dicho que se verían realmente afectadas, como por ejemplo O'Higgins, que decía, no sé, nosotros hemos ejecutado el 100% nuestro, o vamos bien con la ejecución presupuestaria, pero nos veríamos bastante afectados. ¿Cómo se vería afectada Los Lagos?
1: En proyectos principalmente focalizados del territorio, que son de los municipios, proyectos que proponen los municipios, ahí habría un impacto relevante. Y también habría un impacto porque nosotros hicimos un compromiso, hicimos una propuesta de acelerar los proyectos con el objeto de poder impactar también el empleo en cada una de las regiones.
0: Estamos conversando con el gobernador regional de Los Lagos, el presidente de la Asociación de Gobernadores y Gobernadoras Regionales de Chile, Alejandro Santana, a propósito del debate presupuestario, en particular respecto de lo que se refiere a los gobiernos regionales, que de acuerdo a lo que hemos conocido hasta ahora del presupuesto, tendrían una reducción precisamente del mismo. Gobernador, le quería pedir una reflexión, porque cuando se crea la figura precisamente del gobernador regional, era visto como el punto inicial de un proceso, ¿no? De un proceso que iba a ser más largo, en el cual se iba a dotar a las regiones de mayor autonomía. Ya han pasado sus buenos años desde que comenzó a regir esta nueva institucionalidad y estamos nuevamente discutiendo respecto de cómo los gobiernos regionales en cierta forma están amarrados de manos, ¿no? Respecto de lo que puedan hacer a partir de las decisiones que se tome desde el gobierno central. ¿Qué podemos concluir de eso?
1: Mire, yo era diputado cuando votamos esta ley de la elección de los gobernadores regionales. Por lo tanto, como diputado de la región de Los Lagos, era un punto de inflexión relevante en el fortalecimiento de los gobiernos regionales, en la mayor descentralización, en la mayor autonomía de decisiones de las iniciativas y proyectos a ejecutar en cada región de Chile, que es diversa, desde Arica a Magallanes. Eso, la verdad que no pasó, y esto es 2021, que estuvo un año... un poco menos de un año con el gobierno del presidente Piñera, fue el proceso de instalación de los gobernadores electos. Después, con el presidente Boric, la verdad que hubo dos efectos. Yo creo que el efecto de expectativas que había no se cumplió. De hecho, el presidente Boric se había comprometido a eliminar a los delegados presidenciales, a diferencia del presidente Kast, que siempre dijo que él era partidario de los delegados presidenciales. Pero lo que pasó, este tema de las fundaciones, que fue un tema tan complejo, difícil para quienes eran gobernadores en su minuto, fue como la justificación para poner marcha atrás a todo el proceso de centralización. Yo creo que ese es un error, porque las responsabilidades son individuales, pero no se puede afectar la institucionalidad. Yo espero que en el actual gobierno se den señales correctas con respecto al fortalecimiento de las regiones. Por eso que hoy día estamos un poco confusos. Porque una cosa es hablar con el presidente, que ha mostrado una disposición de trabajar en equipo con los gobiernos regionales, y otra cosa es escuchar el análisis y la propuesta que hace el ministro Quirós. Yo creo que la propuesta de reducción de presupuesto no va a volar en el Congreso. Yo creo que no se va a aprobar. Yo no me imagino un parlamentario justificando su voto favorable del presupuesto de los gobiernos regionales si efectivamente se muestra una disminución que va a afectar no solamente como gobierno regional, sino que a sus comunas que representan. Y esto no tiene que ver con un tema político. Yo soy gobernador oficialista, somos 16 gobernadores, y yo creo que en este trabajo que estamos desarrollando de buscar acuerdo y de buscar avance, tenemos una sola mirada desde Arica Magallanes. Obviamente quizás los gobernadores de oposición le dan un énfasis un poco más distinto, que es parte del rol político, como yo también le di un énfasis por la deuda flotante de los últimos 3 años que vivieron los gobiernos regionales con el presidente Boric, que nunca en la historia de los gobiernos regionales, de los 33 años de historia, había pasado antes en Chile. Entonces, claro, pasaron situaciones como las deudas flotantes, no traspasarle toda la plata de acuerdo a la ley de presupuesto que pasó con Boric. Y que yo creo que parte de eso se justificó de una manera implícita, no explícita, producto de la contingencia que hubo de los problemas de probidad en algunos gobiernos regionales. Pero, como dije, eso es un tema de responsabilidades personales que la justicia tendrá que determinar, o ha determinado ya, de hecho se han conocido algunos temas que se han resuelto, pero la institucionalidad del fortalecimiento de las políticas de descentralización se tienen que fortalecer por una razón muy simple. Porque si usted revisa en el mundo, todos los países que tienen autonomía en decisiones de dónde focalizar la inversión, de dónde focalizar los programas.
2: Perdimos un poco la señal, gobernador, y lo interrumpo un segundo para volver a retomar el audio.
1: Sí, ahora. Lo que decía es que el fortalecimiento de la centralización es clave, porque si usted revisa los índices de calidad de vida en el mundo, los países que tienen mayor descentralización, mayor autonomía desde sus territorios, son los que tienen mayor generación de oportunidad de que las personas que vienen a ese territorio vivan mejor. Esto no es un modelo nuevo, es un modelo antiguo, pero nosotros vivimos en un país extremadamente presidencialista, extremadamente centralista. Y un dato de la causa que les quiero dar, pero sí, súper chiquitito. Hace un mes y medio tuvimos un encuentro con autoridades argentinas en Valdivia y tomamos algunos acuerdos, que es fortalecer el turismo, por ejemplo, la carretera digital, la carretera aérea, carretera terrestre. Y uno, ¿qué hacía la autoridad argentina? Llegaban a sus lugares y obviamente toman decisiones en el territorio. Nosotros tenemos que preguntarle al ministerio A, B, C, D qué le parece para poder implementar un plan de desarrollo que hemos convenido con una parte de nuestros vecinos de Argentina. Entonces, ahí es donde tenemos un retroceso o tenemos un problema de competitividad, podríamos decir, que es el exceso de centralismo que hay hoy día en Chile.
2: Gobernador, nos queda un minuto, pero quería preguntarle por la relación con el Ejecutivo. ¿Cómo calificaría las conversaciones que se han dado con el Ejecutivo? Sé que tuvieron esta reunión con Hacienda, que fue bastante tensa, y qué espera además de las conversaciones que puedan tener a futuro.
1: Mire, yo espero que la conversación sea la más cordial posible. Yo creo que el gobierno, en su plan, principalmente de inversiones, de fortalecimiento del trabajo, no puede dejar afuera a los gobiernos regionales. O sea, es atentar contra el objetivo. O sea, quiero inversión más rápida, quiero proyectos y programas que generen empleabilidad a corto plazo. ¿Y quiénes son los que generan empleabilidad y programas de corto plazo? Son los proyectos que financian los gobiernos regionales. No son los programas y proyectos que financian los ministerios o los servicios públicos. Entonces, por eso yo no logro todavía, la política macroeconómica del ministro Quiró la entiendo. Recibieron obviamente una condición difícil, compleja, y eso es verdad, eso no es responsabilidad del actual gobierno, pero donde hay que apretar son en los programas mal evaluados. Y si tenemos que dar una señal donde el territorio es clave y donde se desarrollan los índices de productividad más relevantes, como la minería, la salmonicultura, por ejemplo, en la región de Los Lagos, no se puede atentar contra esas regiones o contra ninguna al final del día, porque es una señal contradictoria. Yo espero que eso se corrija en los próximos días mientras se está debatiendo el proyecto de ley en el Congreso Nacional.
0: Alejandro Santana, gobernador regional de Los Lagos, presidente de la Asociación de Gobernadores y Gobernadoras Regionales de Chile, agradecerle el tiempo que ha tenido para conversar con nosotros, y vamos a quedar muy pendientes, por cierto, de cómo se vaya dando este debate. Que esté muy bien, gobernador. Buen día.
1: Buen día, que esté muy bien.
2: Gracias, gobernador.
0: 8:01, hacemos rápidamente una pausa, ya llega Patricio López para continuar con el programa. Connie, nos reencontramos mañana jueves.
2: Nos reencontramos mañana, que tengan buen día.

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0: 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A continuación, el comentario del periodista Patricio López.

Muy buenos días en este miércoles 7 de octubre. El nuevo informe de Idea Internacional, que es un organismo que se dedica a estudiar la situación de las democracias a nivel mundial y que tiene una oficina que desarrolla un trabajo muy interesante respecto a América Latina, ha establecido las principales amenazas para la democracia en 2026 y por lo mismo nos plantea desafíos para el presente y futuro que queríamos comentar en estos pocos minutos. El título es elocuente: Democracia en una era de conflicto. En 2025 se señala que 98 países, que son el 57% de los que forman parte de la medición, habían retrocedido en al menos un componente en su desempeño democrático respecto de 5 años antes, mientras que 55 países, solo un 32%, mostraban algún avance. Pero también es muy importante constatar que en el 81% de los países no hubo cambios significativos, es decir, tenemos un problema que es el de algunas democracias que se derrumban, pero tanto más serio es el problema de las democracias que se estancan y no mejoran. Ya hemos visto, hemos constatado en Chile, pero también es un fenómeno mundial, que cuando la democracia deja de resolver los problemas que para las personas son más importantes, cuando las instituciones democráticas dejan de generarle confianza a la ciudadanía, y cuando la democracia no logra ofrecer caminos institucionales para procesar los conflictos, comienza lentamente a dar lugar a situaciones de indignación, cuando no de violencia. El segundo hallazgo es todavía más profundo. Hay un deterioro democrático y por el otro lado la violencia avanza, y estos fenómenos no aparecen como completamente separados. En el año 2025, según este reporte, se registraron 65 conflictos violentos al interior de los países medidos, que es la cifra más alta desde que se estudia, además de 8 conflictos al interior de los estados. El informe no afirma una causalidad mecánica, por lo tanto no queremos ser simplistas, que vincula menos democracia con más guerras, pero sí muestra que países que no tienen democracias consolidadas presentan riesgos particularmente altos de conflicto. De ahí surge una idea interesante que queríamos compartir esta mañana, que es que la democracia también es una política de seguridad. El Estado de Derecho, la justicia, la representación, la libertad de expresión y la participación ciudadana no son solamente lujos cuando los países viven periodos de tranquilidad, sino que son parte de la estructura que permite que una sociedad logre resolver sus desacuerdos sin convertirlos en violencia. Aterrizándolo un poco al caso de Chile, no aparece nuestro país comparativamente entre los casos más preocupantes. Al contrario, según se señala, conserva instituciones electorales especialmente sólidas y ocupa un sexto lugar mundial en representación democrática. IDEA, sin embargo, advierte que ese patrimonio no debe confundirse con que no estamos exentos de amenazas ni de problemas. En la presentación que se realizó en la Casa Central de la Universidad de Chile, el representante de esta institución, Ricardo Mena, fue explícito en que las garantías democráticas y las instituciones electorales chilenas son extraordinariamente sólidas, objetivas y ejemplares, y precisamente por eso hay que fortalecerlas y cuidarlas. La profesora de nuestra universidad, María Cristina Escudero, puso el dedo en que la acumulación de desconfianzas internacionales puede terminar deslegitimando las reglas comunes, aumentando una propensión a la violencia y al conflicto social. Chile entonces parece tener una tarea que es un poquito menos urgente que enfrentar una crisis inmediata, pero que probablemente es más importante: impedir que la inseguridad, la polarización, la desinformación, el descrédito del Parlamento, los ataques a las instituciones y la tentación de convertir a cada adversario en un enemigo terminen erosionando nuestra convivencia democrática. La pregunta entonces que queda en el aire es: a comparación de otros países y reconociendo que todavía tenemos importantes fortalezas, ¿qué hacemos mientras todavía tenemos una democracia suficientemente fuerte? Aquí aparece un desafío importante
para los partidos políticos, para el sistema político, incluyendo al Parlamento, donde muchas veces se delibera bien, pero muchas otras hay expresiones de frivolidad al abordar los asuntos de política pública, mismo señalamiento que podría hacerse sobre el funcionamiento de los medios de comunicación. Pero además la tarea es para cada una de las personas que, sumadas, hacen parte de un sistema democrático con el desafío, la tarea, el deber, por qué no decirlo así, de que hay que aprender a vivir juntos antes de que nuestras diferencias nos impidan seguir siendo una comunidad.

0: Son las 8:11. Queremos saludar a esta hora al diputado por la región metropolitana y además presidente de la UDI, Guillermo Ramírez. ¿Cómo está, diputado? Muy buenos días. Gracias por recibir esta comunicación.
1: Buenos días, Patricio. Muchas gracias a ti por el contacto.
0: No, muchas gracias a usted, diputado. Bueno, si empezara a preguntarle todos los temas que han empezado a salir sobre el presupuesto, no podríamos terminar la entrevista una hora prudente, ¿no? Así es que, en vez de hacer eso, quería partir preguntándole, ¿cómo interpreta usted, más allá de los señalamientos que se han hecho sobre los déficits presupuestarios que tiene el país, cómo interpretaría usted la orientación que le quiere dar al gobierno al presupuesto 2027?
1: A ver, el gobierno ha tenido un desafío. El desafío es que el país lleva demasiado tiempo, no estoy hablando solo del gobierno del presidente Boric, sino que también hacia atrás. Lleva demasiado tiempo gastando más de lo que tiene. Y eso lo que genera, al final, es una deuda muy grande que genera además intereses. Hoy día Chile, solo por intereses, paga lo mismo que todo el presupuesto para el Ministerio de Vivienda, solo en intereses. Entonces, cuando un país se endeuda mucho, lo que ocurre es que, claro, uno gasta esa plata hoy, pero la cuenta la terminan pagando las nuevas generaciones. Y con cada peso adicional que uno se endeuda, uno se vuelve más riesgoso como país. Y por lo tanto, cada vez que uno quiera pedir un crédito adicional, te cobran más intereses, más altos, porque como ya debes plata, empieza a ser más riesgoso prestarte plata. Uh-huh. Y eso al final, el día de mañana, Dios no lo quiera, hay una emergencia producto de algún desastre natural o de cualquier otro tipo, una crisis económica muy brutal en el mundo o una pandemia. Si nos quedamos sin plata o si el día de mañana para endeudarnos tenemos que pagar unos intereses demasiado grandes, ya entonces la economía chilena empieza a lesionarse. Entonces, ¿cuál es el desafío que ha tenido el gobierno? Asumir o tener un presupuesto acorde para lograr generar trabajo y seguridad, que son las dos grandes urgencias hoy día, no recortar ningún programa social, pero al mismo tiempo ir reduciendo este déficit. Es decir, si ayer estábamos gastando 1.000 al año más de lo que recibíamos, la idea es bajarlo a 500, 200, y cuando termine este gobierno, empezar a gastar lo que tenemos y no seguir endeudándonos. Eso es básicamente el desafío. Entonces, ¿cómo resumiría yo este presupuesto para explicarle a cualquier persona que no haya podido ver las noticias? Es un presupuesto austero que reduce el déficit. No, este año no vamos a gastar menos de lo que tenemos. Vamos a seguir gastando más de lo que tenemos, pero se reduce ese gasto mayor que hemos tenido los últimos años para ojalá en 3 años llegar a cero, es decir, empezar a gastar lo que tenemos, pero al mismo tiempo sin recortar programas sociales, poniendo recursos adicionales para generar empleo y para darle mayor seguridad a los chilenos. Yo creo que ese sería básicamente un resumen de lo que se está intentando hacer.
0: Ya, ahora hay varios ítems que aparecen con recortes que sectores de la política o de la sociedad interpretan como políticas sociales, ¿no? El trabajo que realiza Prodemu, la ley Cholito, la ley Ricarte Soto, Yo Elijo Mi PC. Estoy poniéndole, diputado, algunos de los ejemplos que han salido en los medios. Probablemente puede haber otros, ¿no? Pero ¿no serían esas políticas sociales? ¿Cómo ve usted estos casos así en general? Porque cada uno seguramente tiene su particularidad.
1: Sí, bueno, nosotros en la UDI hemos hecho ver públicamente nuestra... A ver, hemos levantado una alerta, hemos hecho un cuestionamiento respecto de algunos de los recortes que usted menciona. Y lo que nos ha dicho el ministro Quirós es que en estos 2 meses de tramitación, porque este proyecto se tramita en 2 meses, en estos 2 meses de tramitación va a haber una revisión muy prolija de cada uno de estos programas. El presidente Kast lo ha dicho hasta el cansancio, no se van a cortar programas sociales. Y por lo tanto, a mí me deja tranquilo lo que han dicho ambas autoridades, el presidente Kast con que no se van a recortar programas sociales, y el ministro con que aquí hará una revisión muy prolija para ver si algunas de las cosas que se proponen deben ser modificadas. Uh-huh. Si a mí me dicen, voy a poner un ejemplo, si a mí me dicen, mire, el programa Yo Elijo Mi PC va a ser reformulado porque hoy día cada año se están quedando 5.000 computadores sin entregar y se echan a perder. De hecho, hay en bodegas, si no me equivoco, unos 15.000 computadores que nunca se entregaron. Entonces, vamos a ajustar el presupuesto para que eso no ocurra. Yo no tengo ningún problema. Aunque ese ajuste sea a la baja, me parece bien cuidar los recursos públicos. Pero si a mí me dicen se va a recortar el programa, bueno, ahí probablemente en el Congreso haya una discusión con el gobierno, y yo estoy seguro, seguro, porque el gobierno en esto va a ser responsable, que si se llega a la convicción de que recortar el programa es un error, el gobierno va a revertir la medida. Yo estoy tranquilo, en este caso en particular, que el que ha generado más polémica, que el Yo Elijo Mi PC, yo creo que el programa va a ser restituido. Si va a ser o no de la misma manera, eso se puede discutir, ser responsable en el gasto público, pero el programa yo apostaría que va a continuar.
0: Ya, hay diputado, dos preguntas en uno. Primero, respecto a Yo Elijo Mi PC, hay una argumentación que proviene desde el propio gobierno en el sentido que estaría mal evaluado, ¿no? De que no habría una correlación entre el esfuerzo presupuestario que hace el Estado y los beneficios que produce. Obviamente ese señalamiento es decisivo para efectos de qué se hace desde la política pública. Preguntarle cómo lo ve usted, ¿no? Pero adicionalmente, para aprovechar el tiempo, de los temas que han salido, ¿en cuál otro le parece que sería deseable que hubiera una revisión de cómo se presentó el presupuesto? ¿En cuáles otros?
1: A ver, en el caso Yo Elijo Mi PC, efectivamente, de acuerdo a la DIPRES, que no es un organismo político, es un organismo técnico, y los integrantes de la DIPRES se mantienen durante los diversos gobiernos, ¿ya? La DIPRES ha evaluado mal el programa Yo Elijo Mi PC, dice que los beneficios son mucho menores que el esfuerzo fiscal. Ahora, el esfuerzo fiscal incluye estos 15.000 computadores que están en bodega, que nunca se deberían haber comprado, que implican un gasto para el gobierno porque las bodegas cuestan plata. Si nosotros ajustamos los gastos para Yo Elijo Mi PC a un punto en que no sobren computadores y por lo tanto no se gaste de más y al mismo tiempo no tengamos que estar pagando bodega, probablemente en ese caso ya empieza a ser más rentable socialmente el programa. Yo apuntaría a eso, no a eliminar el programa. Me preocupa el tema Prodemu, que tú lo acabas de mencionar. Uh-huh. Para que la gente sepa, Prodemu es un programa de apoyo a las mujeres de sectores rurales. Normalmente cuando un programa se cierra es porque o se reformula o porque cumplió su objetivo o porque va a haber un programa similar alojado en otro lugar donde pueda hacer más sentido y ser más eficiente el gasto. Ahí hay que hacer un doble clic. Yo todavía no tengo la respuesta de cuál de las opciones que te acabo de mencionar es, pero me gustaría que continuara algún tipo de programa que permita el desarrollo de las mujeres en el Chile rural. Creo que es importante y creo que es un programa muy bonito. Entonces, pero todo eso hay que verlo. Yo creo que la forma en que no hay que enfrentar estos temas es pegar el grito en el cielo e inmediatamente asumir que los programas están eliminados. Por ejemplo, cuando se supo que se había reducido de manera drástica el presupuesto para los liceos bicentenarios. Uh-huh. Hubo mucha gente que pegó el grito en el cielo muy rápidamente y se escandalizó, pero luego cuando logramos entrar en el detalle, que fueron las primeras cosas que revisamos, el detalle decía lo siguiente: se estaban construyendo muchos colegios o mejorando mucha infraestructura y ese trabajo terminó. Y por lo tanto, hay una baja considerable en el presupuesto para los liceos bicentenarios porque este año no hay tanta inversión en infraestructura. Entonces, el programa continúa igual, los programas educativos siguen, no se echa a ningún profesor, sino que la explicación estaba en materia de infraestructura. Entonces, cuando uno ve la explicación, uno se queda tranquilo. Entonces, aquí las cosas hay que verlas con detalle. El presupuesto recién lo conocimos el lunes en la tarde, a las 5 de la tarde, hace menos de 48 horas, y estamos revisándolo rápidamente para enfrentar de la mejor manera posible estos dos meses de discusión.
0: Estamos conversando esta hora con el diputado Guillermo Ramírez y presidente de la UDI. Diputado, otro de los argumentos que se han dado, y esta es la última pregunta que le hago de presupuesto, porque nos interesa mucho su opinión sobre seguridad también, es que parecería visto desde afuera como algo contradictorio o poco coherente haber avanzado en poco tiempo en una reducción significativa de impuestos con todo lo que eso implica en el aspecto puntual de los ingresos para el Estado y al mismo tiempo hacer dos cosas, ¿no? Un presupuesto con recortes para el año 2027 y el endeudamiento de 25.000 millones de dólares. ¿Cómo explicaría usted esto que algunos actores han visto como algo que no cuadra muy bien?
1: A ver, nosotros en Chile lo que hemos hecho durante ya demasiados años, décadas, es ir subiendo progresivamente los impuestos. Y eso lo que ha generado ha sido un empeoramiento de nuestra situación fiscal. Yo sé que esto suena contradictorio, pero Chile dejó de ser el país más pobre de Latinoamérica, o uno de los más pobres, para transformarse en el más rico, no por un aumento en los impuestos. La forma en que nosotros generamos riqueza y permitimos que las familias vivieran mejor fue a través del crecimiento económico. Y por lo tanto, la apuesta de este gobierno es que el bienestar de las familias, que finalmente lo que importa, es lo que queremos lograr. Todo lo demás son instrumentos. Aquí el fin es que las familias chilenas vivan mejor, que tengan más recursos, que puedan tener más oportunidades. Que para lograr aquello lo que se necesita es reducir impuestos. Si usted reduce impuestos, se genera más empleo, se genera más inversión. Al haber más trabajo, hay más gente pagando impuestos. Al subirse los sueldos, hay más gente pagando impuestos. Y eso compensa entonces la pérdida por la reducción de impuestos. Hay ejemplos notables de países no raros a nuestra cultura. En España, por ejemplo, las autonomías que han reducido impuestos están recaudando más. Y por lo tanto uno dice, pero ¿cómo puede ser eso? Porque se han llevado la inversión para allá. Yo no quisiera que la inversión en Latinoamérica se la lleve Argentina, que está reduciendo impuestos. No quisiera que se la lleve Perú, que ahora va a empezar a reducir impuestos. Yo quisiera que se venga Chile. Y para eso tenemos que ser más competitivos, porque hoy día la plata se mueve a través de un clic. Y por lo tanto, generar más inversiones, generar más empleo, es generar más tecnología, es producir más. Y por lo mismo, todo eso genera también mayor pago de impuestos. Esa es la apuesta. Ahora, respecto al endeudamiento, que es la otra parte que tú me dices, el gobierno acaba de pedir que nos endeudemos en 25 mil millones de dólares. Ojo, esos 25 mil millones de dólares, al menos 18 mil millones de esos 25 mil, al menos 18 mil, son para pagar créditos que tenemos. Están, por decirlo de alguna manera, ordenando las finanzas. Usted puede tener en su casa.
0: Ya, es lo que hace una persona cuando repacta, diputado.
1: Exactamente, entonces usted puede tener con dos tiendas comerciales deudas en su tarjeta y usted dice, ¿sabe qué? Voy a ordenar esta cuestión, voy a pedir un solo crédito en el banco y voy a pagar esas tarjetas. Eso es lo que está haciendo el gobierno con al menos 18 mil millones de dólares de los 25 mil, ordenando la deuda para pagar menos intereses, para repactarlo, para tener más plazo y de ese modo no estar pagando el equivalente todos los años a lo que nos gastamos en el Ministerio de Vivienda solamente en intereses.
0: Diputado, yendo al tema de seguridad, y quería vincular dos cosas, ¿no? Por un lado, ya el anuncio definitivo que hace el gobierno de que se retira la idea inicial, que se va a apostar por la conversación entre los senadores para poder llegar a un acuerdo. Y por el otro lado, esta percepción que, por ejemplo, señala la encuesta Criteria, y tratamos aquí en la radio, diputado, de no fijarnos en una encuesta puntual, ¿eh? Porque hay que hacerle más es mejor hacerle seguimiento a lo largo del tiempo, ¿no? Pero hay una percepción creciente en esa medición de que la ciudadanía piensa que el gobierno está improvisando en el tema de seguridad. Quería preguntarle políticamente cómo recibe esa preocupación y qué lecciones habría que sacar de lo que pasó ahora, donde independientemente de la explicación del gobierno, en un tramo muy corto de tiempo, se tiene que retroceder y avanzar de otra manera.
1: Sí, bueno, lo que dicen estas encuestas tiene una explicación, porque esto no es culpa de la ciudadanía, digamos, y la explicación es que efectivamente hemos tenido algunos traspiés el legislativo en el que el gobierno ha tenido que retroceder. El ejemplo más claro es la primera reforma constitucional que se propuso en materia de seguridad, en el que no logró los apoyos en el Congreso, finalmente tuvo que pedirle a los senadores que ellos vieran un texto en el que se pudieran poner de acuerdo. Los senadores aparentemente ya llegaron a un acuerdo, podemos hablar de eso en un minuto, y entonces, pero para eso hay que retirar aparentemente la presentación que había hecho el gobierno. Entonces, todo eso de presento un proyecto, lo critica, lo tengo que retirar, lo tengo que retroceder, genera la sensación de que se está improvisando. Pero la verdad es que ese fue un traspié, si tú quieres, muy puntual. Las cifras hoy día, que todavía llevamos recién 6 meses, pero han ido mejorando. La más notable, en mi opinión, es la inmigración ilegal. La inmigración irregular, el traspaso de nuestras fronteras sin control, se redujo en un 93%. O sea, uno podría decir que estamos a punto de terminar con el ingreso irregular de personas a Chile. Que ya esa manguera, por decirlo de alguna manera, ese flujo de personas que llegan a Chile sin ningún tipo de documentación y por pasos irregulares, la estamos terminando. Y eso se logró porque había un plan que se ejecutó desde el primer minuto y eso no tiene nada que ver con una improvisación. Ahora, hay que mejorar, sí. Y yo creo que ayer recibimos dos buenas noticias. El gobierno presentó dos reformas constitucionales. Las dos fallaron al principio. La primera, la del estado de excepción. La segunda, la del mayor plazo para las expulsiones. Y se anunció que se van a votar en el Senado ambas reformas, lo que significa que el gobierno ya tiene los votos y por lo tanto ya llegó a un acuerdo con el Senado en ambas reformas para poder iniciar y votar esa tramitación.
0: Sí,
1: ahí... Yo creo que eso es una muy buena noticia y se va despejando entonces estos temas que generan la sensación de improvisación.
0: Sí, eso nos lleva a un tema más general, ¿eh? Porque a veces se piden este tipo de temas que son más de Estado diputado un acuerdo amplio, ¿no? Y eso implica conseguir votos de la oposición. Pero siempre la primera tarea es tener los apoyos propios, ¿no? Y al menos en el debate en seguridad ha surgido bastante fuego amigo público, ¿no? Y esto lleva a dos cosas que quería preguntarles así conjuntamente. Una, lo que hemos escuchado a veces de que sería deseable que el gobierno hiciera más trabajo prelegislativo para tener más alineadas a sus fuerzas a la hora de presentar proyectos de alta relevancia pública. Y por el otro lado, ciertas voces que han surgido respecto a que el gobierno debería ejercer algún tipo de liderazgo en organizar a los partidos que apoyan al gobierno de otra manera, ¿no? Para decirlo de otro modo, la desafección que algunos insinúan y otros dicen que sienten respecto a su rol en el gobierno o cuántos son escuchados en comparación con partidos que son más troncales, como por ejemplo el Partido Republicano, ¿no? En esos dos planos, ¿qué decir?
1: A ver, en el primer tema sobre el trabajo prelegislativo, la verdad es que nosotros tuvimos un solo traspié, que fue la reforma del estado de excepción constitucional, que no contó con el apoyo de los partidos oficialistas. No hay que negarlo, no vale la pena ocultarlo. El gobierno presentó una reforma que inmediatamente fue rechazada públicamente. Yo mismo tuve que pronunciarme por los partidos políticos que estamos apoyando al gobierno. Yo sé que fue duro porque estamos hablando de una reforma constitucional. Yo sé que fue difícil para el gobierno porque además era un tema importante para ellos en la agenda más relevante, que es la de seguridad. Pero la verdad es que estaba mal hecho y al final uno no puede votar cosas que están mal hechas, porque esas cosas finalmente quedan. Los políticos pasamos, pero lo que uno legisla queda. Entonces, pero fue solo ese caso. En los demás casos, la verdad es que ha habido trabajo prelegislativo en la agenda de seguridad, no ha habido ningún otro traspié, y en la mayoría de los proyectos de ley, o en todos más bien, que ha presentado el gobierno, ha contado con la aprobación de los parlamentarios oficialistas. Por lo tanto, yo no exageraría la nota respecto del tema del trabajo prelegislativo. Tuvimos un traspié grande, que no vale la pena ocultar en un tema sensible, pero fue solo ese traspié. Uh-huh. En el tema de la creciente desafección que pudiera haber en los partidos con el gobierno, la verdad es que cuando se empieza a producir desafección, esas cosas se resuelven conversando, estableciendo estrategias conjuntas, resolviendo dudas, teniendo una comunicación más fluida, y digo comunicación porque en una comunicación ambas partes se escuchan, ambas partes se abren a lo que está diciendo el otro. Y yo creo que conversaciones abiertas, donde el gobierno efectivamente, pero de verdad, escucha a los partidos y los partidos de verdad escuchan al gobierno, permiten que no exista esa desafección. Y en particular el presidente Kast creo que ha hecho un esfuerzo muy grande por juntarse con los partidos, con los parlamentarios. Casi todas las semanas tiene reunión con algún partido en Cerro Castillo o en La Moneda. Los mismos presidentes de partido nos juntamos con él cada dos semanas en reuniones que son más o menos extensas. Entonces, yo creo que siempre las cosas se pueden mejorar, por supuesto, pero creo que el trabajo conjunto, el gobierno con los partidos es de buen nivel y por lo tanto creo que todavía los parlamentarios y las personas que estamos trabajando y apoyando al gobierno estamos entusiasmados con este proyecto.
0: Sí. Diputado, finalizo con lo de Evelyn Matthei, que es una militante de su partido y su última candidata presidencial, ¿no? ¿Cómo ve usted sus permanentes expresiones públicas de crítica al gobierno? Y le hago dos extremos de reacciones dentro de los propios partidos que apoyan al oficialismo. El senador Carter, que es independiente de pro-republicano, dijo que era una expresión de amargura y dijo que ojalá que cuando yo llegue a su edad no termine así. Eso dijo el senador Carter, ¿no? Y la senadora Gatica de Renovación Nacional la defendió y responsabilizó a la descoordinación del gobierno de las críticas que la ex candidata ha planteado. Bueno, siendo militante de su partido, diputado, ¿qué podría decir sobre esto?
1: A ver, yo quisiera que cuando alguien hace una crítica política, que es lo que hace Evelyn Matthei, crítica política, se le responda con argumentos políticos y no personales. Ayer se le respondió de una manera muy inadecuada, que es lo mismo que vimos en la campaña, alusiones a su edad.
0: ¿Se refiere a lo
1: edad.
0: De Carter, diputado?
1: Sí, sí, alusiones a su edad, cortémosla con las alusiones a su edad. Ya vimos el daño que eso le generó a ella en la campaña. Hablemos de, si alguien no está de acuerdo con ella, es legítimo, y que lo digan, ¿por qué? No me gusta esto que ella propuso, no estoy de acuerdo con esta postura en este tema. Si todo eso es legítimo, pero ¿por qué rebatir de nuevo apelando a lo personal? A mí me parece que eso es inadecuado, sobre todo viniendo de personas que somos de derecha, porque esta crítica no vino de alguien de izquierda. Entonces, creo que hay que subir un poquito el nivel del debate. Y Evelyn Matthei no solamente ha hecho críticas. Recordemos que la UDI le presentó al gobierno hace 2 meses ya una propuesta completa en materia laboral, de cómo generar más empleo. Habían 20 propuestas, para que te hagas una idea. En una de esas propuestas se hizo una revisión de 60 proyectos de obras públicas que están en el MOP, uno por uno. ¿Cuáles van a generar más empleo? ¿Cuáles cuesta menos plata mover? En fin, o sea, hicimos un trabajo exhaustivo. Lo que le entregamos al gobierno fue un pequeño librito. No fue 4 hojas. Y se lo entregamos al ministro Rau, se lo entregamos al presidente Kast. Muchas de esas propuestas ellos las incorporaron, cosa que a nosotros nos alegra mucho, en la agenda de empleo. Y en esa mesa, en ese grupo que trabajó para entregar esta propuesta, estaba Evelyn Matthei. Y su participación fue crucial. Ella fue ministra del Trabajo y conoce muy bien la materia. Ella fue la que generó, o durante su ministerio o su mandato, se generó 1 millón de empleo en Chile. Entonces, decir que ella solamente se ha dedicado a criticar me parece injusto. Y si

particular yo elijo mi PC y la valoración que hizo de Prodemo y su expectativa de que eso pudiera ser revisado. También en el plano de la política reconoció el error cometido y el fracaso, no sé si es la palabra que él lo interpreta, pero me doy a entender con el intento de reforma constitucional incluido en la agenda de seguridad, pero reivindicó que el gobierno ha tenido un alto nivel de cohesión propio en los proyectos que ha impulsado durante estos meses. Y por último, bueno, se refirió a la controversia de Lin Matei, defendió su derecho a opinar y cuestionó algunas expresiones personales en su contra, como la del senador Carter el día de ayer. Bueno, 8:34, breve alto y ya vamos con nuestro panel de conversación.

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0: Son las 8:38. Empezamos inmediatamente nuestro panel de conversación. Luego de las intensas lluvias del día de ayer en la ciudad de Santiago, Monserrat Rolano, muy buenos días.
1: Buenos días. En medio, diría yo, de las lluvias.
0: Sí.
1: Más que luego.
0: Le vamos a pedir a nuestros compañeros, ya que acá, como en buen estudio, como un buen estudio de radio, tenemos aislación sonora, ¿no? Que nos cuenten cómo están las lluvias a esta hora también para poder informar. Académica de la Facultad de Arquitectura y Urbanismo de nuestra universidad, militante del Frente Amplio, Valentina Saavedra, muy bienvenida.
2: Hola, muchas gracias.

0: ¿Qué tal? ¿Cómo están?
1: Muy bien. Y saludamos a don Tomás Duval. Tomás, bienvenido también. Muchas gracias por estar acá.
2: Buenos días. Muchas gracias.
3: Bienvenidos, Valentina, Tomás. Bueno, hay harto tema para hoy día, pero quería partir con algo que comentaba al final en su entrevista el diputado Guillermo Ramírez, a propósito de la relación al interior del oficialismo que se ha visto, bueno, desde el inicio del gobierno con harta turbulencia, ¿no? Y claro, un último episodio es lo que ocurre con Evelyn Matei, que ahí el diputado Ramírez la defiende bien enérgicamente, pero también ocurre, Tomás, Valentina, esta reunión del presidente ayer en Cerro Castillo con el Partido Nacional Libertario, en medio de propuestas de que este partido ingrese al gobierno. ¿Cómo ven eso, no? La relación al interior del oficialismo, y debo decirlo de Matei, no sé si tuvieron la posibilidad de ver algunas encuestas, particularmente que son muy prematuras, ¿no? Pero que muestran ciertas preferencias presidenciales, y Evelyn Matei a mí me sorprendió que está ahí liderando de la gente de derecha. Tiene una buena valoración, ¿no? Quizás a esto se deba también la defensa del diputado Ramírez. Lo planteo como hipótesis porque a Evelyn Matei se le ha quitado el piso hartas veces durante este gobierno, ¿no? Tomás Duval, ¿cómo analizas el clima al interior del oficialismo?
2: A ver, yo llegué...
1: Temporal,
2: no tanto como temporal. Pero sin duda hay tensiones al interior del oficialismo y no hay una coalición, hay partido. Y eso produce todo tipo de tensiones internas, ¿no? Y por lo tanto, esas tensiones son algunas cosas programáticas y otras por el diseño político del propio gobierno, ¿no? Son las dos cosas que han tensionado de alguna manera y siguen tensionando al gobierno, ¿no? En ese sentido, claro, la actividad de Evelyn Matei, colocando siempre como un punto de distancia y distinto, creo que mirado desde una perspectiva más bien positiva, el gobierno podría ayudar con esas materias, con esas críticas, salvo que sean permanentes, ¿no? Pero de alguna manera lo que ha hecho Matei es marcar una diferencia respecto al gobierno, la sigue manteniendo, ¿no? Eso es lo que ha hecho consistentemente. Y eso es un poco que también refleja los partidos, ciertos partidos que apoyan al oficialismo, ¿no? No la UDI, Renovación Nacional, los otros que no forman parte del círculo son partidos que adhieren de alguna manera al gobierno, lo apoyan, pero a veces piensan en materias distintas. Y ese es el tema que no muchas veces políticamente no está resuelto. Y yo creo que en ese rol, claro, Matei de repente, de mi modo de ver, se excede un poco, ¿no? De sus comentarios. Pero en ciertas cosas tiene absoluta razón de lo que está haciendo, ¿no? Instalando ciertas críticas desde el propio oficialismo, ¿no? Ahora eso también daña a la construcción. Y respecto al Partido Nacional Libertario, el Partido Nacional Libertario tomó una decisión desde el día uno, quedarse fuera del gobierno, para potenciar una posible candidatura de Kaiser en el año 2030, ¿no? Para decirlo en esos términos. Esa es la estrategia del Partido Nacional Libertario. Y por lo tanto no quiere asumir los costos del gobierno, sino que los beneficios y estar fuera y jugando a una posición a una oposición más amigable, diría yo, de alguna manera, a alguna colaboración, y desde esa colaboración entiende que tiene libertad en ciertos proyectos. Entonces me parece que ahora que los escenarios se estrechan, yo veo difícil que el Partido Nacional Libertario vaya a ingresar al gobierno. Sin embargo, sí me parece que es importante los votos del Partido Nacional Libertario. Bueno, no se dan por sumados o contados, ¿no? Y por lo tanto, esos acercamientos que hace el presidente con el Partido Nacional Libertario más bien tienden a eso cuando los escenarios hoy día son estrechos y las reformas requieren altos
1: cupos. A sostener mayoría legislativa.
2: A sostener mayorías legislativas que sean importantes, ¿no? Y requieren mucho más allá de quizás de los simples mayorías. Entonces, por ahí Partido Nacional Libertario me parece que ha jugado en ese elemento. Recordemos que la única carta que tenía salió rápidamente, que estaba en el Ministerio de Seguridad, que era una subsecretaria, ¿no?
1: Sí, pues.
2: Que en calidad independiente, no de militante del partido, pero efectivamente salió tempranamente del gobierno, que era la única carta ahí que estaba centrada. Entonces, ahí se producen las tensiones.
1: Sí, no es premeditado, pero la reunión esta ocurre dos horas después de conocerse el desafuero de Calisto, además, que es un tema importante. No, yo simplemente decir que lo de Evelyn Matei es evidentemente una decisión política. O sea, toma la decisión de ir toda la semana a una radio, desde ahí tiene una tribuna, y la entrevista que dio el sábado pasado fue bien fue bien lapidaria. Bueno, Valentina, ¿cómo lo ves?
0: Sí, o sea, a ver, yo creo que el meollo estaba en algo que mencionaba Tomás, que es que el oficialismo no es una coalición, ¿no? Si bien están componiendo en conjunto el gobierno, no necesariamente hay una coordinación, una definición previa, una discusión programática, priorizaciones, etcétera, que se haya resuelto entre los partidos, sino que esto fue a propósito de conformar gobierno. Y por lo tanto la composición yo creo que también está en tensión, ¿no? Como yo creo que los equilibrios que se generan al interior del gobierno todavía no dan, yo diría que no generan una comodidad completa en todos los partidos que conforman el oficialismo. O sea, yo creo que ahí lo que expresa Matei es precisamente eso. O sea, de hecho su entrevista no fue una crítica como de la guata, ¿no? Sino que fue ella un análisis en relación a el rol que estaba teniendo Chile Vamos en el gobierno y una crítica a la falta de valoración que se ha tenido tanto de la experiencia de los partidos de Chile Vamos como de la fuerza también que representan tanto en el Congreso como en la votación en sí misma, ¿no? Y a mí me parece que las respuestas que se ha tenido en particular, digamos, de Carter, creo que sacan la discusión del foco político que ella también pone, ¿no? Como yo creo que de hecho esto como de mezclarlo con su edad y cosas del estilo, creo que es muy de una cuestión media machista de
3: porque además siempre tiene esta cuestión, sí, con
0: como
3: mujeres,
0: sí, como de menospreciar una opinión, vincularla más a su persona que a discutir sobre las ideas que ella está poniendo sobre la mesa, ¿no? Y en ese sentido yo creo que el gobierno de alguna manera también sigue manteniendo una posición cuando, ante este tipo de coyuntura, lo que hace es buscar la incorporación de un partido que es más ultraderecha o más extrema derecha que lo que ya es el Partido Republicano, ¿no? Que es el Partido Nacional Libertario. Entonces, yo diría que estas tensiones no van a disminuir. Yo creo que estos gestos lo que hacen es que acrecientan la tensión con Chile Vamos. Y me parece que, bueno, claro, o sea, Matei juega ahí un rol como de una especie de vocería libre que puede expresar ciertos malestares que se gestan en los partidos de gobierno, pero que los partidos formalmente no pueden expresar, ¿no? Precisamente porque están en este juego de la conformación y los equilibrios que se están siempre jugando durante la gestión de un gobierno.
3: Sí, pues ahí, como dice Pato, está lo del desafuero del senador Calisto, que tiene que confirmarlo la Corte Suprema de todas maneras, pero ahí el voto del Partido Nacional Libertario, que es uno en el Senado, de la senadora Kaiser, vale oro, ¿no? Es bien relevante, así como el senador Walker. Pero bueno, está eso por un lado, Tomás, y por otro está esta constante, como dices tú, tensión y también exigencias al gobierno por parte de ese partido. O sea, ellos están instalando temas y pidiéndole al gobierno que los considere, por ejemplo, lo de los indultos, ¿no? Que es un tema que ellos han pedido bastante, tanto para el estallido social, y está también lo que ocurre con la dictadura, que como reconoció el ministro de Justicia, es la mayoría de los casos que han pedido este beneficio por razones humanitarias, ¿no? Y lo planteo porque hay una cuestión que ha pasado medio inadvertida, pero una persona condenada por el asesinato de un carabinero, Juan Aliste Vega, que está con un cáncer terminal, es uno de los que está pidiendo indulto presidencial por razones humanitarias. Él reconoce que cometió
0: un error. Que envió la carta, ¿no?
3: Claro, exactamente. Y a partir de esto, ayer yo me fijé en redes sociales, varios parlamentarios del Partido Republicano se manifestaron a favor de darle ese indulto a Juan Aliste Vega por razones humanitarias, abriendo la puerta, evidentemente, a otro tipo de indultos por la misma razón. Y lo planteo ahí, Tomás, como un dato al margen, ¿no? Porque lo de los indultos es algo que ha estado rondeando al gobierno todos estos meses y es parte de las peticiones, exigencias de ese partido también.
2: Yo diría que no es un dato al margen, es un dato relevante en política eso, ¿no? Porque si vas a dar indulto y abresle el abanico no solamente a presos, sí, llamémoslo así, de la dictadura, sino que a otros, está haciendo una cuestión mucho más amplia de que un sector político, ¿no? Porque hasta ahora la intención del gobierno pareciera ser, no puedo calificarla, ¿no? Pero la mayoría está considerada respecto a hechos de la dictadura y algunos del estallido. Y por lo tanto, si abres el abanico más, los indultos, bueno, en este caso alguien que asesinó un carabinero u otro caso que sea similar, te va a resultar, entre comillas, un poquitito menos difícil establecer algunos indultos si haces una cuestión así. Entonces me parece que una estrategia bastante... hay que mirarla con detención, porque puede tener, más allá de las críticas o no que uno pueda tener sobre el indulto, pero me parece que políticamente puede, entre comillas, flotar más que un simple indulto a funcionarios o exmilitares o etcétera, ¿no?
0: Claro, porque van a decir que van a establecer un criterio parejo,
2: un criterio
0: para todo
2: general, y ese criterio general incorpora distintos casos de distinta naturaleza.
0: Y que va a ser dos casos de otro tipo y todos, claro, los demás de violadores, ahora, de
2: ¿cuántos van a ser? ¿Cuántos van a ser la cantidad? Ese es el tema que no... no.
1: Claro, ahora el gobierno está en un momento que es bien paradójico, ¿eh? Porque por un lado el diputado Ramírez, cuando yo le preguntaba, tiene razón, porque lo que hace no es dar una opinión, sino describir un hecho, en que este gobierno ha sido extraordinariamente exitoso desde el punto de vista legislativo. Es decir, ha tenido muy, muy pocas caídas en poquitos meses de gobierno, por lo tanto, por ese lado, es un gobierno exitoso.
2: Algunas caídas fuertes, como en seguridad.
1: Sí, en seguridad, y él reconoció que era una caída fuerte y todo, pero ay, en general ha logrado sacar adelante proyectos que en el papel se veían difíciles, como la mega reforma y otros, ¿no? Pero por el otro lado, tiene un nivel de aprobación cada vez más bajo. Y tengo la impresión de que la cantidad de flancos que se abrieron con el presupuesto también es significativo, ¿no? Ya vamos a ir conversando algunas de las cosas que han aparecido. Entonces, ahí surge la pregunta de si es momento para sumarle más ingredientes a la preparación. Valentina, ¿cómo lo ves?
0: Sí, a ver, yo creo que una cosa es la aprobación de la población, que igual, para ser justo, en general baja bastante después de los primeros meses de gobierno. Yo creo que este gobierno en particular tiene una baja que yo creo que es... especialmente pronunciada, pero el poder, digamos, más comillas estable, que se determina por el periodo de elecciones, no es algo que vaya a cambiar por la aprobación ciudadana, ¿no? O sea, bueno, lo que puede pasar es que la ciudadanía genere algún tipo de presión a los parlamentarios, y los parlamentarios tengan que adecuar sus posiciones, pero yo creo que el éxito en el Congreso, digamos, en la aprobación, en los trámites legislativos, está mucho más relacionado con la foto, por decir así, de la votación cuando se elige a este gobierno, mientras que la aprobación cae y tiene que ver más con la gestión, ¿no? Como una especie de evaluación de la gestión, porque también medidas, bueno, yo diría que lo del MEPCO fue como lo más ejemplificador, digamos, de el costo que le significa a la población estas medidas medias abruptas y como bien aceleradas que también ha tenido el gobierno, ya que, o sea, se plantea una agenda y, digámoslo, se aprieta el acelerador y como tiene las mayorías parlamentarias que le posibilitan, digamos, avanzar, por lo menos en materia legislativa, se aprueban, como por ejemplo lo que fue la mega reforma, ¿no? Que ahora le decimos mega reforma, pero originalmente se suponía que era el proyecto de reconstrucción, que de reconstrucción tenía un artículo.
1: Se anunció desde Penco.
0: Claro.
1: Sí.
0: Pero el problema, o sea, el problema de la reconstrucción lo tenemos todavía y no está todavía tan claro tampoco cómo se va a lograr. Pero yo creo que, o sea, hay un factor de eso, y yo creo que hay otro factor que tiene que ver con la situación económica. Y el manejo económico, digamos, de esta administración. O sea, yo creo que esta baja del empleo y la destrucción de empleos formales que ha habido es una cuestión que yo creo que tiene un efecto muy, no es como simbólico, es un efecto muy material en la vida de las personas. O sea, más del 9% de desempleo es una cosa que yo creo que es una cuestión que es preocupante. Y de hecho, bueno, uno de los flancos que como tú mencionabas, del presupuesto, es que este presupuesto además reduce las políticas pro empleo. Entonces no se hace cargo, digamos, de un problema que evidentemente, o sea, lo tenemos frente a todos, ¿no? Y yo creo que eso es muy difícil, que haya una aprobación ciudadana cuando la realidad que se está generando y que es evidente que es un producto de este gobierno, porque no es la realidad que teníamos, no sé, en enero. Entonces creo que ahí hay un efecto bien inmediato y que yo creo que la ciudadanía lo percibe.
2: ¿Sabes qué? El peligro que yo veo en esa aprobación y desaprobación, que son 30 puntos según las encuestas del fin de semana, ¿no? Entre aprobación y desaprobación, es que la tentación del gobierno a hablarle solo, como ocurrió en el gobierno pasado, al 30%. Yo creo que ese es un error que podría cometer el gobierno, porque todavía no tiene elecciones por delante, ¿no?
1: Además, el 30% es muy difícil que te abandone.
2: Exactamente, exactamente. Entonces, sería un error quedarse en dar señales únicamente ahí. Ahora, la dificultad es cuando las personas se van, claro, y te reprueban, ¿cómo nuevamente las vuelves a, de alguna manera, a que no te desapruebe, por decirlo así, ¿no? ¿Cómo vuelvas a conquistar de nuevamente ese apoyo? Ese es un desafío mayor, yo creo, y ese ahí tiene un desafío el gobierno en términos, yo diría más bien políticos y comunicacionales, ¿no? Porque de otra manera puede quedar siempre con ese piso que no te va a abandonar, pero hablándole a ellos te vas a quedar con un problema político que se va a reflejar eso en el Congreso.
0: Bueno, yo creo que
2: de cierta manera eso al final tiene rebote en el Congreso, ¿no?
0: Yo creo que un acercamiento con el Partido Nacional Libertario o el intento de que ingresen en el gobierno, yo creo que va más en la línea de seguir hablándole a ese público más duro que a tratar de ampliar, digamos, el apoyo que tiene el gobierno.
3: Bueno, vamos con el presupuesto. No vamos a alcanzar a abordarlo todo antes de la pausa, así que lo retomamos después. Pero ha sido difícil el aterrizaje del presupuesto, incluyendo además un anuncio sobre la deuda que todavía no está muy claro. Hay varias interpretaciones respecto de eso. Ayer el ministro Quirós trató de aclararlo, que esto tiene que ver también para pagar deuda, por lo tanto no sería como todo deuda en el fondo. Son tecnicismos que cuesta un poco entenderlos, pero en el plano político ha habido cuestionamiento desde el propio sector, porque los de la oposición no los da como por obvio, ¿no? Ayer yo escuchaba a dos exministras del presidente Piñera bien duras en la crítica con el gobierno. Cecilia Pérez decía que, por ejemplo, no había una evaluación política, más allá de la evaluación técnica que se haga de los recortes, por ejemplo. No había una evaluación política, faltaba sintonía social y diálogo previo. Que era una cuestión, una crítica que ella hacía más general respecto del presupuesto. Isabel Pla también decía que hubo una puesta en escena deficitaria del gobierno respecto del presupuesto, y era crítica en el manejo comunicacional, político, esto de algo tan básico como conversar con los propios, ¿no?, antes de hacer anuncios. ¿Cómo ven en ese plano más general lo que ha ocurrido con el presupuesto? Porque el anuncio se hace una semana, si no me equivoco. Llevamos varios días hablando de esto con información además por cuenta gotas, y con varios flancos abiertos en temas que son sensibles, o sea, no sé, los niños vulnerables, el tema de las mujeres, ¿no? Tomás, ¿cómo ves aquello?
2: Yo diría que lo que demuestra el presupuesto es que hoy día tenemos un vicepresidente de facto, que es el ministro de Hacienda, ¿no? El ministro de Hacienda juega casi un rol como un vicepresidente de un gobierno, ¿no? Yo sé que el cargo no está salvo en ausencia, pero básicamente es esa la imagen, ¿no?
1: El verdadero primus inter pares.
2: El verdadero, ¿no? Y desde ese punto de vista me parece que si uno mira el presupuesto y mira la mega reforma, van en el mismo sentido. Tienen la misma lógica en la cual se construye, ¿no? Se construye en base a los datos, y ¿qué pretende? Básicamente recortar gastos en distintas materias y alguna inversión pública, ¿no? Porque 100 mil millones de inversión pública no es algo que uno vaya a salir de fiesta, ¿no? Y por lo tanto, el presupuesto está en una lógica que viene a ser la segunda pata de esta mega reforma o proyecto de reconstrucción, como decía al comienzo, no sé cómo llamarlo, pero la mega reforma es la segunda pata. Y por lo tanto viene, si uno lo compara con el otro, viene a cometer casi los mismos problemas, ¿no? Aquí en la socialización política me parece que la forma de negociar del gobierno es, en este proceso, es ir más allá de lo que está en ciertas cuestiones que para ellos no pueden ser no tan relevantes, ¿sí? Tirar un poquitito la cuerda más allá para luego en el Congreso, bueno, decir, bueno, esto pasa, esto no pasa, etcétera. Voy a dar solo un ejemplo, el CERVEL. Le quería quitar, no me acuerdo si el 15%, me hablé con la directora del CERVEL el otro día, estaba un poco acongojada con ese problema, ¿no? Entonces, ¿qué ocurrió ayer? La Cámara, en la Comisión Mixta, se aprobó el presupuesto sin el reajuste, o sea, sin la pérdida de ese 15%, ¿no? Y por lo tanto se rechazó. Yo diría que esa es la lógica que está detrás. Ahora, la lógica tiene acortar los gastos del Estado en base a cifras. Aquí no hay socialización política de nuevo, ¿no? Y por eso nos vamos a encontrar con algunos, y yo diría muchos problemas, en la política, porque ahí es donde va a haber la tensión y la discusión en el Congreso. Ahora, el Congreso tampoco tiene grandes facultades para esto, porque sí, queda con manos bastante amarradas, ¿no? Gran parte del presupuesto es casi intocable, ¿sí? Gran parte del presupuesto es casi intocable, entonces es solo recortar gastos, entonces tiene esa cuestión, o rechazar.
1: Ahora, si se rechaza, se mantiene el delantero.
2: Pero la totalidad, se rechaza la totalidad. Distinto a que tú dejes una partida con menos recursos. Mm. Ese es el. Si rechazas la totalidad, claro, rige el que entró. Pero si rechaza y dice, mire, esto lo bajamos a 3 pesos, bueno, queda con 3 pesos. No es que lo hayas rechazado, que queda con financiamiento. Ahora, es inviable. Es una manera de negociar. Yo estoy diciendo un poco lo que va a ocurrir. Yo creo que las tensiones van a ser políticas en este presupuesto. Pero viene con la misma lógica de la mega reforma, ¿no?
1: Valentina.
0: Sí, a ver, yo diría que hay dos aspectos que me parecen importantes. Uno, que evidentemente el foco que está teniendo Quiroga, y bueno, como por su defecto, él quizá ahí comparto esa visión de que como una especie de vicepresidente de CAST, es que la forma de reducir el déficit es reducir el gasto. Y yo creo que eso es una forma hiperconservadora de ver el presupuesto en general y de ver las finanzas como fiscales, porque cuando estábamos discutiendo de hecho la mega reforma, hubo un montón de expertos y economistas que planteaban que hay un problema, que es que hay que aumentar los ingresos fiscales. No es posible el estado que tenemos hoy, la modernización que se requiere el estado, el avance al desarrollo y etcétera, simplemente reduciendo el gasto. Y esto es algo que también se discutió en su momento, a inicios del gobierno del presidente Boric, y es una discusión como un poco más de larga data, ¿no? ¿No? O sea, una reforma tributaria que aumente la recaudación es un problema que no solamente enfrentó el gobierno anterior, que está enfrentando este, sino que viene como un poco más largo. Y yo creo que, al contrario de esa lógica, este gobierno lo que está haciendo es disminuir la recaudación. O sea, parece como contradictorio que hoy se presente que va a haber un aumento del endeudamiento cuando al mismo tiempo se aceleró una reforma que disminuye la recaudación. O sea, hay 1.000 millones menos que se van a recaudar por la mega reforma que ahora se recuperarían endeudándose. Y la fórmula, por lo menos, que nos presenta el ministro Quiroga es que, bueno, entonces gastemos menos. Entonces, parece como que una fórmula matemática que no pareciera ser que va en la línea de el bienestar, digamos, de las finanzas públicas y, por lo tanto, de los servicios públicos. O sea, al final las finanzas públicas un poco van en esa línea, ¿no? Porque lo que está sucediendo es que, a partir de una menor recaudación, se tiene que entonces estrechar, digamos, servicios sociales, subsidios, inversión en infraestructura. Entonces, creo que ahí hay una cuestión que se contradice entre lo que se plantea como el desafío y las medidas que se toman para cumplir ese desafío, porque creo que son medidas que, bueno, quizá este año vamos a resistir con esto, con la discusión, y bueno, y algo se ajustará, pero en el largo plazo es algo que no resiste. Y yo creo que en esa línea, me parece que además hay que hacerle como un doble clic a esto de la reducción del presupuesto, porque claro, hay aumentos de presupuesto, como por ejemplo el gasto en defensa, mientras que hay una reducción radical en cultura. Entonces también yo creo que hay ahí una visión ideológica expresada en el presupuesto sobre qué tipo de país, de Estado queremos construir, ¿no? O sea, mientras se reducen presupuestos para la ciencia, para educación superior, para el Ministerio de la Mujer, o sea, estamos aumentando principalmente en defensa. Entonces, como que ahí yo creo que hay un tema que también tiene que ver como ya dentro de esta estrechez que se está mostrando, también qué es lo que se está priorizando y qué es, y como en desmedro de qué servicios, ¿no? porque ahí, bueno, no sé, o sea, algo que también ha sido ya noticia, pero la eliminación de Prodemu, por ejemplo, o de distintos programas de emprendimiento de mujeres que significan una emancipación económica de las mujeres, y que precisamente algo que decía Montserrat, que van en la línea de cómo mejoramos la calidad de vida de las personas que son más vulnerables en el país. Y yo creo que ahí entonces cuáles las prioridades que se están teniendo en materia tanto legislativa como presupuestaria, que estoy de acuerdo que ahí hay una combinación. Creo que es muy evidente que las personas más vulnerables del país están pagando las decisiones del ministro Quirón.
3: Sí, Tomás.
2: Solo un comentario. El gobierno está convencido que el segundo semestre del próximo año el crecimiento económico ronda sobre el 3%. Uh-huh. Y ese es su objetivo político y económico, digamos. Me parece que eso es lo que está detrás de todo este presupuesto, digamos. Que las medidas de reconstrucción junto con el presupuesto van a producir este crecimiento en el segundo semestre. Esa es...
0: Claro, que no se condice con las proyecciones del Banco Central ni de otros economistas,
2: claro,
0: ¿no?
2: Claro, claro, no, no, no,
0: las proyecciones de Hacienda no han sido muy...
2: Las proyecciones de Hacienda...
0: Muy certeras en el último tiempo.
2: Las proyecciones, exactamente, las proyecciones, claro, ¿no? Si uno mira las proyecciones de este año, bajamos el crecimiento, empezaron y terminamos en 0,7, ¿no? No fueron muy, muy precisas. Pero de eso está convencido, lo que yo sí doy fe de eso, ¿no? Está absolutamente convencido de eso... el entorno de todo el gobierno, no solamente el ministro Quiroz, sino que el gobierno está convencido de que todas estas medidas llegan. Ahora, veamos si eso es así o no, es un tema distinto. Pero como dice Valentina, hay muchas cosas todavía que están muy abiertas y van a ser discusión. O sea, reducción de personal está claro, ¿no? Básicamente hay reducción pueden reemplazar, si se van tres, puede llegar solo uno. Es una cuestión así para tener en ejemplo, ¿no? Y más lo que se cierra, es decir, es un tipo de presupuesto que tiende a ser mucho más restrictivo en el gasto y colocando mucho foco en cómo se gasta. Esas son las miradas que tiene el gobierno. Ahora, que va a tener discusión política, aquí se requiere discusión política porque hay cuestiones muy sensibles. Recordemos que en la mega reforma querían eliminar el censo, hoy día el censo es un pilar para el empleo, entonces no, también hay que darse cuenta que hay dificultades también ahí.
3: Claro, la parte política es la que quizás hay que robustecer más, porque claro, ayer por ejemplo la ministra Arzola decía de este programa del Hijo Mi PC, ha tenido un nulo impacto, defendiendo su eliminación. El tema es que no tenga un retorno en términos de calidad de los aprendizajes o incluso de asistencia a los colegios. No tiene que ver con el objetivo tampoco del programa, ¿no? Entonces hay una serie de cuestiones ahí que no, quizás no se están ponderando adecuadamente. Nos tenemos que ir rápidamente a una pausa. A la vuelta podemos retomar con el tema de presupuesto que nos va a acompañar muchas semanas. Vamos y volvemos.

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0: 9:10. Bueno, vamos a darle una vuelta adicional al presupuesto porque lo comentábamos durante la pausa. Son muchos los flancos, ¿no? Y las reacciones que está viendo, como decía Monse, no están alineadas, ¿no? Por ejemplo, yo le contaba a Montserrat, mientras ustedes estaban entrando al estudio aquí en el blog anterior, que me llamó la atención la defensa, sin que yo se lo preguntara directamente, sino que fue una pregunta abierta la que le hice al diputado Ramírez, que ¿cuáles de las cosas donde se han anunciado recortes a usted le preocupan? Y mencionó a Prodemo, ¿no? Y mencionó, y bueno, y el diputado tiene el peso adicional de ser diputado, es el presidente Laudi, ¿no? De que le preocupaba que un proyecto que él consideraba que era necesario y que cuyos objetivos no se habían cumplido hasta el momento, que eran cubrir la situación de las mujeres rurales, en fin, se le pusiera término. Entonces, da la impresión que como hay muchos programas, instituciones, políticas que están siendo objeto de recortes...
1: O de eliminación,
0: como en el caso más radical de Prodemo, va a haber muchos flancos sobre los cuales conversar, y lo que yo les comentaba al aire es que me llamó la atención una narrativa del diputado en el que decía, pero bueno, para eso es la discusión parlamentaria, como que dio a entender que varias de estas cosas se iban a revertir, ¿no? Lo cual nos remite a la pregunta de con qué propósito, con qué estrategia el gobierno presentó el presupuesto como lo presentó, ¿no? Con varios flancos que evidentemente se iban a abrir, ¿no? ¿Cómo lo ves, Valentina?
2: Sí, a ver, yo creo que ahí quizás coincidiendo con lo que decían las exministras, a mí me parece que los flancos que se abren por el presupuesto expresan una falta de diálogo, no con la oposición solamente, sino con su propio sector, ¿no? Y yo creo que con ciertos niveles de arrogancia de la forma de operar del ministro de Hacienda hasta el momento, como de, yo creo que claro, como sacar la cuenta a través de números y no de hacer una evaluación política de lo que expresa, digamos, cada una de las decisiones presupuestarias, porque al final el presupuesto no es simplemente un gasto, ¿no?, sino que es una idea más global de lo que espera el gobierno realizar en su gestión y, por lo tanto, priorizaciones, relevancias, públicos objetivos, zonas afectadas, etcétera. Y yo creo que en ese sentido la falta de conversación, tanto ya sea con los parlamentarios, con los partidos, incluso como al interior del propio gobierno, siquiera no tengo tan claro si es que eso habrá ocurrido como más en profundidad, pero creo que estos flancos expresan eso, ¿no? Expresan una falta de una visión más global de lo que significa cada una de estas decisiones, porque creo que hay primero, la justificación que se ha presentado es, bueno, no, los programas que no tenían buena calificación, eso ya los eliminamos. Pero hay un montón de otras cosas que se están eliminando o que se están rebajando que no necesariamente son reflejo de una calificación. Que yo primero evaluaría si es que aquellos que tenían mala calificación era un problema que tenían que mejorar o si realmente era necesario eliminarlo. Como la ley Cholito, por ejemplo, o sea, la implementación de la ley Cholito, que eso uno lo puede ver como algo como súper, como medio anecdótico, pero yo no sé si se acuerdan, pero no era propiamente una plaga, pero el problema de los perros callejeros para los municipios era un problema real, o sea, tuvimos personas asesinadas por perros salvajes, como... Entonces creo que es un problema que básicamente se lo delegan nuevamente a los municipios y que sin apoyo de las finanzas centrales, digamos, del gobierno central, es muy difícil que lo ejecuten.
3: Bueno, ayer Morocho fue un agente...
2: Sí, por ejemplo.
1: Todos los matinales fue Morocho.
2: Por ejemplo. No, pero bueno, pero a lo que voy es que yo creo que el impacto político que tienen las rebajas, yo creo que es imposible que un solo ministro las pueda ver, y por eso es importante el diálogo y el abordaje más complejo, ¿no? O sea, a mí me toca, por ejemplo, por el trabajo, ver más el área de vivienda, y me parece que no tiene explicación que en un tiempo en donde, además de que tenemos una crisis habitacional inmensa y tenemos una ampliación y crecimiento de los campamentos, se reduzca drásticamente el gasto de los asentamientos precarios y sin ningún mecanismo como de reemplazo, ¿no? O sea, bueno, los campamentos van a seguir existiendo y va a seguir siendo un problema, y si tú simplemente le quitas el presupuesto para entregárselo, no sé, a subsidios de sectores medios, No, es como taparse los ojos y decir, bueno, el problema ya no existe porque le redujimos el presupuesto. Y no es así. O sea, esa evaluación, más al detalle, y que yo creo que seguramente los parlamentarios de las zonas que tienen más problemas con este tipo de realidades, seguramente tendrían algo que decir al respecto, ¿no? Yo creo que ahí esa falta de visión más holística me parece que es muy expresiva de los flancos que se van a abrir con el presupuesto.
4: Claro, está el tema de los gobiernos regionales también, por ejemplo, Tomás, ¿no? que ha sido tema.
3: Sí, no, lo que pasa es que el presupuesto está construido, básicamente la DIPRES lo que hizo es tomarse de las evaluaciones de los programas. Y hay muchos programas, si no me equivoco, son más de 200 los programas evaluados por la DIPRES, ¿no? De memoria se van las cifras. Y hay muchos de ellos que están mal evaluados. Bueno, sobre eso se hoy día el presupuesto está mirándolo, ¿no? Y por lo tanto ha recortado en algunos, ha cerrado otros, bajo esa misma lógica, pero no ha ponderado los impactos sociales o políticos que puede tener. Ese es un tema, por eso digo que la discusión ahí puede ser mucho mayor de la que está, ¿no? Pues claro, dice recorto a los gobiernos regionales, voy a tu pregunta. A mí me parece adecuado, le quiere fijar o condicionar, mejor dicho, futuras inversiones a la celeridad que tengan esas inversiones. Uh-huh. A mí me parece, en general, uno diría, estoy de acuerdo. Claro, pero todas las cuestiones respecto a un proyecto no solo dependen de un gobierno regional, un proyecto de inversión, requieren muchas veces del gobierno central, de otro. ¿Por qué le estoy apretando a uno y no a otro, digamos, no?
0: No, y el problema
3: se entiende, se entiende, sí. Se entiende. Ahora, el problema político es que efectivamente los gobiernos regionales son los que invierten mucho más directamente en sus zonas y tienen ese efecto. Entonces, me parece que ahí también hay una falta, por eso digo, de esa comprensión política que acompañe al propio
0: presidente. Ahora, lo de la racionalidad política creo que es una pregunta, ¿eh? Porque yo hacía mención a la entrevista al diputado Ramírez, pero más temprano entrevistamos al gobernador Santana, ex diputado de RN, sí. ¿No? Y el gobernador Santana decía algo de sentido común, ¿eh? Porque junto con expresar sus críticas al gobierno, ya siempre es una anomalía que un gobernador oficialista critique a su gobierno, ¿no? Pero junto con hacer eso, dijo algo que me pareció de una implacable racionalidad. Dijo, yo no imagino que los parlamentarios de mi región voten a favor de reducir el presupuesto de la gobernación regional nuestra, ¿no? Claro, entonces no, si lo plantea así, uno dice, bueno, es una idea inviable, ¿no? O se va a generar una masa crítica valentina que la revierta. Entonces ahí volvemos a la pregunta de ¿para qué se hace políticamente? Porque la otra opción es que, como tú dices, Tomás, estoy haciendo una caricatura, no quiero creer que sea así, todo se decidió dentro de la DIPRES y no hubo deliberación política.
3: Yo creo que estás en lo correcto, Patricio.
0: ¿Tú crees que eso fue así?
3: No, estoy convencido que ya. Eso fue así. O sea, no, casi no hubo deliberación con otros ministerios. Básicamente, el presupuesto fue construido desde el Ministerio de Hacienda y la Dirección de Presupuesto. Y desde ahí las instrucciones, las disputas públicas entre los ministros, ¿a qué responden? A que efectivamente estaba más allá, ¿no? Porque algunos decían, ¿por qué me van a recortar o no? Las disputas entre los propios ministros. Y naturalmente, ese fue construido, el presupuesto, desde Hacienda y con la DIPRES. Los ministerios interactuaron, pero más bien dando, la DIPRES les daba las directrices hacia dónde tenían que ir. Entonces, desde ahí está construido. Más que los ministerios respecto a la DIPRES. Esa es la forma en la cual se construyó el presupuesto en este gobierno.
4: Sí, pareciera, Valentina, que no hay un aprendizaje, ¿eh? A propósito de lo que estamos hablando, porque ha ocurrido
3: más
4: ya...
3: Más técnico que político, perdón,
4: así
3: para
4: es,
3: terminar.
4: Sí, ha ocurrido esto en varias ocasiones. Bueno, ocurrió con la mega reforma que ustedes acordarán, todas las críticas que tuvo de los alcaldes, del propio sector, de parlamentarios. No solamente estuvo ahí Evelyn Matthei, sino que hubo varios otros más. Luego está el tema de la reforma constitucional que ya el gobierno confirma, de seguridad, del que crea el estado de excepción, que confirma ayer, después de varias como preanuncios de que lo va a retirar, ayer se confirma, y bueno, con todas las críticas del propio sector, ocurrió lo del reglamento de seguridad municipal, con todos los alcaldes del propio sector criticando al gobierno, ahora ocurre lo mismo con el presupuesto, entonces uno dice, bueno, ¿cómo no hay un aprendizaje de cómo... ¿cómo ejercer la gestión política, no? Llama la atención eso, después de ya 7 meses, que no se corrija por lo menos esa falencia.
2: O sea, yo la verdad no sé si es una falencia, o porque yo creo que cuando ya es reiterativo, me parece que es una decisión, y yo creo que es una estrategia en donde hay una apuesta maximalista que uno pareciera ser como que es descabellada, que bueno, que implica que reciban críticas de su propio sector, luego de que ya en estos casos presentan los proyectos de ley. Ahí recién abren una discusión y, por lo tanto, claro, se moderan, pero si uno lo piensa, corren el cerco, ¿no? O sea,
4: tejo pasado, en el fondo.
2: Es como un tejo pasado, pero yo creo que van corriendo el cerco de lo tolerable, de lo aceptable, o sea, por ejemplo, la reforma constitucional en materia de seguridad para el estado de excepción constitucional, claro, era como una cosa extrema. Y bueno, ahora van a tener que se moderan, pero igual se moderan a un paso menos. No es que vuelven a cero, a foja cero, ¿no? Y en ese sentido yo creo que, claro, pareciera ser que cuando el escenario posible, que es el escenario que supuestamente construyen, pareciera ser tan extremo, se genera como un clima social y político de, bueno, toleremos algo que parezca menos descabellado, ¿no? Y yo creo que, por ejemplo, con la mega reforma en algunas ocasiones pasó eso. Y yo creo que también, por ejemplo, la reforma de mercado de capitales también, que si bien ahora está como media en stand-by por el tema del presupuesto, también hay un riesgo de esas características. Y yo creo que en el presupuesto están usando una estrategia similar, ¿no? Que es como llevarlo al extremo. Y bueno, quizás van a tener que ceder, algunos recortes no los van a hacer, no sé cuánto, pero es tanto. Porque uno podría decir, mira, o sea, son, no sé, decenas de programas que quieren modificar, eliminar, reducir, etcétera, que yo creo que es como inabordable por el mecanismo de debate político que tenemos hoy institucionalizado, y por lo tanto más de uno va a pasar, ¿no? O quizás más de una decena va a pasar, ¿no?
0: Va a tener que elegir su
2: batalla. Entonces, claro, o sea, a lo mejor no van a eliminar Prodemo, pero la rebaja a las mujeres emprende, a los programas de mujeres rurales, a el Abeja Emprende, que son como programas de economía de las mujeres, la modificación del programa de derechos sexuales y reproductivos por un programa de maternidad. O sea, es muy difícil que el debate gane todo, ¿no? Como, y por lo tanto algo van a lograr entre medio de eso, a pesar de que todos esos por sí solos a uno le puede parecer aberrante, ¿no? Pero aún así no es posible, y entonces te mueven el cerco, ¿no? Y yo creo que es la estrategia que están usando, y creo que que un poco volviendo a la primera conversación que estábamos teniendo, que en esta estrategia el Partido Nacional Libertario fuera del gobierno les es útil, porque también, ¿no? Como que son los que presentan a veces como proyectos o ideas que parecen así como, bueno, una cosa más que uno dice, pero ¿como en qué país? Y bueno, entonces luego parece como un gobierno más, bueno, moderado, centrado, que la verdad sigue siendo un gobierno que está corriendo los límites de lo que la democracia permite, yo diría de manera bien histórica.
3: ¿Sabes quién? En el tema de la reforma, sin duda es una derrota política del gobierno. Entró un proyecto, y a mí lo que me llama la atención de ese proyecto que entró es cómo se tomaron las decisiones.
4: Tú dices, de la reforma de seguridad,
0: ¿no? Yo justo iba a cambiar el tema, así que gracias, Tomás, por
2: introducirlo.
0: Está perfecto.
3: Es cómo se toman las decisiones, ¿no? Porque es una incógnita. ¿Cómo se tomó esa decisión que produjo que todo el mundo estaba en contrario, ¿no? Desde el propio oficialismo hasta la oposición. Es una cuestión inédita, ¿no? Por si uno lo pensara, y con los errores que tenía. Entonces me parece que eso es realmente ahí hay un problema en el gobierno, ¿no?
4: Tiene varias firmas de los ministros y del
3: exactamente,
4: presidente.
3: Exactamente. Y no es la primera vez, hay otras que también han pasado de lado. Recuerden, el Tribunal Constitucional, el ministro Alvarado dijo que no sabía, ¿no? Que se enteró por la prensa, igual que otras frases
4: y
3: anteriores.
4: Y perdieron,
3: ¿no?
4: Pero de manera.
3: Y también se perdió respecto a su estrategia.
0: Claro, lo que pasa es que ahí hay una segunda hipótesis, porque la primera es que el Ministerio de Hacienda tiene un poder que lo ejerce de manera inconsulta, ¿no? Y la segunda es la del segundo piso.
3: No, yo me quedo con... Hoy día es el vicepresidente Quiroz quien está al mando de las opciones políticas, ¿no? Pero en la reforma de seguridad hay una derrota ahora.
4: Ahí no tiene nada que ver, Quiroz.
3: Mirándolo positivamente, ahora se amplió el arco político de esta reforma. Creo que es la primera mirada un poquitito más amplia que va hacia la oposición como una forma de sacar adelante este proyecto de nueva reforma de seguridad, llamémoslo así, ¿no?
4: Me parece que Bianchi, va el senador Bianchi, Flores,
3: es decir,
4: Araya.
3: Por primera vez uno ve una integración distinta de un acuerdo político. Creo que es una señal no menor en medio de del debate político que está de fondo, ¿no? Y yo creo que el tema más discutido va a ser el cambio al estado de emergencia. Por lo que ha trascendido, por lo que conozco, es una frase totalmente media ecléptica, no muy precisa por las condiciones, ¿no? Dice, básicamente es como decir, el gobierno pondera si es una situación realmente de emergencia, de seguridad, es una cuestión bien compleja esa frase. Porque respecto a los otros dos contenidos que han salido, que Gendarmería de alguna manera distribuya a los presos en cárceles de alta seguridad o de menor seguridad, me parece que eso no va a estar. Y el crimen organizado se coloca en la Constitución como al nivel del terrorismo, digamos, que tiene la misma Constitución. Me parece que no esos dos puntos me parece que no son. La discusión va a ser cómo queda redactado. Yo creo que ahí también va a haber debate. Más allá de este acuerdo político que existe en reformarlo, me parece que en esos términos se va a dar el debate.
2: Y que de hecho también era el punto que más oposición generó a la reforma inicial, ¿no? Como el tema del estado de excepción constitucional.
3: Claro, que afuera todo el resto sí, pero sí. Todo lo que traía acompañado la reforma original, ¿no?
0: Bueno, en paralelo hay hartos proyectos que están avanzando. Hoy día se vota reglas de uso de la fuerza, por ejemplo. Sí. Así es que hay como varios frentes abiertos con seguridad.
4: Lo de los carabineros, ¿no? Hoy día el presidente asiste al funeral del carabinero que falleció el día lunes, que es un tema que también va a perseguir al gobierno, porque ya van 6 este año. Hay un tema con la violencia, con el uso de armas, que con, por ejemplo, con este nuevo estado de excepción, no necesariamente se va a solucionar, no necesariamente los acuerdos que se tomen en el Congreso van a contribuir a enfrentar esta situación, pues.
2: Sí, o sea, yo lo que creo es que, bueno, yo difiero un poco con, obviamente, la estrategia que ha tenido el gobierno en materia de seguridad, sobre todo porque en el gobierno anterior se aprobaron un montón de leyes, se creó un ministerio, y yo creo que una buena gestión de este gobierno debió haber sido la implementación de planes, programas. Bueno, yo creo que quizás ahora con la discusión del presupuesto se puede ver algo así reflejado. Y creo que se han enfocado demasiado en la agenda legislativa de más modificaciones o más profundización en algunos mecanismos, más que la implementación. Y yo creo que eso va en desmedro del cumplir la gran promesa que tenían de que iban a hacer del país, sacarlo como de esta crisis de seguridad, ¿no? Creo que por lo menos el tiempo que llevan no ha sido reflejo de aquello. Y creo que eso va generando, bueno, uno, yo creo que un problema público de apoyo social y etcétera, pero luego también un problema de como, o sea, hay instituciones que igual se tienen que hacer cargo, ¿no? Y yo creo que ahí hay yo creo que ahí está como un poco al debe en esa promesa que dijeron que venían a cumplir, y creo que ha sido principalmente porque me da la impresión que quieren poder decir que avanzaron ellos en su agenda legislativa propia en seguridad, más que en cómo se mejora la seguridad concreta, real, material de la ciudadanía.
4: Bueno, el plan Calles Sin Violencia se va a llamar Plan Foco.
2: Claro,
4: por ejemplo. Y si uno ve el detalle, la verdad es que igual cuesta identificar diferencias. Entonces, ¿cuál es el sentido de cambiarle el nombre? Quizás apropiarse un poco de esa política pública. Es una hipótesis que se ha planteado desde la oposición, Tomás.
3: Sí, esos cambios de nombre son...
4: Bueno, ocurre con el Transantiago.
3: Sí, son básicamente...
0: Que todavía le dicen Transantiago.
4: Se llama Red ahora.
3: Claro, porque, en principio el gobierno tenía no una buena evaluación del plan Calle Sin Violencia como tal, pero lo cambia, le coloca otro nombre y sigue funcionando de una manera lo más similar posible, digamos. No es más que eso en esa materia. Yo creo que en seguridad no hay grandes innovaciones en lo que se está haciendo, ¿no? Y está al debe, ¿no? El gobierno ahí claramente está al debe en lo que ha hecho en seguridad, ¿no?
0: Ahora,
3: no,
0: Ahora lo piensa la ciudadanía, la encuesta dice eso.
3: No, por supuesto, eso es lo que dice la encuesta, sí, que el gobierno está en D en materia de seguridad, eso es claro, digamos.
2: Es que es la expectativa que generaron, ¿no? O sea, su
3: fue muy alta,
2: se centraba en que venían a resolver el problema
3: y no había plan ni ministro ni nada, ese era el problema del gobierno.
0: Y no hay ni puede haber solución tampoco, así que lo decimos siempre. El problema de la seguridad no se resuelve de un día para otro, no depende de un presidente, no depende de un ministro. Se requiere una articulación de Estado con un propósito menos más ambicioso, pero de más largo plazo, ¿no? Pero bueno, Valentina Saavedra, muchas gracias.
2: Muchas gracias a ustedes.
0: Espero que no te mojes durante el día. Misma cosa, don Tomás Duval.
3: Muchas gracias.
0: Ya, vamos a ir un breve antes de la vuelta. Está Claudio Medrano con ustedes.
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0: Regresamos a esta primera edición de Radio Análisis. Son las 9:36 en este día miércoles 7 de octubre del año 2026. Vamos a tomar contacto con nuestros amigos y amigas de Fundación Sol, como es habitual, miércoles por medio. En esta ocasión va a estar la investigadora Venus Reyes, investigadora de Fundación Sol, que está con nosotros acá en estudio, pero no está sola, está con un invitado, porque vamos a hablar del estudio Servicios de Evaluación Ambiental en Chile, propuestas de dotación y perspectivas desde el mundo del trabajo, realizado en conjunto precisamente con la Asociación Nacional de Funcionarios del Servicio de Evaluación Ambiental, ANFUSEA. Así que está con nosotros también el dirigente precisamente de esta asociación, Francisco Cabrera. Así que los vamos a saludar a ambos. Venus, buenos días. Francisco, bienvenidos acá a la radio.
1: Buenos días, Claudio. Muy felices de estar aquí compartiendo con ustedes nuevamente.
0: Sí, nosotros también. Francisco, ¿qué tal? Muy buenos días.
2: Buenos días, Claudio, por la invitación. Muy agradecido de tenernos acá. Pocas veces la radio, los medios...
0: Sí, eso le voy a pedir que hable directamente ahí al micrófono para que se escuche perfecto.
2: Pocas veces la radio y los medios invitan a los... funcionarios, a las asociaciones de funcionarios, a sus dirigentes, a conversar de temas que son tan sensibles.
0: Sí, no, gracias a ustedes también por estar con nosotros a esta hora de la mañana. Así que vamos a partir hablando respecto, Venus, de este estudio que, como mencionaba, se llama Servicio de Evaluación Ambiental en Chile, propuestas de dotación y perspectivas desde el mundo del trabajo. Cuéntanos, ¿por qué estudiar la dotación del SEA y por qué importa hoy?
1: Bueno, este estudio nace a partir de la necesidad de la asociación por empezar a reflexionar y autoobservarse, ¿no? Sobre todo pensando en que existe aquí una tensión estructural entre, primero, la dotación, que se ve insuficiente, ¿cierto? Y por otra parte también la gran cantidad de proyectos que ingresan. Entonces, por esta razón es que fuimos a investigar bien el problema, ¿no? Esto... Y una de las conclusiones precisamente del estudio es que esto no es solamente un tema de números. Uh-huh. No es decir, bueno, necesitamos 100 personas más o 200 personas más o 300, sino que es un tema más profundo, y asumimos aquí varias complejidades que también tiene este tema, que no es solamente, insisto, investigar y determinar un número necesario, sino que también preguntarse si esta dotación actual es suficiente para garantizar que la misión del servicio se cumpla. Sin precarizar a quienes están ejecutando esta misión, que en este caso son los trabajadores y trabajadoras. Y aquí también vemos que hay una situación de asimetría y de vulnerabilidad dentro de los trabajadores y trabajadoras, en el que falta autonomía, ¿cierto?, en relación al nivel de demanda que tienen en cuanto al trabajo para evaluar proyectos. Y esto efectivamente viene también de algo que hemos visto bien en prensa, hemos hablado de este tema en otras ocasiones, que tiene que ver con la presión del capital sobre el Estado. Y en ese sentido, desde la Fundación y también con ANFUSEA, pensamos que algo clave para poder avanzar en estos temas es desde luego el fortalecimiento de las organizaciones de trabajadores y trabajadoras. Entonces, desde ahí es que tomamos el tema.
0: Uh-huh. Ahora, Francisco, cuéntanos también cuál es el principal diagnóstico que tienen y también si es que faltan funcionarios finalmente en el SEA.
2: Sí. Bueno, mira, antes de responder la pregunta propiamente tal, quiero contar también el contexto en el cual se desarrolló la investigación, que pareciera que no es que anecdótico, pero uh-huh. No es anecdótico, tiene que ver precisamente con las conclusiones que se sacan. Bueno, este estudio nace a propósito de la presidenta anterior del directorio, que hay que agradecerle también a María Patricia Arao, que fue la que contactó a Fundación Sol y hizo este interfase para que podamos desarrollar este estudio tan productivo.

0: y el contexto en el cual estamos es de una crisis institucional en términos de la relación entre la autoridad y los trabajadores. En la administración anterior tuvimos serios problemas de persecución a los dirigentes sindicales, persecución a funcionarios, una tensión súper grande, y por eso se vincula fundamentalmente porque hay una tensión que permea incluso el cambio de las administraciones. Entonces, tiene que ver con ese contexto que ya hace rato el servicio viene con problemas de clima laboral, problemas de relación entre sus funcionarios, con las jefaturas, con la autoridad. Afortunadamente eso hoy día, te va a parecer extraño, pero eso ha bajado y hay un clima en donde podemos por lo menos ya hoy día trabajar tranquilo, pero la administración anterior fue realmente caótico. Salimos en la prensa y qué sé yo. Y eso se vincula precisamente con el estudio que hace Fundación Sol por respecto de la presión, los grados de incertidumbre que hay en los funcionarios respecto al trabajo que desarrollan.
1: Uh-huh. Ahora, esta sobrecarga que mencionaba Francisco, que se vio mucho desde hace un tiempo ya, ¿qué tan extendida está precisamente en el servicio?
2: Bueno, en esta investigación fue bastante multimetódica, es decir, usamos distintas técnicas de investigación para llegar a distintos hallazgos y resultados. Una de ellas fue a realizar una encuesta sindical a más de la mitad de los trabajadores de la asociación, y por otra parte también entrevistas en profundidad. Tenemos 22 entrevistas donde conversamos con representantes territoriales de la asociación, y ahí lo que pudimos ver es que en realidad hay cuestiones que están naturalizadas. Una de ellas es la sobrejornada. La sobrejornada, es decir, trabajar más allá del horario laboral, se ve como algo natural, incluso casi necesario, para poder cumplir con todas las tareas que se tienen que realizar en una jornada laboral común. Y esto lo mencionaron más del 72% de las personas encuestadas. Entonces es una realidad que no es menor. Y a pesar de que han señalado que existen horas compensatorias, la realidad es que también nos indican que es muy difícil tomarse esas horas, porque es muy difícil también poder coordinar un reemplazo. El trabajo que realizan es muy específico, entonces pensar en un día, dejarlo libre para poder tomarse esas horas compensatorias, la verdad es que no es una realidad que muchos puedan hacer cotidianamente. Entonces estas horas compensatorias también terminan siendo un poco una ilusión. Uh-huh. Y la sobrecarga laboral se nota, y esto conlleva los problemas que relataba Francisco, que son una tensión y un clima laboral bien difícil de sobrellevar, considerando que hay una gran carga laboral y a la vez también eso conlleva a dificultades dentro de la misma asociación, ya sea con pares, ¿cierto?, con compañeros y compañeros, con jefatura, incluso también con las personas externas con las que deben estar en contacto quienes trabajan en el CEA. Entonces se observa un importante desgaste psicosocial. Esto es lo que la literatura, ¿cierto?, señala como la alienación, ¿cierto? Esta idea de ir repitiendo las cosas por como sin un sentido, ¿cierto? Esta idea de la sobreburocratización de los procesos. Y a la vez esto es un factor que impacta directamente en lo psicosocial, ¿cierto?, de las personas, ya más nivel de la salud mental. Y otras cuestiones que fuimos diagnosticando, que en realidad se percibe que hay muchas contradicciones entre un sistema que necesita respuestas rápidas, ¿cierto? Aquí los plazos que tiene el servicio son súper acotados, son súper determinados, pero a la vez también requiere un nivel de profundidad bien importante que no muchas veces se puede dar. Entonces esa es una situación también bien crítica que hemos diagnosticado en este estudio.
1: Uh-huh. Ahora, Francisco, ¿estas condiciones en las cuales han estado desempeñando sus funciones afecta la calidad precisamente del trabajo que tienen que realizar? Por ejemplo, las distintas evaluaciones ambientales que se realizan ahí en el servicio.
0: Mira, afortunadamente nosotros... yo represento a los funcionarios, pero no por eso lo digo, sino que de verdad hay una fuerte vocación de servicio público y de entrega de los funcionarios respecto de su trabajo, de tal manera que efectivamente, si bien la calidad se puede ver afectada, eso se reduce bastante con la entrega que tienen los funcionarios respecto de su trabajo. Además, mucha colaboración entre nosotros, entre los funcionarios, respecto de las pruebas que hacemos. nos rotamos en términos de los proyectos, eso existe. Entonces, claro, efectivamente hay un tema de calidad, pero eso se ve precisamente por la fuerza que le ponen los trabajadores por sacar su trabajo adelante.
1: Uh-huh. Sí. Pero claro, para mantener ese estándar de calidad tienen que hacer este sobreesfuerzo, ¿no?
0: Exactamente, que es lo que hace el estudio, porque esto que hace la Fundación Sol es muy importante porque nos pone los datos, como decía, los datos duros. Esto obviamente nosotros lo tenemos como subjetivamente lo sabemos, pero claro, no teníamos los datos en términos del análisis científico, por decirlo así. Entonces, efectivamente esto lleva a que los funcionarios trabajen más allá del horario oficina, se llevan pega para la casa los fines de semana. Entonces, claro, efectivamente hay a costa de eso. Por eso que el estudio también entrega la alta cantidad de personas que están con licencia médica por estrés, por licencia psiquiátrica, a eso súmale problemas familiares, etcétera. Entonces, claro, uh-huh, efectivamente es el tema.
1: Sí, estamos conversando con Venus Reyes, investigadora de Fundación Sol, también con el dirigente sindical de la Asociación Nacional de Funcionarios del Servicio de Evaluación Ambiental ANFUSEA, Francisco Cabrera, a propósito de este estudio, Servicio de Evaluación Ambiental en Chile, propuestas de dotación y perspectivas desde el mundo del trabajo. Mencionaba Venus, Francisco, respecto de otros ámbitos que también fueron abordados por este estudio. ¿Qué más podríamos destacar respecto de lo que ustedes investigaron?
2: Sí, ahí también, bueno, como usamos varias metodologías, ¿cierto? También hicimos una revisión documental, hicimos varias cosas para llegar a poder triangular, ¿cierto? Toda la información que tenemos. Y ahí una de las cosas que también nos llamó la atención a propósito de lo que comenta Francisco es la gran cantidad de personas que tienen un diagnóstico médico de salud mental. Más del casi el 40% de las personas de la zona centro tienen un diagnóstico médico referido a su salud mental y también vinculan cuestiones como la dificultad para conciliar el sueño o la pérdida de interés directamente al trabajo. Entonces, esas situaciones, esas sensaciones más negativas que tienen mucho que ver con la percepción, también nos llamaron bastante la atención en el sentido de que refuerza la idea de que en este ambiente laboral, ¿cierto?, hay cuestiones asociadas a la sobrecarga de trabajo que impactan directamente también en la vida de las personas. Esto no es solamente una cuestión que pasa durante la jornada laboral, sino que muchas veces ese estrés, esa sensación de agobio laboral se lleva a la casa, entonces no se puede descansar bien, hay una pérdida de interés por otras cosas que no tienen que ver necesariamente con el trabajo. Entonces esas situaciones son bien complejas. Y por otra parte, hemos visto que, como les decía al principio, este problema no tiene que ver solamente con que se incorporen más personas, uh-huh, sino que hay una dificultad adicional y hay cuestiones complejas dentro de este tema que tienen que ver con un alto nivel de incertidumbre con respecto a las cargas. No se sabe cuántos proyectos pueden llegar, poco control sobre esta misma carga, ¿cierto? Esto mismo no permite planificar, por ejemplo, equipos de trabajo como se desearía, ¿cierto? Porque no se sabe cuántos proyectos llegan a ser evaluados. Un ritmo de trabajo muy asociado a los plazos, porque como les comentábamos también, en el servicio tienen plazos muy, muy acotados para poder realizar los trabajos. Horarios laborales extensos, sobre jornada, atención a usuarios externos que a veces termina en situaciones de hostilidad, y a la vez también este trabajo con la comunidad local son a veces interacciones, y ahí Francisco también nos puede comentar un poco más, pero interacciones que cuestionan al SEA a través de, uh-huh, los funcionarios, donde los funcionarios no tienen mucho más que hacer. Y eso da una presión directa que también afecta negativamente a los funcionarios. Entonces, aquí todo este mundo, digamos, de lo complejo del problema es lo que intentamos de alguna manera en el estudio diagnosticar, pero también entregar algunas propuestas que podemos hablar un poquito de eso más rato también para ver cómo salir de esto, ¿no? Uh-huh. ¿Qué se puede hacer para aliviar esta situación?
1: Sí, pasemos al tiro a eso, aprovechando también que nos quedan unos cuantos minutos, porque bueno, esto no solamente se queda en el diagnóstico, sino que también en el terreno de las propuestas. ¿Qué se concluye en ese sentido y hacia dónde finalmente se debería apuntar para precisamente ir superando estos problemas?
0: Sí, yo Voy a dejar ese tema para Venus, pero lo que pasa es que quería igual dar cuenta de un tema no menor dentro de ese diagnóstico, que es el tema de los plazos. Uh-huh. Y para que entienda, la audiencia entienda. Por ejemplo, se habla mucho de los plazos en el CIA. Bueno, estos datos que, por ejemplo, estuve sacando anoche, se pueden sacar, hay un informe estadístico en la página del CEA. Nosotros, por ejemplo, hay por tipología de proyecto que vemos, por ejemplo, energía, nos demoramos, lo que tenemos nosotros como el CEA, como para hacer la evaluación, 77 días. 77 días son ni 3 meses. Uh-huh. Bueno, resulta que los titulares se demoran 258 días. En total son 12 meses que sale un proyecto de tema de energía. En inmobiliarios también se demora 77 días un proyecto en que los funcionarios evalúan el proyecto. Los titulares se demoran 216 días y en total son 332. Lo que quiero decirte con estas cifras, que se pueden revisar, cualquier persona puede revisar estas cifras, está en el informe estadístico, se mete en la página y lo puede ver. Lo que te quiero decir es que el tema de la, un poco lo que estaba hablando Venus, de la taylorización del servicio, el servicio está muy estructurado, está uh-huh. muy sistematizado lo que hay que hacer. Y se presiona fundamentalmente a los funcionarios respecto de los plazos. Y existe un mito respecto incluso al tema de la permisología, todas estas cosas, que si tú vas a los datos, no son ciertos, uh-huh. no son verdaderos. Sin embargo, así y todo, por ejemplo, los indicadores que se nos ponen son en contra incluso de los plazos legales. Nosotros tenemos plazos legales para cumplir. Bueno, los indicadores que nosotros tenemos que cumplir para tener metas de desempeño son menores a esos plazos legales. Uh-huh. Lo que cumplimos menores a ese tema. Y eso no quería dejarlo pasar uh-huh. para que la audiencia entienda también de cómo nosotros hallamos la pega. El tema de la participación ciudadana, que dice, el tema de la participación ciudadana, los funcionarios tienen que realizarlo fuera del horario laboral, fundamentalmente. Después de las 6 de la tarde, es parte de nuestra... Se pide las compensatorias, no se pagan, se pide las compensatorias, pero un trabajo que se realiza incluso en algunas regiones, por el tema de la consulta indígena, los fines de semana. Uh-huh. Nosotros tenemos mucha pega extra, que no es de gabinete, no es de oficina, que se desarrolla en terreno y que incluso excede el horario laboral.
1: Uh-huh. Sí, bueno, una realidad que efectivamente es precisamente hacia donde se tiene que apuntar a ir haciendo modificaciones. Y en ese sentido, ¿qué es lo que se propone a partir de este estudio, Venus?
2: Sí, bueno, hay, en primer lugar, y algo muy importante que queremos destacar del estudio, es que los trabajadores y trabajadoras tienen que participar de este proceso. O sea, son quienes tienen la experiencia, quienes conocen los procedimientos, entonces que la asociación de funcionarios esté participando de los procesos de transformación y de reflexionar y autoobservarse para poder identificar los principales problemas y la complejidad del problema es una cuestión clave y es como el punto de partida. Y hay tres ideas principalmente, hay más cosas en la propuesta, ¿cierto? Pero quiero mencionar solamente tres ideas. Primero, un cambio administrativo, que tiene que ver con delegar trabajos de profesionales en otros estamentos, como técnicos y administrativos, para que así se vaya aliviando un poco la carga y se vaya repartiendo de alguna manera entre todo lo que tienen que hacer los profesionales y que eso también pueda ser compartido y se formen equipos de trabajo más multidisciplinarios. Por otra parte, los cambios normativos. Ahí, como comentaba Francisco, también hay una cuestión de plazos, pero también hay una cuestión de la cantidad de proyectos que ingresa. Entonces, uh-huh. eso, por ejemplo, una alternativa podría ser concentrarlo en ventanas anuales, donde se sepa que van a llegar una X cantidad de proyectos y a partir de eso se pueda empezar a repartir entre los distintos equipos de trabajo que están repartidos en todo el país. Uh-huh. Y algo que también observamos, también comparamos con otros modelos, y por ejemplo el sistema peruano tiene, además de profesionales territoriales, que es lo que en Chile está bien ampliado, profesionales por área. Entonces eso mismo puede ayudar a, no sé, si hay proyectos energéticos, a complementar con profesionales de la energía, con proyectos mineros hacia el mismo ejercicio y así sucesivamente. Y en tercer lugar, el tema de la carrera funcionaria. También en entrevistas identificamos que no se ve como una proyección, muchas veces está como la intención de mirar hacia el sector privado, por ejemplo, donde hay mayores sueldos y jornadas más acotadas. Pero la verdad es que tener una carrera funcionaria que permita a los trabajadores y trabajadoras proyectarse y que se reconozca su experiencia, también creemos que es un punto importante para avanzar y en el fondo para poder concentrar el trabajo, ¿cierto? Pensar en que las personas se queden y se puedan proyectar en el servicio y, ¿por qué no?, incluso puedan llegar a puestos de alta jerarquía o puestos directivos, donde vemos también que el SEA es una institución bien política, ¿cierto? Se interviene bastante con los cambios de gobierno. Entonces, pensar también en que hayan personas que son funcionarias, que tienen experiencia y que puedan ir tomando estos puestos directivos que no necesariamente sean, ¿cierto?, de confianza, sino que también reconozcan el trabajo que se va haciendo durante el tiempo en el servicio.
1: Uh-huh. Bueno, parte entonces de las conclusiones de este estudio, Servicio de Evaluación Ambiental en Chile, propuestas de dotación y perspectivas desde el mundo del trabajo. ¿Esto va a estar publicado?
2: ¿En
1: la página de Fundación?
2: En
1: la página de Fundación Sol, junto a todos los otros estudios que realizan habitualmente, porque es muy interesante revisar esto, porque estas son realidades que no solamente afectan a los funcionarios, en este caso el Servicio de Evaluación Ambiental de Chile, sino que se replican también en otras reparticiones públicas e incluso en entidades privadas. Así que brevemente, Francisco, sí, que ya tenemos que despedir.
0: Claudio, para contribuir un poco a lo último, hay un tema que también está en las conclusiones, que tiene que ver que no necesariamente el servicio contribuye, o la herramienta que sale del servicio contribuye a su misión institucional. Y la misión institucional del servicio no tiene que ver necesariamente con el tema de la inversión, porque se habla y compiten las administraciones porque hubo más inversión, y sale en la prensa, hubo más inversión, pero no hay un estudio preciso tampoco, ni sabemos cuánto estamos contribuyendo, por ejemplo, al tema de la protección ambiental. Uh-huh. Nosotros obviamente sabemos, así como la misma subjetividad que tenemos con el tema que del estudio, de que estamos contribuyendo, pero no hay un estudio que alguien diga, mira, efectivamente los proyectos están contribuyendo. No, todo se basa fundamentalmente en la inversión, el monto de inversión, pero cuánto está protegiendo el servicio de salud ambiental, la protección ambiental, es un tema. Y lo último es que otro tema importante es que la incorporación de los funcionarios en el diseño de las políticas públicas. Uh-huh. Eso es fundamental. Eso también está dentro, sí, de las propuestas, y eso pasa colado por todas las administraciones, donde la expertise, el know-how, el saber hacer de cómo funciona el sistema lo tienen los trabajadores, sin embargo, la incorporación de ese diseño es muy débil.
1: Sí. Francisco Cabrera, dirigente sindical de la Asociación Nacional de Funcionarios del Servicio de Evaluación Ambiental, ANFUSEA, y Venus Reyes, investigadora de Fundación Sol. Gracias por haber estado con nosotros y lo esperamos pronto. Que estén bien.
0: Muchas gracias, Claudio, por la invitación.
1: Y nos despedimos rápidamente, 9:57. Ya llega Gaby González y Semáforo. Que tenga una buena jornada.

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Pasadito y estamos comenzando el semáforo del día de hoy en este miércoles 7 de octubre. Sean todas y todos muy bienvenidos. ¿Cómo están? ¿Qué tal les ha ido con las lluvias en este noviembre que parece junio? ¿Hasta cuándo es invierno? Bueno, esperamos que todos y todas estén muy bien y que por supuesto les invitamos como cada mañana a que nos permitan acompañarles con conversaciones, con música durante la próxima hora y que además sean ustedes partícipes activos de estas conversaciones. Como ya lo saben ustedes, tenemos un número de WhatsApp, un canal que hemos abierto para escucharles, para leerles, para recibir sus comentarios, sus sugerencias, sus preguntas, sus recomendaciones musicales, digo. Así que no duden en escribir al +569 90 89 30 89. +569 90 89 30 89. 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Voy a mostrarla para quienes están siguiendo la transmisión en YouTube, quiero decir. Pero para quienes están escuchando a través de la radio, contarles que estoy mostrando el libro A Ratos Me Reconoces, publicado por La Pollera, que es la primera novela del escritor chileno Benjamín Escobedo, con quienes vamos a estar hablando de este trabajo en minutos aquí en Semáforo. Y también en la segunda parte del programa vamos a recibir a la presidenta de la Corporación Nacional Mujeres de la Pesca Artesanal, Sara Garrido, también a la dirigente Mapuche Huilliche y coordinadora de la Red de Mujeres Originarias por la Defensa del Mar, Yolanda Cuñuecar, y a la académica de la Facultad de Gobierno de nuestra Casa de Estudio, Verónica Figueroa Huencho, quienes nos van a adelantar detalles del encuentro En Chile Somos Mar, Gobernanza, Equidad y Sustentabilidades de los Territorios, que se realizará mañana jueves 8 a partir de las 9 de la mañana en el Salón Domeico de la Casa Central de la Universidad de Chile. Así que esos son los temas, esas son las conversaciones que tendremos esta mañana. Quédese en sintonía de Radio Universidad de Chile y vamos a arrancar con música chilena. Suena Hermano Gato de Tata Barahona en este miércoles 7 de octubre.

0: Continuamos en Semáforo. 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Vamos a hablar de libros, vamos a hablar de una novela que se lanzó hace un par de meses y que es el primer trabajo de un joven escritor. Me estoy refiriendo al libro A ratos me reconoces, de Benjamín Escobedo, que vio la luz pública gracias al trabajo de La Pollera Ediciones. Benjamín está en Semáforo esta mañana. ¿Cómo estás? Bienvenido.
1: Todo bien, Gaby. Muchas gracias por la invitación. ¿Y tú?
0: Bien, aquí muy feliz de hablar de esta novela que me resultó muy atractiva, muy fácil de leer, muy refrescante, y quiero que hablemos de A ratos me reconoces, que es la historia de un joven adolescente gay de la comuna de Conchalí, quien tiene problemas en su entorno educativo, en su colegio, como para relacionar, solo tiene una amiga, y mientras vemos su despertar amoroso, sexual, también vemos una vida que tiene que ver con la ausencia del padre, que tiene que ver con una abuela que está perdiendo la memoria, y todo eso está ambientado en la comuna de Conchalí. Y quería iniciar esta conversación preguntándote justamente por eso, por el territorio. Conchalí no es un lugar que suele aparecer de manera tan importante en la literatura chilena, y en este caso además aparece de un modo que, si bien no romantiza las condiciones de pobreza que hay ahí, tampoco lo exotiza, y creo que eso tiene que ver un poco con tu origen. Por eso quería iniciar la conversación preguntándote por qué era importante que esta historia ocurriera en Conchalí y de este modo.
1: A mí me pasa un poco de que siento que el territorio, de cierta manera, es lo que le da vida a la historia. Uh-huh. Entonces me cuesta imaginar el relato en otro espacio. Siento que, tal como tú decías, como que Conchalí tiene... primero, no está en la literatura chilena. Al menos nunca he leído nada de Conchalí en la literatura chilena. Y al mismo tiempo tampoco está tanto como en el radar como del imaginario de la periferia de Santiago tampoco. Uh-huh. A mí me ha pasado muchas veces como de que no saben dónde queda, me preguntan si queda fuera de Santiago, dónde está. Entonces creo que Conchalí tiene esa particularidad de que también que las personas que venimos de allá y que vivimos ahí, también siempre cargamos como con una media sensación como de derrota al respecto, en el sentido de que es una comuna chica, más o menos fea, no tiene nada entretenido, pero al mismo tiempo, dentro de esa como sentimiento de derrota que nos puede unir, se van dando ciertas relaciones y ciertas como condiciones específicas que yo creo que finalmente terminan como desarrollando ciertos afectos muy especiales también. Entonces, por eso como que el territorio tiene gran importancia en el relato. Creo que el territorio finalmente es lo que permite que las y los personajes se desarrollen de la manera que lo hacen dentro de la novela. Entonces, creo que para mí, no sé si lo diría como una suerte como de homenaje al territorio, pero sí creo que me gustó un poco la idea de disputar de que en Conchalí también hay literatura y en Conchalí también hay personas que hacemos literatura.
0: Sí, por eso lo señalo, o sea, por eso iniciaba la conversación desde ese lugar, ¿no? Me parecía que hay no solo un conocimiento del territorio, sino también esta pertenencia que un poco traspasa a los personajes, a la forma de mirar la comuna, ¿no? Hay una cosa exótica de la pobreza, del abandono, o incluso de la tristeza que pueda haber, o la alegría también, ¿no? Que a veces hay acercamientos medios exotizantes de todas esas cosas. Entonces, por eso me parecía relevante y lo vinculaba mucho con... Me imaginaba que tenía que ver con tu origen.
1: Sí, bueno, yo vivo en Conchalí, uh-huh. Nací en Conchalí, he vivido en otros lugares, pero toda mi vida y toda mi historia está en Conchalí. Yo no entiendo mi subjetividad sin pensar en Conchalí. Entonces creo que quizás por eso también se puede dar de manera tan natural como en la novela. Y a mí me interesaba mucho de que se diera de manera natural, no solamente como en al mostrar el espacio y todas las cosas que van ocurriendo ahí, sino que era súper importante también ver cómo mis personajes hablaban. Me interesaba nunca caer en esto de crear como una cierta caricatura respecto como a la manera en que ellos hablan. Y porque también creo que rescatar ese habla es también una forma como de disputar un poco el sentido como de patriotismo, de alguna forma. Siento que todo lo que es como medio ligado a eso siempre ha estado como tomado, robado por alguna manera decirlo, como por los sectores más conservadores. Entonces creo que es importante como encontrar un poco el orgullo y la gracia en ese habla tan particular. Como entonces creo que ahí va como esa mezcla y por eso creo que también se da de manera tan fluida dentro del relato.
0: Bueno, la novela está protagonizada por tres adolescentes, tres escolares. Camilo es uno de ellos, ya lo mencionábamos, y dos de sus compañeros, Karina y Eduardo. Y hay en el protagonista un despertar amoroso, afectivo y sexual también, ¿no? Él se interesa por Lalo, su compañero, y ese acercamiento siento que es bastante, un poco como es el despertar de los adolescentes hacia la sexualidad, bien solo, bien abusivo a ratos, bien violento. Y quería preguntarte justamente por eso, ¿no? Por el interés de hablar del amor y la sexualidad en los jóvenes homosexuales.
1: Creo que ese es un punto bien interesante, porque creo que si bien hay otros como otras obras también y otros productos culturales que han abordado el tema, a mí me parece que es un poco un tema inagotable. Creo que pasan dos cosas por ahí. Pese a todo, creo que todavía la heterosexualidad funciona como una suerte de universalidad. Uh-huh. Y por otro lado también pasa que las y los adultos en general tienden mucho en menospreciar las experiencias adolescentes. En el sentido de que o que son las hormonas, o que no entendís mucho de cómo va la vida, o como que estáis exagerando y después vais a aprender por qué estáis exagerando. Entonces a mí me interesaba mucho cómo poder sacar esa noción como del adulto, de la experiencia, tanto como del descubrimiento sexual, como lo que puede ser algo un poco más amoroso. Y me interesaba sobre todo cómo rescatar esta experiencia marica, porque creo que es bien particular. Si bien en general las y los adolescentes lo viven un poquito más solo entre los amigos, siento que yo que las personas no heterosexuales lo vivimos de manera mucho más aislada aún, y siento que cargamos con otro tipo de miedos también a la hora como de expresarlo, y siento que siempre aparece ahí la culpa un poco o la duda, como quizás estaré un poco equivocado, en verdad estoy confundido. Entonces creo yo que ahí me interesaba mucho hacer el recorrido de la novela en relevar la importancia de desear y también sentirse deseado, más que lo romántico y el amor. A mí me interesaba mucho mostrar esa oportunidad de desear y relevar también el espacio que tiene el deseo, sobre todo en las identidades no heterosexuales. Entonces creo que la adolescencia es una puerta de entrada también a eso, a descubrir ciertas cosas, y también el proceso como de aceptación como personal. Creo que es un proceso que es bien duro y complejo, y que va variando siempre según los contextos. Y en el contexto específico del Camilo, creo que tenía hartas dificultades también, uh-huh, como para poder como enfrentarlo y vivir como su sexualidad de una manera más libre y más segura. Entonces, claro, creo que es un tema que a mí me interesaba mucho mostrar. Creo que no se habla lo suficiente. Creo que todavía existe como la falsa idea de que estamos mucho más cerca de una situación de igualdad, que es como algo que está mucho más aceptado. Pero creo que, al igual que lo que pasa como con lo que conversábamos delante del territorio, de hacerlo como algo un poco más exótico, para mí la sexualidad desde una perspectiva no heterosexual siempre sigue siendo algo exótico para la mayoría.
0: Y además en ese momento, ¿no? En el momento de la adolescencia, donde de partida estás inserto en un colegio, y el colegio es un lugar súper hostil. Entonces, claro, este personaje desea, lo sabe, él lo siente. No sé si expresa tantas dudas, pero lo que sí lo conflictúa a medida que avanza la novela es la situación en que él puede expresar este deseo con este compañero, que es escondido, que es con la luz apagada, que es solo en lo privado. Entonces, pienso que además no es solo el tema, sino el momento donde uno realmente a los, o sea, 16, 17 años, el colegio es prácticamente tu vida. Entonces, si ahí tú por expresar tu identidad, tu deseo, vas a ser objeto de burla, es muy difícil ejercerlo con libertad.
1: Sí, todo el rato. Yo creo que el liceo puede resultar una etapa muy compleja como para las personas no heterosexuales. Encuentro un poco como chistoso que en general son justamente los heterosexuales los que les gusta recordar el colegio con cariño, que les gusta hacer la junta con los compañeros, claro, y todo ese tipo de cosas. Y creo que eso dice un poco de esa diferencia y lo traumante también que puede ser esa época para muchas personas. Entonces a mí me interesaba como abordar el liceo como ese espacio de construcción de identidad, pero al mismo tiempo también que la novela tiene un giro que yo encuentro que es bien bonito, como que es la construcción de esa amistad, uh-huh, como que en general al principio parten un poco rechazándose y después se van uniendo a partir de las tragedias que comparten. Uh-huh. Y eso también lo da el liceo, de alguna forma. Lo da la toma del liceo. Uh-huh. Entonces creo que también ahí hay algo bonito en también darle un poco ese giro a esa institución que puede ser muy hostil también.
0: Claro, y otro factor que cruza la novela es la ausencia, ¿no? Y creo que también eso gatilla lo que señalabas recién, que ellos, los personajes, si bien son dos de ellos, ella y él, Camilo y Karina, son amigos desde el comienzo, luego se suma Lalo. También ocurre porque en la novela el concepto de la ausencia es bien transversal, desde la ausencia de los padres, que no están, están solo las madres sosteniendo esas vidas, desde la ausencia de esas madres, porque están sosteniendo esos hogares, ¿no? También. Pero también de la ausencia de una vecina, una hermana de la chica que ha desaparecido. Entonces me parece que ese concepto es bien transversal y a lo mejor no fue tu intención, pero yo siempre me preguntaba cómo esa ausencia podía relacionarse como con estas ausencias históricas que tenemos. Estoy pensando en los detenidos desaparecidos. ¿Tiene ese fin, ese interés como vincular a esas ausencias de la novela con lo nacional?
1: Sí, todo el rato. Parto un poco desde la historia como local de Conchalí. En Conchalí han ocurrido varios casos mediáticos en que mujeres han desaparecido. Y lamentablemente Conchalí empieza a aparecer en los medios de comunicación también a partir de eso. Yo me acuerdo que la primera vez que yo vi a Conchalí en la tele cuando era niño fue a partir también de un caso. Entonces creo que la desaparición tiene algo relacionado con Conchalí, de cierta forma. Uh-huh. Y creo que la desaparición es algo tan terrible, algo tan como tan difícil de integrar en tu relato como de existencia, que al final eso también se va cruzando con nuestra propia historia. Claramente que ahí hay un guiño a las Islas Desaparecidas, no solamente acá en Chile, sino como algo que compartimos como Latinoamérica también. Y creo que sobre todo es importante tener como la capacidad de hacer esas conexiones o esas lecturas también a partir como de la desaparición que hay en la novela, sobre todo en el contexto en el que estamos, ¿no? Uh-huh. Estamos ante un gobierno negacionista, colaborador activo de la dictadura cívico-militar, entonces creo que es bien importante que las y los lectores también tengan esa capacidad de conectar una desaparición que puede ser un caso como muy particular o casi como algo medio excepcional, de cierta forma, para poder tener esa lectura quizás un poco más crítica, es decir, primero, no es algo excepcional, y segundo, esto también se puede vincular con la historia que nosotros tenemos como país. Y sobre todo me interesa mucho como explorar qué pasa después de que la persona desaparece, de alguna forma. ¿Cómo se sigue una vida después de algo así? Entonces creo que me parece que es un tema que nunca tiene que dejar de hablarse. Y me gusta que la novela en ese sentido también se abra a esas conversaciones.
0: Hoy, mira, nos quedan solo un par de minutitos, pero no quiero dejar de mencionar, ¿no?, que esta novela tiene la capacidad además de sacar una suerte de foto de Chile en varios aspectos, ¿no? Hablábamos recién de esto de el despertar de los adolescentes homosexuales en el colegio, que es tan difícil. Hablábamos de hogares sostenidos por mujeres, padres que no están. Y también hay un personaje muy central, que es la abuela de este chico, que está perdiendo la memoria. Entonces también hay una ausencia ahí, en esa figura, en esa persona que va desapareciendo, y siento que es una foto muy, muy diversa, muy rica respecto a las problemáticas actuales, porque hoy el tema de los cuidados está apareciendo y esta madre que sostiene este hogar no puede estar en el día a día, entonces es el protagonista quien también tiene que cuidar lo que más puede y como cree a los 16, 17 años a esta abuela que también está yéndose.
1: Sí, creo que ese es un tema súper importante. Creo que es una realidad más común de lo que se cree o de lo que incluso se está hablando ahora, que ahora ya no se habla tanto. Vuelvo también a lo que dije como anteriormente, por el contexto en el que estamos. Pero creo que ahí hay un factor común, que hay una figura abandónica finalmente, que es el padre, y que de alguna forma recae toda la responsabilidad sobre la madre. Que no tiene otra forma más de sobrevivir que tener que trabajar todo el día. Uh-huh. Como, y ahí se genera también ese conflicto, porque también es una situación que es bastante como injusta, de cierta forma. Eso no le permite ser una madre presente afectivamente con su hijo, y al mismo tiempo tampoco le permite como poder cuidar a su madre. Y ahí se genera esta relación bien particular entre la abuela y el nieto, que es muy bonita. Uh-huh. y que es bastante particular, pero que al mismo tiempo refleja toda como una violencia estructural respecto a los cuidados, a la vejez, al acceso a la salud también. Entonces creo que poder mostrar con esa naturalidad ese tipo de relaciones también permite abrir la conversación hacia estas problemáticas de Chile, como que quizás todavía se tienden mucho como a esconder, a meter debajo la alfombra, pero que están ahí todo el rato y que son parte cotidiana, yo me atrevería a decir, de la mayoría de las personas que vivimos acá.
0: Claro, y además es una perspectiva que en lo personal me parece muy importante, porque cuando se habla del cuidado, no sé si siempre se habla del cuidado desde un hogar como el que presenta la novela. Es decir, un hogar donde una mamá tiene que estar afuera todo el día, donde no puede pagar una cuidadora, donde ciertamente puedes hacer lo que puedes, lo que puede hacer un niño de 16 años que por más que tenga cariño, amor, voluntad, no pueden sostener un cuidado. Y claro, y se acaba la novela y uno piensa que pasará, o yo pensé en realidad, no sé si uno, pensé qué pasará cuando este deterioro comienza a ser peor, cómo esta familia, con pocos recursos, con pocas personas, con gente que tiene que trabajar 12, 13 horas al día, va a poder sostener este cuidado.
1: Es que ahí está, pues. Uh-huh. Esa es la realidad, como hay un montón de madres que tienen que sostener familias solas. Uh-huh. Y hablo como tanto del factor afectivo como del factor económico, y que eso acarrea una serie de problemáticas que al final lamentablemente solamente van creciendo con el tiempo. Y yo creo que el debate respecto a la figura abandónica del padre, que yo siento que todavía no se condena lo suficiente. Todavía es un tema que se ha cerrado netamente a cobrar como la pensión de alimentos. Y creo que eso es una parte de toda la problemática. Llevándolo como, por ejemplo, al tema de los cuidados. Si hubiese una persona que hubiese ejercido la paternidad de manera responsable, podría ayudar a cuidar al niño, se lo podría llevar. No sé, un montón de soluciones que yo creo que podrían alivianar la carga que traen ese tipo de situaciones. Pero eso no es así. Entonces, yo creo que todavía nos falta condenar con más fuerza eso. Yo creo que en general los hombres heterosexuales, que son quienes los que más están marcados por esta figura como de padre abandónico, creo que todavía les falta como un poquito de vergüenza en general, y sobre todo también como con estos temas. Entonces creo que tenemos que avanzar hacia condenarlo aún con más fuerza.
0: Claro, y que entren a la discusión esto, ¿no? Las condiciones materiales para cuidar a alguien, porque es difícil, por ejemplo, poner a un familiar en un hogar, pero además de lo difícil emotivamente que es imposible para muchas familias por lo costoso que es. Entonces, cuando hay una persona adulta mayor con algún tipo de demencia, como es el Alzheimer, ¿no? Es un costo económico que no todas las familias pueden asumir, no todo el mundo puede darle un buen cuidado a la gente, la mayoría se hace lo que puede realmente, y la novela, ¿no?, permite también aportar a esa discusión. Así que, bueno, hemos estado hablando esta mañana de A ratos me reconoces, esta, la primera novela de Benjamín Escobedo, que fue editada por La Pollera Ediciones. Y Benjamín, me contabas que el fin de semana vas a estar presentando el libro en Valparaíso. Cuéntanos las coordenadas de eso para que, si nuestros auditores están escuchando desde Valparaíso, vayan a acompañarte en esa presentación.
1: Sí, voy a estar el sábado 10 a las 5 de la tarde en la librería del Fondo de Cultura Económico Manuel Rojas en Valparaíso. Si mal no recuerdo, sé que queda como por el Paseo Yugoslavo, el número en específico no lo tengo, pero eso. Así que encuentro bien entretenido que la novela salga como de Santiago, y espero que se siga moviendo como a los demás territorios también.
0: Excelente, entonces aquí está la recomendación literaria, A ratos me reconoces, de Benjamín Escobedo. Benjamín, muchas gracias por visitarnos esta mañana.
1: Gracias a ti por la invitación.
0: Que estés muy bien. Y nosotros vamos a leer algunos mensajitos antes de irnos a la pausa. Mari dice, quiero pedirles un gran favor, la música y la cultura para este sábado 10 de octubre. Recordarles que existimos como mapuche y tenemos un evento cultural en la Ruca del Parque O'Higgins. Si se puede difundir, agradezco. Ahí está, Mari, que les vaya muy bien este sábado con esa actividad. Anaís Rivero nos pide un tema, dice, me gustaría pedir Ya Nada Queda, de Kudai, el día se siente medio emo. Es verdad, qué buen tema, muchas gracias Anaís por esa recomendación. Alejandra Barría dice, Gaby, te quiero felicitar por el programa y tu conducción. Oh, muchas gracias. Hay pocos espacios que tomen la cultura como Radio Chile lo hace. Un fuerte abrazo y que no mueran nunca. Muchas gracias, nos encanta hablar de libros, de música, de discos, de la cultura en general. Así que esperamos seguir haciéndolo por mucho tiempo más. 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Dicho esto, hacemos una pausa cortita en Semáforo y ya estamos de regreso.

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estamos de regreso en Semáforo. Escuchábamos Ya Nada Queda de Kudai, porque fue una excelente recomendación. El día está emo, efectivamente. Así que gracias, Anaís, por esa recomendación. Y bueno, mañana va a realizarse en la Casa Central de la Universidad de Chile el encuentro y diálogo Chile Smart, Gobernanza, Equidad y Sustentabilidad desde los Territorios. Y queremos hablar de ese evento y de los temas que se van a tratar ahí y que están muy vinculados con la contingencia nacional. Y es por eso que ya está en el estudio de Radio Universidad de Chile la presidenta de la Corporación Nacional.

0: Mujeres de la Pesca Artesanal, Sara Garrido. Sara, ¿cómo estás? Bienvenida.
1: Bien, muchas gracias. Bien, gracias.
0: Te pido que acerques un poquito el micrófono hacia ti para que te podamos escuchar mejor. Perfecto.
1: Ahí sí. Ya.
0: Sí. Y también nos acompaña la académica de la Facultad de Gobiernos de Gobierno de la Universidad de Chile, Verónica Figueroa Huencho. Verónica, ¿cómo estás?
2: Muy bien, muchas gracias por la invitación a conversar de este tema tan importante.
0: Hoy sí. Bueno, entiendo que este evento reúne a varias agrupaciones, está organizado por la Red de Mujeres Originarias por la Defensa del Mar, también por la Corporación Nacional de Mujeres de la Pesca Artesanal y apoyada por la Cátedra Amanda Labarca de la Vicerrectoría de Extensión y Comunicaciones, ¿no? Y que busca justamente conversar a propósito de gobernanza, equidad, pero también desde la perspectiva de las mujeres, ¿no? De la pesca artesanal, y eso me parece muy interesante. Hablemos de los objetivos de organizar esta actividad y de tener estas discusiones en el contexto actual. Sara, cuéntanos un poco de eso.
1: A ver, sí. Bueno, nuevamente agradecerle la invitación. A ver, esto parte así ya, no es reciente. Habíamos ya tenido con la red de las originarias, de las mujeres originarias, ya habíamos hecho un acuerdo de colaboración ya hace unos 3 años. Habíamos tenido ya el primer acercamiento como tal. Y parte en el contexto de todo esto que se instaló, más bien. Los pescadores artesanales se enfrentan a las comunidades indígenas y que son enemigos y que no hay diálogo, etcétera. Cuestión que para nosotros no era lo mismo porque nosotros siempre habíamos tenido un muy buen diálogo con las mujeres de la pesca, originarias, y que habíamos hecho cosas en común. Por lo tanto, no sé de dónde quién había instalado esa narrativa, de decir, bueno, ellos, los pescadores, no se juntan con las comunidades indígenas. Cuestión que sabemos perfectamente que hay detrás de esa narrativa que se instaló por otro tipo de intereses, que no venían al caso de nosotros, porque los pescadores artesanales y las mujeres vivimos del mar, dependemos del mar, amamos el mar, por lo tanto no encontrábamos dónde estaba la diferencia. Entonces esto nosotros de alguna u otra forma era echar abajo una narrativa que lo instalan otros con otro tipo de intereses, y nosotros dijimos, hey, mira, nosotros no peleamos, nosotros aquí no hay enemistad, por lo tanto esto es un interés que escapa también a nuestros, por lo tanto, nosotras trabajamos juntas y sentimos que, por el contrario, tenemos muchas cosas que nos une que no, a que nos desuna, por supuesto.
0: Perfecto. Entiendo que el encuentro busca también, bueno, discutirnos sobre el uso del mar desde varias perspectivas, ¿no? Pero a partir también de estas dos organizaciones y centrada un poco en las mujeres. Y quería preguntarles por el contexto en que esta conversación se va a dar, ¿no? La ley Blafquenche se ha anunciado a través de la Subsecretaría de Pesca y Acuicultura que se ha iniciado un proceso para hacer modificaciones a esta normativa que, corríjanme si me equivoco, pero que está destinada a reconocer y proteger los usos consuetudinarios indígenas sobre los espacios marítimos y costeros. Quería preguntarle su opinión por las modificaciones, por la idea de modificar esta ley. ¿Cómo lo ven ustedes, eso que se está proponiendo a nivel gubernamental?
2: Bueno, a ver, primero, antes que eso, poner como contexto que este diálogo es apoyado por la Cátedra Amanda Labarca de la Universidad de Chile, porque desde la cátedra nosotras entendemos el rol fundamental que tienen las universidades, y particularmente esta universidad como universidad de este Estado, de un Estado que sigue siendo colonial, para poder abordar temáticas como estas, por ejemplo, y estos desafíos que también nos planteaba Sara. Y existe un futuro, un gran compromiso, diría yo, por vincular, por abrir, por entender que la universidad está al servicio de no solamente los problemas país y los problemas actuales, sino que sobre todo tiene que amplificar las voces de las mujeres. Y lo que dice Sara no es menor, es decir, que sea la Red de Mujeres de la Pesca Artesanal, la Red de Mujeres Originarias por la Defensa del Mar, quienes abren un espacio de diálogo y nos invitan a la universidad también, ¿no?, a amplificar esas voces, es clave. Entonces, creo que ahí hay una señal muy importante de algo que no lo digo yo, ¿no?, sino que está además estudiado respecto del rol que las mujeres tienen, ¿no?, en la promoción de espacios democráticos, de espacios de diálogo y espacios de transformación. Y por lo tanto, este conversatorio se da, este encuentro, ¿no?, se da en un contexto muy complejo para los espacios costeros marinos de pueblos originarios. Primero, porque hay una arremetida, hay que decirlo de esa manera, de retrotraer gran parte de los derechos que están allí discutidos, que se discutieron además en un contexto, por supuesto, de no solamente de democracia, democracia, sino que además la ley nace producto de una discusión larga impulsada por la identidad territorial lafkenche, por reconocer que los espacios costeros existen usos consuetudinarios de pueblos indígenas que no habían sido reconocidos en la ley de pesca, y que por lo tanto nosotras, yo que me autoidentifico además como mujer mapuche, en el ejercicio de nuestros derechos, el Estado tiene la obligación, ¿cierto? Porque no solamente ha ratificado, ha suscrito acuerdos internacionales, sino porque hay leyes, y hay una ley en particular, que es la ley 20.249. Sin embargo, aun cuando se discutió de manera participativa, se incorporaron, por supuesto, temas que pueden ser ajustables, la ley no puede ser sometida a una modificación solamente porque el Estado de Chile o actores, ¿no?, coyunturales consideran que eso es necesario. Hay un derecho de consulta que está establecido en el convenio 169 de la OIT, particularmente en el artículo 6, que obliga a que cualquier modificación que se quiera hacer, ya sea legislativa o administrativa, tiene que ser materia de consulta. Y la gran preocupación que hoy día existe, no solamente porque hay una narrativa que se ha instalado, no solamente de conflicto, sino también de cómo los ENCPO no estarían acordes con, ¿no?, las necesidades de desarrollo que el país necesita, sino que además se ha posicionado a los pueblos indígenas, particularmente los que están en los espacios costeros, como actores que están, ¿cierto?, trabando esa posibilidad de desarrollo. Muy asimétrico, por supuesto, el conflicto, además, con un poder muy importante de grandes compañías, de grandes empresas pesqueras, particularmente las salmoneras, que todos hemos leído, ¿cierto?, en los medios, el discurso y la visión que tienen respecto de el rol que tienen estos espacios.
0: Sara, ¿y tú quisieras aportar algo en esa línea respecto a esta propuesta de modificación, ¿no?, que se ha puesto como en la agenda pública?
1: A ver, mira, si bien es cierto, nosotros somos de la pesca artesanal, ¿ya? Nosotros somos, vivimos y miramos mucho esta actividad desde la mirada economicista. Es una actividad económica, así lo vemos gran parte de los pescadores, hombres y mujeres. Pero en el caso de nosotras, mujeres, vimos también y leímos y nos instruimos de que esta ley es lo que nosotros también buscamos, proteger nuestro borde costero ante esta arremetida de empresas que están dañando nuestro borde costero. Entonces, nosotros dijimos, bueno, aquí, ¿quiénes son los interesados? ¿Quiénes son los que quieren realmente modificar esta ley? ¿Por qué quieren matar esta ley? Porque esos han sido los términos que se han utilizado. Ya, y nosotros, bueno, y ahí recién los pescadores artesanales nos estamos instruyendo en lo que significa, porque esta lucha no ha sido de los pescadores artesanales. Cuando se estaba discutiendo la ley lafkenche, conocida como la ley lafkenche, estábamos también en plena discusión de la ley de pesca. Ya esto parte 2008, 2009, 2010, 2011, empieza la discusión de la ley de pesca, y efectivamente los pueblos originarios no participaron de esa discusión, no quedaron con cuotas asignadas, no participaron en la discusión como tal sobre la repartija o la repartición de los recursos del mar. Por lo tanto, yo sentí también ahí, no éramos parte de tomar decisiones, pero sí sabíamos que había una deuda que teníamos con, en este caso, con los pueblos originarios. Dicho eso, nosotros seguimos ahora ya entendiendo lo que significa una EMPO. Ese es el tema, que la información a los territorios y especialmente a la pesca artesanal no conocen lo que significa esta ley. Uh-huh. Hay un desconocimiento absoluto, por lo tanto, es muy fácil enredarse y escuchar a aquellos que quieren escuchar, o algunos que se han instalado en las caletas, porque ya lo hemos visto con una narrativa diciendo que esta ley hay que matarla y hay que echarla abajo. Cuestión que nosotras, como Red de Mujeres, no siendo nuestra lucha, ya, no apropiarlos tampoco de algo que no es nuestro, ya, pero sí sentimos de que esto es una herramienta buena para la pesca artesanal, hombres y mujeres, y sobre todo va en cuidado y en la conservación de nuestro borde costero, porque nosotras, mujeres, queremos también cuidar el mañana. ¿Quién es más que nosotras, las mujeres, que cuidamos, ya que somos las cuidadoras de todo, de los hijos, de los nietos, etcétera? Vamos a querer que mar para rato. Queremos mar para nuestras hijas y también para nuestras nietas.
0: Claro que sí, además, como además de la discusión económica, está toda esta discusión medioambiental, pero también de esta cosmovisión de los pueblos indígenas, ¿no? Que el territorio tiene un valor diferente, y es justamente lo que esta normativa, al menos con la ley, permite resguardar por ahora. Bueno, mañana se van a hablar de todos estos temas, y lo que me parece muy interesante es desde la perspectiva de las mujeres, ¿no? Como decía Verónica, no suele estar siempre, es lamentablemente, una representación de la voz de las mujeres, pero mañana sí van a estar. Entonces quiero que vayamos al detalle de lo que va a suceder mañana. Cuéntenos de algunas de las actividades. Bueno, la primera charla, según entiendo, lleva por nombre Saberes, Usos, Tradiciones y Defensa de los Recursos del Mar desde la mirada de las mujeres. Y es muy lo que estabas diciendo, Sara, ¿no?
1: Sí, absolutamente. Nosotras, como Corporación Nacional, hemos impulsado tres leyes. Y la primera es la 21.370, que tiene que ver con el reconocimiento de las mujeres y la garantizar la participación de las tomas de decisiones. Creo que eso era súper importante. Nosotros, la ley y la administración pesquera lleva 40 años. Nunca había mirado a las mujeres, nunca había visto las actividades conexas. Muchas de estas son consuetudinarias, son actividades de secar pescado al sol, ahumar recursos del mar. Esas son actividades que lo hacían ancestralmente, no es claro. Algo nuevo. Se sigue haciendo, pero nunca se había mirado este pre-captura y esta post-captura. Y hoy día sí, porque la ley así lo dice, pero aún así, teniendo una ley que reconoce las actividades conexas, dice que tiene que haber participación en las tomas y en los espacios, es importante, aún así la implementación de la ley es un desafío que tenemos nosotros de aquí en adelante, porque esto beneficia no solo a las mujeres de la pesca artesanal, sino que también a las compañeras de los pueblos originarios, porque te vuelvo a repetir, mucho de eso tiene que ver con actividades consuetudinarias, pero lamentablemente, tengo que decirlo, y no lo puedo dejar de decir, hemos ido retrocediendo. Ya en los últimos meses para nosotros ha sido muy difícil la instalación de esta administración. No está en su agenda el tema de género, no está en su agenda el tema de mujeres trabajadoras del mar, indígenas o no indígenas. Por lo tanto, eso a nosotros nos preocupa. Y yo siento un agradecimiento hoy día por la Universidad de Chile, que nos acogió, que nos abre las puertas. Es primera vez que nosotros nos acercamos a la academia. ¿Ya? Y entiendo de la importancia hoy día que tiene ya la universidad, y sobre todo lo que acaba de decir Verónica. O sea, ellos están abiertos a recibir y a ir más allá de lo que tradicionalmente nosotros sabemos que es una casa de estudio, etcétera, pero también que se involucre en temas como esto, para nosotros es muy importante, y sobre todo para mujeres. Hoy día la agenda mujeres no está en la administración pesquera, es lo triste, no está Vini, no va a participar el subsecretario de pesca. Fue el primer correo que nosotros recibimos ya posterior a la invitación, fue de él diciendo que no va a participar. Esto lo hicimos hace un mes atrás. Entonces, esas señales a nosotros nos preocupa, entendiendo la importancia que tiene, existiendo leyes, ya existiendo, pero no hay reglamento, no hay bajada de la información a los territorios. Muchas mujeres están en el limbo porque no saben para dónde vamos a apuntar, pero como te vuelvo a señalar, siento que la única forma, las mujeres en particular, si no nos unimos, si no hablamos lo mismo, entendiendo que la red originaria piensa igual que nosotras, vamos a buscar otras redes, quizás Anamuri sea también una gran aliada. Por lo tanto, vamos a seguir trabajando con aquellas con aquellas organizaciones de mujeres independiente de la actividad que realizan, porque siento que no queremos retroceder, pero tampoco las mujeres de la pesca artesanal estamos dispuestas a retroceder ni un centímetro de lo que nosotros hemos ganado en los últimos años. La ley 21.370 no nace porque fue una iniciativa del Congreso, no nace desde los parlamentarios, desde el Ejecutivo, lo promovimos nosotras, las mujeres. Es una ley que nace desde los territorios, por lo tanto las políticas públicas van a responder a las necesidades que tienen las mujeres de la pesca. O de lo contrario, ¿para qué hacemos ley? ¿Para qué está el Congreso? Entonces, eso vamos a estar nosotros muy, pero muy pendiente. Esperamos mañana con los invitados que tenemos de entregar una señal potente. Ya nosotros decimos, esto es una señal política también para el gobierno y para los que estén presentes y que entiendan de que hoy día la voz de las mujeres, el voto de las mujeres, no está hoy día disponible. Hoy día vamos a avanzar, tenemos que avanzar, hay un compromiso con los territorios y los territorios los están esperando.
0: Claro que sí. Bueno, varios temas se van a poder discutir mañana. Hay una presentación titulada La Isla Quenche, una oportunidad para coexistir y convivir en democracia, lo que estábamos hablando, ¿no? Se va a conocer el caso de territoriales del EMCO Quellón, también de Amer Coquimbo. Hay otra charla titulada La Defensa del Mar, el rol de quienes lo defienden y los riesgos a los que se ven expuestos. Es una jornada que comienza a las 9 de la mañana y se va a extender hasta las 16 horas en la sala, estoy buscando el nombre de la sala. En la sala Domeico de la Casa Central de la Universidad de Chile. Es un evento abierto, Verónica, hay que inscribirse previamente. ¿Cómo uno puede participar?
2: Sí, es un evento abierto, por supuesto. Nosotros tenemos sistemas de registro, la gente se puede inscribir además previamente, lo hemos hecho las difusiones en las redes, en las plataformas de la universidad, etcétera. Por lo tanto, la invitación es a que se sumen y sobre todo se informen. Yo creo que Sara toca un tema muy importante, y es que hay mucho desconocimiento, y la verdad es que estamos en un momento también de una problemática global, ¿no? De desinformación, de las fake news, de otros espacios que se instalan. Y yo creo que con la ley Lafkenche está ocurriendo algo muy peligroso, ¿no? Ya hemos visto lo que sucede en las redes sociales, hemos visto también que no siempre está, ¿no?, el ánimo de informarse en profundidad. Uno se queda con los titulares, se queda, ¿no?, con estas frases muchas veces grandilocuentes de algunas autoridades, y por eso es que la universidad se tiene que hacer parte. Nosotros, por supuesto, no podemos atribuirnos las voces de las mujeres que están en los territorios, de las mujeres que están llevando adelante luchas que son complejas, de situaciones que además, ¿no?, Sara decía, no solamente tiene que ver con la defensa de las mujeres y el rol que hoy día el tema género tiene en la agenda, que no tiene, más bien en la agenda de este gobierno, que es una cuestión de suma preocupación, y lo vamos, ¿no?, uniendo a otras preocupaciones también a propósito de ciencia, a propósito de educación, a propósito de que se han quitado en temas medioambientales recursos importantes para poder implementar el acuerdo de Escazú, que básicamente es la defensa, ¿no?, asegurar, el Estado tiene que asegurar, ¿no?, la seguridad, valga la redundancia, de quienes están defendiendo, de quienes son defensoras y defensores medioambientales. Y eso es lo que de alguna manera está en juego también cuando hablamos de los ENPO. Por supuesto que hay una dimensión que es productiva. La ley jamás ha buscado ir en contra de un crecimiento económico, de un desarrollo, muy por el contrario. Yo creo que la innovación que tiene esta ley es que busca hacer confluir distintos conocimientos puestos al servicio del desarrollo de los maritoños. En un contexto además de crisis climática, en un contexto, recordemos que Chile ya en julio se agotó todos los recursos que tenía supuestamente, ¿no?, previstos para este año. Es decir, estamos en una situación crítica. Los ENPO son una respuesta. Quieren saber más, quieren terminar con los mitos, quieren que dejar de informarse, ¿no?, a través de bots y otros. Vengan mañana a la Casa Central de la Universidad de Chile a participar de este conversatorio.
0: En Chile somos más. Mañana desde las 9 en la Casa Central. Verónica, nos quedan 30 segundos para mencionar el otro evento. No, no nos queda nada. Nos tenemos que ir. Hoy lo siento mucho porque Verónica quería mencionar otro asunto, pero viene otro programa en vivo y tenemos que seguir. Les quiero agradecer que hayan venido esta mañana. Gracias por el espacio de crear este lugar para conversar de estos temas tan importantes y sobre todo desde la perspectiva de las mujeres. Así que todo salga muy bien mañana.
1: Muchas gracias por la invitación.
0: Con ustedes también me despido. Muchas gracias, equipo. Muchas gracias a todos por sintonizar Radio Universidad de Chile. Nisolet Gómez es la ganadora para ver a Diego Morales esta tarde en Sala Máster. Tienes que llegar, vas a estar en una lista. Solo disfruta el concierto y si subes contenido, por supuesto, etiqueta a Radio Universidad de Chile. Nos vemos mañana a las 10. Que estén muy bien. Chau, chau.
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10: Radio Universidad de Chile indica la hora.
11: Son las 11 horas, 2 minutos.

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1: Bienvenidas y bienvenidos a una nueva edición de Lo Público en Salud. Como siempre, les acompañamos desde la 102.5 FM Radio Universidad de Chile con conversaciones, reflexiones y temas que nos ayudan a pensar la salud más allá de las enfermedades y de la atención sanitaria. Hoy vamos a dedicar el programa a hablar sobre contaminación ambiental, pesticidas, justicia ambiental y vigilancia de la salud. Soy Verónica Zúñiga y para acompañarme en esta conversación de miércoles 7 de octubre me acompaña la doctora Lorena Rodríguez, directora de la Escuela de Salud Pública de la Universidad de Chile. Hola Lore, ¿cómo estás?
2: Hola Vero, mucho gusto estar contigo por acá de nuevo en nuestro programa número 23 de Lo Público en Salud, el primero del mes de octubre.
1: Sí, ya no va quedando nada, nada del año. Pero bueno, Lore, te pongo al día. Hoy día vamos a tener nuestras ya tradicionales secciones, vamos a tener En Simple, vamos a escuchar La Tesis en Dos Minutos y también escucharemos entonces a alguien que traemos en esta trayectoria salubrista. Y por supuesto, siempre la música, que es parte de nuestro programa. Y por supuesto, en el segundo bloque, una entrevistada que nos acompañará a hablar de este tema que hoy día hemos denominado algo así como justicia ambiental. El caso de los plaguicidas.
2: Sí, pues este es un tema súper importante de abordar en nuestro programa, ya que como Escuela de Salud Pública tenemos un rol fundamental tanto en el levantamiento de evidencia científica respecto a la exposición a contaminantes ambientales, como tú muy bien dijiste, los plaguicidas, pero otros, ahí le podremos preguntar a nuestra invitada, pero también muy importante que esto se realice mancomunadamente con las comunidades que están afectadas por estos problemas. En este episodio conversaremos sobre lo que está pasando en los sectores agrícolas y las comunidades agrícolas o las comunidades que habitan esos territorios y que están, como ya decía, expuestos a estos contaminantes químicos que se pueden utilizar como pesticidas o plaguicidas. Sin duda van a aparecer los temas de determinación social y las inequidades que hay detrás de este problema también.
1: Claro, y para abordar entonces esa temática vamos a tener una experta en plaguicidas de nuestra Universidad de Chile y por supuesto de nuestra escuela también. Vamos a conversar esta mañana con la profesora María Teresa Muñoz Quesada. La vamos a dejar brevemente introducida su currículum. María Teresa es psicóloga de la Universidad de La Serena, doctora en salud pública de nuestra Universidad de Chile y coordinadora además del programa de doctorado en salud pública, entre otras estrellitas que tiene nuestra invitada, ¿verdad? Así que será súper interesante hablar con María Teresa acá en Lo Público en Salud.
2: Sí, es difícil resumir el currículum de María Teresa, así que bueno, después vamos a contar un poquito más sobre ella y no cabe duda que va a ser una entrevista muy interesante en este segundo bloque.
1: Así es, y ya para entrar en terreno, como ya es tradición, vamos a partir con nuestra sección En Simple. Aquí, como saben, traemos una serie de conceptos que a veces pueden ser más técnicos para un espacio público, pero que creemos que es conveniente conocer como parte del conocimiento que queremos hacer aquí en Lo Público en Salud. Así que hoy día quisimos abordar un concepto que también está muy relacionado con nuestra entrevista del segundo bloque, ¿verdad? Así que, Lore, cuéntanos, ¿qué concepto tenemos hoy?
2: Bueno, hoy día trajimos justamente el concepto de justicia ambiental. La justicia ambiental se define como el trato justo y la participación significativa, deténganse en esa palabra significativa, de todas las personas en la creación y aplicación de leyes y políticas ambientales, sin importar su condición social, su raza, su color, su origen, su nivel económico. El Centro de la Ciencia del Clima y la Resiliencia, CR2, de la Universidad de Chile, que se dedica a estos temas, lo explica muy bien y agradecemos porque hemos tomado estos párrafos de una cápsula sobre justicia ambiental que tienen disponible en su página web. Les invito a revisar cr2.cl. ¿Qué es lo que dice allí? Que el uso y aprovechamiento de los elementos de la naturaleza pasa por decisiones que a menudo producen conflictos o diferencias entre grupos de interés. Así, por ejemplo, es necesario decidir cómo distribuir el agua disponible en un territorio entre distintos usos sociales y ambientales. Por ejemplo, el consumo humano, el consumo de animales, la mantención de los ecosistemas y el uso productivo para agricultura, minería, industria y otros. ¿Se priorizará el agua para su consumo humano o para la producción? ¿Qué es más importante? Seguro ustedes recordarán una discusión que hubo por ahí por la zona de Olmué, Cabildo, en que discutían si era más importante el consumo humano o el consumo para producción. ¿Y cómo se protegen los ecosistemas? Si las demandas para los distintos usos superan la cantidad de agua disponible, puede generarse un conflicto respecto de qué usos priorizar y qué necesidades satisfacer. Las decisiones tomadas van a generar cargas en algunos grupos, por ejemplo, comunidades sin acceso al agua para sus cultivos o para su consumo, y beneficios para otros. En casos como estos, la justicia ambiental alertará sobre la distribución desigual de las cargas, unos más afectados que otros, y también de los beneficios, unos más beneficiados que otros. De tal manera que las decisiones sobre el uso de estos bienes naturales pueden reclamarse y se va a requerir la participación significativa de todos y todas las personas afectadas en las decisiones relacionadas al medio ambiente.
1: Y claro, y esto que señala se ha traducido, por ejemplo, en el proyecto de la Ley Marco de Cambio Climático, ¿verdad?, que reconoce la importancia de la justicia social y ambiental en la acción climática por medio de la incorporación de los principios de equidad y transversalidad, indicando que el Estado debe procurar una justa asignación de carga, costos y, ya lo decías tú, beneficios, ¿verdad?, con enfoque de género y en especial énfasis en los sectores y comunidades y ecosistemas más vulnerables al cambio climático. Así como también la ley señala que es importante promover la participación ciudadana en la gestión del cambio climático de los distintos niveles territoriales y sectores sociales.
2: Sí, ¿se acuerdan que decíamos esto de participación significativa? Es decir, la voz de la gente, no solo que sea escuchada, sino que además que esté vinculante con las decisiones que se van tomando. En suma, el Estado debe responder cuando, producto de sus actos u omisiones, se producen daños ambientales, pero también en los casos en que la carga pesa desproporcionadamente sobre un grupo de ciudadanos más vulnerables. Así, la justicia ambiental exige que el sistema legal no tolere actos de discriminación y disponga de medidas correctivas y distributivas suficientes. Espero que podamos conversar ahí con Tere de estos temas.
1: Ahí está, entonces, nos trajimos a Lo Público en Salud esta explicación del término de justicia ambiental. Muchísimas gracias, Lorena, por explicarnos este concepto. Y ustedes ya saben que se suman los otros que hemos ido presentando semana a semana aquí, ¿verdad?
2: Bueno, sí, la verdad es que todos los capítulos vamos engrosando nuestra bitácora de En Simple aquí en Lo Público en Salud.
1: Pero ¿sabes qué también te traigo hoy día? Te voy a invitar a escuchar una tesis en nuestra sección en dos minutos que también está relacionada con lo que acabamos de comentar de justicia ambiental y también, por supuesto, con lo que vamos a hablar con nuestra invitada en el segundo bloque. Esta tesis habla sobre la legitimización del daño a la salud y el ambiente, particularmente en Quintero Puchuncaví. Este es un análisis de discursos científicos, técnicos y locales sobre la inevitabilidad del daño. Vamos a escuchar entonces ahora la tesis en dos minutos de la doctora en salud pública Yendri Vargas Trejos.
3: Mi nombre es Yendri Vargas Trejos. Soy historiadora costarricense y doctora del programa de salud pública de la Universidad de Chile. Mi tesis se titula La legitimación del daño a la salud y al ambiente en Quintero Puchuncaví. Análisis de discursos científicos, técnicos y locales sobre la inevitabilidad del daño. Pensar en cómo presentar esta tesis en dos minutos me invita a comenzar con una lectura crítica de su propio título y un interrogante. ¿Es este un estudio de salud pública? Si lo miramos desde una concepción convencional, centrada en la explicación causal del daño, probablemente la respuesta sería no. Y es allí precisamente donde comienza el problema que aborda esta investigación. En Quintero Puchuncaví, territorio marcado por décadas de contaminación industrial, mi investigación no buscó determinar si existe daño a la salud, sino comprender por qué algunas formas de daño logran ser reconocidas y otras permanecen invisibilizadas o simplemente se normalizan. De allí surge la pregunta central: ¿Qué ocurre con el daño que no logra entrar en la categoría de evidencia válida en salud? El principal hallazgo fue la construcción de una categoría que denominé epistemología de la evidencia del daño a la salud. Esta muestra que reconocer un daño también depende de qué consideramos evidencia, quién tiene autoridad para producirla y cuánta evidencia exigimos antes de actuar en salud pública. Esto importa porque cuando su reconocimiento se restringe a determinados criterios de validación científica, dimensiones emocionales, simbólicas y territoriales del daño pueden quedar fuera de lo que reconocemos como un problema de salud pública. Por eso, esta tesis no propone sustituir la evidencia científica, sino ampliar nuestra comprensión de la evidencia, incorporando también narrativas, memorias y saberes comunitarios, porque lo que reconocemos como evidencia determina qué daños podemos ver, qué voces podemos escuchar y frente a qué estamos dispuestos a actuar desde la salud pública.
1: Gracias a Yendri Vargas por aceptar esta invitación a relatarnos la investigación de su tesis del doctorado en salud pública, que te cuento, Lorena, que Yendri es una de las últimas 10 graduadas de nuestro doctorado en salud pública, una de las últimas del 2025, y cabe destacar que este audio, tal como decía ella, ha llegado desde bien, bien lejos. Así que le agradecemos mucho por este aporte a nuestro programa.
2: Sí, pues tenemos a Yendri directo desde Costa Rica. Y bueno, muchas gracias por esta interesante tesis. La verdad que su estudio expone una cruda realidad histórica. A pesar de que desde 1957 existen advertencias técnicas sobre las emisiones del complejo industrial Ventanas y una vasta documentación sobre la contaminación y sus efectos en la salud, la legitimización de este daño sigue enfrentando agudas disputas políticas, científicas y comunitarias. A través de este trabajo, Yendri nos cuenta, en un trabajo cualitativo que incluyó entrevistas y una cartografía socioambiental, los resultados de su tesis, que demuestran que el daño en la zona es un proceso crónico e integral que interrumpe la vida cotidiana, escolar y el bienestar emocional, pero además demuestra deterioro ambiental, afectación de los modos de vida tradicionales y un impacto, como decía, en el estado emocional que ha sido muy relevante. Asimismo, esta tesis permitió reconocer dos perspectivas principales: la experiencia de la población local, que concibe el territorio como un espacio afectivo y productivo, y la interpretación técnico-política de expertos y profesionales de la salud, que lo interpretan como un daño irreversible con efectos directos en salud. La doctora Vargas identifica una profunda asimetría. El Estado sostiene este daño mediante una inacción normativa y decide validar únicamente pruebas bajo estrictos umbrales institucionales, lo que termina invisibilizando la experiencia de la población local. ¿Se acuerdan que antes ya dijimos la relevancia de la participación vinculante? De este modo, se produce un choque entre la resistencia comunitaria, que defiende su memoria de paraíso natural, frente al estigma de zona de sacrificio, y el control social y estatal que impone la idea de que este impacto es inevitable.
1: Claro, aquí Yendri concluye que el daño a la salud trasciende lo biomédico y abarca dimensiones ambientales, económicas, simbólicas e incluso, tal como tú decías, emocionales, interpelando así las miradas tradicionales. El llamado de la autora es a integrar los saberes situados, los afectos y las memorias de la población para construir una salud pública más territorial y, algo que vienes repitiendo tú, participativa. Un enfoque que resulta necesario para enfrentar problemas complejos de salud pública. Así que agradecemos a Yendri por su colaboración. Así que muchísimas gracias, porque tener estudiantes internacionales también es parte de nuestra proyección, de nuestros programas y en particular del doctorado en salud pública. Así que, tal como decías, este audio viajó varios kilómetros para llegar aquí a lo público en salud, ¿verdad?
2: Sí, mucho gusto haber estado con Yendri, con una temática, con una sensibilidad tan especial con la cual ella la presenta.
1: Así que vamos a seguir incluso con más mujeres en este programa de hoy, y mujeres que hacen aportes desde su investigación. Así que ahora les vamos a invitar a que escuchen este recorrido histórico, que también está vinculado de muchas maneras a la temática de hoy, para lo cual les hemos traído en esta sección de la trayectoria salubrista la trayectoria de Gloria Montenegro Rizzardini. la científica que convirtió lo nativo en Chile en valor para quienes lo producen y quien recién el mes pasado de septiembre se convirtió en la primera mujer en obtener el Premio Nacional de Ciencias Aplicadas y Tecnológicas. Así que se merecía estar hoy en Lo Público en Salud.
2: Bueno, sin ninguna duda, Gloria Montenegro inició su interés en las ciencias como botánica, estudiando plantas nativas, hongos y bacterias. Su rumbo cambió cuando un estudiante apicultor le pidió hacer su tesis sobre el origen floral de sus mieles, la miel. Esa solicitud abrió una línea de trabajo que ya lleva más de 3 décadas y que la acercó a un mundo que, según ella, la sorprendió, el de los apicultores. Aprovecho de mandarle un saludo a Misael, un gran apicultor, muy, muy regalón de la Cátedra de Agricultura Campesina y Alimentación de nuestra universidad.
1: Siempre está presente en las actividades de la cátedra también.
2: Sí. Su investigación demostró, la investigación de Gloria, que la miel no vale lo mismo según de qué flor provenga. La de ulmo, por ejemplo, tiene compuestos que frenan bacterias cada vez más difíciles de controlar con antibióticos sintéticos. Tras casi 20 años de estudio y siguiendo la lógica con que Nueva Zelanda posicionó su miel de manuka, la miel de manuka es una miel especial originaria de Nueva Zelanda y Australia, producida por abejas que polinizan el árbol de manuka. No voy a decir el nombre porque seguro lo voy a pronunciar mal.
1: No nos queremos arriesgar.
2: Pero claro, siguiendo esa lógica, lo que hizo nuestra investigadora es que desarrolló un sello propio, el Active Patagonia Factor, APF se conoce. Hoy ese sello permite que mieles chilenas se exporten con un respaldo científico verificable y con identidad de país. También ha entregado certificaciones de origen a mieles producidas por comunidades mapuche.
1: Oye, súper interesante lo que estamos contando de Gloria, porque además lo que distingue su trayectoria es que además nunca se paró en el laboratorio del campo. Ella sigue recorriendo mercados regionales para conversar con quienes recolectan y venden plantas nativas, visita apiarios y plantaciones y ha capacitado a pequeños productores en convenios con el Instituto de Desarrollo Agropecuario, con el INDAP. Y más de 1.500 familias apicultoras han mejorado su valor de los productos gracias al trabajo que realiza ella. La profesora Montenegro defendió la ciencia aplicada cuando se la miraba con desdén y advirtió sobre el cambio climático en una conferencia internacional incluso a fines de los años 80. Muy visionaria también, ¿eh? Cuando esto aún era un tema solo marginal. Gloria Montenegro sostiene que la universidad tiene la obligación de devolver lo que sabe a la sociedad, cuestión que ha hecho sin renunciar a publicar en revistas de alto impacto, por supuesto. Y ella también ha animado a jóvenes y a jóvenes científicas a atreverse y aprender, por supuesto, de sus errores y así seguir avanzando entonces en la investigación.
2: Bueno, tremenda Gloria Montenegro. Sus credenciales respaldan ese recorrido. Es profesora titular de Biología y Ciencias Naturales de una universidad amiga, la Universidad Católica, profesora emérita de la Facultad de Agronomía e Ingeniería Forestal y miembro de la Academia Chilena de Ciencias Agronómicas de ACAL, de Tehuas. Fue la primera latinoamericana en recibir el premio L'Oréal UNESCO para Mujeres en la Ciencia en 1998 y en septiembre de este año se convirtió, como ya dijimos al inicio, en la primera mujer en obtener el Premio Nacional de Ciencias Aplicadas y Tecnológicas desde su creación en 1993. Reconocimiento oficial que es otorgado por el Estado chileno para distinguir la obra de creadores o creadoras en el ámbito de la investigación científica y tecnológica aplicada.
1: No cabe duda que este premio vino a demostrar una transición sostenida desde la ciencia básica hasta la ciencia aplicada, la innovación y, por supuesto, la transferencia tecnológica. El trabajo de Gloria también incluyó patentes y desarrollo de productos derivados de la biodiversidad chilena, beneficiando de esta forma a miles de apicultores a lo largo del país.
2: Bueno, un gusto haber tenido entonces en Trayectoria Salubrista a Gloria Montenegro Rizzardini.
1: Ahí está. Muchísimas gracias entonces por compartir con nosotros esta trayectoria salubrista. Y ahora te quiero invitar, hacer una invitación, Lorena, a lo que hemos denominado ya nuestra tradicional Escuela Internacional de Verano, que ya parte en enero del 2027.
2: Sí. Sí, pues nuestra escuela de verano, más que entrar ahora en la revisión de oferta de cursos, creo que me gustaría detenerme un poco en lo que significa esta instancia. Esta escuela tiene una trayectoria de muchos años, 28 años, ¿cierto, Vero? ¿Ya
1: sí,
2: cumplimos?
1: 28.
2: Y se ha transformado en un espacio reconocido de formación continua para profesionales de salud, pero también de otras muy diversas áreas. Una excelente oportunidad de hacer transdisciplina en la escuela de verano.
1: Así es, y también, bueno, cursos, actividades paralelas, cursos abiertos en el ámbito de educación continua, posgrado y también de extensión. Ahí prontamente les vamos a estar dando los detalles de los programas que tenemos, pero recordarles que las inscripciones ya están abiertas y hay una tarifa rebajada hasta ahora mediados de noviembre, así que en nuestra página web, ya saben, www.saludpublica.chile.cl, toda la información disponible y también en nuestras redes sociales. Así que ahí después vamos a ir ahondando más la importancia de la transferencia de conocimientos y la importancia que tiene entonces la Escuela de Salud Pública para la actividad de capacitación y de recursos humanos que realiza la escuela. Pero ahora te quiero invitar a nuestro tema musical. Así que hoy día, para ir terminando este bloque, entonces, quisimos atraer a lo público en salud a una cantante nacional, Francisca Valenzuela.
2: Bueno, Francisca Valenzuela es una cantautora e instrumentista chilena. Es una de las mejores referentes del nuevo pop chileno, con un estilo musical versátil que fusiona géneros como el pop clásico, jazz, folk y rock. Fue considerada una de las cantantes revelación en el 2006, fecha de lanzamiento de su sencillo Peces. Desde entonces, esta talentosa artista ya cuenta con 7 álbumes de estudio que incluyen colaboraciones con personajes como Miguel Bosé, Pablo Alborán, Mon Laferte, U2, entre otros. Y una exitosa trayectoria que la ha llevado a pisar escenarios de festivales como Lollapalooza en Estados Unidos y también en Chile, el Festival de Viña del Mar y muchos otros. Y también a recibir reconocimientos, ¿no es cierto? El Premio Mina en España y una nominación al Grammy Latino en 2015, por solo mencionar algunos.
1: Pero fíjate que además en estos días Francisca se encuentra presentando su último disco llamado Maldita, que se presentó hace poco aquí en Santiago, y durante los próximos días también va a estar en una gira por España y también por Estados Unidos. Pero me gustaría recalcar también que Fran Valenzuela además es una fiel embajadora del empoderamiento femenino, y con este fin fundó en el 2016 el colectivo feminista Ruidosas, que además de fomentar la inclusión a través de conciertos, estudios y foros de discusión, realiza un festival bien interesante que lamentablemente este año no se pudo realizar.
2: Bueno, hoy queremos compartir con ustedes la canción ¿Qué sería? De Francisca Valenzuela, parte de su álbum Buen Soldado del 2011, que aborda el desgaste emocional de una relación y el temor a la soledad.
1: Al regreso hablamos entonces de contaminación ambiental y ya volvemos en Lo Público en Salud.

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7: Retornamos a Lo Público en Salud, un espacio radial de la Escuela de Salud Pública de la Universidad de Chile. Soy Verónica Zúñiga y hoy junto a la doctora Lorena Rodríguez Osiak, directora de la Escuela de Salud Pública de la Universidad de Chile, las acompañamos como todos los miércoles desde la 102.5 FM Radio Universidad de Chile. Regresamos ya a nuestro segundo bloque y como ya lo anunciábamos al inicio, hoy el tema trae una interesante invitada. Así que, Lorena, te dejo a que nos presentes a quien nos acompaña hoy en Lo Público en Salud.
8: Bueno, hoy nos acompaña María Teresa Muñoz, la Tere, quien tiene un currículum que ya decía difícil de resumir. Ella es psicóloga, es doctora en salud pública. Actualmente se desempeña como profesora asociada del programa de epidemiología de nuestra escuela y es coordinadora del doctorado en salud pública de la Universidad de Chile. Su línea de investigación se marca en la epidemiología ambiental y ocupacional. Actualmente es investigadora responsable de un proyecto FONDESIT centrado en evaluar la coexposición ambiental a plaguicidas y sus efectos neuroconductuales y neurofisiológicos. Ya nos contará de eso. Y lo está estudiando en adultos de comunidades rurales en San Javier y Cauquienes en la región del Maule. A nivel internacional, es consejera de la Sociedad Internacional de Epidemiología Ambiental en representación de América Latina y el Caribe. Además, es investigadora del Centro para la Prevención y Control del Cáncer, CECAN. Bienvenida, María Teresa.
9: Muchas gracias por la invitación. Estoy muy contenta de poder participar en este programa y con una temática tan importante como la justicia ambiental.
7: Oye, Tere, bienvenida a nuestro programa. Antes de pasar directamente a los plaguicidas, tengo una duda tremenda.
9: Ya.
7: ¿Cómo llega una psicóloga a la epidemiología y en particular a la exposición a plaguicidas? ¿Qué pasó en el camino?
9: Bueno,

0: en psicología en la Católica de Chile, donde investigué justamente sobre temas y respuestas neurofisiológicas frente a ciertos estímulos conductuales. Y cuando llego a Talca, luego de una larga trayectoria desde el norte, el centro y el sur después, empecé dentro de todas las actividades que uno hace cuando recién está egresando de toda esta trayectoria de formación, a trabajar en escuelas, como podríamos decir, como a principios del año, como el 2002, 2003, por ahí. Me tocó hacer evaluaciones neuroconductuales en niños que entraron en ese entonces a estos proyectos de integración escolar. Éramos pocos psicólogos. Y a mí me tocaba la suerte de ir a las escuelas rurales. No me tocaban tanto las urbanas, a veces algunas urbanas, pero que estaban más hacia la periferia de Talca. Y en eso entonces conocí mucho el campo de la zona central, pero al mismo tiempo conocí las problemáticas. Y entre esas, cuando yo estaba evaluando, me llamó mucho la atención que tuviera tantos niños que evaluar que presentaban algún tipo de problema atencional o alguna discapacidad intelectual. Pensé que podría ser algo social, pero también comparando con otros colegios que estaban dentro de la zona, pero no estaban tan cercanos a ciertos predios agrícolas, no tenían tanta presencia de niños con estas características. Y ya cuando mi duda se transformó ya en como pregunta ya de investigación y empecé a buscar referencias, fue cuando iba a estos lugares y en las horas en que teníamos que evaluar y que también los niños estaban en clase, pasaban tractores o ciertas avionetas fumigando. Entonces de ahí vino el interés y la intención. Y cuando entré al doctorado en salud pública, eso ya se transformó en una pregunta de investigación que fue mi tesis, que posteriormente también fue apoyada con un proyecto Fogarty de la escuela con la Universidad de Emory. Y de ahí que empecé. Entonces ya lo individual, como lo que ya es más caso, probablemente tal, se transforma ya en una pregunta epidemiológica y que tiene un vínculo hacia entender cómo afecta a la población.
1: Tere, si te entendí bien, entonces, tú te inquietaste porque en esa zona en la que estabas estudiando encontrabas una serie de efectos del área neurológica y tú lo asociaste con algún tipo de exposición que podía haber. Cuéntanos un poquitito de la relación entre estos predios agrícolas, porque esa es una zona agrícola, ¿no es cierto?
2: Que estaban cercanos,
1: claro, los niños vivían en esa zona y este daño o estos problemas neurológicos que estudiaban.
0: Para poder contextualizar un poco el lugar, la región del Maule es una de las regiones, junto con la región de O'Higgins, que más producen productos agropecuarios. Y de hecho la región del Maule se caracteriza por ser una zona con harta exportación de manzanas y también de cerezos y viñas. Y dentro de los riesgos ambientales que existen en esa zona es la exposición a diversos tipos de agroquímicos. ¿Ya? Entonces, ¿cómo está la relación? Bueno, dentro de esos agroquímicos que hay de diversos tipos, uno de ellos son neurotóxicos y están, voy a decir algunos nombres medio técnicos, pero están clasificados como órganos fosforados que afectan a nivel de los neurotransmisores, por ejemplo, que nos permite ahora estar atentos, activos o movernos coordinadamente. Hay uno de ellos, los órganos fosforados, afecta una enzima que permite, por ejemplo, recaptar un neurotransmisor que se llama acetilcolina y que permite esta función de atención o de coordinación. Entonces, de ahí que está el vínculo y el interés, ¿ya? Y por otro lado, hay otros que afectan otras zonas del sistema nervioso. Pero esto no funciona solamente en el nivel del sistema nervioso, sino que también como nuestro organismo está sumamente interactuando con otros sistemas, puede afectar a nivel metabólico, puede afectar a nivel genético, pero el interés principal nuestro está asociado a lo neurotóxico. He ahí el por qué queremos ver la asociación entre la exposición a estos agroquímicos y los efectos en la salud. Y como decía puntualmente, los efectos vinculados a el neurodesarrollo, las funciones cognitivas y ya más profundamente, como mencionabas con respecto a mi proyecto Fondesi, al funcionamiento electrofisiológico del cerebro.
2: ¿Qué significa electrofisiológico?
0: Que en el fondo la manera en cómo funciona a nivel no solamente de los neurotransmisores, sino por ejemplo el funcionamiento del potencial de acción que tienen las neuronas. Las neuronas tienen un funcionamiento eléctrico que permite, por ende, intercomunicarse con otras neuronas y también con otros sistemas. Y eso permite que

0: podamos funcionar de manera no solamente cognitivamente atenta, sino también emocional y socialmente. Está todo interactuando, como mencionaba recién.
1: María Teresa, yo tengo varias preguntas que me surgen, pero la primera y una relevante tiene que ver con que yo sé que estos agroquímicos están regulados en
0: Así
1: Chile.
0: Así es.
1: Entonces, ¿qué es lo que está pasando ahí? ¿Aquí hay incumplimiento? ¿La regulación es insuficiente? ¿Cuál es el problema?
0: Sí, mira, es bien interesante tu pregunta. Nosotros llevamos harto tiempo, esto nace cuando yo estudié mi doctorado en salud pública en la Universidad de Chile como pregunta de investigación y también cómo me fui formando ya en el tema. Y descubrí varias cosas, un tema que es muy importante, la norma, la regulación, pero también es importante hacer la prevención, la vigilancia y la protección de las personas. Entonces, es por eso de que en el momento que entra esta interrogante, nos comenzamos a dar cuenta que había muy poca evidencia en Chile, ¿ya? Muy poco dato vinculado, no solamente con respecto a los niveles de exposición de la población vulnerable o la población sensible, a la que se supone que debe proteger el Estado, sino que también vinculado al resto de las personas que estamos, por ejemplo, consumiendo frutas y verduras, y en ese entonces no habían tantos datos que pudieran decir, oye, hasta qué punto nosotros estamos consumiendo un alimento que no tenga tantos químicos o tantos compuestos. Cuando nosotros hicimos este estudio con escolares, nos dimos cuenta de que en ese tiempo, estamos hablando del 2010, 2011, toda la población, al final, no solamente la rural, tenía ciertos niveles de metabolitos de estos agroquímicos, sobre todo los que yo te mencionaba de órganos fosforados en la orina, pero eso no significa que si tú estás expuesto estás enfermo, ¿ya? Sino que tenían un nivel de exposición. El tema que fue como el descubrimiento, que fueran niños y que tuvieran niveles tan altos, incluso más que otros estudios que se habían hecho a nivel internacional, y de algunos agroquímicos que nosotros esperábamos que, o sea, en otros países ya estaban prohibidos o regulados de manera más estricta, ¿ya? Y en este caso, como era población general, y sobre todo niños, provocó preocupación, porque además los factores de riesgo que estaban asociados y por qué se presentaba tanto en niños en zonas urbanas como rurales era por el consumo de fruta principalmente, segundo, por el uso de insecticidas en el hogar, y tercero, que también era muy fuerte, era esta variable del lugar, del territorio donde venía. Entonces los niños rurales estaban expuestos prácticamente durante todo el año, ¿ya? Pero con más fuerza en la época de verano, que tenían esta exposición tanto ambiental como del consumo de alimentos. Entonces existen regulaciones, comienza a darse con fuerza esto, luego de estos hallazgos comienza, digamos, a haber una mayor conciencia también, y nos unimos junto a otros investigadores como para poder hacer más fuerza de que se pudieran normar las cosas que muchas veces nosotros decíamos que ya estaban en nuestros países prohibidas, y se había encontrado evidencia del efecto que tenía en la salud, sobre todo a temprana edad. Entonces, tenemos normas, por ejemplo, el Servicio Agrícola Ganadero es quien permite, restringe, cancela, ¿ya? O prohíbe cierto tipo de agroquímicos que se usan, también hace la fiscalización, ¿verdad?, del uso que se está haciendo en las empresas, y por otro lado el Ministerio de Salud hace la vigilancia en la población ocupacional principalmente, así como también la población en general, pero sentimos que todavía falta. De hecho, gracias a la evidencia se ha logrado prohibir ciertos agroquímicos que ya están prohibidos en Europa, pero nosotros todavía nos encontramos, ¿ya? En nuestro estudio todavía aparecen en Chile, por ejemplo, en este último estudio que estamos haciendo del fondo, si lo encontramos en el agua de consumo de la gente, que no es agua potable, es zona rural, tampoco es agua potable rural, y es producto de que, claro, las personas están rodeadas de estos predios agrícolas donde les afecta, no tienen acceso a un agua de calidad y por ende están consumiendo niveles que incluso para la OMS estarían muy por sobre lo esperado para que no sea riesgoso para la salud. Entonces, en realidad la problemática está en la capacidad de fiscalizar y, por otro lado, de generar acciones preventivas, de que el educar no sea solo decir haga esto, sino que se parta desde la demanda y de las características de el territorio donde estamos. Y además considerar, y de hecho cuando yo lo vinculo hasta la justicia ambiental que tú mencionas, considerar la opinión de la comunidad, considerar la opinión de la realidad de los trabajadores en Chile, que es muy diversa según los tipos de sector productivo y de las empresas que están. El mundo agrícola es bien, podríamos decir, temporal, ¿ya? Entonces, hay con mayor razón es muy difícil hacer el seguimiento de la exposición, por ejemplo, de aquellas trabajadores y trabajadoras que están más expuestos. pero las comunidades escolares, el conocimiento de la población, cuántas personas saben cómo aplicar, por ejemplo, un insecticida dentro del hogar, cuántas personas saben que no se deben aplicar los agroquímicos. Hoy en día contamos con normas que prohíben la posibilidad de que una persona común y corriente compre un agroquímico y lo aplique si no tiene un carné que exige el SAC o el Servicio Agrícola Ganadero, que significa SAC, para que lo pueda aplicar. Sin embargo, ¿hasta qué punto ya la autoridad puede vigilar eso? ¿Hasta qué punto se puede ver que se cumpla la norma? Entonces yo creo que ahí tenemos un... en Chile estamos al debe, ¿ya? Hemos ido avanzando, yo siento que al contrario, hay mucha ganas de los distintos sectores que participan en esto, en regular estas exposiciones, pero en la práctica vemos que se mantienen estos problemas y es complejo. O sea, complejo también, yo entiendo que es difícil hacer seguimiento y fiscalización con tan poca gente que también está dentro de esto en el Estado, por ejemplo, tanto en el Ministerio de Salud como en el Servicio Agrícola y Ganadero. Pero la invitación, por ejemplo, podría ser a modernizar, usar algunos recursos tecnológicos para hacer vigilancia. Por otro lado, empoderar a las comunidades para que ellos también tengan y participen en la vigilancia activa, sepan cómo denunciar, a quién denunciar. ¿Qué tienen que tener para poder hacer las denuncias respectivas cuando alguna empresa o alguna persona particular, por ejemplo, está aplicando sin las condiciones que exige la norma?
1: Claro, es bien importante lo que tú nos dices. Yo creo que para contarle a nuestros auditores y auditoras, ¿no es cierto? En Chile existe regulación.
0: Así es.
1: Y la regulación es bastante estricta. A lo mejor siempre hay un paso más que dar y existen comités específicos y especializados en plaguicidas que están constantemente reuniéndose y buscando cuáles son las medidas más seguras para la población. Como tú bien dices, por otro lado, esto requiere algún grado de fiscalización, pero siempre la fiscalización es infinita, ¿no es cierto? Tenemos que fiscalizar esto, y lo otro. Entonces hay que pensar en cómo se empoderan, como muy bien lo dijiste tú, las comunidades, no solo para denunciar al que incumple, sino para cumplir, para que todos cumplan. Claro. Y entonces la prevención siempre es mejor que llegar tarde. Pero es importante recordar que la regulación existe y que tenemos una brecha de cumplimiento y que esa brecha de cumplimiento es principalmente responsabilidad de quienes usan estos productos, tanto por su cantidad, por los momentos de aplicación, por los tiempos que tienen que dejar de carencia antes de, por ejemplo, comercializar esos alimentos, etcétera, o de cosecharlos. Así es que creo que ha sido súper interesante. No sé si nos queda algo de tiempo ahí.
2: Sí, mira, vamos a ir con una pregunta que va a resumir todo lo que acabas de decir. Estábamos hablando nosotros en simple de la justicia ambiental.
0: Así es, sí.
2: Ya lo nombraste también dentro de tu respuesta, pero ¿cómo logramos que esto que señalas tú, la falta de fiscalización o la información que tienen que tener las personas para poder enfrentar esta situación, lleva a que tengamos una mayor justicia ambiental para todos los habitantes, principalmente de este trabajo territorial que tú realizas en las comunidades?
0: Bueno, el tema de la justicia ambiental es bien relevante acá, y rescatando también la definición, hay una injusticia con respecto a la exposición, ¿ya? O sea, aquí podemos visibilizar que efectivamente ciertas personas que están cerca de estas grandes zonas que son productoras, que al mismo tiempo también entre ellas se contaminan,
2: claro.
0: Entonces los trabajadores también están en una condición de injusticia, no solo las comunidades. Entonces tenemos una situación dispar con respecto a que ciertas personas se ven expuesta a esta condición por el bien de un desarrollo, por el bien de la producción
2: de
0: la alimentación de los demás. Pero es muy curioso cómo nos ocurre a nosotros también en Chile. Nosotros, por ejemplo, esto siempre lo he comentado, no es primera vez que lo menciono, pero nosotros exportamos productos de calidad, las producciones de Chile al extranjero son seguras, son buenas, ¿ya? Y Chile también tiene sistemas de vigilancia con respecto a la inocuidad alimentaria recientemente. Por ejemplo, destaco harto lo que hace la Chipia en poder hacer las notificaciones de cuando se observan productos exportados en que han tenido ciertas falencias. Pero si tú comparas la calidad de los alimentos que se consumen en el extranjero, de que se producen en Chile, versus la calidad de lo que nosotros consumimos, es sumamente desigual. Eso también involucra la injusticia. Entonces tenemos una injusticia ambiental territorial específica en las comunidades, pero también para todos nosotros, ¿ya? De que los productos que nosotros consumimos también tienen cierta cantidad de agroquímicos o de químicos, de otros tipos de químicos también que podrían estar afectándonos, ¿ya? Yo eso sí quiero dejar bien claro, que nosotros no apuntamos a que la producción chilena tenga que decaer o verse perjudicada, sino que hay que pensar, hay que repensar la manera en cómo estamos produciendo los alimentos. Existen alternativas, aún existe esta cultura de matar y matar a la plaga. Nosotros encontramos en nuestras investigaciones cómo las moscas domésticas, que es el problema que ocurre en esta zona, donde hay una diversidad de producciones. Por ejemplo, hay una chanchera gigante que produce cerdos, ¿verdad? Pero en el sentido de animales, no de faenar, ¿ya? Y esto genera una serie de purines o residuos de los animales que provocan una cantidad de moscas pero impresionante, y eso hace que la comunidad, pero también las otras empresas productoras que están rodeándola, apliquen esta agroquímica además para el control de la plaga. ¿Y qué
1: encontramos? En los hogares, ¿no?
0: Exacto. Las moscas que estaban en los hogares tenían clorpirifos, las moscas las atrapamos vivas, y significa que son resistentes a este órgano forado que ya está prohibido en Chile, pero todavía se encuentra en el ambiente presente.
2: ¿Ya? Sin duda que también tienen que ver ahí los determinantes sociales, que
0: por
2: siempre
0: supuesto.
2: Es un tema que traemos acá a nuestro programa.
0: Y que se
2: considera
0: a la comunidad y a todos los actores, y el trabajo intersectorial es clave aquí. ¿Sí? No solo tiene que trabajar salud y agrícola, que tienen que llevar la mayor fuerza, sino también educación, trabajo, y las universidades, la academia, por supuesto, tiene que estar presente, uh-huh. No solo para mostrar resultados, publicar, sino principalmente para trabajar con las comunidades, para que se haga un cambio de verdad.
2: Y sin duda que tú estás haciendo ese trabajo.
0: Estamos
2: ¿verdad?
0: En eso con todo el grupo
2: que,
0: de investigación.
2: Muchísimas gracias. Ya la semana pasada también estuvimos participando en la primera escuela de plaguicida, que también tuviste un rol muy, muy importante en esa actividad organizada junto a la Facultad de Gobierno, así que sin duda que es una temática que desde la salud pública vamos a seguir abordando. Así que interesante esto.
1: Sí,
2: de esta
1: muchas
2: entrevista.
1: Gracias, Tere, por ilustrarnos con un ejemplo tan importante como el de los plaguicidas, este tema de la justicia ambiental o de la injusticia ambiental.
2: Sí, muchas gracias. Pero antes de finalizar nuestra entrevista, te vamos a pedir tu recomendación. Te recordamos que hay una invitación al final de este programa a traer una recomendación cultural, artística, de cualquier temática que nos interese. Nos han traído exposiciones, centros de exposición, música, libros, documentales, series, así que es un una amplia gama a la cual puedes acceder. Así que te escuchamos a tu invitación, okay, o recomendación.
0: Bueno, mi recomendación es un poco atípica, pero igual refleja bastante lo que estábamos hablando recién. Yo los invito a revisar, está en internet, está también en los archivos de la Videoteca Nacional del país, un documental que se llama Mal Vecino, que lo produjo un director de cine llamado Ricardo Jara el año 2020, y que justamente refleja la problemática de exposición de un grupo de vecinos, que la mayoría son adultos, ambiental, vinculada a esta criadora de cerdo, y de cómo eso impacta no solo en la salud de las personas y en la contaminación del ambiente, sino también en la forma en cómo se organiza la comunidad, y también va afectando la cohesión social. Ahí hay una mirada bien interesante que yo los invito a reflexionar de cuándo ocurre de que no hay, podríamos decir, un vínculo o una interconexión antes de que se instalen justamente estos centros grandes de productivos, uh-huh, ya sean de la minería, la agricultura o del ámbito más silvopecuario, si no es con el diálogo con la comunidad, con las personas que viven, porque después va a ser más complejo y va a generar más impacto. Así que los invito a verlos, y ahí se refleja bastante fuerte esta problemática que estamos hablando.
2: Mal vecino, entonces.
0: Mal vecino, sí.
2: Muchísimas gracias, María. Me encanta cuando estas recomendaciones tienen tanto que ver y tenemos un programa así, pero redondito, hablando todo.
1: De
2: me
1: principio
2: encanta.
1: A fin.
2: De principio a fin, sí. María Teresa, muchísimas gracias por habernos acompañado hoy día a Lo Público en Salud.
0: Gracias a ustedes.
2: Lorena, muchísimas gracias por haberme acompañado hoy en esta nueva edición de nuestro programa de la Escuela de Salud Pública.
1: Bueno, Lo Público en Salud ya está llegando a su fin hoy día. Gracias, Tere, por estar con nosotros e ilustrarnos con tanta información. Muchas gracias, Verónica, también por la compañía.
2: Nos escuchamos entonces el próximo miércoles a las 11 de la mañana para seguir analizando lo que nos afecta a todos, Lo Público en Salud. Recuerden que podrán además escuchar este programa en las plataformas de nuestra Escuela de Salud Pública. Lo Público en Salud, porque la salud es ante todo pública. Nos vemos.
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11: Radio Universidad de Chile indica la hora.
12: Son las 12 horas.

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0: Lucecita Roja, mediodía de hoy, miércoles 7 de octubre, y aquí damos inicio a un nuevo capítulo de La Fuente, este programa que, por supuesto, es hecho en conjunto en Uchile TV, Radio Universidad de Chile, y, por supuesto, la dirección de prensa de nuestra casa de estudio. Siendo las 12 con un minuto en punto, usted nos puede ver en vivo por nuestra señal digital en el 11.2. A través del dial 102.5 de Radio Universidad de Chile y también en nuestro canal de YouTube Uchile TV, así que todas estas vías usted nos puede ver en directo. Y también recordarle que tenemos habilitada nuestra página web del canal uchiletv.cl, nuestra casa digital, donde ustedes podrán encontrar en todos los capítulos de Descabelladas, Tiempos que mueren, Ciudadanos a pie, Revelados, Poéticas del Puente, Cuestión de Gustos, Nuestra Locura, Chile en Marcha, Repertorio CL y un largo etcétera. Paso a presentar de inmediato a quien me acompaña el día de hoy, porque no estoy solo, hoy día es miércoles, así que usted ya lo sabe, porque no es un miércoles cualquiera, es un miércoles con MD Medrano. Así que damos al tiro, bienvenida al profesor y su almanaque, don Claudio Medrano, y la cancioncita, por favor.
1: Volvió, tiene que sonar de fondo. Volvió la canción, volvió, pero la habían cambiado.
0: Sí, dejémosla hasta ahí nomás para que el copyright no nos castigue. Pancho Vea se niega.
1: ¿Qué tal, Darko? ¿Cómo te va? Muy buenas tardes.
0: Buenas tardes, Claudio. Paso también a recordar a todos quienes se unen que nos pueden, nuestro canal de vínculo directo, nuestro número de WhatsApp, el +569 2974 8640, en el cual ustedes podrán comentar todos los temas del día. Y, por supuesto, presenté a Claudio primero porque él me va a hacer ayudar hoy día a presentar el libro que sorteamos el día de hoy, que se llama Teatro Alep, 50 años de mito y realidad. Por favor, Claudio, muestre este
1: lo voy a presentar
0: pedazo
1: así como,
0: de libro.
1: Lo voy a presentar así como con magia.
0: A ver.
1: ¡Chan!
0: ¡Epa!
1: Alep.
0: ¿Y de qué trata este libro?
1: 50 años de mito y realidad. Cuéntanos, Darko, por favor, ¿de qué trata?
0: Este libro recorre la historia de una de las compañías teatrales chilenas de mayor trayectoria, desde sus inicios a finales de los años 60 y su posterior desarrollo entre Chile y Francia. La publicación reúne memoria, historia y testimonios en torno a 5 décadas de creación teatral. Muchas gracias. Y, por supuesto, agradecer a la editorial 8 Libros que nos facilita este ejemplar para sortear a ustedes. Por favor.
1: Sí, no lo quiero manipular mucho porque no lo quiero arruinar.
0: No, pero tiene muchas ilustraciones.
1: No lo quiero dañar, pero ya les quedó clara la idea de que está muy bonita la edición.
0: Una joyita que nos
1: está la contraportada.
0: Y ustedes, ¿cómo podrán hacerse este libro? Mandando su WhatsApp al +569 2974 8640 diciendo quiero ganarme el libro y, por supuesto, dejando su nombre y su apellido para que lo podamos registrar en nuestra ruleta virtual multicolor.
1: Así es.
0: Bueno, Claudio, antes de ir con los titulares de los temas que está marcando y marcarán el día, por favor, como dice Diego Parra, un pequeño approach del tema que nos traes hoy día.
1: Sí, hoy día habíamos estado muy, quizá, dramático los últimos días con noticias, generando conmoción.
0: Medrano Dross.
1: Sí, no, pero hoy día vamos a irnos más tranquilos, volvemos un poco al deporte, a propósito de una polémica que hubo hace algunos días entre Nico Pino, piloto chileno, con Eliseo Salazar, y a propósito de eso, hacer una pequeña reflexión respecto de cómo concebimos el deporte acá en Chile, el apoyo que le damos y también el financiamiento, así que vamos a hablar un poquito de eso.
0: Y vamos ahora sin mayor preámbulo a los titulares del día de hoy. Y comenzamos, por supuesto, en la vereda de radio.uchile.cl. Guillermo Ramírez, UDI, y retiro de la reforma de seguridad. Estaba mal hecha y uno no puede votar cosas así. El timonel gremialista calificó la decisión como un traspié legislativo, pero destacó la gestión del Ejecutivo en materia de seguridad. Además, abordó los nudos del presupuesto 2027 y las críticas de Rodolfo Carter a Evelyn Matthei. Sobre este tema de esta reforma de seguridad, se va a desmenuzar hoy en detalles a las 22 horas, por supuesto, Descabelladas.
1: Así es, Iván, la invitación está hecha. Y también en nuestro diario electrónico radio.chile.cl, Prodemu al borde del cierre. Ministra Marín, ministra de la Mujer y Equidad de Género, y la ex ministra de esta cartera, Antonio Orellana, cruzan versiones sobre motivos de esta decisión. El presupuesto 2027 deja esta institución de 36 años, con recursos hasta el mes de marzo y anticipa su cierre. Mientras el gobierno responsabiliza a la administración anterior por su crisis financiera, trabajadoras y ex autoridades cuestionan esta decisión. Y el detalle ahí en radio.uchile.cl.
0: Y nos cambiamos, por supuesto, a la vereda noticiosa de la Casa de Bello, el portal uchile.cl. Trabajo del Centro Avanzado de Tecnología para la Minería. Equipo de la Universidad de Chile propone hoja de ruta para implementar reinyección de salmuera de litio a salares andinos. Una nueva investigación analiza los desafíos técnicos y ambientales de este mecanismo y propone un plan de trabajo para avanzar hacia una implementación sostenible de la extracción directa de litio. Una reinyección que busca evitar la pérdida de agua del sistema y así, por supuesto, reducir la alteración del equilibrio natural del ecosistema.
1: Así es, y en uchile.cl también, rescate patrimonial, Universidad de Chile restaura la ficha encontrado de la Semana Mechona de 1973. Este cartel de bienvenida a los estudiantes de ese año permaneció durante décadas sin catalogar y se desconoce de hecho cómo llegó al archivo de la FECH. Más de medio siglo después, Richard Milad Solís, académico de la Universidad de Chile, y Daniela Cortés, diplomada de la Facultad de Artes, trabajaron en su conservación y esta pieza será próximamente exhibida en la sede de la Federación de Estudiantes. De hecho, ahí en la nota que está en nuestro portal institucional, está el afiche.
0: Pregunta inspirado. Para Jaime, ¿tenemos
1: sí,
0: el afiche?
1: Sí, ahí pues sí lo tenemos para que la gente lo pueda ver, porque es muy llamativo y está inspirado en Hanna-Barbera. ¿Tú alcanzaste a ver las caricaturas de Hanna-Barbera?
0: No, pero me suena.
1: El Oso Yogi, Don Gato y su pandilla. Scooby-Doo es de Hanna-Barbera.
0: ¿Scooby-Doo Papá?
1: Sí, creo que es.
0: Ahí quedo yo.
1: No, tú eres de Scooby-Doo Papá. No, yo soy del verdadero, de real Scooby-Doo.
0: No, yo igual soy Scooby-Doo el ¿sí? noventero, principio de los 2000 de cartón.
1: Ahí está el afiche. Ahí está el afiche. Muy entretenido. Se van a echar a 1973. Quizá ahí el chunchito. Y el Canal 9.
0: Precursor
1: de Uchile TV.
0: Oye, sí, si hay alguno de nuestros televidentes oyente es de aquella época, por favor, mándenos su recuerdo. Si sí. es que vio esta ficha.
1: Si es que, por ejemplo, fue Mechón ese
0: exacto.
1: año.
0: Exacto.
1: Así que nos puede mandar ahí el WhatsApp.
0: Es que vemos un artista. No, y la verdad, una doctora.
1: Arquitecto de la Facultad de Artes. Bueno, hay libros, en fin. El burro, no sé qué quiere decir el burro, sí.
0: Sí. Vamos a omitir los comentarios. Sí.
1: Que y hay un gatito también.
0: Un gatito.
1: Un gatito, imagino, así como mascota.
0: Joyita en fin. Que se encontró ahí en el baúl de los recuerdos de la Universidad de Chile.
1: Así, uchile.cl, ahí puede ver la nota completa.
0: Para el más detalles de esta y otras informaciones, radio.uchile.cl y por supuesto uchile.cl. Ya, Claudio, a lo que nos convoca, y déjame partir leyendo el titular de la nota que está aquí mismo, en el portal de Radio Chile. Nico Pino y Fórmula 1, entre el sueño y una realidad más compleja.
1: Así es. ¿Por qué vamos a hablar de esto? Porque, bueno, hubo una suerte de polémica a través de mensajes por la prensa, en redes sociales, entre dos de las figuras del automovilismo más importantes que hemos tenido. Quizás la figura más importante del automovilismo actual, que es Nicolás Pino, un joven que tiene tan solo 22 años y que por estos días compite en la Fórmula WEC, la World Endurance Championship, que vendría a ser carreras de larga duración.
0: ¿Qué tipo de vehículos son estos?
1: 24 horas de Le Mans.
0: Ya.
1: ¿Te suena las 24 horas de Le Mans? Sí, bueno, sí. Las 24 horas de Le Mans es la carrera insignia de esta categoría, de la World Endurance Championship. Y Eliseo Salazar, que por...
0: Ah, ya todos conocemos ese nombre.
1: Sí, méritos, resultados, debe ser, si no el más, uno de los más importantes pilotos de automovilismo de la historia de Chile. Bueno, ¿y qué pasó?
0: Antes de lanzarnos, para quienes no conocen a Nico Pino, vamos, un pequeño repaso rapidito de sus principales logros que ha tenido a sus cortos 22 años. Podio, como tú decías, las 24 horas de Le Mans 2023. Terminó en tercer lugar solo con 18 años. Ganó el LMP2 en las 4 horas de Barcelona el 2023, primera fecha de la Europa Le Mans Series. Las 24 horas de Daytona con un pole position y un podio. Experiencia internacional, que ha competido en la WS, lo que tú nombras hace poco, y llegó a la categoría Hipercar de la WSE. Ingresó también, y bueno, este hito que ingresó al... ¿Cómo se pronuncia? A14
1: A14 Management. ¿Por qué es A14? Porque es
0: la firma
1: y la empresa de representación de Fernando Alonso. Fernando Alonso usa el número 14, por eso A14 Management.
0: Dos veces campeón del mundo.
1: Dos veces campeón del mundo de Fórmula 1.
0: Ya, Claudio, no te interrumpo y por favor.
1: Sí, bueno, ¿por qué vamos a hablar particularmente de esto? Porque hubo una polémica en redes sociales a partir de esta noticia que se conoció a mediados del mes pasado, de que Nico Pino firmaba con esta agencia de representación de Fernando Alonso. De hecho, subieron ahí algunas imágenes a las redes sociales. Fernando Alonso mandó un mensaje con la firma de este vínculo. ¿Y por qué es importante este paso para Nico Pino? Porque A14 Management es una de las empresas de representación más importantes que hay actualmente en Europa, sobre todo para pilotos de habla hispana, que es un poco lo que se especializa principalmente esa agencia de representación. que en el fondo, si lo llevamos al fútbol, vendría a ser una suerte de Fernando Felicevich, para así decirlo. Ya es como que Nico Pino firmó con el Fernando Felicevich quién sabe, es muy probable, este mundo de los negocios.
2: Pero no seamos prejuiciosos.
1: Es así. No, seamos prejuiciosos, tanto. Hay que poner estas cosas ahí sobre la mesa. Bueno, el tema es que, claro, de inmediato empezaron a surgir las especulaciones respecto de cuál va a ser el futuro de Nico Pino, que actualmente se encuentra en esta Fórmula WEC, que es, de todas formas, una de las categorías más importantes del automovilismo mundial, pero hay matices ahí, ya los vamos a explicar. Y el tema es que, obviamente, el sueño de Nico Pino y de todo piloto que se preside tal es llegar algún día a la Fórmula 1. Entonces, claro, empezaron a surgir especulaciones de, bueno, Fernando Alonso corre actualmente en la Fórmula 1, tiene contactos, ha llevado a pilotos a la Fórmula 1, su agencia de representación. De hecho, hay un brasileño, Gabriel Bortoleto, que es uno de las figuras con mayor proyección del automovilismo mundial, que lo representa precisamente a 14 Management y llegó a la Fórmula 1. Entonces, claro,
2: hay indicios para pensar que podría llegar.
1: Claro, aquí se inicia el camino para que Nicolás Pino o Nico Pino llegue a la Fórmula 1. El tema es que obviamente le preguntaron de esto a gente especializada en el tema con años de trayectoria, por ejemplo Alejandro Schmauch, que debe ser la persona que más conoce de automovilismo en términos deportivos acá en Chile, quien dijo que era muy difícil porque la trayectoria deportiva de Nico Pino no se condice con la trayectoria deportiva que debería tener un piloto para llegar a la Fórmula 1.
2: O sea, a los 22 años debería tener aún más antecedentes.
1: Exacto, debería tener muchos más antecedentes. Y Eliseo Salazar dijo lo mismo, pero de una manera mucho más cruda.
2: Déjame leer la cuña porque lo mata, pero así de lleno. Este muchacho, dijo Eliseo Salazar, este muchacho no tiene absolutamente ninguna posibilidad de llegar a la Fórmula 1. Y por su edad y por sus resultados. O sea, lo mató, le cortó la ala, no alcanzó ni a
1: esperar. Ahora, y bueno, y eso obviamente generó una serie de reacciones, la mayoría de ellas contrarias a lo que decía Eliseo Salazar, y quienes a lo mejor le encontraban la razón también criticaron un poco la forma, porque fue bastante duro en a la hora de expresar lo que pensaba. Pero si nos ponemos a reflexionar,
2: ¿cuáles son los argumentos que tendría Eliseo Salazar
1: Si tú me preguntas a mí, yo creo que Eliseo Salazar tiene razón.
2: Yo creo
1: que a esta altura es prácticamente imposible de que Nico Pino pueda llegar a la Fórmula 1. No hay ningún antecedente ni ningún argumento deportivo que pueda justificar que Nico Pino hoy en día llegue a la Fórmula 1 hoy en día. ¿Ya? Hoy, 7 de octubre del año 2026.
2: ¿Cuál es
1: ¿Por qué?
2: Por favor.
1: ¿Por qué? Las carreras, bueno, en el automovilismo mundial deportivo, principalmente el camino hacia la Fórmula 1 tiene como, desde hace unos años hasta ahora, un recorrido más bien estructurado. Antes, por ejemplo, en la época en que corría Eliseo Salazar o Ayrton Senna, incluso durante la época de Michael Schumacher, la situación era distinta. ¿Por qué? Porque la FIA no había establecido, por así decirlo, categorías promocionales como las que existen hoy en día. El automovilismo era mucho más abierto, habían otras categorías, entonces habían distintas vías por las cuales uno podía llegar a la Fórmula 1. Anteriormente habían más equipos también. Actualmente hay 11 equipos en la Fórmula 1. Anteriormente habían hasta 30. De hecho, en la época en que corrió Eliseo Salazar, eran aproximadamente 30 equipos los que participaban en la Fórmula 1. Y muchas veces llegaban pilotos por temas económicos, que llegaban con el bolso lleno de plata, el equipo necesitaba financiamiento, entonces, por así decirlo,
2: de franquicia.
1: Claro, compro mi asiento en la Fórmula 1. Y así hay millones de casos en la historia.
2: Muy similar que ocurre en, no sé, en la Liga de Fútbol de Estados Unidos.
1: Claro, pero más que porque claro, y te compras el equipo completo, no, aquí compras tu asiento.
2: Ya,
1: el equipo sigue específico funcionando como tal, pero claro, el equipo necesita financiamiento porque el automovilismo deportivo es un deporte muy muy caro, se requieren de muchos recursos, entonces yo puedo llegar a lo mejor con una marca que me respalde y de esa forma financiar el equipo y yo asegurarme mi puesto en la Fórmula 1, porque si me quitan me llevo mi auspicio, me llevo los recursos. Se entiende.
2: Sí.
1: Y pero claro, después esto los equipos se fueron reduciendo y la FIA comenzó a crear estas categorías promocionales, que actualmente en el automovilismo deportivo de monoplazas vendrían a ser 4. La Fórmula 1, que es la cabeza de la pirámide. Posteriormente viene la Fórmula 2, que son la primera categoría promocional. La Fórmula 3, que vendría a ser la segunda categoría promocional, y aparte hay categorías regionales que se llaman Fórmula 4, que hay Fórmulas 4 europeas, Fórmulas 4 en Asia, en Estados Unidos y también en Sudamérica.
2: ¿Y en estas categorías dónde se encontraría Pino en este abanico?
1: Nico Pino no se encuentra actualmente en ninguna de esas categorías, porque está compitiendo en el WEC, que a su vez el WEC, que son carreras de larga duración, también tiene tres categorías internas. Están los Hypercar, que vendrían a ser como la Fórmula 1 dentro del WEC. Posteriormente,
2: la primera división de ahí.
1: Claro, la primera división, y posteriormente vienen la LPM2, LPM3 y también los autos que son los GT, que son como los GT Racer, sí, donde entra pues McLaren, Ferrari también tiene auto ahí, etcétera. Y Nico Pino está LPM2. Es decir, como en la segunda categoría dentro del WEC.
2: No en esa primera línea.
1: No en esa primera línea. Y además en el WEC se corre en equipos. ¿No? A diferencia de, por ejemplo, en la Fórmula 1 o las carreras de monoplaza, en el
2: resultado individual.
1: Nico Pino corre en un auto, como son carreras de larga duración, comparte el auto con dos o tres pilotos, incluso dependiendo de la extensión que dura la carrera. Entonces, por ejemplo, algunas pole que consiguió Nico Pino, que aparecen dentro, exacto, de su registro, o algunas de las victorias no las consiguió Nico Pino. Las consiguió fue otro de los compañeros, pero en el registro oficial, como es parte del mismo auto, se le atribuye a Nico Pino, lo cual, y posteriormente los resultados también obviamente tiene su valor. Si aquí para dejarlo claro de partida, no queremos
2: minimizar
1: nada de lo que ha logrado Nico Pino. Para venir de un país como Chile, lo que ha hecho Nico Pino hasta ahora es excelente, es espectacular. El tema es que acá en Chile no sabemos valorar ese tipo de cosas porque somos muy ignorantes en términos del deporte. No conocemos cómo funciona el deporte, no conocemos cómo funcionan diferentes disciplinas.
2: Con todos los deportes que no sea fútbol,
1: en realidad. Exacto, sí. Con todos los deportes que no sea fútbol. Entonces, para la visión de acá, solamente importa la Fórmula 1, no importa nada más. Pero no se tiene mucha claridad respecto de lo difícil que es llegar hasta ahí, que es algo que a su vez en su momento también sufrió Eliseo Salazar. Eliseo Salazar se ha quejado durante toda su carrera de que fue muy chaqueteado, de que cuando llegó a la Fórmula 1, por ejemplo, no ganaba las carreras, obviamente no iba a ganar porque tenía un auto de porquería, y aún así con ese auto de
2: más recordado por los cherchazos que se mandó
1: con Nelson Piquet.
2: Nelson Piquet.
1: Claro, ¿sabes? O sea, se le recuerda eso, y no se valora, por ejemplo, de que con ese auto de porquería Eliseo Salazar consiguió un punto en Fórmula 1, cuando solamente puntuaban los 6 primeros pilotos. Actualmente puntúan los 10. Eliseo Salazar logró conseguir un punto con un auto basura.
2: Si pudiéramos compararlo sin auto...
1: En Sandboard. Hoy día sería haber conseguido un punto con un Haas, o con un Aston Martin, o con un Cadillac, que es el equipo que recién entró a competir este año. Y que,
2: un Toyota Corolla versus
1: una cosa así. Entonces, ese tipo de cosas no se valoraron dentro de la carrera de Eliseo cuando él, por ejemplo, compitió en la Fórmula 1. Y cuando se quedó fuera de la Fórmula 1, intentó muchas veces competir en la Fórmula 3000, en Sport Prototipo. También conseguía resultados, pero toda la gente le preguntaba, bueno, ¿y la Fórmula 1 cuánto? ¿Y cuándo volvemos a la Fórmula 1? Entonces, como que no hay una conciencia respecto de lo difícil que es llegar a cierto nivel de alto rendimiento en algunos deportes acá en Chile, si no es por la gran victoria o si no es porque sale campeón mundial, en fin. Y a Nico Pino, ha conseguido cosas, tampoco se han valorado mucho. Entonces, hay también una suerte de situación en la cual... Todos queremos que Nico Pino llegue, por ejemplo, a la Fórmula 1, porque qué ganas de tener a un chileno nuevamente en la Fórmula 1.
2: Despertarse temprano.
1: Claro, y el punto es que a lo mejor no es necesario que Nico Pino llegue a la Fórmula 1 para valorarlo por el gran deportista que es hasta ahora. Si lo que ya ha conseguido, insisto, para venir de un país como Chile, es suficiente. Y... ¿Por qué quería llevar este tema también a colación? Porque a pesar de la forma en la cual se expresó Eliseo Salazar, deja un punto que es muy interesante, y es que tanta atención mediática para Nico Pino en un país en el cual la torta de patrocinadores o de auspiciantes es muy limitada, sobre todo en deportes como este, perjudica finalmente a la larga a otros talentos que vienen detrás, que quizás tienen las mismas o más capacidades o posibilidades de llegar a la Fórmula 1 que el propio Nico Pino. Nico Pino, gracias a su esfuerzo, a todo su trabajo, ya se ha hecho un nombre dentro de la escena y por lo tanto...
2: O sea, hace poquito fue reconocido por el Círculo de Periodistas Deportivos.
1: Claro, ha sido ganado el premio El Cóndor de Plata en reiteradas ocasiones. Y atrae a muchas marcas actualmente, se le puede ver en comerciales de televisión, en fin. Pero detrás vienen muchos otros pilotos, y por qué es importante esto? Y lo que preguntaste al principio, ¿con 22 años ya es viejo para llegar a la Fórmula 1? Y lamentablemente sí.
2: Porque, ¿cuál es la edad promedio en que los pilotos comienzan?
1: Andrea Kimi Antonelli, que es el actual líder de la clasificación general de la Fórmula 1, tiene 19 años.
2: Ya.
1: Empezó a competir en la Fórmula 1 a los 17. Los pilotos que corren en estas categorías promocionales, Fórmula 3, Fórmula 2, en general no superan los 20 años o andan por ahí. Entonces, con 22 años...
2: Súper jóvenes, la embarró.
1: Muy jóvenes. Entonces, con 22 años, Nico Pino ya debería estar, por ejemplo, en la Fórmula claro. 2.
2: Ya debería estar. Por lo menos.
1: Claro. Sí. Y aún así, no es garantía respecto de que pueda llegar, porque lo mencionaba ahí en la nota... pilotos que han sido campeones de Fórmula 2 no han llegado a la Fórmula 1. Está el caso de Theo Bourchard, Nick DeVries. O sea,
2: ni eso lo asegura.
1: Porque también tienes que tener tu bolsón de contacto. Por ejemplo, Franco Colapinto, que logró llegar a la Fórmula 1, lo hizo también en gran parte porque cuenta con un colchón económico y que le permitió llegar, por ejemplo, a Alpine y tener patrocinador. Mercado Libre, por ejemplo, auspicia. Y Bizarrap también en su momento puso mucha plata.
2: Buena marca esa.
1: Claro, entonces Colapinto no solo... Y aparte tuvo buenos resultados en la Fórmula 2 con la Pinto. Entonces, no solamente lo avalaron su resultado y su experiencia deportiva, sino que también tenía ese colchón económico. Y claro, por lo mismo Nico Pino también insiste mucho en el tema de la ayuda, porque no le basta con tener buenos resultados deportivos, sino que también necesita este colchón económico. Pero claro, en un país en el cual las marcas no necesariamente son muy generosas a la hora de aportar plata, ¿dónde concentramos la ayuda? Y aquí uno dice, bueno, ¿y el Estado? Y aquí también hay un debate que es bien interesante, porque ¿por qué el Estado a lo mejor debería apoyar a Nico Pino si es un deportista profesional? Y ahí está la pregunta, ¿el Estado solo debería preocuparse del deporte, entre comillas, amateur? De que tenga alguna retribución pública o también debe...
2: Claro, o sea, si ya vemos a alguien que está dando resultados, ¿por qué no...?
1: Claro, es que ese es el tema. O apoyar a gente como Nico Pino, porque el deporte no se puede tratar como algo que te pueda dar un beneficio concreto. El deporte te da beneficios que son subjetivos.
2: Exacto, el desarrollo personal.
1: El desarrollo personal, el tener...
2: Son muchas cosas aparte.
1: Claro, el tener una suerte de espejo donde las nuevas generaciones se puedan reflejar y decir, yo quiero ser como él.
2: Y claro, y buscar también un referente más contemporáneo, o sea, sin quitar ninguno de los méritos de Eliseo Salazar, pero para las nuevas generaciones... No hay una proximidad tan...
1: No hay. Entonces, son intangibles que no necesariamente se tienen que medir con la vara, como por ejemplo el gobierno está midiendo algunos programas hoy en día, de que si no dan ciertos resultados se tienen que cortar.
2: Son
1: Entonces,
2: procesos.
1: Es un tema muy complejo el tema del financiamiento, pero yo creo que aquí lo que tiene que pasar es que se necesita que en Chile se cree por fin una cultura de deporte que vaya más allá de los resultados, de que efectivamente nos interesemos por ver deporte, por disfrutar Exacto. del deporte, por disfrutar de distintas disciplinas, por disfrutar del balonmano que es más cercano a ti, del automovilismo, del atletismo, cosas de que efectivamente haya una masa de seguidores que permita a las marcas ver no solamente a algunos deportistas en específico como atractivos, sino que a varios. Porque, por ejemplo, en la radio hemos entrevistado muchas ocasiones a la familia de una niña que se llama Anaís Orellana, que debe tener tan solo 10 años, que ya compite en karting, ha estado en diversas partes del mundo, y conversaba con la mamá de ella y me decía, cada vez que vamos a una marca o a una empresa para que nos patrocine, nos piden casi 100.000 seguidores.
2: Para una niña de 10 años.
1: Para una niña de 10 años. Entonces, ya no solamente esa niña se tiene que preocupar, bueno, primero de ser niña, sino que uno. Claro, sino que también de practicar su deporte, sino que ahora tiene
2: y
1: que
2: además
1: estar,
2: ser un rostro para...
1: Claro, tiene que estar preocupada de estar subiendo videos a las redes sociales, generar contenido con todo el desgaste que eso significa. Entonces, no debiésemos llegar a eso, ¿no? La empresa no debiesen ver a los deportistas como una marca, sino que efectivamente esto
2: no
1: tiene
2: mirar
1: que ser,
2: solo la rentabilidad.
1: Claro, esto tiene que ser mucho más orgánico. Si a nosotros nos interesara el deporte, empezaríamos a seguir a estas personas sin necesidad de que ellos estuviesen subiendo videos a cada instante, porque nos interesaríamos por la disciplina, por qué es lo que va a pasar el próximo fin de semana.
2: Tenemos el tanto de las competencias.
1: Claro.
2: Si pasa algo en Chile relacionado, o sea, asistir como espectador
1: a las distintas competencias que se hacen, y eso no pasa. Entonces, si eso ocurriera en Chile, nos ahorraríamos debates tan inoficiosos como si es que Nico Pino va a llegar a la Fórmula 1 o no, o si es que
2: palabra
1: Eliseo
2: inoportuna.
1: Salazar no...
2: Yéndome un poquito al Cawin, estuve escuchando varios programas especializados en automovilismo, gente aficionada, otros periodistas, y bueno, todos tenían un comentario bien en común de que, por lo general, dicen ellos, estoy remitiéndome a sus palabras, que Eliseo Salazar es un poco reacio al apoyo de las nuevas figuras jóvenes que se asoman, como que históricamente nunca ha sido muy impulsor de estas nuevas caras.
1: Sí, yo sin ser especialista en la mente humana, pero encuentro que va un poco en toda esa trayectoria en la cual fue muy golpeado Eliseo en su momento, quizá injustificadamente, por sus propios pares, porque de hecho Eliseo Salazar en su momento, sus propios compañeros de generación consideraban que donde estaban no tenía méritos para estar donde estaba. Que de hecho habían pilotos mejores que él de su generación, Sergio Santander, Juan Carlos Ridolfi, y que por X u otra razón ellos no llegaron a estar donde sí estuvo Eliseo Salazar. Pero Eliseo Salazar se defiende diciendo que, bueno, donde yo corrí tuve resultados, en Argentina, en Gran Bretaña, en la Fórmula 1, Sport Prototipo, en IndyCar, el Rally, en fin.
2: Pero bueno, creo que tampoco esa es la actitud.
1: No.
2: ¿Cómo dice la abuelita? Si no hay nada bueno que decir...
1: Se queda callado.
2: No digas nada.
1: O bueno, también, ¿para qué le preguntas?
2: ¿Para qué le preguntas? Si sabíamos menos en qué iba. Sí, no, en realidad. Y ahí responsabilíamos a los colegas.
1: Sí. Todo esto se evitaría si es que efectivamente nosotros conociéramos de deporte.
2: Así es. Claudio Medrano, muchas gracias por este nuevo miércoles con MD Medrano. Atento a cuál será el próximo tema que nos traerás la otra semana.
1: Así es. No quiero adelantar nada porque esto se conversa en reunión de pauta, pero va a ser un tema quizás más entretenido que este.
2: Perfecto, Claudio Medrano, muchas gracias.
1: Nos vemos.
2: Nos vamos a una pausa, pero nos encontramos a la vuelta en el segundo bloque de La Fuente.
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0: 12 con 31 minutos y ya estamos de vuelta aquí en La Fuente por el 11.2 de señal digital de televisión y también por el dial 102.5 FM Radio Universidad de Chile. Recordarles que, por favor, escríbanos nuestro vínculo directo en nuestro WhatsApp, el más 569-2974-8640, número en el que también ustedes podrán participar por el libro que estamos regalando el día de hoy. ¿Y quién me va a ayudar a comentar nuevamente este hermoso libro que nos trae la editorial Ocho Libros? Es nuestra querida Carolina Caco Aliaga, periodista de la Dirección de Comunicaciones de la Universidad, de que se encuentra en el Torreón.
1: Hola Darko, ¿cómo estás? Hola a todos. Estamos súper bien. Día lluvioso, pero...
0: Está saliendo el solcito, ¿eh?
1: Sí, me ahora salió el sol, sí. Esta primavera está así bien... loca.
0: Primavera y temperaturas, esos cambios de temperaturas que son los que nos tiene en estos momentos nuestro querido Diego Parra en el
1: Así
0: Doctor,
1: es.
0: Que fue víctima del cambio de temperatura y el flagelo del resfrío.
1: Saluda a Dieguito que está ahí hospitalizado prácticamente.
0: Ya, Caco, cuéntanos.
1: Les quiero contar primero de este libro tan hermoso que tenemos acá. Mira la edición hermosa,
0: si quieres,
1: pesa bastante. ¿Lo muestras tú?
0: Sí.
1: Mira qué hermoso es. Es de Ocho Libros Editores, le aprovechamos de agradecer al tiro por este gran ejemplar para nuestros fans. Es el libro que se llama Teatro Aleph, 50 años de mito y realidad. Mira qué linda las imágenes, recorre 50 años de compañías teatrales chilenas desde sus inicios a fines de los años 60 y su posterior desarrollo entre Chile y Francia. Mira, la publicación reúne memoria, historia y testimonios en torno a estas 5 décadas de creación teatral. Es un lujito, ¿no? Esos libros que uno tiene en la mesa de centro para lucirse. Así que participen al tiro ahora ya.
0: Sí,
1: ¿a qué número de Darquito?
0: Al más 569-2974-8640, su WhatsApp, su nombre y apellido, y diciendo quiero ganarme el libro. Y por favor, concurso hoy día, porque si lo hace muy encima de la hora, recordamos al tiro que el concurso se cierra 12.50, después de eso no entra ningún nombre más.
1: Así que ahora ya, porque está buenísimo.
0: Y estén atentos al programa hoy día, porque...
1: ¿Hay sorpresa?
0: Hay sorpresita al final.
1: Sí, después les contamos más sorpresas.
0: Ya, Caco, ha anunciado nuevamente el libro. Vamos con el tema que nos llaman este segundo bloque de programa. El Centro de Extensión Artística y Cultural de la Universidad de Chile vive un año de grandes cambios. La Gran Sala Sinfónica Nacional ya está plenamente instalada, el Ballet Nacional Chileno y la Orquesta Sinfónica Nacional renuevan sus direcciones artísticas y octubre llega con una nutrida programación que aborda distintos estilos, formatos, épocas con la participación de artistas invitados. Y para saber más detalles de esto y otras cosas, nos encontramos con Dominique Tomán, directora del Centro de Extensión Artística y Cultural de la Universidad de Chile, el CEAC. Dominique, bienvenida a La Fuente nuevamente.
2: Hola, muy buenos días, muy buenas tardes ya a quienes están escuchando. Gracias por la invitación, siempre es un honor estar acá.
1: Gracias, Dominique, por venir. A Dominique la tuvimos hace unos meses atrás cuando asumió este desafío, ¿no?, de liderar el CEAC, así que feliz de tenerte acá en el estudio. Además que ha estado muy solicitada, Dominique, porque uno de los temas que está conversando el país, Darko, es el presupuesto del 2027, ¿no?
0: Que no se entrelaza con la contingencia el tema de video.
1: Por supuesto, y claro, ha sido un poco polémico porque hasta el momento está anunciado que deja en cero el aporte específico al CEAC, que este año alcanza los 2.161 millones de pesos. Así que preguntémosle al tiro, Dominique, ¿cómo recibieron esta noticia y qué significa concretamente este anuncio? Que todavía no se concreta, faltan muchos pasos, pero el anuncio, sí.
2: Exacto. Claro. Bueno, primero señalar que obviamente que esta información nos preocupó muchísimo, nos generó una profunda preocupación.

0: Claro, nos generó preocupación y por lo tanto hemos entendido que hay una buena disposición de parte de las autoridades de poder, ¿no es cierto?, abordar esta situación con nosotros y bueno, confiamos entonces también en que el proceso que se inició ayer respecto al presupuesto llegue a buen fin para nosotros.
1: Y también para que la gente pueda dimensionar en ¿qué se permite financiar hoy en día con este aporte? ¿Qué?
0: Bueno, principalmente lo que se financia es la mantención de los espacios, inversión, la operación de las actividades de la gran sala. También hay que entender de que, ¿no es cierto?, el SEAC lo formamos todas y todos quienes somos trabajadores de la cultura. En ese sentido están los artistas, pero también están las diversas profesiones que forman parte de la gestión, de la difusión, ¿no es cierto?, todas las actividades que se realizan. Y que en el fondo, eso quería relevar, también son, ¿no es cierto?, formamos el SEAC, y en realidad este espacio, este fondo, ¿no es cierto?, tiene que ver con poder hacer la operación, la mantención y también distintas inversiones que implica tener, ¿no es cierto?, la gran sala, los distintos espacios que administra el SEAC dentro de la Universidad de Chile. Pero me atrevería a decir que esto se traduce más bien en distintas accesos que permite, uh-huh, ¿no es cierto?, las actividades que hace el SEAC. Por una parte está eso, todas las personas que pueden venir, vamos a decir, en una política de precios bastante asequible, ¿no es cierto?, que
1: totalmente
0: hace que tengamos...
1: Si uno va a la boletería...
0: Exacto, o sea, tenemos entradas desde 3.000 pesos, ¿no es cierto?
2: Así es.
0: ¿Dónde más? O sea, es muy bajo.
1: Y
0: también
1: podemos dar fe de el lugar que sea de la sala sinfónica, se ve y se escucha, pero espectacular.
2: Oh, hermosa es, la sala, geniales los elencos también.
0: Sí, también y todos quienes trabajan ahí, ¿no es cierto?, las distintas áreas. Entonces, al finalmente, nosotros, ¿qué es lo que pensamos que se pone en riesgo? Se pone en riesgo, vamos a decir, la accesibilidad. Tenemos más de 156.000 personas que han venido desde enero a agosto, porque desde ese momento está esta cifra, y que han sido parte de alguna de las actividades. Y también, en ese sentido, si miramos más fino, tenemos muchos estudiantes, jóvenes, ¿no es cierto? Por ejemplo, la rectora hoy día hablaba de mi primer concierto, ¿no es cierto?, en este... iniciativa con la Municipalidad de Renca.
2: Hermoso.
0: Ojunji, por ejemplo, que hacemos el proyecto Rullo, donde vamos también, no solamente es lo que se ve dentro de la sala, sino que también...
1: Vínculo con las comunidades.
0: Vínculos con las comunidades.
2: Y con los,
0: ¿no?,
2: niños.
0: Poder hacer extensiones, ir, ahora estamos con La Pintana trabajando en distintos territorios. Entonces, en el fondo, cuando hablamos de acceso, eso es, de eso se trata, ¿no? Lo que hace el SEAC. Y bueno, descentralización también.
2: Claro.
0: Las orquestas regionales, miren, el viernes tuvimos el primer encuentro ahí saludo a los colegas de Puente, el primer encuentro Puente es de encuentro música clásica que se realiza en el país formalmente. Nosotros hicimos hace un par de años un primer intento, pero aquí hubo una organización formal donde el SEAC fue la casa, ¿no? El BM20 fue ese espacio donde nos encontramos todos los actores de la música clásica a conversar, a debatir sobre el futuro. Y bueno,
2: es un epicentro.
0: Es un epicentro, eso es lo que es. Sí.
2: Bueno, Dominique, y se tiene que discutir todavía en el Congreso el presupuesto, así que quedan bastantes pasos para ajustar estos anuncios, ¿no?
0: Uh-huh. Sí, eso esperamos y también, uh-huh, sin embargo, no nos quedamos, ¿no es cierto? Como decimos, hay una muy buena voluntad de en esta discusión de poder revisar esta situación.
1: ¿Se están haciendo gestiones?
0: Pues se están haciendo gestiones.
1: Perfecto.
0: Sí, pues se están haciendo gestiones. Nosotros hemos tenido conversaciones con diversas autoridades, por ejemplo, visitamos a Yasna Proboste, que es presidenta de la Cuarta Comisión Mixta Presupuesto. Uh-huh. También el senador Alfonso Urresti, que integra la Segunda Subcomisión Mixta de Presupuesto, pero que también históricamente ha estado en las comisiones de cultura.
1: Bueno, y todo esto ocurre en poquito después de que se cumplió un año de funcionamiento de la sala sinfónica, de esta gran inauguración que se hizo el 2025, y respecto a los balances del primer año, ¿qué fue lo que cambió respecto a los elencos y cómo finalmente se traduce este hecho de tener una casa propia?
2: Con 51.000 asistentes, ¿ah?
0: 156.000 beneficiarios han sido quienes han participado en las actividades del SEAC en sus distintas dimensiones. Uh-huh. Claro, bueno, un año que han habido montones de hitos, ¿no es cierto? Por una parte, seguimos, ¿no es cierto? Bueno, la apertura de la gran sala que trajo aparejada nuevas actividades. Por ejemplo, tenemos ahora las visitas guiadas. Uno puede conocer este espacio. Esta inversión duró 10 años. Obviamente hay una curiosidad. Queremos compartir cuál es la historia, cómo suena. No necesariamente hay que quedarse todo un concierto, lo voy a decir así, sino que también uno puede tener la experiencia de entender, hacer un recorrido sonoro en la sala, sin necesariamente ir a un concierto, ¿no? Conocer la parte de infraestructura.
1: Los recovecos que tiene, porque es gigante el espacio.
0: Sí, y también adentrarse con la historia de los elencos, ¿no? Porque hablamos entonces de los instrumentos, hablamos de la orquesta, todo eso es parte de las visitas guiadas. Y por otra parte también

0: Es el poder tener nuevas exposiciones. Tenemos, por ejemplo, tenemos una alianza muy bonita con Plagio, Santiago Cien Palabras, con quien prontamente vamos también a estar inaugurando una exposición. Tuvimos una de Quino en la Música,
1: Sí.
0: que estuvo inspirada a nuestros músicos prácticamente de la orquesta. Entonces, son muchas actividades que podemos relevar respecto a este primer año.
2: Y octubre se nos viene especialmente cargado, ¿no, Caco?
1: Octubre se viene cargado de
2: Cargado,
1: actividades.
2: cargado, cargado.
1: Tenemos una nota también en uchile.cl donde pueden revisar todo lo que estamos diciendo, ¿no? Lo del Alianza con Junji de Arrullo, de mi primer concierto, que es muy emocionante porque los niños viven realmente su primer concierto sinfónico. Así que pueden meterse también a uchile.cl a ver todas estas noticias, estas buenas noticias de cultura y comunidad. Y la cartelera de este mes se viene muy entretenida, ¿no, Dominique? ¿Qué podrías destacar tú? ¿Qué es
2: ¿Cuáles
1: lo que
2: son
1: más
2: los
1: te gusta?
2: imperdibles?
1: Sí.
0: Bueno, yo creo que el concierto que viene ahora, este fin de semana, es bastante interesante y también imperdible porque tenemos tremendos artistas, por supuesto, siempre la Orquesta Sinfónica Nacional. Y en ese sentido, en este concierto está participando como solista Luis Alberto Latorre, que es el pianista, ¿no es cierto?, que es integrante del elenco y quien es un tremendo, ¿no es cierto?, pianista profesional. Se ganó hace poco también, es parte de la Academia de Bellas Artes. Y quien va a estar tocando solista, es un estreno. No estreno porque está basado en una obra antigua de Andrés Mapuán, que es profesor, destacado profesor de la Facultad de Arte.
1: Así es.
0: Y es una obra, ¿no es cierto?, basada en a quienes les gusta la historia, en la Ilíada y la Odisea, ¿no?
1: Clásicos.
0: Clásicos, claro. Entonces, hay una interpretación que él hace que uno puede escuchar en la música, donde hay un primer movimiento que es más aguerrillado y después aparece el amor, ¿no?
1: Wow.
0: Que se puede, entonces, bueno, eso es lo que hace la música, ¿no? Se puede sentir,
2: Exacto.
0: se puede seguir, disfrutar. Entonces, estamos todos muy contentos y bueno, como expectantes de este estreno, de este concierto número 2 de piano que escribe Andrés Mapuán para piano y orquesta. Y todo esto a la mano de Max Valdés, un tremendo director de batuta chileno, ¿no es cierto?, que viene nos acompaña con la Novena Sinfonía de Bruckner. Así que es un concierto redondísimo para todos quienes les guste la música sinfónica como su magnitud romántica. Este es el momento para acompañarnos.
1: Estamos con Dominique Thoman, directora del Centro de Extensión Artística y Cultural de la Universidad de Chile, CEAC. Dominique, también han sumado conciertos familiares, mediación, actividades educativas y distintos formatos, como hemos mencionado. Han logrado traer a públicos que antes quizás sentían que la música sinfónica no era para ellos, ¿verdad?
0: Así es. Sí, yo me atrevería a decir que sí.
1: Eso ya en sí es un gran
2: Ya
1: logro.
2: podemos
0: Sí.
2: decir con prueba fehaciente que se derribó el mito de que la música clásica es para ciertos grupos
1: Para
2: específicos,
1: cierta
2: para ciertas
1: élite,
2: élites.
1: ¿no?
0: Sí, yo creo que Canta una Semilla, bueno, también ahí, ¿no es cierto? Hace poco tuvimos la alegría de tener a Isabel Parra con esta obra de Luis Atwis, que también, que curiosamente, igual es una mezcla. O sea, teníamos cuatro en el escenario, ¿no es cierto? Guitarra, guitarrones, que se mezcla con instrumentos sinfónicos. Y bueno, todos han visto la programación de la sala, que también han tenido artistas populares de
1: Sí,
0: ese espectro.
1: también.
0: Francisca
1: Sí.
0: Valenzuela, Manuel García, entonces.
2: Ese estuvo, pero buenísimo.
1: ¿Fuiste, Darko?
2: Sí.
1: Ah, me encantaría ir a todos los conciertos, me encantaría
0: porque,
1: ir.
0: Porque, y déjenme reforzar un poco el escenario nacional, ¿no? El apellido no es casualidad, es un espacio que está abierto a todos y en ese sentido no solo de todas las regiones, como las orquestas profesionales que están viniendo constantemente y que encuentran en la gran sala un espacio para mostrar sus temáticas, para presentarse en la capital, que a veces cuesta llegar de región, digo como ex regionalista de
1: Sí,
0: Valdivia,
1: verdad.
0: pero también lo mismo en los distintos estilos, ¿no? Hay un espacio para que se puedan presentar distintas manifestaciones musicales en la sala y bueno, lo tuvimos la semana pasada con Isabel Parra, el Canta
1: Hermoso
0: una
1: haber
0: Semilla.
1: estado, me lo perdí.
2: Bueno, y también aquí en la sala se está viendo una renovación importante de los liderazgos dentro de ella. Avatar Ayuso acaba de asumir en el Vansh, Ari
0: Rasilainen,
2: Rasilainen
1: es finlandés, Derko, por eso me
2: por eso me
1: cuesta.
2: cuesta, será director
1: Sí.
2: titular de la Sinfónica desde enero. Bueno, ¿qué buscan estas dos nuevas direcciones y qué se espera que aporte a los elencos?
0: Bueno, las dos direcciones, aires nuevos, tal cual, sí, vienen con mucha energía ambas direcciones, con muchas ideas. Me atrevería, voy a partir hablando con, ¿no es cierto?, del band, que en el fondo te viene a entrar en una nueva etapa con Avatara, donde hay bastante trabajo en términos de poder conectarse, ¿no es cierto?, y vincularse con el medio nacional de danza. Ahí efectivamente parte con una, quizá voy a hacer un spoiler, pero estamos ya planificando una gira fuera de la capital con el elenco. Tratando de hacer estos encuentros, ¿no es cierto?, general, más espacios de encuentro con vamos a hablar de la danza independiente y otras compañías. Y en ese sentido también tiene muchas ideas, y no quiero hacer spoiler de lo que viene el 2027, pero también el tema de mediación para ella es muy importante, ¿no? Hay un desarrollo que probablemente lo van a notar. Y por el lado musical, bueno, Ari ya lo conocemos, ¿no es cierto? Ha estado varias veces con nosotros en la casa y es un músico con gran excelencia, ¿no es cierto? Que en el fondo trae propuestas programáticas bien de distintos repertorios y viene a consolidar en realidad una relación ya de largo plazo con la orquesta, ¿no?
1: Dominique, con todos estos cambios y renovaciones, que ¿cómo te imaginas tú el SEAC de aquí algunos años más? ¿Falta alguna cosa para consolidar? Cuéntanos, ¿cómo lo ves a futuro el SEAC?
0: Yo creo que tenemos muchas ideas. Hay que pensar que es un centro creativo. Hay muchos artistas, como decíamos, somos muchos quienes apoyamos a los artistas y trabajamos entonces en conjunto. Y desde ahí tenemos la proyección de seguir, ¿no es cierto?, teniendo y generando distintos espacios programáticos de encuentro en distintas líneas, ¿no es cierto?, que podamos ir desarrollando asociada a la apertura BM20. Por ejemplo, tenemos música de cámara, pero ¿por qué no pensar en tocar en un espacio quizá no tan convencional, salgamos de la sala, ¿no? BM20 permite eso, ¿no?
1: Sí.
0: Dentro del mismo espacio, por ejemplo. O ¿por qué no pensar otro tipo de conversaciones que se puedan dar? Sabemos y queremos que los vecinos sientan la sala, sientan este espacio como ese lugar donde pueden venir, ¿no es cierto? Quizá no solo a escuchar un concierto, sino simplemente a, no sé, impresionarse con algo que se van a encontrar, ¿no? Fuera de la gran sala. Entonces, todos esos puntos, todos esos espacios los estamos pensando, los estamos proyectando. Y bueno, desde ahí al infinito.
1: Al infinito y más allá. Sí.
2: Me tomo ese último que dijiste, Dominique, por favor, invitemos a la gente a que se anime a conocer la sala y también dónde se puede revisar toda la programación en detalle para.
0: Perfecto, bueno, están todas y todos invitados a que vengan a la sala, a la Gran Sala Sinfónica Nacional. También voy a hacer la invitación a que sigan al Ballet Nacional Chileno, que va a estar prontamente presente en GAM. Y todo esto lo pueden ver en seacuchile.cl, en nuestras distintas redes, Instagram, Facebook. También pueden seguir, voy a hacer un poquito aquí, no quiero hacer competencia, pero el programa Frecuencia SEAC también pueden escuchar.
2: También, por supuesto. ¿Qué está pasando?
1: Programa amigo.
2: Programa amigo, sí.
0: Sí. Entonces, y mirar nuestra página web, aquí está toda la información, están todos y todas invitadas, tenemos distintas entradas y actividades gratuitas, muchas actividades gratuitas. De hecho, me encantaría comentarle.
2: Por favor.
1: A ver.
0: Porque tenemos siempre las distintas masterclass que hacen todos los artistas invitados que vienen al SEAC. Uh-huh. ¿No? Entonces, prácticamente cada semana hay una. Y eso ha hecho que más de 103.000 personas hayan venido a alguna actividad gratuita durante este año.
1: Y además hace la previa. La previa es muy entretenida porque es un ratito antes del concierto, de cada concierto, donde uno puede ir a conversar con los artistas.
2: Qué mejor.
1: Es muy entretenido, absolutamente gratuito.
0: Sí, 100% gratuito. Así que hay distintas opciones.
2: Dominique Tomán, director del Centro de Extensión Artística y Cultural de la Universidad de Chile. Muchas gracias por acompañarnos el día de hoy. Te pedimos que te quedes un ratito porque estamos ya en la parte final de nuestro programa. Y antes de anunciar desde ya que se cierra el concurso por el libro.
1: ¡Se cierra el concurso!
2: Y atento, tenga su celular en mano y atención a lo que vamos a anunciar después de Cartelera.
1: ¿En serio? No, sí, le pones suspenso a la sorpresa. Mira, vamos primero con la mención alumni de los miércoles.
2: Con la mención alumni.
1: ¿Qué nos dice la gente de alumni? ¿Sabes qué es el life coaching? Es un acompañamiento que ayuda a trabajar el propósito profesional como parte de un proyecto de vida más integral. La coach Sofía Chang, desde Estados Unidos, compartirá su experiencia con dos tituladas o titulados de la Universidad de Chile. Puedes postular en alumni.uchile.com. alumni.cl, porque ser alumni de Chile es para toda la vida, dice la gente de Alumni. Y la cartelera, hoy siempre tenemos cartelera de SEAC acá, Dominique. Sí, nos encanta.
0: Perfecto, queremos la sala llena.
1: Queremos la sala,
0: sí. Queremos que vengan.
1: Pero esta vez los quiero invitar a la tercera feria Descubriendo Conocimientos, que se va a hacer este sábado 10 de octubre en el Complejo Universitario Vicuña Mackenna 20. Mira, pasan a la feria y después pasan a la gran sala, están ahí mismo.
0: Excelente.
1: Es entre las 9:30 y las 14 horas van a haber cerca de 20 stands interactivos, charlas, juegos, demostraciones para acercarse a la ciencia de manera entretenida. Va a estar muy entretenida: física cuántica, robótica, microorganismos. Entrada gratuita con descarga previa a través de Portal Ticket. Así que un evento familiar muy entretenido para el sábado.
2: Y en el marco de las Foros de las Artes 2026.
1: Y en el marco del Foro de las Artes, este viernes 9 y sábado 10 se presenta Piel de Agua, de Poli Rodríguez. Esta es una creación escénica, ¿eh?, que explora la piel, el contacto y los límites del cuerpo a través del movimiento, el sonido y tecnologías como la proyección termográfica. Suena entretenido, ¿no? Las fusiones serán en la sala Enrique Noisbander en Morandé 750. O sea, panorama cultural para todos estos días y el fin de semana.
2: Y para más detalles de este y otros panoramas, en uchile.cl/agenda. Ya, gente. Tome su celular y atención, porque hoy tenemos un tremendo regalo. Vamos a sortear 3 entradas dobles para el concierto de la Orquesta Sinfónica Nacional de Chile este viernes 9 de octubre a las 19:30 horas. Y se trata del concierto número 18, El Resplandor Melódico. ¿Y
1: ustedes
2: cómo se podrán ganar la entrada?
1: No
2: sé. Atento.
1: ¿Qué tienen que hacer?
2: Las primeras 3 personas que manden la palabra sala a nuestro WhatsApp se llevan la entrada. Así que, ya. Parte.
1: Imperdible el concierto.
2: Y mientras a Omar Morales lo bombardean con mensajes en este preciso instante, vamos con nuestra ruleta virtual para ver quién se lleva este gran libro.
1: Dominic, ¿te acuerdas de nuestra tradición de girar la ruleta con las manitos?
2: A ver. Posición manito de gato de restaurante chino.
1: Hacemos 3.
2: 2, 1.
1: Gira la ruleta. Uy, mucha gente participando. Muchas gracias por escucharnos.
2: Muchas gracias.
0: Muy buenísimo.
1: A ver.
2: Me dicen que están los ganadores de WhatsApp. En breve me dan los nombres. Y Tito Figueroa, felicitaciones, te llevas
1: librazo,
2: este gran libro. Omar Morales se va a poner en contacto contigo para coordinar la entrega.
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2: Muchas gracias. Sí, por favor, que salga el GC de 8 Libros. Ay, se
1: síganlos cayó. En Instagram.
2: Por
1: ahí va a salir, @8 Libros Editores. Todo junto.
2: Ya, y vamos con los ganadores. ¿Quiénes son? Cánteme.
1: A ver.
2: Clara Estefanía se lleva una entrada doble. Esteban González y Isis Ibáñez.
1: ¡Qué afortunada!
2: A las 3, felicitaciones.
1: Sí.
2: En producción se va a contactar con ustedes por vía correo electrónico y haremos llegar estas 3 entradas dobles.
1: Sí. Nos vemos allá porque, ¿cierto?
0: Exacto.
1: Yo no me lo pierdo. Yo también voy a estar ahí el viernes a las 19:30.
2: Dominique, muchas gracias por estar con nosotros aquí una vez más en La Fuente. Caco Aliaga.
1: Gracias, Darko.
2: Qué bueno reencontrarnos una vez más aquí.
1: Un placer.
2: Y ustedes nos vemos mañana al mediodía en otra edición de La Fuente. Hoy día descabellarse a las 10 de la noche. Y quédense en sintonía de Chile TV y Radio Universidad de Chile, porque ahora viene Radio Análisis en su versión número 2.
1: Gracias, chao, chao.
2: Chao.
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4: Son las 13 horas. 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

0: 2026. Comenzamos esta segunda edición de Radio Análisis hasta las 2 con las principales informaciones en la contingencia nacional e internacional. De hecho, comenzamos de inmediato porque el ministro de Hacienda, Jorge Quirós, defendió ante la Comisión Especial Mixta de Presupuestos la solicitud de endeudamiento por hasta 25.600 millones de dólares para 2027. El gobierno asegura que cerca de 17.000 millones corresponden a amortizaciones de deuda ya existente y que el aumento efectivo de la deuda sería cercano a 8.000 millones. Desde la oposición cuestionaron el monto y advirtieron por sus efectos sobre las regiones y las cuentas fiscales. El siguiente reporte con Alexis González. Buenas tardes.
1: Buenas tardes, Diana. Efectivamente, durante la presentación del presupuesto 2027 que realizó durante la jornada de ayer el ministro Jorge Quirós, el titular de Hacienda explicó que el gasto público crecerá en 1.5% real y que el Ejecutivo busca reducir el déficit estructural desde el 2.6% de este año a 1.8% para el 2027. El ministro sostuvo que la autorización de deuda responde a una combinación de amortizaciones, déficit fiscal y otras necesidades de financiamiento. Surge de un cálculo relativamente sencillo. Hay que primero pagar deudas anteriores y después hay que suplir el déficit de más gasto debajo de la línea, explicó el titular de Hacienda ayer ante los parlamentarios. Quirós precisó que los cerca de 17.000 millones destinados a amortizaciones no implican por sí mismo un aumento de la deuda. Según planteó, el incremento efectivo sería aproximadamente 8.000 millones de dólares. La deuda pública, agregó, se mantendría estable en torno al 42.5% del Producto Interno Bruto durante el 2026 y durante el 2027. El economista Patricio Rojas, en conversación con la última edición de Política en Vivo, puso el foco en la diferencia entre las cifras de endeudamiento autorizadas para este año y las que se están solicitando para el 2027, además del aumento registrado en las amortizaciones proyectadas. En ese contexto, explicó cómo se compone la solicitud de endeudamiento y qué parte corresponde a obligaciones que el Estado debe refinanciar. Pasemos a escuchar parte de su explicación.
2: De los 25.000 millones que el gobierno está solicitando un endeudamiento para el año 27, hay cerca de 15.000, 16.000 millones que son básicamente amortizaciones de deuda para mantener el nivel de deuda y hacerse cargo de esas amortizaciones. Adicionalmente a eso, hay un déficit estimado que anda más o menos del orden de los 6.500, 7.000 millones de dólares. Por lo tanto, ahí vamos cerca de 22. Y lo otro, yo diría que son para algunos gastos, algunas necesidades de financiamiento que son usuales.
1: El escenario fiscal también contempla una corrección de las proyecciones económicas. Hacienda redujo desde el 2.1% a 0.7% la estimación de crecimiento para el 2026, mientras elevó del 2.8% al 3.3% la proyección para el próximo año, principalmente por una recuperación esperada de la inversión. El presupuesto contempla además una reducción del déficit efectivo, que pasó del 2.8% del Producto Interno Bruto del año pasado a una proyección del 1.8% para este año y el próximo. Quirós explicó que reducir el déficit en un punto porcentual implica unos 3.500 millones de dólares menos de necesidades de financiamiento. Esta discusión generó reparos desde la oposición. El diputado Carlos Bianchi cuestionó especialmente las consecuencias que, a su juicio, tendría el escenario fiscal sobre los gobiernos regionales y la inversión. Pasemos a escuchar.
3: A nivel de los territorios de las regiones, hay un perjuicio que también va a tener un efecto directo en los desarrollos de las regiones y en los empleos a través de las regiones. Por lo tanto, la presentación que ha hecho hoy día el ministro Quirós es no creíble, porque en definitiva lo más relevante es que todas las reformas que nos presentó y todo lo que al país le dijo venía de la mano con un no endeudamiento. Y ayer descubrimos, y fui el primero que hizo esta denuncia, que efectivamente nos va a volver a pedir una cantidad de recursos sustantivo hasta llegar al 44% de la deuda del PIB.
1: La discusión sobre la autorización del endeudamiento y como también el presupuesto 2027 continuará ahora durante esta tramitación en el Congreso en las distintas comisiones. Diana.
0: Muchas gracias, Alexis. Buenas tardes.
1: Buenas tardes.

0: Seguimos revisando materias relacionadas con el presupuesto, qué pasa con, por ejemplo, las regiones. Conversamos esta mañana en la primera edición de Radio Análisis con el gobernador regional de Los Lagos y presidente de la Asociación de Gobernadores y Gobernadoras Regionales de Chile, Alejandro Santana. Cuestionó criterios utilizados para medir la ejecución presupuestaria y aseguró que existe una diferencia relevante entre los recursos que administran directamente los gobiernos regionales y aquellos que terminan financiando a ministerios y servicios públicos.
1: Hay un error de fondo en función de los mismos informes de la DIPRES, por lo tanto es importante el guarismo que se tome si uno tiene una subejecución presupuestaria del 19, un 20% o de un 4,5 o de un 4,2%. Hay un mundo de diferencia. ¿Quiénes son los que impactan en la subejecución presupuestaria? Principalmente son los servicios públicos, los ministerios, proyectos que financian los gobiernos regionales. Por lo tanto, la teoría de la subejecución presupuestaria, cuando uno aísla el efecto de financiamiento a ministerios, a servicios públicos, es totalmente distinta a las inversiones locales, a las inversiones propias que financian los gobiernos regionales.
0: El gobernador de Los Lagos advirtió que una reducción de recursos tendría efectos sobre proyectos territoriales, iniciativas municipales y programas que actualmente reciben financiamiento de los gobiernos regionales.
1: Impactan programas, impactan proyectos, proyectos territoriales, proyectos propuestos por los municipios. Sin lugar a dudas, no los vamos a poder financiar, o bien tomar la decisión de dejar de financiar programas y proyectos sectoriales. O sea, programas y proyectos de los ministerios, porque los gobiernos regionales son grandes colaboradores en el financiamiento de programas y proyectos ministeriales. Miren, le voy a dar un dato. 3 de cada 4 pesos que se invierte en seguridad pública en Chile o en las regiones lo financian los gobiernos regionales. O sea, ese es un dato duro.
0: Una cosa es hablar con el presidente, que ha mostrado una disposición de trabajar en equipo con los gobiernos regionales, y otra es escuchar el análisis y la propuesta que hace el ministro Quirós. Conversación, en todo caso, que puede revisar completa en nuestro canal de YouTube. Desde el sindicato de Prodemo, mientras, están acusando abandono por parte del gobierno ante el posible cierre de la fundación en el marco de esta discusión presupuestaria para el próximo año. La presidenta del sindicato, Fabiola Kaila, reconoció responsabilidad del gobierno anterior en la crisis, sin embargo, apuntó a la ministra Judith Marín por el recorte. Más detalles nos cuenta a esta hora Constanza Vargas. Buenas tardes.
2: Buenas tardes, Diana, auditores, auditoras. El fin de Prodemo ahora depende de lo que resuelva el gobierno. La propuesta de presupuesto para 2027 del Ejecutivo contempla los recursos para el organismo solamente hasta el 31 de marzo del año que viene, fecha luego de la cual debe cesar su funcionamiento, es parte de lo que indica la propuesta del Ejecutivo. Los recursos asignados están destinados a la disolución y cierre de la entidad, o sea, indemnizaciones, obligaciones laborales, honorarios, deudas con proveedores, etcétera. Conversamos con la presidenta del sindicato de Prodemo, Fabiola Kaila, quien aseguró que la noticia les sorprendió, que de hecho les habían asegurado recursos en el presupuesto 2027, pero que no imaginaron que serían recursos para cerrar. Nosotros sabemos del déficit, pero es un déficit que se puede manejar y trabajar con un plan de contingencia y reestructuración de la institución, dijo, algo que no habría sido atendido por parte del Ejecutivo. Escuchemos parte de lo que dijo la presidenta del sindicato de Prodemo, Fabiola Kaila.
3: Nosotros tenemos la esperanza hasta el último de que se revierta la situación, pero lo vemos más con apoyo del lado parlamentario que del gobierno. Hemos tenido bastante abandono desde el Ministerio de la Mujer respecto de nuestra institución, por lo tanto vemos muy poco probable que la ministra quiera cambiar de opinión. De hecho, si bien nos encontramos con esta sorpresa el día lunes, sabíamos que la ministra nos quería cerrar porque no se ha dado el tiempo para conocer la institución, cómo funcionamos y para trabajar en conjunto con los trabajadores que nos pusimos a su disposición también para ayudar a reestructurar y poder ir saldando las deudas que tenemos y poder tener continuidad un largo tiempo más.
2: Recordemos que el gobierno ha justificado el cierre de la institución por la situación financiera irremontable de Prodemu. La ministra de la Mujer, Judith Marín, responsabilizó a la administración anterior y en específico a la expareja del presidente Gabriel Boric, Irina Karamanos. Ella toma la decisión de eliminar el gabinete de la primera dama y traspasar sin previa consulta ni análisis estos convenios a los ministerios. De ahí en adelante tenemos una situación deficitaria en materia presupuestaria en esta fundación, que cuando nosotros llegamos teníamos distintas cifras, pero con los análisis se rondeó en cerca de 3,000 millones de pesos la deuda. Es parte de lo que dijo Judith Marín en conversación con Radio Bio Bio. Lo anterior ha sido refutado tanto por la ex ministra de la Mujer, Antonia Orellana, como por la propia Irina Karamanos. Conversamos nosotros desde Radio Hidro Universidad de Chile con Marcela Sandoval, ex directora de Prodemu entre 2022 y 2023, además ex ministra de Bienes Nacionales del gobierno anterior. Ella también cuestionó lo indicado por la ministra Judith Marín, explicó que no hubo traspaso jurídico de Prodemu hacia el Ministerio de la Mujer, sino que hubo un cambio de estatuto. Escuchemos parte de la explicación que entregó.
3: Responsabilidad en la crisis, pero no en el cierre, ya, porque con ese cambio que fue así abrupto, sin una marcha blanca, nosotros quedamos como desajustados de lo que es la institucionalidad pública, donde se nos exigía a nosotros indicadores, evaluaciones, otro tipo de rendiciones. Entonces, desde ahí es lo que nos afectó ese traspaso. Pero respecto del cierre y la situación que estamos ahora, la responsable actual es la ministra Judith Marín.
2: Bueno, ahí escuchábamos a Fabiola Kaila entonces respecto a la situación de Prodemu y las conversaciones que han tenido con el Ejecutivo. Parte de la explicación que entregan desde el gobierno anterior entonces es que este traspaso jurídico de Prodemu hacia el Ministerio de la Mujer no sucedió, es parte de lo que acusan, recordemos, desde el gobierno del presidente Kast, sino que hubo un cambio estatutario, por lo tanto esto no tendría responsabilidad en lo que está sucediendo en Prodemu actualmente y la decisión del gobierno de cerrar. Le consultamos de todas formas a la presidenta del sindicato de Prodemu si ven responsabilidad del gobierno anterior en la crisis tras la eliminación del gabinete de la primera dama. Fabiola Kaila respondió que el hecho efectivamente tiene responsabilidad en la crisis, pero no en el cierre. Ese cambio fue abrupto, sin una marcha blanca, nosotros quedamos desajustados de lo que es la institucionalidad pública, donde se nos exigía a nosotros indicadores, evaluaciones, otro tipo de rendiciones, desde ahí que nos afectó ese traspaso, explicó la dirigente. Pero eso sí, fue enfática en señalar que respecto del cierre y la situación que estamos ahora, la responsable actual es la ministra Judith Marín.
0: Seguiremos ampliando entonces uno de los temas que está dejando diferencias, interrogantes ante políticas públicas específicas en el caso de las mujeres y la figura y el rol que ha tenido Prodemu en los últimos años. Gracias, Constanza. Buena tarde.
2: Buenas tardes.
0: Aprovechando también porque el fin de semana publicábamos en nuestra web que ANAMURI, que es la Asociación Nacional de Mujeres Rurales e Indígenas, junto al Sindicato Nacional de Trabajadoras y Trabajadores de la Fundación Prodemu, presentaban un informe complementario ante el Comité para la Eliminación de la Discriminación contra la Mujer de Naciones Unidas. Esto buscaba advertir sobre la vulnerabilidad que enfrentan las trabajadoras agrícolas tras el término del programa Mujeres Rurales, iniciativa enmarcada en el histórico convenio INDAP-PRODEMU. Durante este fin de semana, en un punto de prensa que se realizó en el Círculo de Periodistas de Santiago, la presidenta de ANAMURI, Isabel Armijo, explicó que la decisión de acudir a instancias internacionales se concretó luego de agotar todas las vías de diálogo a nivel nacional. Hemos tenido reuniones con el ministro de Agricultura, hemos estado presentes en las comisiones del Senado y en conversaciones con la subsecretaria del Ministerio de la Mujer, detalló la dirigenta, enfatizando que las mujeres rurales e indígenas no deben seguir perdiendo derechos que han conquistado durante ya 34 años que lleva esta política pública. La presentación ante el organismo internacional, según las dirigentes, apela a las obligaciones normativas suscritas por Chile en 1989. 13:16, revisamos también otras noticias de esta mañana, porque la audiencia de preparación de juicio oral contra Katy Barriga fracasó este miércoles luego de que el juez Juan Carlos Silva decidiera inhabilitarse por su vínculo con los abogados de su marido, el exdiputado Joaquín Lavín León, quien también es investigado por delitos de corrupción. Lavín León, quien actualmente cumple arresto domiciliario total, es defendido por los abogados Cristóbal Bonasich y José Miguel Barahona, quienes anteriormente también representaron a la exalcaldesa de Maipú en la causa en que se encuentra imputada por delitos de corrupción. La situación fue advertida por los abogados de la Municipalidad de Maipú, quienes presentaron una recusación amistosa a la que posteriormente se sumaron la Fiscalía Metropolitana Oriente y el Consejo de Defensa del Estado. El abogado representante de la Municipalidad de Maipú, José Pedro Silva, sostuvo que la intención es iniciar la etapa de preparación de juicio oral pronto, pero con las garantías adecuadas.
4: Obviamente que nosotros lo que más queríamos era que se desarrollara el día de hoy la audiencia de preparación de juicio oral, pero nosotros debemos velar porque el magistrado que conozca de una extensa audiencia en que se va a debatir la prueba que va a entrar al juicio tenga la debida imparcialidad y no se mantengan sospechas respecto a las resoluciones sobre las cuales él se pueda pronunciar. Por lo tanto, creemos que vale la pena esperar estos 12 días. Se reagendó la audiencia para el 19 de este mismo mes, por lo tanto es bastante próxima la fecha y sí estamos de acuerdo con usted en términos de que queremos que se realice esta audiencia, pero se tiene que realizar bajo condiciones óptimas que son las que nosotros planteamos el día de hoy.
0: La fiscal de la Fiscalía de Alta Complejidad Oriente, Constanza Encina, confirmó la nueva fecha decretada por el tribunal.
5: Hicimos esta recusación amistosa y el tribunal no solo lo acogió en muy buenos términos, sino que además buscó una fecha lo más próxima posible para poder realizar la audiencia de preparación de juicio oral y se va a llevar a cabo el día 19 de octubre a las 9 de la mañana en esta misma sala. Fiscal.
0: En tanto, el nuevo abogado defensor de Katy Barriga, Renato González, afirmó que pese a asumir hace pocos días la representación de la exalcaldesa, se encuentran preparados para enfrentar esta etapa de juicio oral.
6: La información era mucha, gran cantidad, más de 30 terabytes y 125.000 páginas de investigación. Todo eso lo hemos estudiado. Y estamos convencidos que vamos a poder demostrar la inocencia de doña Katy Barriga.
7: ¿Ya ustedes están en condiciones entonces para llegar a un juicio oral?
6: Perdón, no le...
7: ¿Ya ustedes están en condiciones para llegar al juicio oral?
6: Sí, por cierto, la petición hoy día de ampliación del plazo para la audiencia de preparación del juicio oral no fue solicitada por la Defensoría, fue solicitada por los querellantes y la Fiscalía.
0: Por su parte, la exalcaldesa de Maipú, Katy Barriga, espera que en esta nueva etapa del proceso se escuche su versión de los hechos.
8: La defensa es mi voz. Bueno, hace muchos años se sabe solo la parte de una historia que a propósito de la persona que ha gritado todo este rato, se conoce solo una parte de la historia, ¿ya? Y es el momento en que en tribunales, en mi defensa, tenga mi voz. Así que muchas gracias, ellos son mi voz hoy día.
0: El vínculo entre el magistrado y los abogados no era nuevo. Silva ya se había inhabilitado en esta misma causa en 2024 debido a la cercanía con los profesionales y ante los antecedentes expuestos en esta oportunidad. Volvió a apartarse de la instancia con el objetivo de resguardar transparencia e imparcialidad en el proceso. De esta manera, la preparación del juicio oral contra Katy Barriga quedó postergada para el próximo 19 de octubre a las 9 de la mañana.

0: Revisamos también información publicada hace algunos instantes en radio.uchile.cl. Michelle Bachelet no descarta una tercera candidatura presidencial. Así lo manifestó en una entrevista del canal TVU, que es el canal de televisión de la Universidad de Concepción, donde fue consultada sobre la posibilidad de competir nuevamente por La Moneda. Yo creo que sí, afirmó la expresidenta al ser consultada sobre si no hay segunda sin tercera, en alusión a una eventual postulación. En este contexto se le recordó su actividad reciente en La Pintana y sus declaraciones sobre mantenerse en la primera línea de la contingencia política. En este programa, donde fue entrevistada por la académica Paulina Astroza de la región Al Mundo, revisemos algunos extractos también de esta entrevista.
1: Voy a hacer todo lo posible y lo que esté en mis manos para buscar que haya unidad del progresismo. Entonces, de repente me da terror que podamos retroceder en derechos que hemos logrado avanzar por muchos años. En particular las mujeres, por supuesto los hombres también, pero me refiero a las mujeres, porque ha sido más difícil, más lento. Entonces, yo no voy a quedar tranquila tejiendo, por decirlo así. Bueno, la verdad es que nunca he tejido. Debe seguir haciendo lo que yo pueda por la unidad de todas las fuerzas que queremos el progreso y no los retrocesos.
0: Nosotros desde la Fundación Horizonte Ciudadano, el centro de estudios que fundó la expresidenta, agrega, hemos estado todo este tiempo intentando acercar a todos los demócratas más progresistas, fueron otra de sus palabras en esta conversación con TVU de la Universidad de Concepción. Además, dando contexto, cierto, sobre esta actividad en La Pintana hace algunos días, recordemos que en esa ocasión planteó lo siguiente: quienes pensaban que me iba a ir para la casa después de esto, haciendo alusión al retiro de la candidatura a la ONU, les tengo una mala noticia. Eso no va a pasar. Espero estar con todos ustedes trabajando para que Chile sea un país más justo.

0: Tras llegar a un acuerdo con los senadores de la Comisión de Constitución, el gobierno retirará su reforma constitucional en seguridad y en su lugar respaldará un nuevo proyecto parlamentario que ingresará al Congreso este miércoles. Dicha iniciativa ya cuenta con votos de los senadores opositores Iván Flores y Karim Bianchi. Fernanda Araneda ha estado dando seguimiento a estos últimos cambios en la agenda de seguridad y nos entrega más detalles en el siguiente contacto. Buenas tardes.
1: Buenas tardes, Diana. Efectivamente, el gobierno confirmó que retirará su reforma constitucional en seguridad, ya que consideró que sus objetivos se cumplen con la nueva propuesta de reforma que redactaron los integrantes de la Comisión de Constitución del Senado, Arturo Esquella, Andrés Longton y Pedro Araya. Ayer, tras una reunión sostenida en el Senado en que los parlamentarios le presentaron su propuesta, el ministro del Interior y Seguegov, Claudio Alvarado, manifestó su conformidad con el nuevo proyecto y anunció que será ingresado al Congreso durante este miércoles. Hoy, en una nueva vocería de gobierno, Alvarado afirmó que el retiro de la reforma de seguridad y su reemplazo por una propuesta parlamentaria no puede ser considerado como un error del Ejecutivo. El viceministro sostuvo que lo importante era generar el debate en el Congreso.
2: Fallida sería la medida de que no existiera una opción alternativa. Y hoy día esa opción alternativa existe. Por lo tanto, en política, siempre es sumamente importante mantener el diálogo, mantener la conversación y ser receptivo a los puntos de vista de los planteamientos de los demás, fundamentalmente de aquellos que tienen que votar en el Congreso. Producto de lo que nosotros ingresamos, se generó un debate público, intenso, adverso para la propuesta del gobierno, pero se generó la conversación, se abrió el espacio, se produjo el diálogo, se abrió una puerta a través de la Comisión de Constitución y la cerramos ayer con ese acuerdo que iniciamos acá en La Moneda.
1: Respecto al contenido del proyecto, lo que han adelantado los legisladores es que mantiene dos ejes de la reforma original del gobierno: la condena al crimen organizado de la Constitución para que tenga un estatus similar al que tiene el terrorismo y la habilitación a Gendarmería para que establezca regímenes penitenciarios diferenciados. Lo que finalmente fue descartado por los senadores es la creación de un nuevo estado de excepción constitucional. En su reemplazo se propone una modificación al estado de emergencia para que ahora pueda ser invocado en razón de una amenaza a la seguridad pública. A estos detalles se refirió el senador del PP y presidente de la Comisión de Constitución, Pedro Araya, a quien pasamos a escuchar.
3: El proyecto tiene tres ejes. El primer eje es establecer una condena al crimen organizado como una forma que atenta contra la convivencia democrática, atenta contra los derechos humanos y el funcionamiento del Estado. En segundo lugar, otorgar facultades para que Gendarmería pueda establecer la segregación de la población penal y evitar lo que ocurre día a día en distintos tribunales, que Gendarmería decide que un reo de alta peligrosidad debe estar en tal o cual penal y por resolución judicial es trasladado muchas veces a recintos penales que no tienen las condiciones de seguridad adecuadas. Y el tercero tiene que ver con una actualización del estado de emergencia, donde se mantiene el actual estado de emergencia, no se toca la facultad del presidente de la República, así como tampoco las garantías constitucionales que se pueden afectar.
1: A la propuesta de los senadores Araya, Esquella y Longton se sumaron durante las últimas horas los senadores de oposición Iván Flores y Karim Bianchi, quienes también estuvieron presentes en la reunión con el gobierno. Requerido sobre los motivos por los que apoya la nueva reforma de seguridad, el senador Bianchi apuntó a que podría aportar al combate del crimen organizado.
4: Si bien es cierto, no es una tremenda reforma, no es la varita mágica, es algo que suma, que le entrega hoy día al crimen organizado una categoría para poder perseguirlo, que una categoría constitucional, se mejora un estado de excepción, se le quita ese tipo antidemocrático. Por tanto, no creo que haya hoy día razones para no aprobarlo. Quienes no lo aprueben es solamente un sesgo político, porque creo que el proyecto está bastante ponderado. Y me sumo, porque si bien es cierto, no creo que sea la gran herramienta, pero creo que eso no resta.
1: Finalmente, señalar que estos votos del senador Bianchi y del senador Flores son clave para la iniciativa, pues con ellos alcanzan los 29 respaldos necesarios para que la reforma constitucional en seguridad se apruebe en la sala del Senado. Diana.
0: Gracias, Fernanda. Quedamos en contacto. Buenas tardes.
1: Igualmente, buenas tardes.
0: 13 horas, 27 minutos, breve pausa. No se separe.

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8: Y actualizamos de inmediato información desde el Congreso Nacional porque la Cámara de Diputados y Diputadas aprobó hace instantes el informe de la Comisión Mixta del proyecto de reglas del uso de la fuerza. El gobierno llamó a convertir la RUF en un acuerdo nacional y entregar certeza a policías y militares. En la oposición advirtieron que el texto amplía hipótesis para usar fuerza letal y reduce estándares de control. ¿Nos entrega esa información? Camilo Vega, buena tarde.
9: Buenas tardes, Diana. Un gusto en saludarte. Como señalabas, la Cámara de Diputadas y Diputados debatió durante este miércoles el informe de la Comisión Mixta que zanjó las diferencias entre ambas cámaras del Congreso en torno al proyecto que establece las reglas de uso de la fuerza para las fuerzas de orden y seguridad pública y las fuerzas armadas. En una votación que se realizó hace escasos minutos y que marcó un amplio respaldo al informe de la Comisión Mixta, la Cámara de Diputadas y Diputados aprobó el proyecto de reglas de uso de la fuerza por 111 votos a favor, 23 en contra contra y 5 abstenciones. Recordemos que esta iniciativa, que se ingresó originalmente durante el gobierno del expresidente Gabriel Boric en 2023, busca establecer en una ley un marco común para regular el uso de la fuerza por parte de policías y militares en las situaciones contempladas por la normativa. Actualmente, buena parte de esas reglas se encuentra contenida en decretos, circulares y protocolos de distinto rango. El texto que despachó la Comisión Mixta estableció 8 reglas de actuación que van desde el despliegue disuasivo y la comunicación hasta el uso de armamento potencialmente letal. Entre las disposiciones aprobadas se contempla el uso de escopetas con munición antidisturbios frente a peligros graves e inminentes para la vida o integridad física, mientras que el empleo de armamento letal queda regulado para determinadas situaciones de amenaza. El proyecto también establece que el personal de las Fuerzas de Orden y Seguridad Pública y de las Fuerzas Armadas que cumplan con estas reglas del uso de la fuerza estará amparado por la eximente de responsabilidad penal de cumplimiento del deber contemplada en el Código Penal. En la sala, el ministro de Seguridad, Martín Arrau, defendió el acuerdo alcanzado en la Comisión Mixta y destacó que sus integrantes lograron recoger propuestas de ambas cámaras para resolver las divergencias del proyecto. Escuchemos su palabra.
10: Las eximentes que el proyecto reconoce ya existen. La propuesta las articula y las hace expresas para orientar su aplicación. Se recoge lo mejor del trabajo de ambas cámaras sin transformar la Comisión Mixta en un espacio de innovaciones ajenas a las controversias que debía resolver. Las reglas que orientarán a quienes ejercen la legítima fuerza en nombre del Estado no deben ser una ley de trinchera política. Deben ser un acuerdo nacional para dar certeza a quienes están dispuestos a arriesgar su vida por cuidar a los demás. Ese es el centro de esta propuesta, protección y respaldo policial. Que el funcionario conozca las reglas antes de salir a la calle, que pueda actuar cuando la situación lo exige y que el Estado reconozca jurídicamente el cumplimiento de su deber.
9: A esta hora el ministro de Seguridad, Martín Arrau, se encuentra dando un punto de prensa en el que valoró el amplio respaldo que tuvo este informe de la Comisión Mixta respecto de las reglas del uso de la fuerza y la transversalidad con la que se aprobó en esta jornada. En tanto, entre las intervenciones de los parlamentarios, desde el Partido Republicano, por ejemplo, el diputado y ex general de Carabineros, Enrique Basaletti, defendió con fuerza la aprobación del proyecto y llamó a dejar atrás, a su juicio, una mirada ideológica respecto de la actuación de policías y militares. El parlamentario sostuvo que es necesario poner la sensatez por encima de las ideologías. El diputado, en tanto, de la UDI, Eduardo Cretón, miembro de la Comisión de Seguridad Ciudadana, coincidió con el diagnóstico de que el proyecto constituye una oportunidad para establecer un marco legal que entregue protección a quienes utilizan legítimamente la fuerza. Cretón calificó el acuerdo de la Comisión Mixta como una que constituye una garantía y no una camisa de fuerza para las instituciones. Escuchamos su intervención.
11: Es que acá el principio rector es la no secuencialidad, lo que quiere decir que estas reglas no son una escalera obligatoria que haya que ir avanzando una por una, sino que permite usar el armamento letal en caso de que las circunstancias los ameriten. Si el funcionario de Carabineros enfrenta un ataque letal, sorpresivo, no tiene la obligación de perder tiempo dialogando o utilizando gas pimienta. Está plenamente facultado para saltar directamente a la última regla, es decir, el uso del arma de fuego. Estas reglas son una garantía, porque el acuerdo consolidó la protección de los funcionarios en sede penal.
9: Entre otras intervenciones, desde la Democracia Cristiana, por ejemplo, el diputado Álvaro Ortiz planteó una posición intermedia, defendió la necesidad de aprobar una legislación sobre uso de la fuerza, pero expresó reparos a disposiciones específicas del texto acordado. Uno de sus principales reparos se concentró en la regla relativa al uso del armamento letal frente a ataques contra infraestructura crítica cuando se comprometa la seguridad nacional. Desde el Frente Amplio, en cambio, desde la oposición, la diputada Lorena Fies, en su rechazo al proyecto, centró sus críticas en el alcance que

0: límites y responsabilidad. Este proyecto, sin embargo, derivó en su tramitación en algo muy distinto, ya que terminó ampliando las posibilidades para el uso de la fuerza y debilitando algunos de los controles sobre su ejercicio.
1: En tanto, el diputado comunista Marcos Barraza profundizó la crítica desde una perspectiva centrada en el umbral que debe existir para habilitar el uso de medios capaces de provocar la muerte o lesiones graves. El diputado sostuvo que el estándar internacional exige que la intensidad de la fuerza del Estado debe corresponder a la gravedad de la amenaza. Recordemos, en la votación que se realizó en la Cámara de Diputados, se aprobó este informe con 111 votos a favor, 23 en contra y 5 abstenciones. Con ello, la iniciativa avanza a su siguiente etapa de tramitación. El Senado va a comenzar a revisar el proyecto a partir de las 16 horas de este miércoles, donde deberá pronunciarse finalmente sobre el texto despachado por la Cámara, Diana.
2: Estaremos actualizando entonces ahí con lo que pase en el Senado. Muchas gracias, Camilo. Buenas tardes.
1: Buenas tardes.
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2: Más de 90 obras nacionales e internacionales provenientes de más de 20 países contempla la programación de la edición número 34 del Festival Internacional Teatro a Mil, que se realizará entre el 3 y el 24 de enero de 2027. Los detalles se dieron a conocer esta mañana y nos entrega toda esa información Catalina Araya. Buenas tardes.
4: Hola Diana, buenas tardes. Así es, este miércoles fue presentada la programación de la 34 edición del Festival Internacional Teatro a Mil, que se desarrollará, bien digo, entre el 3 y el 24 de enero del 2027 bajo el lema Lo vas a vivir. La nueva versión contempla más de 90 obras nacionales e internacionales provenientes de más de 20 países con montajes de reconocidos creadores como Tomás Ostermeyer, Milo Rau y Pascal Rambert, además de la participación de 31 minutos con una adaptación de Romeo y Julieta. El festival también contempla una importante programación en espacios públicos y distintas regiones del país, además de un homenaje muy sentido a los actores y directores Ramón Núñez y Anita Reeves. La directora ejecutiva de Fundación Teatro Mil, Carmen Romero, destacó precisamente la vocación del festival por acercar las artes escénicas a las personas y ocupar además calles y espacios públicos en esto.
5: Lo que nos gustaría es que la gente, todas las familias puedan disfrutar de las calles, de juntarnos nuevamente, de sentir que nuestro país vibra y que las culturas y las artes sí importan, que son parte fundamental de nuestra vida. Y por eso nuevamente agradecer que nos crean que Escondida BHP y que otras empresas se hayan sumado también a esta cruzada de llevar teatro y de tener este momento, este lugar único en Chile, que es para una luz para toda Latinoamérica y que pone el teatro en el centro. Enero es el mes del teatro, esa es la máxima expectativa, yo diría, de que esto siga manteniéndose por muchos años y que se traspase de generación en generación.
4: Entre las propuestas internacionales destaca también la participación de Australia, que presentará Te Amo, una creación que reunirá al fundador y director del grupo Circa, Yaron Lifchitz, con un grupo de acróbatas chilenos. El embajador de Australia en Chile, Andrew Martin, valoró esta colaboración y también el intercambio cultural que se genera a través de Platea, que es uno de los espacios profesionales del festival.
6: Esta vez el fundador y el director de ese grupo, Jaron Finkelstein, va a trabajar con un grupo de acróbatas de Chile para presentar una nueva obra, se llama Te Amo, y va a ser bien interesante ver acróbatas chilenas participando y haciendo algo de un nivel mundial en ese tipo de baile y acrobatismo. Entonces eso va a ser fantástico. También quiero destacar que como parte de Teatro Mil, que es importante, es esa reunión, actividad de Platea con los organizadores de programas culturales en diferentes partes del mundo, con los productores de eventos de obras, y estamos haciendo más y más colaboración entre Platea y APAM, que es el equivalente en Australia.
4: Bueno, y desde el gobierno, el ministro de las Culturas, las Artes y el Patrimonio, Francisco Undurraga, destacó la colaboración entre el sector público y privado para el desarrollo del festival, además de la circulación de las propuestas culturales por distintos territorios del país.
7: Que cumple una vocación que ha desarrollado Carmen Romero y a la que tengo que felicitar, que es de involucrar no solamente al Estado en esto, sino también

0: al mundo privado. La colaboración público-privado es fundamental y agradezco a BHP que haya estado y esté durante tanto tiempo con nosotros, brindándonos el apoyo necesario económico, pero también el empuje para poder desarrollar esta actividad que no solamente beneficia a la gente de Antofagasta y a la gente de la región metropolitana, sino que muchos ciudadanos y visitantes de Chile durante el verano se acercan a las múltiples actividades que hay acá.
1: Bueno, y como tantos otros espacios, la presentación de Teatro Mil también estuvo marcada por la discusión sobre el presupuesto del Ministerio de las Culturas para el 2027, consultado por la disminución presupuestaria anunciada por la cartera. El ministro Francisco Undurraga confirmó una reducción de 10,1% y explicó que las líneas concursables y de apoyo a la gestión se mantendrán, mientras que parte de la diferencia corresponde a recursos que habrían sido contemplados anteriormente, como por ejemplo para la construcción del Centro Cultural Gabriela Mistral.
2: Sí, tiene efectivamente un 10,1% de disminución. Todas las líneas concursables, más todas las líneas de apoyo que dicen relación con la gestión, tanto de museos como organismos colaboradores, se mantienen exactamente igual.
3: ¿Y dónde se hacen recortes?
2: Los recortes se hacen primero porque obviamente en el presupuesto pasado había un monto de 20.000 millones de pesos destinado a la construcción del GAM, que no existe, luego no puede estar en el presupuesto.
1: Bueno, y contextualizando un poco más, Undurraga también explicó que parte del ajuste responde a recursos que estaban contemplados para proyectos específicos y a nuevas necesidades de infraestructura patrimonial, especialmente tras los daños provocados por las lluvias. Y además destacó la necesidad de incorporar financiamiento privado y aseguró que el Ministerio busca impulsar proyectos culturales y patrimoniales que también puedan contribuir a la generación de empleo. La programación completa, volviendo a Teatro Mil, con fechas, horarios y sedes, Diana, ya está disponible para el público y además hasta el 31 de octubre se puede acceder a una preventa con 30% de descuento hasta agotar stock. El festival, recordamos, se realizará entre el 3 y el 24 de enero y contempla actividades no solo en Santiago, sino que también en varias regiones del país.
4: Completo reporte entonces a propósito de lo que se viene con esta nueva versión del festival y contingencia, como es el debate del presupuesto para el próximo año, sobre todo en el ámbito de cultura. Así que estaremos ampliando también sobre eso. Muchas gracias, Catalina. Buena tarde.
1: Gracias, Diana. Buena tarde.
4: Y continuamos con este bloque porque la Fundación Desierto de Atacama presenta Las Piedras También Hablan, recorriendo la memoria milenaria del desierto de Atacama, un podcast que recorre 10.000 años de vida en el desierto más árido del mundo a través del estudio de sus imágenes y de su historia. A lo largo de 10 capítulos, este podcast recorre la memoria territorial desde el habitar de las primeras comunidades cazadoras-recolectoras hace más de 10.000 años, hasta el establecimiento de la gran minería del cobre contemporánea, deteniéndose en hitos como la domesticación de la llama, el surgimiento de la Ayllu, la expansión del Imperio Inca, la invasión europea del mundo andino en 1532, las revoluciones de fines del siglo XVIII y la conformación del actual Estado-Nación tras la Guerra del Pacífico. De hecho, el capítulo estreno, que fue hoy al mediodía, contó con la presencia de Paula Ugalde, arqueóloga y antropóloga. Carla Sobrino, editora y locutora del podcast, explicó que el título alude al carácter animista del pensamiento andino, donde cada piedra es testimonio, puente y memoria.
5: Contar la historia del desierto de Atacama en un formato sonoro, porque entendemos que los soportes sonoros son muy útiles para acercar y ampliar la historia territorial a sus habitantes y por supuesto también a Chile y a otros grupos de interés en el extranjero, bueno, que están interesados en la historia de los desiertos y sobre todo en el desierto de Atacama, que es uno de los paisajes más antiguos del planeta y que tiene la tasa de erosión más baja del planeta.
4: ¿Cómo surge esta iniciativa? También nos cuenta detalles Mariano Ugarte, guionista y parte del equipo locutora del podcast.
6: Mira, la verdad es que desde niña sentí una atracción súper especial por la historia del desierto de Atacama. Durante las grabaciones hubo muchísimos momentos que me hicieron ver las cosas desde otra perspectiva. Desde los primeros habitantes del territorio, los procesos de domesticación, sedentarización, después la creciente complejización de las sociedades. En fin, todo va tomando forma a medida que avanzamos por los capítulos. Pero son los episodios finales, fíjate, los que más nos van ayudando a comprender a las comunidades que habitan el territorio hoy, desde el gran Pachacuti, que comenzó en los Andes con la llegada de los invasores europeos, la gran revolución andina, que revienta en 1781 como respuesta a los más de 2 siglos de dominación colonial.
4: Bueno, proyecto dirigido por la Fundación Desierto de Atacama, institución con más de 13 años de trayectoria en investigación y puesta en valor de su patrimonio arqueológico. Incluso reconocida, recordemos, con el Premio Nacional de Conservación 2017 por su trabajo en el Parque Arqueológico Geoglifos de Chukchuk. Las piedras también hablan. Estará disponible desde hoy, desde forma gratuita, en el sitio de la Fundación, fundaciondesiertoatacama.cl, además de otras plataformas en YouTube, con publicación semanal de estos episodios, como decíamos, desde hoy hasta el 30 de noviembre.
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4: Las manifestaciones estudiantiles en Francia siguen creciendo y ayer convocaron a cientos de miles de personas en todo el país. La crisis social llega además en un momento en que la economía no da tregua, configurando así un crítico escenario para la recta final de gobierno de Emmanuel Macron. Tema que nos presenta en el siguiente comentario el internacionalista Javier Pérez. Buenas tardes.
8: Buenas tardes, Diana. Como bien comentabas, lo que comenzó como una protesta en apoyo a profesores en una huelga en un instituto a las afueras de París se transformó rápidamente en una movilización nacional que ayer martes 6 de octubre reunió a cientos de miles de personas en todo el país. El Ministerio del Interior contabilizó cerca de 266 mil manifestantes en todo el país, mientras que los organizadores elevaron esa cifra por encima de los 450 mil. Solo en París, la capital, las autoridades calcularon más de 50.000 personas y los sindicatos hablaron de hasta 100.000. Las demandas comenzaron concentradas en torno al sistema educativo. Falta de profesores, infraestructura deteriorada, jornadas extensas, costes de inscripción y preocupación por la futura exclusividad de la educación superior para sectores más privilegiados son algunas de las protestas que están liderando estos estudiantes, pero que el movimiento también creció rápidamente porque muchas de esas reivindicaciones empezaron a conectar con un malestar mucho más amplio respecto del deterioro de los servicios públicos y el aumento del costo de la vida en general. Alrededor de 10 días ya de estas protestas que pasaron de un liceo en Cretiel a afectar ya ahora al 30% de los aproximadamente 3.600 liceos de todo Francia. Las protestas actuales ya se acercan a los niveles de las masivas manifestaciones estudiantiles del 2006, aunque todavía están lejos de alcanzar los números de los que fueron las manifestaciones de los chalecos amarillos. Sin embargo, lo que hoy preocupa más es el nivel de violencia. El balance acumulado, según las autoridades, habla de al menos 215 estudiantes, 85 trabajadores de la educación y cerca de 750 policías y gendarmes heridos, además de 6.500 detenciones. Dos casos se transformaron en símbolos de esta movilización también. Un adolescente de 15 años perdió una mano en Lens luego de manipular una granada policial, según se está investigando, mientras que otro joven de 16 años perdió la visión de un ojo en Tours luego de recibir una lesión de un proyectil de goma disparado por la policía. El gobierno suspendió temporalmente el uso de las granadas ensordecedoras mientras se investiga lo ocurrido. El primer ministro francés, Sébastien Lecornu, llegó a describir este miércoles la situación como la protesta estudiantil más violenta en décadas. Y frente a esa presión, el gobierno desarrolla una doble estrategia. Por una parte, abre conversaciones con organizaciones estudiantiles y de padres, además de anunciar revisiones en el sistema de ingreso a educación superior y prometer propuestas para enfrentar la falta de profesores, los problemas de infraestructura y los horarios escolares. Incluso retiró una propuesta que contemplaba nuevos cobros para determinados estudiantes, mientras que por otra parte mantiene un despliegue policial y defiende una respuesta firme frente a incendio, destrucción de la propiedad y enfrentamientos votos, al mismo tiempo que acusa al partido de la izquierda de la Francia insumisa de estar detrás de esta violencia y aprovechar políticamente esta crisis. El problema para el gobierno de Macron y su primer ministro Le Cornu es que esta estrategia recibe críticas desde direcciones completamente opuestas. La izquierda acusa al ejecutivo de transformar un problema educativo en uno policial y sostiene que la represión terminó radicalizando un movimiento que nació de problemas reales, mientras que la derecha y la extrema derecha plantean exactamente lo contrario. Consideran que el gobierno reaccionó demasiado tarde, toleró bloqueos y perdió el control del orden público. Una posición especialmente incómoda para el gobierno de Macron cuando ya se miran las elecciones presidenciales del próximo año. Y a esto se suma una situación económica cada vez más delicada. Francia enfrenta un crecimiento proyectado de apenas el 0,4% para este año, un desempleo que podría llegar al 8,4% y un déficit público cercano al 5,4% del Producto Interno Bruto, donde además existe una deuda acumulada del 120% del producto y del coste de financiarlo también aumentó considerablemente. El gobierno prepara por ello un fuerte ajuste fiscal para este 2027, con restricciones sobre distintas áreas del gasto público, precisamente cuando las protestas empiezan a exigir más profesores, más escuelas, mayor inversión social y servicios públicos más robustos, configurando así un escenario bien complejo para la recta final que le queda al gobierno de Macron, Diana.
4: Sí, Javier, en ese sentido, claro, porque está esta idea de poder aumentar el gasto en educación y servicios públicos, pero al mismo tiempo la necesidad de reducir el déficit y la deuda. ¿Cómo se observa ese panorama?
8: Claro, ahí no hay una salida bien sencilla en ningún caso sobre eso. El gobierno necesita reducir ese déficit que ronda el 5% y estabilizar una deuda que ya supera el 120%, y por eso no se trata de simplemente una reforma o hacer una concesión puntual sobre algún tema en la discusión del presupuesto, que está también ocurriendo en paralelo allá en Francia, y por eso esa respuesta implica elegir prioridades y por tanto también dejar algún grupo más descontento frente a otro. Eso es lo que está emergiendo por ahí, y justamente eso también tiene sus costos políticos, y por eso ese margen es bien complejo en torno a lo que se ve en la discusión política, puesto que esta discusión donde el gobierno de Macron representa de alguna forma el centro político en Francia está cada vez más deteriorado, puesto que por ambos lados, tanto por la izquierda y por la derecha, plantean soluciones bien distintas. La izquierda plantea aumentar el gasto en educación, salud, prestaciones sociales, mantener el estado de bienestar francés, mientras que el mismo gobierno y también la extrema derecha apuntan a seguir recortando en estos beneficios sociales, con la justificación, por lo menos desde el centro político del gobierno, justificado por la amenaza militar creciente y la necesidad de aumentar el gasto en defensa, algo que, si bien la derecha comparte de alguna forma, no del todo, no tienen la misma posición, sino que también buscan recortar esos gastos que está planteando el gobierno, pero hacer un recorte generalizado de lo que es el gasto del Estado, para estabilizar así la economía frente a una política más de austeridad y apertura económica que pueda ayudar en ese sentido. Así que la disyuntiva ahí de lo que puede hacer el gobierno es bien compleja.
4: Comentario del internacionalista Javier Pérez. Muchas gracias. Nos reencontramos mañana.
8: Nos vemos.
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jornada de miércoles 7 de octubre de 2026. Gracias al equipo, Francisco Beas, Patricio Núñez en los controles, Jaime Garrido, Ariel Acevedo con todo el apoyo audiovisual, Claudio Medrano en producción y desde Chile TV, Elías Yacamán y Augusto Bravo. 4 minutos para las 2 en Santiago, a esta hora 19 grados. Que se mantendrían durante gran parte del día, con pronósticos todavía de lluvia débil, variando a nublado, y con proyección desde meteochile.gov.cl de chubascos para mañana jueves en la tarde y en la noche. Que tengan buena tarde.

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6: Radio Universidad de Chile indica la hora.
0: Son las 14 horas, 59 minutos.

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1: Son las 3 de la tarde y usted ya sabe que cada miércoles, cuando el reloj marca las 15 horas, damos inicio a un nuevo episodio de Estilo Nacional, este programa que busca hacer un espacio para hablar y escuchar música chilena. Así que les doy a todas y todos una cordial bienvenida al capítulo del día de hoy, así como también a mi compañero de rutas musicales, Tito Escárate. ¿Cómo estás? Bienvenido.
2: Hola, Gaby, ¿cómo estás? Contento de estar aquí en Estilo Nacional, también junto a nuestro amigo, ¿no es cierto?, Marcelo Contreras, que nos acompaña también toda la semana, ya desde el principio, ¿no?
1: Sí, ¿cómo estás, Marcelo?
3: Casi estable.
1: No,
3: soy una figura casi estable.
2: No, totalmente estable.
1: Mira, cuando no estás es porque tú no puedes. Nosotros figura, ya te pusimos estable.
3: Figura cuasi estable. Sí. No, bien, por supuesto, siempre contento de estar acá en Estilo Nacional.
1: Oye, estamos muy contentos porque seguimos en este espacio, ¿no?, pudiendo conversar con creadores, con músicos y músicas cada semana, lo que es ciertamente una gran oportunidad y un lujo para nosotros. Y el día de hoy queremos... También tenemos invitados muy importantes que son además de la casa, de la Universidad de Chile.
3: Exacto.
1: Y pero, ¿los presento al tiro o vamos a la música y abrimos con música?
2: Yo partiría con un tema y los presentamos en forma. Ya. Sí.
1: ¿Qué vamos a escuchar?
2: Vamos a escuchar un tema de Vicente Cifuentes.
1: Amigo del programa.
2: Amigo del programa, quien estuvo aquí en Estilo Nacional. Un tema que se llama No Eres Para Mí, que lo canta junto a Joselo Oces. Es un tema del 2026, de su nuevo disco, del disco 2026, digamos. Y ¿por qué estamos presentando esta canción de Vicente Cifuentes? Porque Vicente Cifuentes va a estar en una de las sesiones de Estilo Nacional el día 13 de octubre en la Sala Máster. Uh-huh. Así es que queremos anunciarlo para que la gente se prepare para retirar las invitaciones, las entradas, atentos, porque estará Vicente Cifuentes en aquí, la Radio Universidad de Chile.
1: La próxima semana en Sala Máster.
2: 13 de octubre.
1: Así que ya lo saben, y son con invitaciones liberadas, tienen que descargarlas a través de Portal Disc y asistir esta jornada el próximo martes aquí a la Sala Máster a ver al gran Vicente Cifuentes, a quien escuchamos a esta hora en Estilo Nacional.
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0: ¿qué tal?
1: Dice el final, nada que ver, sí.
2: Recordarles que estábamos escuchando a Vicente porque queremos que se entere y que venga el próximo martes a acompañarnos a una nueva sesión Estilo Nacional, donde va a estar justamente Vicente contando y adelantando parte de lo que está presentando su nuevo disco, que hemos podido escuchar algunos temas a través de plataforma. Es un concierto con entrada liberada, pero deben descargar las entradas antes, así que vayan a Portal Disc y no dejen de participar el próximo martes de ese gran concierto que vamos a tener aquí en Sala Máster de Radio Universidad de Chile.
0: Es el penúltimo concierto de Estilo Nacional.
2: Así que se lo pierda.
0: Claro, no se lo pierda.
2: Ya, bueno, y decíamos que teníamos invitados de la casa porque vamos a hablar de la Chile Big Band, una agrupación que surge al alero de la Facultad de Artes de la Universidad de Chile y que está presentando un nuevo trabajo musical, su primer trabajo en estudio, que lleva por título Navegando. Y le damos la bienvenida al director de la Chile Big Band, Carl Hammond. ¿Cómo estás, Carl? Buenas tardes.
3: Muy bien, y muchas gracias por invitarnos hoy.
2: No, muchas gracias a ustedes por venir. Camilo Garrido, también tecladista, fundador de la Chile Big Band. ¿Cómo estás? Bienvenido.
4: Hola, muchas gracias. Estoy bien, aquí estamos con Carl, muy entusiasmados por todo el trabajo que se viene.
2: Sí, están pasando muchas cosas. Bueno, quizás, no sé cómo empezamos la conversación, por el disco o ya por los inicios de la...
0: Yo les preguntaría, bueno, primero se llaman la Chile Big Band. Uh-huh. Eso es algo bastante particular porque es una forma que tenemos los chilenos o la gente, los habitantes de este país, para referirse a esta gran institución que es la Universidad de Chile. Cuando le preguntan a un chico, ¿dónde estudias? Yo estudio en la Chile, dice. Uh-huh. ¿Qué equipo de fútbol te gusta? Me gusta la Chile. La Chile es un chilenismo, de alguna manera, ¿no? Entonces, ustedes se han bautizado la Chile Big Band. ¿Va por ahí la cosa o no? ¿Por eso el nombre?
4: Sí, bueno, la Chile Big Band es un nombre que no nace desde el principio de la fundación de la orquesta, ¿cierto?
3: Sí, sí. Al inicio fue una iniciativa de la universidad en el departamento de música, y casi todos los integrantes, ¿no? Esto fue 12 años atrás, estamos celebrando el año 13 este año, ¿sí?
4: Ya el próximo año vamos a tener 13,
3: sí, yeah. Y también, pero originalmente fue un proyecto desde el departamento de música, pero después de un par de años declarábamos nuestra independencia y ahora somos, aunque hay muchos integrantes en la banda que son alumnos actuales y muchos más que fueron alumnos,
4: ex-alumnos.
3: Pero graduaron.
0: Oye, hay muchas cosas que preguntarle, porque este es una big band, o sea, ¿son cuántos integrantes?
4: Somos 24 a 25 personas, dependiendo si es que se suma un extra, claro. a veces lo necesitamos.
0: Con un director bastante particular, porque yo quisiera preguntarle a Carl, digamos, ¿desde cuándo que estás radicado en Chile tú? ¿Cómo es tu historia con la Universidad de Chile, con la música chilena, esta relación?
3: Yo llegué a Chile en 2009, pero empecé en la universidad 2012, 13. Yeah. Y empezó a enseñar en el departamento, y también por 2 años yo fui el director de la Orquesta Sinfónica Estudiantil. Y ahora enseño algunos cursos de composición, arreglo de jazz, también ensamble de jazz. Y en la universidad hay muchos alumnos con mucha promesa, pero también necesitamos, estamos en el proceso de intentar desarrollar un programa de jazz más comprensivo. Si es, ahora es pequeño, pero creo que tengo mucha confianza que podemos mirarlo crecer durante los próximos años.
4: Bueno, Carl también hizo clases, digámoslo, en otras instituciones importantes como ProJazz, ha estado presente en otros lugares. También hace poco hizo unas obras para La Serena, ahora está trabajando para Concepción. Entonces es una figura que sigue bastante vigente en muchas partes del país, dentro del mundo de las bandas sinfónicas, de las orquestas y sobre todo de las big band de jazz.
2: Camilo, ¿y cómo surge el paso de ser una agrupación al alero de un departamento, de un plan de estudios, ¿no? Allá buscar que este trabajo continúe, ya intentar profesionalizarlo y ya salir, ¿no?, del aula. ¿Cómo fue ese proceso?
4: Bueno, fueron varios pequeños pasos que se dieron a lo largo de los años. Como veníamos diciendo, claro, la Chile Big Band no fue el nombre original. Antes se llamaba Big Band Universidad de Chile. Bueno, con Mariana hicimos una pequeña investigación hace unos días y descubrimos que no fuimos el primer ensamble que se autodenominó Big Band Universidad de Chile. Hubo otro también en la Facultad de Artes, otro hubo antes en la Facultad de Ingeniería, en Bochef. Y por algunas, después de unos 4 años, 2-4 años aproximadamente de funcionamiento de nuestra orquesta, los miembros decidieron cambiarle el nombre a la Chile Big Band, algo más coloquial, ¿cierto? Y quizás desligarse un poco del nombre tan institucional que significa Big Band Universidad de Chile. De hecho, nuestro primer correo es bigband.udchile y ahora es la Chile Big Band. Pero yo creo que el paso más importante fue en pandemia, el 2020, cuando cerraron todos los espacios, digamos, para de encuentro social, y la universidad funciona de forma telemática. Nosotros seguíamos teniendo la necesidad de realizar nuestro quehacer. Ese año realizamos, como un dato anecdótico, realizamos unas entrevistas también a distintos directores musicales y músicos de la escena del jazz. Y bueno, pasó ese fines de ese año y la universidad todavía no daba luces de volver a abrir sus puertas. Bueno, todavía seguían las medidas de seguridad de cuarentena, y nosotros establecimos un nexo con en esa época con la Municipalidad de Macul, y ellos nos facilitaron un espacio ahí en Macul y nos convertimos en la Macul Big Band durante un par de años.
0: Por un rato.
4: Claro, y bueno, ahí realizamos desde fines de 2020, 2021, 2022, ensayamos en Macul, ya no usando la Facultad de Artes de la Universidad de Chile. Yo creo que ese fue el paso más importante para nuestra independencia de la universidad y de la facultad en específico. Bueno, después la historia es larga, después fuimos al Teatro Cariola, ahora estamos en el Centro Comunitario de Guatasur, espacios que nos han acogido y de los cuales estamos eternamente agradecidos.
0: Sí, porque hay que pensar que un contingente de 25 personas es un contingente bastante amplio, digamos, como para tener un espacio, ¿no?
1: Tengo otra duda, otra inquietud que le quiero preguntar a Carl particularmente, porque el formato Big Band, la idea de una Big Band, fueron súper famosas en la primera mitad del siglo pasado, del siglo XX. Fueron un formato extraordinariamente popular, sí. Y probablemente quedaron un poco reducidas o maltrechas cuando surge el rock and roll, que se atomiza la fórmula musical popular. ¿Por qué sigue sobreviviendo de todas formas el formato Big Band? ¿Qué es lo que lo sigue siendo atractivo? ¿Por qué gente joven, por ejemplo, se puede sentir atraída por este formato que, insisto, es del siglo pasado y de la primera mitad del siglo pasado? No hay ninguna conexión generacional en estricto rigor con gente joven. ¿Cómo ha sucedido eso?
3: Well, también hay varias cosas sobre esto. Obviamente, durante el periodo que estaba refiriendo, fue durante la época de swing, ¿sí? Y también este fue el tipo de música que tocaron los big bands. Pero ahora, los estilos que tocamos han cambiado con los tiempos, ¿sí? Y ahora tocamos música de esta época también para ellos que les gusta escucharlo o que tiene interés histórico sobre la historia de Big Band, pero también tocamos casi todos lenguajes modernos de la banda también. Obviamente no es música que va a escuchar en la radio muchas veces, pero también la música es muy válida y es muy contemporánea también. Tenemos otra cosa que quiero mencionar, es que muchos de los jóvenes nunca han escuchado un Big Band, nunca. En ninguna parte. Pero también cuando se escucha en vivo, y puede ver 25 músicos generando tanta energía, yo es contagioso. Y muchas veces, siempre cuando tocamos después, hablamos con mucha gente que nunca han escuchado antes, pero también llegaron a ser aficionados y son parte de nuestro Instagram y Facebook, etcétera, y han llegado a ser aficionados, leales. So es muy gratificante que estamos presentando música que no es solamente histórico, pero algo muy actual, muy contemporáneo también.
0: Oye, ¿qué les parece si escuchamos la fuerza de esta Big Band con un primer tema que se llama Navegando? Son largos los temas,
2: ¿eh? Y que es además el nombre del disco que acaban de lanzar digitalmente.
0: Exactamente. Y aquí canta Mirza
2: Santibáñez.
0: Santibáñez. Bueno, y al piano está Julio Hernáiz, que es el otro pianista. Que hay una ejecución re potente ahí. Así que escuchemos entonces Navegando y volvemos a Estilo Nacional.

0: Bueno, estábamos escuchando el tema Navegando, entonces, con la Chile Big Band. Y Marcelo había hecho una pregunta bastante interesante que Carl alcanzó a desarrollar en algún sentido. Pero además yo quería complementar la pregunta de Marcelo, porque ustedes se inscriben dentro de un movimiento de Big Band que hay en el país. En Chile hay un movimiento de Big Band que se está desarrollando también. Entonces, complementando la pregunta de Marcelo sobre este formato, que es muy antiguo, digamos, pero a la vez es tan actual. ¿Qué pasa con eso?
1: Bueno, sí, es verdad, es súper antiguo el estilo del swing, la ola, es del siglo XX, los años 30 también. Mira, y no es ningún secreto que el jazz también es una de las músicas menos escuchadas, digamos, a nivel nacional, ¿cierto? O sea, yo he visto las estadísticas, cuando me toca postular a fondos concursables, es así. Yo pienso que en Chile hay un semillero de jazzistas muy importante, de músicos jazzistas, ¿cierto? Que cada vez ha ido creciendo más. O sea, hay muchos exponentes importantes en la escena nacional, ¿cierto? Vivos, algunos que fallecieron hace poco con el COVID, por ejemplo, Cuturrufo, o otros que siguen vigentes, súper vigentes, como Sebastián Castro, Félix Lecaros, Agustín Moya. Bueno, hay muchos nombres importantes en la escena del jazz que son de talla internacional. Yo creo que esta serie de referentes, y sumado a otros grandes maestros como Gerhard Morningweg, como Andrés Pérez, que también tiene un trabajo con Big Band allá en Osorno, han alentado la formación de música jazz. Y creo que muchos jóvenes se han enamorado un poco escuchando, como dijo Carl, conociendo la potencia en vivo y practicando, escuchando. Yo creo que es una tradición que se ha dado de esa manera, como del boca en boca, ¿cierto? Yo tampoco nací amando el jazz. O sea, yo cuando chico mis papás me ponían Los Prisioneros, ponían Víctor Jara, ¿cierto? Música chilena más que todos conocemos, digamos, pero el jazz lo empecé a conocer en la universidad y siento que fue un gran descubrimiento. O sea, yo realmente le deseo a todo el mundo de corazón que pueda conocer las bondades de la música del jazz. Yo sé que a veces se tiende a mezclar con música académica, ¿cierto? Como con que es algo que está muy lejano.
0: Intelectual, digamos.
1: Intelectual, es muy intelectual. Y tiene un poco de verdad, porque a veces, claro, cuando tienes un saxofonista que toca a 2000 kilómetros por hora, ¿cierto? Un montón de un millón de notas en un solo minuto, claro que es muy difícil auditivamente seguirle la melodía, ¿cierto? Pero aún así, claro, hay tantas cosas bonitas que recoger del jazz y de la práctica de este, que yo creo que por ahí va un poco el asunto, que los jóvenes hemos aprendido a amarlo mediante lo que nos han enseñado las generaciones anteriores. Eso diría yo que es lo más crucial, ¿cierto? Y sobre todo, bueno, como dijo Carl delante, la experiencia de ver una Big Band en vivo. Recién escuchábamos una canción, pero eso, una grabación, es como sacarle la foto a un paisaje. No se compara la experiencia de estar en vivo y escuchar de la boca, del labio de los músicos, de los 20 músicos, cómo suena el calor, la vibración de todos los instrumentos al unísono. Esa es una experiencia realmente potente.
2: Carl, yo te quiero preguntar sobre qué complejidades significó llegar a un país como Chile y trabajar con músicos chilenos, o fue absolutamente un proceso natural. ¿Cómo se dio para ti ese proceso? Tú mencionaste que llegaste en 2009, hace ya varios años. ¿Cómo pasó eso?
3: Durante el 17 años que he vivido aquí, el crecimiento de Big Bands e interés en Big Bands ha sido enorme. Y también creo que entonces fueron como dos o tres en toda la ciudad, todo Santiago. Ahora no sé cuánto hay, 20, De varios niveles también, de estudiantil hasta bastante profesional, ¿sí? En realidad, mañana ustedes van a tener Mapocho Orquesta, que van a tocar. Casi toda la banda son mis ex alumnos, ¿sí? que fueron niños cuando llegué y tuve la buena oportunidad a trabajar con ellos. Y también ahora lo que están logrando es muy, muy... Well, yo soy como un papá muy orgulloso, ¿sí? Y también la calidad de música. No hay ninguna pregunta, que es música muy moderna, muy, muy actual, que es, tiene similaridad, hay similitudes, obviamente, de música pasado, igual que música docta, sí, similitudes, pero también hay muchas cosas más contemporáneas.
0: Oye, sigamos conversando este tema, porque tenemos que hacer una pausa, pero sí. Hablemos después de esto de las Big Band y del lenguaje, porque el lenguaje de las Big Band es un lenguaje que hace muy asimilable lo que es el jazz. Pero hablemos a la vuelta,
4: una pequeña pausa y volvemos.
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8: Ya estamos de regreso en Estilo Nacional. Era una pausa breve, así que seguimos hablando con parte de el numeroso elenco La Chile Big Band, que esta semana están lanzando digitalmente su nuevo trabajo musical que se llama Navegando. Vamos a estar hablando de eso en minutos, pero Marcelo, como cada semana, nos trae noticias, porque además estamos haciendo este programa en el mes de la música.
2: El mes de la música, sí. Uh-huh. En estricto rigor se llama el Día de la Música, pero es el mes de la música, porque no es solamente el Día de la Música que aprovechamos de conmemorarlo, uh-huh, porque es el natalicio de Violeta Parra, sino que además hay una serie de actividades, pero nosotros queremos destacar una que nos resulta particularmente... que nos toca. Me encanta decir, nos toca. Este sábado 10 de octubre a las de 16 a 21 horas en Conchalí, en la Plaza Bicentenario, en la avenida Dorsal.
8: Conchalí, ya me hago una idea.
2: Sí, va a haber un homenaje a Salo Reyes, el gorrión de Conchalí, uno de los grandes, grandes cantantes populares de todos los tiempos de nuestra historia de la música popular chilena. Va a contar con la participación del Coro Comunal de Conchalí y con la Conchalí, Big Band, además de programación vinculada al, para reconocer la trayectoria y el legado del gran, gran Salo Reyes.
4: Se lanzó un libro hace poquito.
2: Sí. Gran libro de Lucho Hernández.
0: Y entre paréntesis, yo diría que una de las características de Salo Reyes es que era un crooner.
2: Sí, era un crooner.
0: Y yo diría que una de las cosas interesantes de las Big Band es que son soporte de grandes crooners también, ¿no? Y eso no se ha perdido a lo largo de la historia. Eso ha seguido vigente a pesar de que el rock, digamos, fue bastante totalizante en una época. El crooner y la orquesta siguió sobreviviendo y hoy día como que ha reflotado. Y yo preguntarle a usted, de alguna manera, el lenguaje de las Big Band, el lenguaje de esta orquesta social, swing, ¿no es cierto? Este momento del jazz, donde el jazz fue popular, ¿no es cierto? Porque entendemos, ¿no es cierto?, que el jazz, cuando aparece el bebop y todos estos lenguajes mucho más complejos e intelectuales, el jazz va perdiendo popularidad. Pero en algún momento el jazz fue muy popular. Y de alguna manera, esta propuesta de ustedes es hacer retornar a esa raíz popular el lenguaje del jazz. ¿O me equivoco?
3: Bueno, también yo pienso que siempre vivo en esperanza que va a ser muy popular de nuevo. Pero también la cosa que jazz es una forma, un lenguaje muy híbrido, ¿sí? Es que asimilamos la música de allá y también pero es todo está agregado al idioma de jazz y por esto hay muchos jazzistas de Chile, por ejemplo, que están incorporando el lenguaje de jazz, de swing, etcétera, pero también en su propia música. Recién un amigo mío, Alejandro Pino, no sé si conoce, el trompetista muy muy bueno, él grabó un disco que fue muy interesante, fue estándares de jazz, pero también con el pulso y el ritmo de cueca. Y también suena súper bien. Y también habló de crooner anteriormente. En la banda tenemos un crooner, Patricio Muñoz es su nombre. Él es un crooner, pero es mucho más también. Él canta en un rango amplio de estilos. Y pero también crooner es una de sus favoritos. Por ejemplo, él es muy buen aficionado de Frank Sinatra, que probablemente es el crooner de crooners.
0: El gran crooner.
3: El dios de crooners, sí.
0: Y también tiene una lady crooner como Mirza, que hace el papel de lady crooner,
3: sí.
0: Que también son importantísimas.
3: Muy importante. Y también hay mucha variedad en su estilo también. Y como puede escuchar en los temas que estamos escuchando hoy.
1: Sí, con la banda llevamos muchos años tratando de rescatar el lenguaje latinoamericano de música popular para formato Big Band. Yo creo que esta fusión nos ha mantenido con mucha vida, ¿cierto? Tenemos, bueno, Julio Hernaíz nos ha regalado varios arreglos de música, canciones latinoamericanas populares chilenas que todos conocemos, Víctor Jara, también Violeta, y hemos tocado un montón de los Prisioneros, Ha Salido al Baile, cierto, canciones que todos conocemos, pero para un formato de big band de jazz, cierto, y hemos buscado transformar el lenguaje de la big band a un lenguaje más cercano a la gente. Yo creo que ese ha sido el gran sello de la Chile Big Band, de chilenizar un poco todo esto del mundo de la Big Band de jazz. En realidad, y para ser bien honesto, yo no tengo ningún recuerdo en que hayamos tocado no sé, Watermelon Man o alguno de los clásicos de Big Band que todas las Big Band municipales tocan. Nosotros no nos dedicamos a eso, ¿no? Nosotros como buscamos más fusionar el lenguaje que tienen los músicos acá para el formato de gran banda. Yo creo que ha sido nuestra distinción en estos años.
8: Escuchemos más de esto que estamos hablando, ¿no? Del trabajo de la Chile Big Band, porque decíamos que estaban lanzando su más reciente producción, que lleva por título Navegando. Ya escuchamos ese tema y ahora queríamos ir a escuchar otro que lleva por nombre Mirar, y a la vuelta seguimos conversando.
0: Eso.

0: Escuchábamos Mirari de la Chile Big Band, parte del disco Navegando, ¿no? Camilo, nos hablabas antes de ir a la pausa de que ustedes han apostado por esta fusión, ¿no?, de ritmos latinoamericanos, chilenos, y eso tiene mucho que ver con Navegando, que debutó en las plataformas digitales esta semana. Cuéntanos un poco de ese trabajo musical.
1: Súper. Bueno, primero mencionar al compositor, a Sergio Salazar. Con él hicimos todo este proyecto de disco. Si bien nosotros hemos grabado y hemos tenido otras producciones antes, esta realmente es la primera producción editada en un estudio, producida, masterizada y lanzada de forma distribuida de la forma tradicional que hay hoy, digamos. Todas estas son composiciones originales de Sergio. Él nos propuso este proyecto y lo fue financiado por el programa Divermúsicas, que para quienes no lo conozcan es un programa dedicado a hacer colaboraciones entre el mundo de la Iberoamérica, y en este caso hicimos una colaboración con Perú y todo lo que es el ritmo afroperuano.
2: Programa que de alguna manera apoya también el Ministerio de las Culturas, Divermúsicas.
1: Así es.
2: Es importante decirlo eso, ¿no? Oye, a mí me interesa un poco la figura de Salazar. Cuéntanos un poco para que nuestros auditores sepan de este compositor.
1: Bueno, él, Sergio vive en Arequipa, ¿cierto? Todo este trabajo fue... peruano. Y todo este trabajo fue telemático, ¿cierto? No, nosotros con Sergio no nos conocemos en persona, ¿cierto? Todo ha sido por videollamadas, por correo electrónicos, y Sergio se acerca un día a nosotros, el año 2024. Nosotros estábamos teniendo nuestra gira hacia el sur de Chile en esos meses. Hicimos una gira a Valdivia y Osorno. Y se nos acerca y para con esta idea de hacer un disco, una colaboración.
2: Pero ahí tuvieron contacto personal, digamos.
1: No, por
2: todo telemático.
1: Todo telemático. Incluso nos escribió por Instagram.
2: Ya, perfecto.
1: Ya, y perfecto. Yo agarré el contacto y gestionamos este proyecto. Yo lo postulé y salió adjudicado. Entonces, desde ahí en adelante empezamos a elaborar todo este trabajo.
2: ¿Cómo se entera él del trabajo de usted?
1: Bueno, él es por las redes sociales.
2: Ya.
1: ¿Cierto? Es sorprendente lo que hacen las redes sociales. Un poco como para conocerse con otras personas del mundo. Él nos conoció porque estábamos justamente buscando una big band de Chile para hacer este proyecto. Entonces, llegamos a este acuerdo, y a medida que íbamos ejecutando el proyecto, íbamos haciendo propuestas, contrapropuestas a Sergio. Nosotros, Carl pensaba que podríamos agregar un rubato en alguna sección de las canciones, y eso yo era el intermediario, el que le escribía por correo electrónico a Sergio, y todo esto durante el año pasado y el principios de este año.
0: Pero también tiene una colaboración con Brasil, ¿no? O sea, cuatro temas son de Sergio, pero hay una samba brasilera.
1: Sí, pero esa también es de Sergio.
0: Ah, también es de Sergio.
1: Sí. Solo que cuenta con la participación. Ese es un tema muy especial porque, claro, es la única como que se escapa del género afroperuano. Se va más al lado de Brasil y cuenta con la participación de Danilo Giroto en las percusiones, que él es un percusionista brasileño que nos ayudó, él grabó desde allá de Brasil y nos mandó las pistas. Y además cuenta con la participación de un coro de Nueva York que se llama Surround Sound. Ellos también.
2: ¿Esas son las voces femeninas que se escuchan ahí?
1: Sí, un coro de voces masculinas y femeninas.
2: Perfecto.
1: Y todo esto, bueno, esto fue gestión de Sergio Salazar.
2: ¿Y cómo lo hacen por reemplazar ese percusionista acá en Chile? ¿Quién lo hace cuando tocan?
1: Aquí en nuestra orquesta el percusionista... se me olvidó.
2: ¿Vito?
1: El Vito, sí. Víctor Sánchez.

0: Sánchez.
1: Víctor Sánchez, claro, perdóname, Víctor. No. Sí, no, bueno, ahí le dimos espacio a Danilo para que él pudiera participar de esta canción. Y Vito, bueno, él tocará el pandeiro en vivo, ¿cierto? Pero la grabación está hecha por Danilo.
0: Perfecto.
2: Bueno, Navegando ya está disponible en todas las plataformas de escucha desde esta semana, para que vayan a ponerle ahí orejita.
0: Yo le quería preguntar nuevamente a Carl, ¿qué complejidades implica el trabajo con una big band? Porque es coordinar a decenas de músicos, el aprendizaje, ¿cómo se hace ese trabajo? Yo la verdad que lo desconozco, porque uno, no sé, por ejemplo, poner de acuerdo una banda, un formato de una banda de rock que sean tres o cuatro personas, ya implica una negociación en alguna instancia. Pero ¿cómo se estratifica de alguna manera? ¿Cómo se ordena el trabajo para poder desarrollar el trabajo de una orquesta y que finalmente podamos escuchar esa música maravillosa?
3: Bueno, muy buena pregunta, y no es tan fácil, pero tenemos la ventaja, es que todo en la banda quisiera tocar esta música. Trombonistas, trompetistas, saxofonistas, esta es una música que es una buena educación para ellos, ¿sí? Y creen participar porque esta música es muy cerca al corazón, ¿sí? Al alma de música. Y por esto no tenemos problema de organizar un grupo. Obviamente hay conflictos de horario muchas veces, porque todos los participantes en la banda son profesionales y necesitan ir donde está la plata. Y muchas veces el Big Band no es este sitio. Pero también tenemos buen protocolo en que en una ciudad del tamaño de Santiago hay 100 saxofonistas que quisieran tocar con nosotros, y trompetistas, trombonistas, y por esto no es tan difícil organizar un reemplazo que toca bien, que no va a atrasar la banda, pero va a contribuir cuando están. So tenemos esta ventaja en una ciudad más pequeña. No es realista, pero aquí se puede hacerlo sin atrasar la banda o sin dañar
0: el grupo. O sea, trabajan con titulares y reemplazantes en la banda, tienen un staff de reemplazantes.
3: Sí, también. Y a veces tenemos reemplazos regulares. Sí, ya. Sí, cuando necesitamos
0: cuasi titulares.
3: Sí, cuasi titulares, sí.
0: Mira, interesante. Y aparte de porque hay una organización que es musical y una organización que es estamos hablando de tiempo de las personas, entonces sí, es doblemente difícil. ¿Y planes ahora para tocar próximos? ¿Tienen algunas fechas? ¿Tienen?
1: Sí, por supuesto. Vamos a realizar una gira ahora por la zona central del país.
0: Ya.
1: Vamos a partir el 29 de octubre en Casablanca. Y vamos a estar todos los fines de semana de noviembre Rancagua, Machalí, Los Andes, Curicó, y finalizamos el jueves 10 de diciembre, me parece, en Valparaíso, en el Teatro Municipal. Entonces vamos a estar presentando este disco, vamos a estar presentando otras canciones que también se van a lanzar. Tenemos otro proyecto discográfico, fonográfico, que queremos publicar a fines de este año, si no en enero, que recopila obras del maestro Carl Hammond y también obras de los compositores de la banda, Julio Hernáiz, Gustavo San Martín. Y además tenemos otro par de singles que también grabamos y vamos a editar y publicar el próximo año. Entonces estamos con una agenda súper ambiciosa para darle visibilidad al trabajo de Carl, que, bueno, voy a mencionarlo al tiro, este mes de noviembre cumple 80 años.
0: Ah, mira.
1: Y queremos homenajearlo. Muy bien. Con mucha pega.
2: Con mucha música.
1: Con mucha música, claro.
0: Ha sido un maestro aquí de varios aquí en este país, ¿no?
1: Sí.
3: Bueno, pues, también intentamos generar música de nuestra comunidad musical, ¿sí? Siempre pensamos que es uno de nuestros mandatos tocar y presentar al público la música nueva.
0: Y tú, observando la música chilena, ¿cuál
4: ¿Qué es lo que te sorprende de la música chilena? ¿Cuál es tu observación de las de los compositores, de lo que hay aquí en este sustrato chileno, de los músicos chilenos? ¿Cuál es tu apreciación?
3: Well, es muy interesante. Nací 100 años atrás, fue fácil, porque esto es la música de sociedad. Nunca escucho otra música de otra parte. Pero ahora es mucho más híbrido, porque podemos escuchar música de cualquier sitio, cualquier país del mundo, y también podemos crear los
4: mixturar, los híbridos, como dicen los brasileños.
3: Oh, no.
4: Mixturar,
3: los,
4: no
3: los mixtos. Mixtos. Discúlpame.
4: No, se nos acaba de dar vuelta un vaso de agua, pero eso.
2: Son cosas que pasan.
4: Suceden. No hay problema. Don't worry. Que estábamos emocionados, hablando del tema de la música chilena y su característica.
3: Pero también hay música que es especialmente, particularmente chileno también. Pero más y más, los músicos de todo el mundo están influenciados por otros músicos de otros lados.
4: ¿Sí? ¿Pero qué aporta la música chilena, por ejemplo? Si tú tuvieras que definir los aportes de la música chilena.
3: También es una buena pregunta. ¿Qué es música chilena? Probablemente hoy día es música escrita por chilenos. Sí, y también no necesariamente indica un estilo o un lenguaje o nada como esto. Es solamente el compositor, la compositora son chilenos.
1: Sí.
3: Y también este no fue el caso anteriormente. Sí, hay cosas que, por ejemplo, la cueca fue chileno. Ahora la cueca es más universal y también podía ser de también estuve en Mongolia recién.
4: ¿Ya?
3: Tocábamos cuecas por allá.
4: ¿Y cuál era la recepción ahí?
3: Muy bien con los músicos. También ellos tienen sus propios lenguajes que no tienen nada en común que lo que tenemos aquí, pero ahora ellos escuchan música de todo el mundo, y por esto los músicos jóvenes que llegan no están restringiendo a una área geográfica, están ciudadanos del mundo, claro, a lo menos ciudadanos de del mundo musical. Sí.
2: Oye, tengo que dar malas noticias.
4: ¿Qué pasó?
2: Se nos acabó el tiempo.
4: Oh, está tan buena la conversación.
2: Sí, pucha, triste.
4: Hasta llovió en el estudio acá.
2: Pero bueno, no queremos irnos sin antes, por supuesto, agradecerles a Carl y a Camilo por haber venido esta tarde a Estilo Nacional. Desearles mucho éxito en los proyectos que vengan. Y Camilo, dinos las redes sociales donde puede la gente escuchar el disco, seguirles, saber de todas las actividades que vienen.
1: Sí, por supuesto, síganos en Instagram, La Chile Big Band, ¿cierto? Tal como se escucha y se escribe. En YouTube también tenemos muchos videos, por si quieren conocer nuestros hermosos rostros. Y bueno, estamos en todas las plataformas digitales con nuestro nuevo disco navegando, ¿cierto? Spotify, YouTube, Deezer, y etcétera, ¿cierto? Por favor, bueno, en Facebook también lo tenemos, La Chile Big Band.
2: Perfecto, entonces. Oye, y vamos a irnos escuchando otro tema del disco. Vamos a cerrar el programa del día de hoy escuchando Mi Lugar, pero antes, gracias Marcelo, gracias Tito, y nos vemos el próximo miércoles.
4: Nos vemos el próximo miércoles.
0: Por supuesto, sin falta.
2: ¿Te viene?
0: Absolutamente. Sin falta.
2: ¿Desde el minuto uno?
0: Espero que sí.
2: Bueno, Tito y yo al menos los esperamos desde el minuto uno el próximo miércoles. Siga en sintonía de Radio Universidad de Chile, que tenga una gran jornada. Chao, chao.
4: Nos vemos, Estilo Nacional.

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8: 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Radio Universidad de Chile indica la hora.
0: Son las 16 horas.

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1: Estamos a miércoles 7 de octubre, estamos en el capítulo, oye ya, número 32 de la temporada 2026, temporada número 7. Esto es Rocadictos, el programa de divulgación científica de la Facultad de Ingeniería de la Universidad de Chile. Hoy día tenemos un tema un poco diferente, vamos a hablar sobre el telescopio espacial James Webb. Ya con la astrónoma Charlotte Simmons. Ella es parte del Departamento de Astronomía de la Facultad de Ingeniería de la Universidad de Chile y se están cumpliendo ya 4 años del lanzamiento de este telescopio a una zona muy especial del espacio. Así que vamos a dedicar este programa para preguntarle sobre las galaxias, sobre lo que conocemos hoy día, cómo se postula un proyecto de observación astronómica en este tipo de aparatos, así que vamos a hablar y dedicar justamente el programa al telescopio espacial James Webb. Pero antes, como todas las semanas, tenemos noticias y también tenemos efemérides. Y yo no sé si ustedes han visto la noticia del gonfoterio. ¿Ustedes saben lo que es un gonfoterio? Un gonfoterio es el antepasado de nuestros elefantes, ¿ya? Hay algunas diferencias importantes que vivieron hace mucho tiempo atrás, pero que con el correr del tiempo hemos visto algunas evidencias de gonfoterios en Chile, ¿ya? Y la última evidencia de ello ha sido justamente en el lago Tahuatahua, ahí en la región de O'Higgins, donde restos de un gonfoterio presentan signos de haber sido depredados por humanos. Y esta básicamente es una excavación arqueológica que recuperó los huesos de este gonfoterio adulto, un pariente de los elefantes. ¿Por qué es importante esta noticia? Porque básicamente demuestra que hace 12.500 años las personas, los hombres, la civilización, los seres humanos, teníamos contacto con estas especies, las depredaban, las cazaban y por supuesto había una interacción muy rica entre la fauna local y también con los seres humanos de esa época, ¿ya? Hablemos un poco del sitio Tahuatahua. El sitio arqueológico y paleontológico de Tahuatahua, ubicado en la región de O'Higgins, es uno de los asentamientos humanos más antiguos e importantes de América del Sur. Las primeras ocupaciones humanas datan de hace unos 12.000 años, es decir, se remontan al Pleistoceno tardío. Y justamente el sitio de Tahuatahua se suma a otro, por ejemplo, que está en Pilauco, y también el sitio famoso de Monteverde, que está cerca de Puerto Montt, que todos estos sitios, digamos, en distintos lugares del país, tienen demostraciones o tienen evidencias, digamos, de haber sido, de haber tenido, digamos, personas dando vuelta por ahí, qué sé yo, actividades de caza e interacción, digamos, entre humanos y seres humanos y animales, ¿ya? Aquí, en este sitio en particular, que es el sitio de Tahuatahua, se han encontrado animales, caballos y ciervos, muchos de ellos con evidencias de caza, y además se han encontrado herramientas de piedra que evidencian la actividad de los cazadores recolectores. La zona, por supuesto, ha sido estudiada por varias instituciones y justamente la semana pasada la noticia que nosotros escuchamos justamente corresponde al trabajo de la Fundación Española PALARC en el marco de la campaña Caminando con Gonfoterios, ¿ya? En este proyecto en particular participaron investigadores de la Universidad Católica y también de la Universidad de Chile. Y ahí ya habíamos adelantado un poco la pregunta de qué es un gonfoterio. Bueno, son los antepasados de los elefantes actuales, vivieron entre el Mioceno y también el inicio del Holoceno, es decir, hace unos 10 millones de años atrás, hasta un rango de los 10.000 años atrás. Hace unos 5 millones de años comenzaron a evolucionar y ser reemplazados paulatinamente por los elefantes modernos, y en Sudamérica el último ejemplar o los últimos ejemplares se extinguieron hace unos 9.000 años atrás. En Chile se han registrado hallazgos de este tipo en Osorno, en Puerto Montt y ahora en Tahuatahua, además de evidencias de interacción con seres humanos que los cazaban. ¿En qué se diferencian los gonfoterios de los elefantes actuales? Bueno, los elefantes actuales tienen 2 colmillos y los gonfoterios tenían 4. Por otro lado, el hocico de los gonfoterios era un poco más alargado y los elefantes tienen el hocico un poco más chato, y además los gonfoterios eran más robustos y un poquito más alargados. ¿Por qué es importante este hallazgo? Bueno, ya lo habíamos adelantado. El hallazgo da cuenta de la forma en que los humanos se asentaron de forma esporádica en el borde del lago al final del Pleistoceno y además muestra las relaciones entre humanos y la fauna en este periodo de la prehistoria. Los fósiles de confoterios permiten entender cómo estos animales utilizaban el entorno del Valle Central de Chile y cómo su presencia modelaba los ecosistemas de la época. De hecho, el confoterio se encontró con el cráneo fracturado, lo que da muestra, digamos, de la intervención humana en este caso. Para todos los que están interesados en este animal, porque claramente este es un programa de radio donde no podemos ver las imágenes, les recomiendo mucho el Parque Pleistocénico de Osorno, ya porque ahí pueden ver maquetas de estos animales, así como muchos otros, de justamente la época del Pleistoceno y del inicio del final de la glaciación. Así que todos los que estén interesados en conocer un confoterio pueden dirigirse al Parque Pleistocénico de Osorno o bien simplemente googlearlo, ¿ya? Obviamente. Vamos con las efemérides, porque un 7 de octubre de 1885 nació Niels Bohr, padre del modelo atómico. Niels Bohr, nacido un 7 de octubre de 1885, fue uno de los físicos más influyentes del siglo XX, galardonado con el Premio Nobel de Física en 1922 por su investigación sobre la estructura de los átomos y la radiación que emana de ellos. Su trayectoria marcó un antes y un después en la comprensión del universo a escala subatómica. En 1913 propuso una nueva estructura para el átomo inspirándose en el modelo planetario, pero incorporando la naciente teoría cuántica de Max Planck. En el marco de la naciente mecánica cuántica, Niels Bohr formuló que los objetos cuánticos pueden exhibir propiedades aparentemente contradictorias según cómo se les observe, ya sea comportamiento dual, como luz o como materia, como onda y partícula. Así que un 7 de octubre de 1885 recordamos el natalicio de Niels Bohr. Ya, eso sería. Vámonos ahí a la música y volvemos directo a la entrevista con Charlotte Simmons para hablar sobre el telescopio James Webb.

0: Estamos aquí de vuelta, estamos en Rock Adictos en su séptima temporada. Yo soy Rodrigo López, periodista, y en esta oportunidad estamos en el estudio, ya en el estudio, con Charlotte Simmons para hablar sobre el telescopio James Webb. ¿Cómo estás, Charlotte? Bienvenida.
1: Hola, muchas gracias. Estoy súper bien. Gracias.
0: Primera vez en Rock Adictos, por lo que...
1: Sí,
0: por lo que...
1: sí, primera ¿sí? vez.
0: Oye, cuéntanos así en términos bien gruesos de qué vamos a hablar el día de hoy, porque si no me equivoco ya hace 4 años se lanzó el telescopio James Webb. Yo tengo ahí muchas preguntas porque está ubicado en una zona muy especial del espacio, está dirigido a estudiar cosas muy particulares, así que me gustaría que introdujeras un poquito la conversación.
1: Bueno, vamos a hablar de este maravilloso telescopio, mi telescopio favorito, el James Webb, que se lanzó en Navidad del 2021, así que lleva como 3 años tomando observaciones en el espacio, y fue una máquina construida para mirar las galaxias más lejanas en distancia, es decir, cuando hablamos de edad del universo, son las primeras galaxias que se formaron.
0: Perfecto. Oye, vamos a hacer la presentación de la invitada porque la doctora Charlotte Simmons es profesora asistente del Departamento de Astronomía de la Facultad de Ciencias Físicas y Matemáticas de la Universidad de Chile. Y aquí yo tengo tus líneas de investigación que dicen galaxias emisoras y los procesos de reionización en el universo temprano. ¿Estamos bien?
1: Sí.
0: No estoy cometiendo equivocación.
1: No, súper bien.
0: Y dice aquí, antes de su carrera en astrofísica, la doctora Simmons tuvo una corta carrera en educación musical, completando pedagogía en educación media con mención en artes musicales.
1: Sí.
0: Eso también es verdad.
1: También es verdad.
0: Este interés en la educación hoy se traduce en una gran afinidad por las actividades de difusión y extensión. Oye, cuéntame un poco sobre esa experiencia musical y cómo fue que
1: wow.
0: Uniste ambas cosas.
1: Ya, vamos a tener que dar la versión resumida. Pero yo siempre quise astronomía, miraba el cielo, la típica idea romántica, miraba la estrella, me preguntaba qué había allá afuera. Pero por cosas de la vida, en el momento que pude estudiar, no pude estudiar astronomía. Y me conseguí por ahí una beca en una universidad y encontré que en ese lugar en particular era mejor estudiar otra cosa. Y mi plan B, bueno, educación siempre me encantó y encontré que más lindo que enseñar música, que no tienes como toda esta presión de la prueba, no sé, la PSU, no sé cómo se llama ahora, PAES.
0: Creo que se llama PAES. Sí, ya.
1: Entonces como que te da la libertad de tocar otros aspectos de la educación que a veces con un curso como matemática o física no se pueden. Y cuando terminé eso, ejercí muy poco, hice una práctica, hice un reemplazo y mi hermana mayor, que trabaja aquí en la Chile también en computación, volvió a hacer su doctorado y me apoyó para estudiar astronomía.
0: Oye, fantástico. Es súper buena la vuelta ahí entre humanismo y ciencia. Bueno, y tú haces mucha divulgación también, por lo que
1: sí,
0: yo entiendo.
1: Sí, me encanta.
0: Nosotros siempre estamos viendo ahí las actividades del Departamento de Astronomía. Nos encantaría tener el presupuesto a nosotros, que somos del Departamento de Geología y también de Geofísica, de tener los presupuestos que tienen en astronomía, así que yo los quiero felicitar por todo lo que hacen, porque de verdad que es bien importante. Oye, vámonos directo a la conversación. Ya vamos a hablar del telescopio espacial James Webb, que, como tú bien decías, está proporcionando datos que desafían algunas de las teorías más consolidadas sobre el origen de las galaxias, la formación de los agujeros negros y también del Big Bang. ¿Ya? Así que la primera pregunta: ¿qué es el telescopio espacial James Webb y en qué se diferencia de otros telescopios que existen? Como el primero que se me viene a la cabeza es el telescopio espacial Hubble.
1: Sí.
0: Y otros más. Entonces me gustaría como ir contextualizando un poco esa dimensión.
1: Sí, de hecho la mejor comparación yo diría es con el Hubble, pero partiendo, el JWST es un telescopio infrarrojo, es decir, ve longitudes de onda infrarroja, es decir, un poco más rojo de lo que podemos ver como humanos potencialmente. Se escapa un poco de nuestra visión. Y al tener sus sensores en esa longitud de onda específica, se toma ventaja de algunos efectos por la expansión del universo, que lo que hacen es que las galaxias que están más lejos se están alejando cada vez más rápido de nosotros. Y eso literalmente estira la luz que vemos. Entonces, si una luz se veía azul, se empieza a ver cada vez más roja y roja y roja hasta que cae dentro de los ojos de JWST. Entonces, esto de haberlo hecho en infrarrojo nos permite ver galaxias mucho más lejanas de las que habíamos visto antes. Uh-huh. La gran diferencia con el Hubble, con HST, son dos. Una es que el Hubble era mucho más chico el espejo. Entonces, mientras más grande el espejo, y se van a dar cuenta, los astrónomos siempre queremos construir telescopios cada vez más grandes. Y es por el mismo efecto que la pupila en nuestros ojos. Que cuando está oscuro, se agranda un poquitito, colecta mejor luz y vemos mejor. Para los telescopios lo mismo. Mientras más grande sea ese espejo primario, más luz colectas y mejor ves. Entonces el JWST ya es tres veces creo más grande el espejo primario que HST, y HST observaba en el visible y en el UV, mientras que JWST observa un poco más rojo. Entonces toma ventaja de este estiramiento de la luz y ve cosas más lejos.
0: O sea, el Hubble veía como nosotros, digamos. Porque nosotros vemos en el espectro de la luz
1: visible. Entonces Hubble ve invisible y un poco UV.
0: Perfecto. Ya, y ahí es importante hacer esa aclaración del espectro electromagnético. Ya los hemos hablado antes, pero claro, el ojo humano está en una banda del espectro y
1: chiquitísima.
0: Y lo que está haciendo el James Webb es como dentro de ese mismo espectro, pero un poquito más corrido hacia el rojo, digamos. Ya, esa es más o menos como la idea. Y lo que tú nos decías es que cuando se alejan las galaxias, porque ya sabemos que el universo se expande, que las galaxias se van alejando de nosotros, cuando uno las observa con un instrumento, el espectro que te llega tiene una tonalidad
1: más
0: roja. Ahí tú me vas a corregir, pero más roja.
1: Sí, de hecho, si tú ves imágenes, esto se ven literalmente más rojas. O sea, cuando uno compara imágenes de los campos más profundos de Hubble y después con el de JWST, aparecen unos puntos rojos que no aparecían en las del Hubble, y son literalmente galaxias que están tan lejos que se ven más rojas.
0: Ya, perfecto. Ya. Y ahí quiero hacerte la pregunta de dónde está ubicado, ya, porque puede ser súper complejo. Yo recién vine a entender un poquito este de los puntos de la ubicación, porque en el caso del Hubble está en la órbita baja de la Tierra, o sea, está a unos cientos de kilómetros sobre el suelo, digamos. Pero el James Webb está ubicado en otro sitio del espacio. Entonces me gustaría que me hablaras de ese sitio del espacio en particular.
1: Sí. Vamos a partir con lo que suena más fancy. Está ubicado en el segundo punto de Lagrange. Ya. Eso no significa nada para la mayoría de la gente. Lo que quiere decir es que este es un punto de la órbita que es muy estable gravitacionalmente. Entonces, si tú llegas a poner un telescopio en este punto, no necesitas más combustible como para mantenerlo en ese punto.
0: Ya.
1: Porque debido a la gravedad de las cosas del Sol, de la Tierra, se mantiene ahí. Ahora, en la práctica, si tú tienes el Sol, la Tierra orbitando el Sol, el telescopio James Webb está un poquito más lejos que la Tierra. Entonces, órbita va como atrás de la Tierra.
0: Okay.
1: O 1.5 millones de kilómetros atrás de la Tierra.
0: Eso tenemos como el Sol, tenemos la Tierra, y un poquito más allá tenemos el
1: y eso telescopio. Le da una súper ventaja de que no solo hubo que poner combustible, ya lo dejamos ahí, todo bien, ahora ya está en el punto estable, pero tiene unos escudos solares para protegerlo de la luz del sol, pero significa que todos los instrumentos importantes que queremos usar para mirar las galaxias lejanas están tapados del sol, que hay un gran escudo solar, pero la parte que le da hacia el sol tiene paneles solares. Entonces, con eso podemos mantener la energía del telescopio, siempre le está llegando el sol a los paneles solares.
0: Ya, y ahí el telescopio está a una distancia que igual es considerable.
1: Sí, 1.5 millones de kilómetros
0: de la Tierra. ¿Vendría siendo cuántas veces la distancia de la Luna?
1: No tengo idea.
0: 1, 2, 3, 4, serían como 5 veces la distancia de la Luna más o menos.
1: ¡Wow! Hoy no me sé ninguno de esos números de memoria. Pero sí,
0: pero claro, son como
1: tan lejos. Yo siempre le digo a estudiantes cuando hago difusión, si le llega un piedrazo, acá nadie lo va a poder ir a arreglar.
0: Es que eso es importante, porque por ejemplo, cuando lanzaron el Hubble en su minuto, descubrieron que el lente no estaba tan, no funcionaba tan bien, y tuvieron que mandar una misión a repararlo. Claro. O sea, ese fue.
1: Acá eso no pasa. De hecho,
0: eso no pasa,
1: hay cosas que ya han fallado. O sea, el telescopio está funcionando súper bien, pero tiene todo un, quizás vamos a hablar después de los instrumentos, pero tiene básicamente, imagínense, una grilla de ventanitas que uno puede abrir y cerrar para observar ciertas galaxias y no otras. Y hubo un corto muy temprano en el lanzamiento y hay como una hilera que ya no se abre y nunca más se va a abrir. Entonces, cuando mandamos cosas al espacio tan lejos, tiene un montón de ventajas, pero claro, si algo se echa a perder.
0: Claro. Ya, yo quisiera como profundizar un poquito en el tema de los puntos Lagrange, ¿se llama? Ya, porque son estos puntos donde como que se netea la gravedad entre la Tierra, el Sol. Cuando se netea la gravedad, hay puntitos del espacio donde la gravedad no es tan fuerte, por lo tanto tú puedes, entre comillas, estacionar
1: un objeto. Sí, y ahí ya está estable, o sea, necesitáis poner todo el combustible para que el objeto llegue ahí, y ahí estamos. Por ejemplo, el punto 1 está entre el Sol y la Tierra, en vez de atrás de la Tierra, y ahí ponen a los telescopios que están investigando toda la actividad solar. Los solar flares y todas esas cosas.
0: Ah, perfecto. Ya, y estos mismos obviamente también están orbitando. O sea, todo lo que estamos hablando, todo orbita de alguna otra manera.
1: Claro.
0: Ya. No son sondas que simplemente tú las pones en el espacio y después se van.
1: No. Eso es parte de la órbita estable que me refiero. Por ejemplo, JWST va atrás, pero va siempre atrás de la Tierra. Van como juntos orbitando.
0: Perfecto. Ya. Y ahora, ¿cuál era la pregunta que se hicieron los astrónomos, los científicos en general, que necesitaban responder? Porque, bueno, ya sabemos, ya durante el siglo XX conocimos mucho sobre las galaxias o sobre el universo en general, que era mucho más grande de lo que pensábamos, que las galaxias se están expandiendo o que se están alejando, digamos, de la Tierra. Pero ¿cuáles eran aquellas preguntas que para ustedes también eran importantes de responder a estas alturas del partido y del avance científico?
1: Sí, parte de la motivación principal de JWST, igual quiero hacer la pequeña aclaración que sí se usa para otras cosas, no solo para mirar galaxias. De hecho, la gente interesada en vida en otros planetas y exoplanetas dentro de nuestra propia galaxia lo usa un montón. Pero la razón principal por la que fue construido fue optimizado para ver las galaxias más lejanas. Y la idea inicial era quizás podemos ver las primeras estrellas que se formaron en el universo. Entonces era la idea de llegar más lejos y ver las primeras estructuras que se formaron y entender cómo pasamos de este universo que no tenía nada a este universo que tiene todo.
0: Ya, y cuando nosotros vemos, ponte tú, estas imágenes del universo observable, que son como estos lienzos gigantescos llenos de puntitos azules y amarillos, qué sé yo, eso no es el universo completo, por lo que yo entiendo.
1: No, eso es el universo que podemos ver. Y eso tiene que ver con cuánto tiempo la luz se demora en viajar hacia nosotros. Ya. Y cuánto tiempo llevamos aquí. Entonces, la luz para nosotros en lo cotidiano pareciera ser que viaja infinitamente rápido. O sea, si apretamos el interruptor, la luz aparece. Pero la luz tiene una velocidad finita, como mucha gente sabe. Entonces, a grandes escalas, la luz se demora en llegar. Entonces, las galaxias que yo estudio en general están emitiendo luz a 10.000 millones de años hacia atrás. Y eso es todo lo que se demoró la luz en llegar a nosotros. Entonces, perfecto. Este como frontera del universo observable es cuánto tiempo ha podido viajar la luz desde que ocurrió el Big Bang.
0: Ya, ¿y cómo lo haces tú para investigar objetos que son tan distantes? ¿Cuáles son aquellas cosas que tú miras? ¿Solamente espectros de luz o otros elementos más?
1: Para mi área, que obviamente hay gente haciendo muchas cosas distintas, pero JWST tiene dos grandes instrumentos a bordo. Tiene instrumentos que toman espectros, y eso es básicamente la huella digital de un objeto astrofísico, ya sea una estrella, una galaxia, un planeta. Entonces te dice los elementos específicos que tiene y en qué proporción los tiene. Y después tienes algo que se llama fotometría. Fotometría es tomar básicamente imágenes en distintos filtros. Entonces, mucha gente está familiarizada con el concepto de imágenes RGB, rojo, sí, green, blue, red, sí. Green, blue. Nosotros también hacemos RGB a veces. Entonces, esta misma idea, pero con mucho más filtros. O sea, con JWST tenemos 18 filtros distintos. Entonces, en cada filtro tomas una imagen y tú puedes extraer cuánta energía tienes en cada uno de estos filtros y te termina siendo como un espectro barato, por así decirlo. Sí. Ahora, ¿cuál es la ventaja? Si tú usas solo espectro, tienes que apuntarlo directo hacia un objeto y dejar el telescopio apuntando ahí por un buen rato, dependiendo de cuán débil es la emisión de ese objeto. Fotometría, tú tomas una foto de todo. Entonces tienes acceso a mucho más objetos al mismo tiempo. Entonces son como las dos principales técnicas que usamos.
0: Oye, ya, y cuando nosotros hablamos de la fotometría, porque claro, tú mencionaste ahí el RGB, que es un concepto muy fotográfico, muchas veces nos metemos al computador y vemos el concepto de RGB, ¿ese vendría siendo como una escala de color?
1: Sí.
0: Ya, eso es lo que tú observas, digamos.
1: Sí, y para nosotros significan distintas cosas porque distintas longitudes de onda se relacionan con distintos procesos físicos. En general, cosas que son más energéticas las vemos más azules, cosas menos energéticas como polvo, por ejemplo, las vemos más rojas. Entonces estas imágenes también nos dicen algo de qué está ocurriendo dentro de las galaxias. Y ya cuando tenemos acceso a 18 bandas,
0: es demasiada información.
1: Maravilloso.
0: Oye, antes de que iniciáramos este programa, te pregunté un poco sobre los proyectos, porque tú trabajas también con este aparato y tú postulaste un proyecto. Así que me gustaría que nos fuéramos a la pausa para que después entráramos un poquito más en detalle de cómo un científico trabaja, digamos, con esta información.
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0: Estamos aquí de vuelta, estamos en el tercer bloque de Rocadictos. Estamos aquí con la astrónoma Charlotte Simmons hablando sobre el telescopio espacial James Webb, que tú lo nombras en inglés.
1: JWST.
0: JWST.
1: James Webb Space Telescope.
0: James Webb Space Telescope. Fantástico. Oye, la semana pasada cuando estábamos iterando el libreto de esta conversación, tú me decías, sí, lo que pasa es que estoy aquí colapsado, postulando proyectos. Entonces, me gustaría saber, sin entrar en detalles, por supuesto, del proyecto, pero ¿qué es lo que buscan ustedes como astrónomos al momento de postular un proyecto para trabajar con James Webb?
1: Mira, los telescopios, igual para explicar un poco, porque creo que esto no es obvio para nadie que no sea un astrónomo o astrónoma, la forma en que funcionan todos estos telescopios grandes que fueron construidos por muchos países. JWST fue construido por 14 países, tres grandes agencias espaciales. Y la forma en que funcionan es bien abierto a la comunidad. Cualquier persona del mundo puede escribir un proyecto donde tú dices, quiero ver, en mi caso, galaxias, pero no sé, un planeta, una estrella, quiero ver esta galaxia porque esta galaxia no se ha observado antes, pero yo creo que es súper importante porque me va a decir esto acerca del universo. Entonces tú escribes tu propuesta lo mejor que puedes, invitas a gente de todo el mundo, esto es súper colaborativo, no hay ninguna regla de cómo establecer estas comunicaciones. Uno en general te llegan correos de gente que conoces por conferencias, te invitan a participar.
0: O sea, así es la ciencia. Siempre, o sea,
1: es muy colaborativo.
0: Es así de abierto el escenario.
1: Las propuestas se escriben de forma anónima. Entonces no puedes citarte a ti mismo de una forma obvia, todo tiene que ser lo más anónimo posible y eso después pasa, en el caso de JWST, pasa a ciertos paneles especializados por área, ya sea galaxias, planeta, nuestra galaxia, todas las áreas distintas de la astrofísica, y estas se evalúan de forma ciega y las mejores propuestas se observan. Entonces una cosa súper colaborativa, muy competitiva. Este ciclo, el deadline fue el 1 de octubre, así que pasó recién. Todavía no tenemos los números, pero en el ciclo pasado hubieron 3.000 propuestas. Entonces nosotros, en vez de pedir fondos, que sería lo que uno pediría en un proyecto normal, pedimos tiempo de observación.
0: Ya.
1: En el ciclo pasado se pidieron 100.000 horas de observación en total. Y
0: del
1: solo
0: concurso general.
1: Del concurso general. Y se otorgaron 8.000. Entonces es una cosa súper competitiva. Y cada ciclo hay más y más propuestas. Así que es difícil.
0: Sí, pues son horas de observación. Ustedes están pidiendo...
1: Horas.
0: Están pidiendo...
1: O sea, un programa chico es menos de 15 horas.
0: Ya, perfecto.
1: Pero lo bueno es que todos estos resultados son prioritarios por un tiempo, por un año en general. Uh-huh. Entonces tú puedes idealmente escribir la publicación que querías escribir con tu idea, pero después de eso se vuelve todo público.
0: Ya. Y después, cuando ustedes están... cuando se les ocurre la idea, digamos, de queremos utilizar el telescopio James Webb para hacer nuestros estudios. ¿Ustedes ahí con quién se comunican? ¿Con quién hablan? ¿A quién llaman? Oye, queremos conocer cómo son las especificaciones del aparato. Cuéntame.
1: Ah, para entender todo eso. Está todo en línea y en general mi estrategia es ser amigable y tener amigos. Porque yo soy re mala para instrumentación. Ya. Me rodeo de gente que tiene ese fuerte que yo no tengo y nos ayudamos entre todos.
0: Perfecto.
1: Es muy colaborativo.
0: Ya, y tú en particular, ¿cuál es tu... ¿En qué ámbito de esta ciencia te sientes tú más cómoda, digamos? ¿Dónde te desempeñas mejor?
1: Galaxias lejanas sería donde yo me siento más feliz. Y de hecho en mi comunidad específica había un gran empuje ahora que ya han pasado algunos años con JWST, de ya no solo enfocarnos en propuestas chicas de lo que yo quiero para mi ciencia en particular, sino que tratar como comunidad de juntarnos para pedir observaciones más largas para poder mirar ojalá lo más profundo posible en el universo.
0: Oye, ¿y Chile en este escenario? Porque estamos hablando de este telescopio, está en un punto... especial del espacio. ¿Cómo se inserta Chile? Chile tiene radioastronomía, tiene telescopios en el espectro visible. ¿Cómo conversan, digamos, los radiotelescopios que tenemos acá, nuestra capacidad astronómica, con esa capacidad astronómica que está arriba en el espacio?
1: Hay una gran sinergia que se puede establecer. De hecho, uno, mi estudiante de doctorado está tratando de unificar estas observaciones de JWST, pero con ALMA, que está aquí en Chile. Entonces te da acceso, cada vez que nos cambiamos de longitud de onda, es decir, si JWST observa en el infrarrojo, ALMA observa aún más rojo. Entonces te da acceso a distintas partes de la misma galaxia, en mi caso. Y te da cada vez más información. Mientras más acceso tengamos a estas distintas longitudes de onda, más podemos entender lo que estamos viendo.
0: Perfecto. Oye, ya, pues yo tengo aquí la pregunta de las tecnologías a bordo. Uh-huh. Pero creo que tú ya lo mencionaste antes, ¿o no? Porque me mencionaste cuando tú el tema de los espectros, el tema de la fotometría.
1: Hay distintos instrumentos, pero están, claro, espectro y fotometría sería a grandes rasgos lo que hay. Y hay ligeras diferencias. Por ejemplo, yo estoy en los equipos que mayormente construyeron NearSpec y NearCam, que son los la parte de espectro y fotometría en el Near Infrared, el infrarrojo cercano. Y también hay unos que están en el infrarrojo mediano, que ya vendría a ser, por ejemplo, MIRI. Pero es siempre una... o espectros o imágenes.
0: Perfecto. Oye, Ya. ¿Cuál es el estado actual de nuestro conocimiento del universo? Porque hace 100 años, o sea, han pasado muchas cosas en los últimos 100 años.
1: Sí.
0: De partida, tú lo mencionabas antes de empezar este programa, pensábamos que solamente había una sola galaxia en la que éramos, que estábamos habitando la única galaxia del universo. Después descubrimos Andrómeda, ¿sí, Miguel?
1: Sí.
0: Ya, descubrimos Andrómeda. Después descubrimos que las galaxias se alejan. Y ahí me quedé yo. Por lo menos ahí me quedé yo. Entonces, cuéntame. Sí. ¿Qué cosas han pasado en el tiempo y qué cosas son pendientes?
1: A ver, las cosas que han pasado, bueno, hiciste un súper buen resumen aquí. Claro, hace 100 años Charles Messier tenía su catálogo de nebulosas y pensaba, la mayoría de las personas pensaban que esas estaban todas dentro de nuestra galaxia y este era el universo completo. Fue Hubble el que descubrió que Andrómeda estaba muy lejos y era otra galaxia. Y ahora sabemos que hay miles de millones de galaxias, así que eso ha sido algo que ya, bueno, ya sabíamos que habían hartas galaxias con HST, con Hubble. Y yo creo que estamos en un punto en que, por lo menos en el área extragaláctica, estamos afinando detalles más que descubrir alguna cosa demasiado nueva. Hemos descubierto unos nuevos objetos gracias a JWST, se llaman los pequeños puntos rojos. Y se descubrieron hace un par de años y es una locura ver la cantidad de publicaciones que han salido respecto de estos objetos. Cada equipo tiene su propia teoría de lo que son y todavía no sabemos qué son, hasta el punto que ahora cada vez que voy a una conferencia de galaxias hay un día entero dedicado a estos objetos. Así que eso es algo nuevo que se descubrió. Lo otro que se descubrió, entre comillas nuevo, es que, bueno, vimos galaxias mucho más lejanas de las que esperábamos ver. Y no solo que son más lejanas de lo que esperábamos, es decir, que se crearon antes en el universo de lo que nuestros modelos predecían, sino que no se ven como esperábamos. Nosotros decíamos, bueno, en un universo bebé, las galaxias hubieran tenido, no sé, una población de estrellas, guagua, que recién nació y no hay suficiente tiempo para que haya una estructura definida, así como nuestra Vía Láctea tiene estructura y brazos.
0: ¿Sí?
1: Ya en el universo muy temprano tendrían que ser unas manchitas y unas guaguas de galaxias. Y resulta que ahora las vimos y no siempre es así. Las galaxias tienen más estructura de lo que pensábamos.
0: Claro, porque entiendo que las galaxias tienen, se han identificado como tres formas. Las espirales, las...
1: En el universo local tenemos esa clasificación.
0: Claro, hay una clasificación de tres tipos de galaxias.
1: Sí.
0: Y lo que tú estás diciendo es que se están encontrando nuevas...
1: Se están encontrando más lejos galaxias que tienen más estructura de lo que pensábamos. Y no solo eso, hay una que tiene observaciones no solo con Nearspec y Nearcam, sino que con el mediano.

0: de tamaño. Entonces son puntos porque son chicos, se ven chicos en las imágenes, se ven rojos, por eso empezaron a aparecer. Entonces veíamos que en todas partes estas imágenes profundas de JWST empezaban a aparecer unos puntos rojos que no habíamos visto antes. Ahora, en cuanto a su forma espectral, tienen algunas cosas que lo hacen ser muy difíciles de clasificar, ya sea como un agujero negro que está acretando o una galaxia. Entonces tienen como una forma extraña en su espectro. Y la verdad es que todavía nadie ha podido responder 100%.
1: Pero esto es un hallazgo de James Webb. O sea, es algo que
0: no sabíamos que existía antes.
1: O sea, si te pregunto hoy día qué es, no hay...
0: No,
1: ¿alguna especulación? Sí. ¿Alguna?
0: Mira, yo diría que las últimas conferencias que he ido, pareciera ser que la comunidad está poniéndose de acuerdo que son algo relacionado con agujeros negros, ya sea una etapa en la vida de un agujero negro que está acretando, un cierto periodo, pero algo relacionado con agujeros negros pareciera ser hacia dónde va la comunidad, la respuesta.
1: Oye, y respecto a los mismos agujeros negros, porque vemos distintos tamaños a cosas tan masivas como del tamaño del sistema solar, si no me equivoco. A mí me parece mucho, por ejemplo, cosas en Instagram y empiezo a ver. No sé si he visto estas imágenes, como estos videos donde aparece la Tierra y después como que se aleja un poquito más, sí, y aparece algo más grande. Sí, sí. Ya, háblame un poquito de los agujeros negros. ¿Qué es lo que sabemos hoy?
0: ¿Qué sabemos? A ver, agujeros negros tenemos clasificación dependiendo de su masa. Los más chiquititos, los más livianos, vendrían a ser los estelares, que los entendemos un poco mejor. En general, cualquier agujero negro es mucha materia concentrada en un lugar chico para esa cantidad de materia. Los estelares se producen cuando una estrella muy masiva, o sea, 8 veces más masiva que el Sol y más, muere, y esto resulta en un colapso del núcleo que ya nada puede detenerlo y resulta en este agujero negro. Esos, dentro de todo, se entienden mejor. Después, si nos vamos a la escala grande, tenemos agujeros negros supermasivos. Creemos que casi todas las galaxias tienen uno en su centro. Nuestra galaxia tiene uno, por ejemplo. Esos todavía no sabemos cómo se forman. Hay distintas teorías, ya sea que vienen de agujeros negros primordiales, que muy al principio la estructura del universo habían. Estos, por algún motivo, estas como semillas de agujeros negros que se fueron acumulando. Otra teoría es que hayan habido... Hay unas estrellas muy elusivas que está muy de moda buscarla, que vendría a ser la población 3 de estrellas, lo cual es súper contraintuitivo, pero significaría las primeras estrellas que se formaron en el universo. Y la teoría dice que serían estrellas muy, muy, muy, muy masivas. Entonces podrían producir agujeros negros estelares más grandes, y si tienes varias de esas se juntan para producir un agujero negro más grande. Pero la verdad es que eso también es un campo abierto, no sabemos cómo funciona, sabemos que existen, y la forma en que lo vemos, y lo quiero decir porque esto siempre confunde a las personas, porque lo que uno siempre escucha es que un agujero negro ni la luz puede escapar, ¿cierto? Entonces, ¿cómo los vemos con un telescopio si la luz no se escapa? Y lo que vemos no es el agujero negro en sí, sino que vemos cuando están activos. Entonces, cuando cae material adentro, el material como que cae tipo espiral adentro, mientras más cerca está, más rápido va. Y también hay como una viscosidad del material alrededor, entonces se calienta un montón. Y eso emite luz. Entonces, eso es lo que vemos.
1: O sea, no es vemos que ustedes vean el agujero negro, sino que ustedes ven como la evidencia indirecta del movimiento que genera, digamos.
0: Claro, eso es lo que vemos. Claro, de hecho, las imágenes de, no me acuerdo, M32 puede ser.
1: Sí.
0: Del agujero negro supermasivo central, que es cuando transformaron a toda la Tierra en un telescopio. Eso, lo que se ve como naranjito alrededor, es este como disco de acreción del material cayéndose adentro.
1: Oye, ¿es verdad que la película Interstellar nos ayudó a comprender o armar un dibujo del agujero negro? Porque entiendo que Nolan, cuando hizo la película, habló con físicos, y elaboraron un modelo, un agujero negro.
0: Sí.
1: Y esa es la imagen que se ha difundido en todas partes, digamos.
0: Y cuando finalmente tuvimos observaciones por la primera vez, se ve exactamente.
1: Es más o menos
0: así. O sea, pero menos resolución, hay que es como si me sacara los lentes. Pero sí, es lo que se esperaba.
1: Ah, perfecto. Oye, súper. Oye, hemos aprendido mucho hoy día con el tema del telescopio espacial James Webb. ¿Cuánto tiempo va a estar arriba?
0: Se supone que iba a estar 10 años, era la expectativa, pero todo el tema del combustible, todo funcionó tan bien que creemos que vamos a tener observaciones por otros, o sea, en total 15, 20 años.
1: Fantástico.
0: Es la esperanza.
1: Fantástico. Bueno, muchas gracias, Charlotte, por venir a Rocadictos. Espero que te ganes el proyecto y cuando te lo ganes, vengas a contarnos a nuestro programa. Oye, respóndeme sí o no. ¿Trajiste la recomendación?
0: Sí.
1: Fantástico.

0: Estamos aquí de vuelta en el cuarto y último bloque. Saludemos a las redes sociales. Siempre nos pueden encontrar en rockadictos-uchile, en X y también en Instagram. Y como cada semana lo hacemos, saludamos a Radio Placeres 87.7 y también a la Radio Talcahuano 103.7 FM, que semana a semana nos ayudan a difundir el mensaje de Rockadictos en las regiones de Valparaíso y Biobío. Pues estamos aquí en el bloque de las recomendaciones. En esta sección, conductor, panelista e invitados hacen recomendaciones libres sobre lo que quieran. Películas, libros, exposiciones, panoramas, no tiene que ser todo pega. Así que abrimos el micrófono para que Charlotte nos cuente su recomendación de esta semana.
1: ¿Va con historia o simplemente
0: no, digo? No, con historia.
1: Con historia, historia. Sí, ya. Con historia. Esta es la película que hizo que yo quisiera estudiar astrofísica dentro del mundo de la astronomía. Y hay una película del 97, maravillosa. Todas las personas que son fanáticas del terror y de la ciencia ficción deberían verla. Uh-huh. Se llama Event Horizon.
0: Yeah.
1: Tiene a Lawrence Fishburne, a Sam Neill, que murió hace poco. Sí. Que deberían ir a verla. Ah. Y esta es una nave que crea un agujero negro artificial para poder saltar en el espacio-tiempo.
0: Yeah.
1: Y desaparece por 7 años y después vuelve. ¿Y dónde estuvo esos 7 años? ¡Oh! Maravillosa.
0: Oye,
1: la Lawrence vi cuando Fishburne. Chica, no la debería haber visto, pero la vi cuando chica.
0: Oye, ¿por qué yo no conocía esta película? La Magda conocía, nuestra radio controladora conocía esta película. No la conocía.
1: Advierto. Oye, porque que es bien sangrienta, pero buenísima.
0: Sí, pues sí me dijiste, porque cuando intercambiamos los correos me dijiste, oye, tengo una recomendación que es un poco sangrienta y no sé si va a calzar con el programa. Y elegí, oye, da lo mismo, si al final es una película. Así que, ¿cómo se llama? Event Horizon.
1: Sí.
0: Event Horizon. Lawrence Fishburne no es el protagonista también de Matrix,
1: sí.
0: ¿O no?
1: Sí,
0: sí, pues, sí. Él. Es súper famoso él. Y también Sam Neill.
1: Sí.
0: Ya, nosotros también habíamos recomendado una película de Sam Neill que era El Hombre Bicentenario. Justamente lo hicimos en el contexto de un programa de la inteligencia artificial. Oye, súper buena recomendación. ¿Y dónde la encontramos? ¿Está en algún streaming?
1: Sí que está. Creo que en Netflix puede que está, la ponen y la sacan. Pero véala, véala.
0: Sí, por lo que está
1: con
0: pasando.
1: La luz apagada.
0: Ah, sí. Bueno. Oye, vamos a tenerlo ahí pendiente. Lo que está pasando ahora con los streaming es que de repente te ofrecen las películas gratis y después te metís a la semana siguiente y te están cobrando. Está pasando. Es un fenómeno un poco extraño que no sé por qué lo hacen, pero por favor, streaming, no sean así. ¿Ya? Oye, y yo tengo una recomendación que es un libro que se llama El Universo, de Isaac Asimov, que es un libro de divulgación que es de la década del 70. Obviamente han pasado muchos años, está un poquito desactualizado, pero es un libro que recorre la historia de las civilizaciones y de cómo las civilizaciones también han ido descubriendo el universo poco a poco. Desde los griegos que empezaron a medir, digamos, la Tierra, Eratóstenes, o sea, parte desde muy antiguo y termina con todos los avances de la radioastronomía y con el conocimiento de las galaxias. Yo me lo empecé a leer en el verano, pero después me pilló la máquina con la pega y no tuve tiempo, porque además debo decir que Isaac Asimov, el libro que tiene es muy detallado. Entonces como que entra en mucho detalle con el tema del espectro, de las estrellas, de cómo funcionan, de que es muy detallado. Al punto que yo dije, oye, pero esto no es para gente común y corriente, pero al final lo tengo ahí y en algún minuto lo voy a leer. Pero es muy interesante el libro, se llama El Universo, de Isaac Asimov. ¿Ya? Así que esas son las recomendaciones del día de hoy. Charlotte, muchas gracias por venir a Rockadictos.
1: Gracias por invitarme.
0: Espero que no sea la última vez. ¿Tú estás aquí en la facultad o estás allá?
1: En Calán.
0: En Cerro Calán.
1: Sí.
0: Ese es el lugar de trabajo de...
1: Sí, pero vengo 2 días a la semana acá a hacerle clase a los mechones.
0: Fantástico, fantástico. Oye, muchas gracias a todos por escucharnos y por supuesto a nuestro equipo editorial que hace posible el programa, a Magdalena Vallejos, Alejandro Cortés, Patricio Núñez, Ricardo Ramírez, en la producción, a nuestro comité editorial de los departamentos de Geología y Geofísica, al estudio del A2IC, donde estamos grabando el programa el día de hoy, por supuesto a la Facultad de Ingeniería. Siempre nos pueden encontrar en Rockadictos, el podcast en Spotify. No me acuerdo cuál es el programa de la próxima semana. Vamos a hablar sobre la divulgación científica. Vamos a traer una geóloga que se llama Luna Pérez. Así que sigan con nosotros en Rockadictos. Yo soy Rodrigo López, conductor, y nos vemos la próxima semana. Que estén muy bien.
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0: Radio Universidad de Chile indica la hora.
10: Son las 16 horas, 59 minutos.

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1: ¿Cómo están? Muy buenas tardes, bienvenidas y bienvenidos a este Vuelan las plumas. Estamos haciéndolo, bueno, desde ferias. La verdad es que estamos en esta gira. La conversación que escucharán hoy es, se realizó en Liver, cuando estuvimos con estos editores chilenos de Nauta Colecciones, que han hecho un trabajo importantísimo en el rescate patrimonial de todo lo que significa el mundo de la narrativa gráfica. Y ahora, aunque no lo crean ustedes, nos encontramos en Frankfurt. Así es, pocos días de diferencia, pero nos trasladamos hasta esta feria donde Chile, bueno, ya empieza a notarse que tiene una presencia gigante, porque vamos a ser el próximo año país invitado de honor en la feria más importante del mundo. Vamos a conversar y partimos así el programa conversando con alguien que tiene, bueno, un rol súper importante desde hace mucho tiempo, la verdad, en lo que ha sido la construcción de la institucionalidad de nuestro Ministerio de las Artes, las Culturas y el Patrimonio. Y Carla Eliestech, hoy día es, nuestra secretaria ejecutiva del Fondo del Libro y la Lectura. Y estoy muy contenta porque está aquí en Frankfurt, así que nada, la tomé del brazo y le dije, por favor, Carla, conversemos, bienvenida a Vuelan las Plumas, hecho desde acá, desde esta ciudad preciosa y desde este, bueno, con este stand de fondo. ¿Cómo estás?
2: Hola, Vivi, qué bueno encontrarnos aquí en esta feria, que bueno, estamos hoy en un momento muy especial, ya que bueno, a las 6 hoy inauguramos el stand de Chile, que debemos decir, y ya van a salir las fotos, está precioso, está mucho más grande que el año pasado, está repleto, están pasando cosas, se está viviendo negocio en vivo aquí, están los autores, editores, ilustradores que nos estamos reuniendo, así que estamos muy contentos en este camino a Frankfurt. Ya estos días aquí en la feria vamos a tener bastantes novedades, porque además de inaugurar el stand, vamos a tener, por supuesto, una conferencia de prensa donde vamos a hablar del otro año, vamos a tener después el famoso traspaso de país invitado a honor desde Chequia a Chile, así que tenemos aquí harta actividad y muchas novedades durante esta semana.
1: A ver, Carla, aquí contándolo todo, bueno, de hecho estamos, claro, a una hora de la presentación, pero bueno, la diferencia horaria con Chile es bastante, así que ustedes estarán durmiendo o a las 12 de la noche cuando nosotros estemos aquí en flor de cóctel. A ver, ¿cómo ha sido este? Bueno, tú eres una persona, y cuando yo decía que tiene un trabajo en la institucionalidad, lo que nos alegra mucho, porque tú has estado en el ministerio desde hace mucho tiempo, conoces el ministerio y llegas con un gobierno que nunca había estado antes en el poder, con un grupo, un partido, y hoy día estás de secretaria ejecutiva del Libro y la Lectura. ¿Cómo ha sido para ti ahora enfrentar esta cartera que es tan linda, que amamos tanto, desde este rol?
2: Bueno, hay que decir que la presencia en ferias es una estrategia de internacionalización que tiene el Ministerio ya desde el año 2011. Desde el 2013, más o menos, hemos estado en Frankfurt sostenidamente cada año. Por lo tanto, cuando hablamos de país invitado a honor, no es un trabajo que viene desde hace poco, sino todo lo contrario. Es un trabajo que ha ido creciendo respecto a las delegaciones en el contexto no solo ministerial del Ministerio de las Culturas, sino en conjunto con ProChile y en conjunto con DIRAC. Entonces, esto podemos decir que es una política de pública de Estado que se ha sostenido y hoy en día está respaldada por toda esta historia, por todas nuestras también diagnósticos, nuestras cifras que hablan de que esto ha sido y ha traído réditos. Entonces, súper importante mencionar eso porque hay una trayectoria, hay una experiencia de Chile y eso yo creo que desde aquí, desde Alemania y desde la organización de esta feria se ha valorado profundamente.
1: Es decir, claro, ahí tú explicas el por qué somos país invitado de honor, cosa que impresiona de repente, porque claro, cuando que sea Chequia como es este año, claro, porque es un país europeo finalmente, pero nosotros que estamos allá, es decir, Argentina lo fue, pero fue el año 2010, entonces falta, fue hace 16 años atrás. Y cuando te decía cómo ha sido estar al frente, bueno, te tocaron tiempos Bueno, yo creo que es un momento maravilloso lo que estamos viviendo sí. hoy día, la oportunidad de ser parte de la gestión sí. de un momento épico para lo que es la industria editorial.
2: Sí. La idea es justamente eso. Bueno, en este contexto actual, como decía, estamos teniendo mucho respaldo, es uno de los proyectos estratégicos de estos años. Si bien se ve 2027 como algo como lejano, no lo es, porque de aquí, como decía, el Camino de Frankfurt vienen muchas cosas. Después de esta feria vienen trabajos con los periodistas que van a Chile, en cada feria del circuito que respalda el ministerio vamos a estar presentes con distintas actividades, van a haber también actividades culturales, porque ser país invitado no solo significa tener un stand y un pabellón de 2.000 metros cuadrados, que es bastante amplio, el cual tenemos que se va a ir presentando cómo va a ser esto, sino que también tenemos que tener un programa cultural alrededor también de la feria, por lo tanto es harto trabajo y harta integralidad también entre todas las instituciones. Esto lo vemos no como un proyecto de un ministerio, sino como un proyecto país que va a traer, por supuesto, varios resultados, y eso es lo que esperamos después de la feria, y ahí va la respuesta a tu pregunta, es que esto nos traiga una visibilidad de los autores, una visibilidad de los editoriales, que en otras ferias esté presente Chile también, que se conozca Chile en su integralidad cultural, y eso para nosotros es súper importante, así que después de la feria 2027, obviamente que vamos a continuar. ¿Qué significa Frankfurt para el país?
1: Bueno, no puedo dejar de preguntar, porque claramente, a propósito del presupuesto, que todavía no creo que ni siquiera se entra al Congreso, pero sí. De lo que se habla y lo que sí. se sabe y lo que ha trascendido es que el Fondo de Libros es el que tiene el mayor recorte en el presupuesto. ¿Qué significa esto para, bueno, lo que estamos hablando de la internacionalización? ¿Cómo le va a afectar?
2: Bueno, tal como mencionó el ministro de las Culturas y se ha mencionado, creo que ayer salió una nota en La Tercera o el Mercurio, uno de los dos diarios, Frankfurt está asegurado, y tal como también había salido una nota de prensa, con sus 4.300 millones, y el presupuesto, hay una parte que no ha salido en las redes, que en el fondo de ese 10.000 que se muestra la ley de presupuesto que está en proceso, 2.000 ya se fueron a ProChile para Frankfurt, entonces no estamos hablando de 10.000 sino de 12.000 millones, por lo tanto de alguna manera se ha reorganizado el presupuesto para apoyar este proyecto durante el año 2027.
1: Ah, qué bueno eso. Pues Y lo que viene, es decir, acá lo que uno más espera es que una persona con tu conocimiento, como digo, tú antes, me gustaría que contaras un poco qué hacías antes y como la perspectiva que ahora, que como secretaria ejecutiva del Fondo del Libro, porque tú estabas en el plan de lectura.
2: Sí, coordinada del plan de lectura.
1: Como coordinadora de ese plan de lectura, tú tienes una visión perfecta de lo que son las editoriales, lo que pesan en Chile. ¿Cómo es ahora esa posibilidad de mirar ahora y de verlas, bueno, cómo se ven en las grandes ligas?
2: Bueno, hay varias cosas que yo puedo mencionar y podría estar mucho rato aquí hablando de ese tema, pero no lo voy a hacer. Pero desde el año 2009 en que entré al ministerio, yo veo bastante avance, cosas muy interesantes que mencionar. Una cosa, como desde el plan de la lectura de esa vereda, la valorización de la lectura se nota en lo que es la encuesta de comportamiento lector, y lo voy a decir mañana en las cifras de la conferencia de prensa, eso es una cosa. Y esta mirada regional, o sea, el plan de lectura tiene una mirada regional que permitido integrar también actividades de lectura en todo Chile, eso por una parte. Luego, en este contexto, justamente quisiera mencionar el contexto de Camino a Frankfurt, queremos integrar, y en ese sentido estamos viendo toda una mirada panorámica a través del plan de lectura, que las regiones también tomen como propio este proyecto, y la idea también es ver cómo las regiones también tienen una participación en la feria del próximo año, quizás de una mirada como ver ahí un discurso, etcétera, pero en el fondo se está viendo todos esos temas y cómo también el país se apropia este proyecto y lo ve como casi como un proyecto país, como decía. Entonces, en ese sentido, con la experiencia, claro, veo la mediación lectora, veo justamente el mercado editorial, el sector del libro, cómo apoyamos también desde los distintos programas, desde concurso proyecto, qué tipo de capacitaciones se pueden entregar también. Entonces, como equipo del libro y junto a ProChile Irak, estamos mirando esa integralidad justamente para ver cómo apoyamos también, no solo bueno esta feria, sino la otra feria, y seguimos en esta estrategia de internacionalización, y a la vez estamos pensando justamente actualizar nuestros estudios sobre la estrategia de internacionalización, luego de todo lo que ha significado en el tiempo, porque el último, y debo decirlo, es del año 2014, hecha por Editoriales de Chile. Entonces se hace urgente y necesario tener en este minuto un diagnóstico, y en eso estamos trabajando también. Sí,
1: sí. Ah, qué bueno, eso es una muy buena noticia. Bueno, vamos a seguir entonces después contándonos, sí, porque recién estamos partiendo la feria, y ahora se va a inaugurar el stand, lo que es un momento así como importante, y te deseamos mucha suerte, muchas gracias, la verdad es que estamos muy contentos de que estés donde estés, porque quienes conocemos lo que ha hecho el plan de lectura, el impacto que ha tenido, y que ahora tenerte con una visión más completa y con posibilidades de cambiar las cosas, la verdad es que nos da mucha esperanza, así que muchas gracias por esta conversación y toda la suerte.
2: Muchas gracias, Vivi. Bueno, estamos viendo y nos vemos ahora a las 6.
1: Una de las editoriales invitadas a Liber 2026 es la editorial de dos grandes amigos, porque son personas con quienes me he encontrado en diferentes ferias de manera persistente, impenitente, tratando de hacerle un lugar al cómic de Chile, al cómic de historia, lo que se ha producido en un ámbito de la narrativa gráfica cuando sí ha tenido un auge, pero quienes han promovido lo que significa la historia de este género en nuestro país. Son dos personas que corresponden a, bueno, que pertenecen a Nauta Colecciones Ediciones. Así es el nombre, Nauta Colecciones Ediciones. María Elena Aguayo y Moisés Jasón, muy bienvenidos a Vuelan las Plumas. ¿Cómo estás?
3: Gracias, gracias por las palabras, por lo que nos llega. Sí, efectivamente, estamos bien ahora. Hemos pasado por unos tiempos interesantes, pero no vamos a entrar en detalle porque no es el objetivo de esta conversación.
1: Como es la vida misma, con altos, bajos, y ustedes han hecho un trabajo, nacen como editorial. Yo me acuerdo, Moisés, cuando nos conocimos fue en la feria del libro en Francia, ¿cómo se llama?
3: Angoulême.
1: Fue la primera y única vez que he ido a Angoulême, y nos conocimos allí, creo que el 19, y fue una experiencia muy interesante porque entendí lo que tú estabas haciendo en ese minuto, empezaban a hacer ustedes, y cómo este ámbito de la narrativa gráfica ha tenido, se ha abierto. Pero no ha sido fácil, como nada, en nuestro país todo cuesta muchísimo, más que en otras partes. Bueno, por lo pronto, ellos están acá en Liber mostrando dos libros, tienen muchos más, por cierto. Uno que se llama Historia del cómic en Chile. Su autor es Moisés, y también la... Claro, es que la María Eliana Tocar es editora, ¿no?
2: Sí.
1: Claro, editado por ella, el autor es Moisés, y en este caso ambos como editores de Aventuras Escogidas de Chumanguito, un niño en la Patagonia, de nuestro querido amigo Bicho Plaza. También las historias que uno tiene, gran ilustrador. A ver, María Eliana, acá yo lo que veo es que Moisés es una locomotora que va a 200 kilómetros por hora, y a ti te ha correspondido ir poniendo los rieles, echarle el carbón a la locomotora de repente, si cuando le falte, que lo dudo. ¿Cómo ha sido para ti? Porque tú tienes un trabajo, tú vienes del mundo de las finanzas, del mundo de administrativo, es muy distinto, no de administrativo, porque tú eres ingeniera civil o comercial, civil. Bueno, ya, ahora te escucho a ti. ¿Cómo ha sido para esta ingeniera civil meterse en esto y darle estructura a un negocio que de negocio tiene poco, de pasión demasiada? Cuéntanos, te escucho.
4: Bueno, primero que todo, muchas gracias, Vivian, por esta entrevista, por este momento que para nosotros es muy importante. Yo te diría que sí, este ha sido un tiempo que ha sido muy, muy, mucho más interesante que lo que yo partí. Yo partí, la verdad, es siguiendo la pasión de Moisés. Esa es la realidad. Cuando Moisés escribió su primer libro, que fue Cómica en Chile. Y bueno, necesitaba efectivamente ponerle a esto toda la gestión que implica armar una edición, armar todo lo que es la parte de difusión, todo el mundo, digamos, con la gente de comunicaciones, etcétera. Y fui tomándolo, yo lo tomé como un proyecto más, que mi vida, formación de ingeniera, es hacer proyectos. Y bueno, un proyecto que me ha apasionado, que tiene mucho más de amor, digamos, de amor por los libros, por amor por nuestro país, porque finalmente lo que estamos haciendo nosotros es presentando a Chile, ¿eh? Presentando a Chile en el mundo, presentando a Chile también en nuestro medio, o sea, con toda la cultura, con toda la riqueza que tiene en todo el campo de la gráfica, que muchas veces estaban como mirados como de segundo nivel. Y hemos mostrado, gracias a estos investigadores, que bueno, Moisés, que es el socio, tiene unas investigaciones de, no sé, de 20, 30 años, una gran colección y un gran conocimiento, y hemos con eso también hecho un grupo de personas que tienen un gran valor. Entonces lo que estamos haciendo es rescatando estas obras, rescatando estos autores que estaban olvidados y poniendo en valor esto, haciendo unos libros que son de alta calidad, y por eso podemos estar en estos mercados orgullosos con los libros, porque no tienen nada que desmerecer frente a la calidad europea, frente a la calidad de distintos países. Con unos excelentes diseños. Entonces son libros que merecen todo este marco tan de calidad por la riqueza que tienen inmersa, digamos, que es propia de ellos. Eso es Vivi. Entonces, muy contenta, muy feliz de estar acá y de poder hablar de nuestro trabajo.
1: Moisés, pues vamos, ahora yo te voy a llevar a tu tierna infancia, porque yo creo que ahí nació, o por lo menos como es mi caso, la pasión por el cómic, esto de las revistas, de tener los mampatos y no eran los mampatos, ¿cuál era? Era el mampato, y que uno se iba a la parte del medio donde estaba mampato, pero era así, se llamaba la revista.
3: Era la revista, sí, Mampato. No, la revista Mampato tenía cada número cuatro páginas de la historieta.
1: Esas cuatro páginas para mí las pasaba así, y buscaba esas cuatro. Bueno, ¿cómo nació en ti esta pasión? ¿Fue heredada, contagiada? ¿Cómo fue?
3: No, efectivamente, en Mampato. Mampato es una revista fundacional de mi gusto por la historieta. Curiosamente había otras historietas, pero hay algunas que yo no las pescaba mucho, debo ser bien honesto. A mí me interesaba la historia del personaje Mampato, que iba eran aventuras de un niño chileno en la historia. Era una maravilla, sigue siéndolo. Por algo hoy día lo vuelven a leer los niños y lo siguen disfrutando. Ese fue el comienzo, de todas formas. Y después de eso, bueno, yo empecé a entusiasmarme por la ciencia ficción. Tuve una revista entre comillas, Visionado Fanzine. Ahí entré en contacto con el mundo, aprendí que no es tan difícil como uno creería, estando allá en el hoyo del mundo, conectarse con el resto. Era antes de internet, era por correo. Yo llegué a tener una casilla en el correo física donde me llegaban los textos y yo intercambiaba libros. Bueno, en fin, así fui desarrollando mi pasión y juntando libros, juntando revistas casi todo el tiempo. Y eso me ha llevado a que la fuente de mis trabajos es mi propia colección. Es la madre de la información que yo he ido aprendiendo. Y eso me llevó a, por ejemplo, el libro que tú mencionaste a la entrada, La Historia del Cómic en Chile. Es un libro que ya se publicó en Francia. Es un libro que se está traduciendo al alemán para publicarse en alemán. Es un libro que se coeditó con una editorial española. ¿Ok? Entonces se puede comprar en España como si fuera una editorial española. Bueno, ese es un libro que me trajo tantas satisfacciones y yo creo que va a seguir teniéndola. ¿cómo no hacer destacable que este libro sea uno de los 12 más seleccionados en Francia por su contenido sobre la historieta? En Francia se publicaron en el mismo año que este libro, 100 libros sobre la historieta. Y este salió uno de los 12 mejores. O sea, ¿cómo puede ser que un libro que describe la historia de la historieta en Chile sea tan destacado? Bueno, lo es. Lo es, y por muchos motivos, como lo conversábamos con un bibliotecario norteamericano en la mañana aquí, porque aquí está la historia de Chile también. No es, o sea, la historia de la historieta no está aislada. Aquí uno ve en sus páginas, va viendo la evolución de la sociedad, va viendo las cosas que van pasando alrededor. Todo eso está ahí transparente. Así que sí, muy contento, y muy contento que María Eliana también se haya entusiasmado con este proyecto y hoy día estemos juntos empujándolo.
5: Qué impactante, qué lindo que tengamos este testimonio entre este ruido, porque estamos en la feria del Liber, estamos aquí en el stand de Chile, no es tan precioso, y que tenemos la posibilidad de conversar con dos representantes de esta delegación, una delegación de más de 13, o creo que son 13 editoriales, también estoy como yo como agente, y que... Bueno, venir a estas ferias es también venir un poquito como, por cierto, a estar en un acuario, ¿no? En el que navegamos, pero tampoco es fácil, sobre todo cuando acá hay una tradición, el cómic español es muy fuerte, no se perdió, como nosotros que tuvimos lagunas ahí tremendas, ese recuerdo del Mampato después se cortó, nunca más, es decir, no sé, yo me acuerdo después de eso, Pocas Pecas. Como
3: Hay como unos 15 años aproximadamente.
5: No, increíble. María Eliana, desde el punto de vista del negocio, porque yo como que quiero así definir un poco, voy a hablar más con Moisés, la parte como más histórica, también contigo si también que quieres aportar, pero desde el punto de vista de negocio, ¿qué significa montar una editorial tan específica en un país que ni siquiera quiera recordar, que no sé si exista esta pasión que teníamos nosotros de esos niños hoy día en esos adultos que quieran saber lo que pasó? ¿Cómo has visto tú, cómo han logrado subsistir, cómo han logrado seguir remando? Porque esto no es fácil, y logrando cosas tan importantes como las que menciona Moisés.
4: Bueno, no es fácil lo que estás preguntando, Vivian, o sea, el tema de ver este trabajo como un negocio rentable, no, o sea, definitivamente no. Nosotros estamos más de 10 años, llevamos en 11 años, ya este es nuestro número 11 de vida, pero increíble, cada vez más entusiasmado. O sea, yo diría que claro, dejamos la parte negocio y más está la parte pasión, principalmente por cómo estamos llegando cada vez a más personas, o sea, a más lugares. Nos hablaban hoy día la mañana que estuvimos conversando con gente de biblioteca, había un bibliotecario de la India, por ejemplo, y nos hablaba la posibilidad de, oye, ¿por qué no en el mercado del mundo árabe, por ejemplo? Y nosotros decíamos, ya, sí, o sea, le interesa la historia, le interesa el rescate patrimonial, gráfico, etcétera. Bueno, eso es lo que diría. Nosotros lo vemos como un negocio, más bien negocio por así decir, pero a largo plazo, y nosotros hemos podido estar en esto principalmente porque somos dos profesionales que ya cumplimos nuestro tiempo más difícil de estar aportando y con familia, y ahora estamos más bien aportando nosotros con nuestro... con nuestro ingreso muchas veces a sacar adelante estos proyectos, porque son unas pequeñas ayudas que estamos siempre pidiendo y ganando, porque hay que hacer trabajos, proyectos para obtenerlas, Y ahora también explorando temas de aportes que eso lo paso como idea a los demás, como aportes internacionales que también existen. O sea, esto, y bueno, es un trabajo, es un gran trabajo buscando también y también dando opción con esto a equipos de profesionales chilenos. Que pueden encontrar un trabajo con esto. O sea, entonces tenemos autores para poder pagarles sus derechos, diseñadores para poder hacer trabajos de calidad, etcétera. O sea, todo un equipo que se forma, gente que está trabajando en la promoción, en la difusión, porque nosotros solos no podemos lograrlo. Eso diría que, o sea, más que como un negocio, yo lo vería como una fuente de trabajo y una fuente de promoción para la difusión de nuestra cultura.
3: Y yo quisiera aportar algo también, que es justamente lo que nos pasó en la mañana. Estábamos mostrando nuestro libro y aparece un caballero de bastante edad. Y ve uno de los libros y se emociona, pero se emociona hasta las lágrimas. Y es el libro que es nosotros sacamos con las historias del Guaso Ramón, que lo dibujó Vicar, gran dibujante chileno. Bueno, él, Vicar, vivió del orden de 20 años en Barcelona. De hecho, el caballero este que era, dijo, yo era parte del equipo que trabajé con Vicar, y yo era de los más jóvenes. Y sabes que, pero era una cosa, pero no paraba de emoción. Bueno, esa cosa te las entrega el chaval, este esfuerzo. Te diga, no hay otro que te dé estas, ¿cómo llamarlas? Estas satisfacciones, digamos, al espíritu. Entonces, no, el caballero, no, muy agradecido. Él nos contó la parte de su historia con Vicar, no, fue muy bonito, muy bonito. Eso quería aportar, como que no es negocio, realmente es un amor, digamos.
1: Estamos haciendo Vuelan las Plumas. Bueno, desde aquí, desde allá, estamos escuchando en primera instancia a Carla Eliesteje, ella es la secretaria ejecutiva del Fondo del Libro La Lectura. Y también hemos escuchado a dos editores de larga trayectoria, de un trabajo muy interesante en torno a la narrativa gráfica. Vamos a una breve pausa. Estamos haciendo Vuelan las Plumas, como siempre, junto a Liberal Ediciones, Prosi Política y, cómo no, el restaurante El Huerto, ese refugio allí en el corazón de Providencia que nos permite estar cada día, ir a disfrutar de sabores de temporada, de una comida honesta, vegana, vegetariana, sana, y con una atención sin par, la verdad. Así que nos vemos a la vuelta. Sigamos escuchando a nuestros invitados de hoy, que los grabamos en live, pero ya volvemos. Gracias.
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0: estamos de regreso en Vuelan las Plumas, haciendo nuestro programa. Sí, sí, estamos en Frankfurt, pero ahora volvemos a Bolívar con la conversación junto a estos dos editores de Nauta Colecciones. Quería aprovechar, justamente tengo en mi mano el libro del Guaso, así con G, Ramón, publicado por Nauta Colecciones Ediciones, y acá al final hay, bueno, los otras publicaciones que han hecho, como por ejemplo Viaje de la Tierra a Marte, de Andrés Magrí, también de Moisés como autor, La Sátira Política en Chile, también de Moisés, Pin-up de Revistas Picarescas, también de Moisés, Una Aventura en Hollywood, dibujante Héctor Arroyo, La María Elena junto a Moisés, El Cuaderno de Viaje a Chiapas, de Vicente Plaza. Oye, pero es un listado, llego hasta ahí porque en realidad son, pero tienen más autores, hay que decirlo, pero claramente tú eres el principal investigador, tienes las fuentes ahí, las conoces, es decir, lo que has hecho es poner por escrito lo que ha sido tu conocimiento, tu vida, tu pasión. Y me gustaría que fuéramos algo que dijiste muy que es muy importante. Que al ver la narrativa gráfica es también ver un reflejo de lo que es nuestra historia, de nuestra cultura, nuestra idiosincrasia, bueno, con Dorito, es decir, uno ve el Guaso Ramón y uno está viendo muchos aspectos, es como es un condorito, digamos. Entonces, me gustaría que pudieras reflexionar un poco sobre eso, Moisés Jasón.
1: Gracias por la consulta y el tema. Mira, efectivamente, ¿no? Por ejemplo, el personaje Guaso Ramón, un personaje que a mí me encanta, yo no lo conocía tanto, pero llegó el momento de investigarlo en profundidad para el momento de sacar el libro. Y es un personaje tan chileno, cosa que no tiene Condorito. Condorito Buar lo tenía al comienzo, pero cuando se internacionalizó, se transformó en un personaje internacional ya. De hecho, nosotros estuvimos en Colombia hace no muchos años y decía Condorito es colombiano. Y tú vas a México y te dicen Condorito es mexicano. ¿Ok? No, el Guaso Ramón es chileno. Tú lo lees y sus lecturas son chilenos. Bueno, es un personaje que nació en la revista El Pingüino. Una revista, picaresca, entre comillas, pero una picaresca tan ingenua la que existía entonces en los años 60, que en realidad eran chistes adentro, era mucho humor. Y bueno, ese era el Chile. Bueno, eso tú lo ves. Ay, yo te presenté un artículo una vez, cómo las picarescas, la revista picaresca, en su historia, que tiene una historia muy larga de los años 20 en Chile hasta que se acabaron las revistas en 1990, por ahí. Y tú ves la sociedad chilena que permitía hasta dónde llegaba, cuáles eran sus barreras, digamos, y tú ves las editoriales, por ejemplo, la revista de los años 30, cómo reclamaban contra la censura que estaban sufriendo, que los demandaban, etcétera. No, es re interesante cómo, y eso pasa en muchos niveles, entonces, es muy reconfortante el hacer estas investigaciones y descubrir eso, descubrir la historia del país ahí. ¿Para qué voy a contar lo que pasó entre el, no sé, 70 y 75, 76, que es cuando desaparecieron? Mampato se cerró en enero del 78, y ahí desapareció la historieta chilena por muchos años. Bueno, entonces eso es terrible, digamos, te digas, entonces se tuvo que reinventar la historieta. Bueno, todas esas cosas. Yo le sugiero al que quiera saber, porque yo no estoy aquí para dar una clase hoy día, que compre la historia del cómic en Chile, definitivamente.
0: Bueno, ahí tenemos más pistas para entender. ¿Cuál es tu libro favorito, María Elena, de toda esta colección? O con cuáles, yo imagino, los que eres coautora, pero con cuáles disfrutas. Ahora, Moisés hablaba del Pingüino, y yo te voy a decir que a mí el Pingüino me cargaba cuando era chica. Yo era muy puritana de chica, me lo he tenido, pero miraba y veía todo, y me acuerdo patente de verlo en los kioscos, y me cargaba. Pero bueno, pero es parte también, ¿no? Que de un reflejo de una sociedad. De los libros que ustedes han editado, ¿cuál como que has disfrutado o te gusta?
2: Y no, bueno, quiero comentar lo que dices tú, Vivi, que te cargaba, a mí también. Pero yo creo que hay un tema, ya, porque en general el cómic que había antiguamente, como era la sociedad, era muy machista. O sea, era la mujeres, los estereotipos que había, etcétera, uno no se sentía reflejada. Pero en cambio, cuando apareció Mampato, por ejemplo, nosotros sí, porque por ejemplo había heroína que Reina, era Rena, claro, que era mujer, te fijas, y entonces, y uno se sentía identificada y era un niño. Bueno, y ahí yo voy a hablar también de un libro que me gusta mucho, que nosotros también hemos hecho una reedición, lo hemos rescatado, y que es Chumanguito, que es más o menos de la misma época. Y bueno, y el autor Bicho Plaza, él trabajó con Temo Lobos. Entonces, son historias, este, de un niño en la Patagonia, que también es algo muy lindo porque está todo lo que es mostrar nuestra un paisaje, mostrar la vida, digamos, de lo que es la Patagonia, muestra temas étnicos también, quiénes son los habitantes, que pueblos originarios que estaban ahí con su vida. Muestra, saca Esmilodón también, un personaje que real, digamos, que un ser que vivió hace miles de años y que hay restos ahí en la cueva, ¿no es cierto? Eso, y es una historia muy linda, muy tierna. Entonces, que es como las historias que nosotros leíamos en Mampato y estaba absolutamente olvidada. Y el trabajo que hizo Moisés de poder rescatar las dos únicas revistas que existen con aventura, y entonces el libro que tenemos nosotros de las aventuras de Chumanguito en la Patagonia integra estas dos aventuras, ya, del Milodón y la de los indios Aoniquen, y está con un dibujo precioso. Entonces yo pienso que mostrar este libro en Chile, mostrarlo fuera, realmente estamos mostrando de lugares y vidas y cosas maravillosas que tenemos en Chile.
0: A mí me emociona verlo, ¿eh? Porque la verdad es que este trabajo, ganas de decir que estos libros debieran, son revistas, libros, revistas, y claro, te llevan a la infancia de quienes vivimos esa época. Pero acá hay una cuestión cultural muy fuerte, muy, muy fuerte. Sí, estoy súper de acuerdo. Yo creo que era el estereotipo de la mujer y de cómo se veía, ¿no? Pero por otra parte, el cómic es muy amplio. ¿A ti cuál es el género que más te gusta? Porque cuando uno ve, yo no sé si serán distintos géneros, ¿cómo se dividirán? Tú lo dices mejor que yo, Moisés, o entiéndeme lo que quiero decir, no lo que estoy diciendo. En definitiva, ¿cuál es la forma o no sé, los estilos que más te apasionan a ti y que te perseveras y que disfrutas cuando encuentras una revista de aquellas?
1: No, por supuesto, a mí me encanta la ciencia ficción, entonces me encanta esa temática. Okay, la temática de ciencia ficción siempre es una temática que me atrae. Por otro lado, en estilo de dibujo, a mí me gusta un estilo más de la línea blanca y transparente, que es la escuela franco-belga, y que en Chile la reflejó muy bien Temo Lobos, digamos, y otra gente como Máximo Carvajal. Es la gente de los años 70, 60, 70, es como el estilo que me gusta. Hoy día los estilos que se están haciendo son muy distintos, y está bien que estén distintos. Si los tiempos han cambiado, los niños de hace 5 años, que hoy día son preadolescentes o posadolescentes, veían mucho dibujo animado japonés. Por lo tanto, lo que les gusta hoy día es el dibujo de historieta, más al estilo manga, digamos, al estilo. Está bien, si son gustos, yo no los descalifico. A mí me parece

0: Pero claro, ellos están en lo que a ellos les gusta. Pero eso hacen siempre los lectores, en todo tipo de obra. O sea, así como hay, mira, por ejemplo, hoy día hay un género que está desaparecido, que es el western. El western que nosotros veíamos, películas de western, que había novelas de western. Bueno, está desaparecido en... No encuentras ni novelas nuevas, ni historietas nuevas de western. Está bien, o sea, a la gente ya no le importa el western. Pero sí, en algún momento fue relevante porque eran aventuras en un mundo desconocido, etcétera. Hoy día son otra cosa. Eso, así que, pero hay de todo. Es lo mismo que tú encuentras en la novelística. No es casualidad, no es casualidad que hoy día se la llame narrativa gráfica. Claro, claro. Es la misma narrativa de alguna forma.
1: ¿Y qué es lo que viene en Nauta Colecciones Ediciones? ¿Qué están haciendo? ¿Qué proyectos hay que los tiene así entusiasmados? ¿Cómo para estar acá en una feria como Oliver, que yo encuentro que es una feria, al ver el trabajo que ustedes hacen, es una feria perfecta? Es decir, y debieran ir a todas las ferias de España, porque yo estoy segura que hay interés por esto, por un trabajo serio hecho en torno, porque esto no es, es decir, es humor, pero no es para la risa, no es al lote, el humor es serio. ¿Qué es lo que viene, María Elena?
2: Bueno, lo que viene o que continúa, se continúa trabajando con grandes mayúsculas, digamos, es la internacionalización, ¿eh? Como en siempre nuestro pensamiento ha sido cómo podemos llegar a más lectores, cómo podemos llegar a los distintos tipos de lectores, a llegar a las aulas, llegar a las mujeres, llegar a los distintos grupos etarios, etcétera. Y bueno, se nos están abriendo con la tecnología, también todo lo que uno, esta por ejemplo, cuando venimos a esta feria, no solamente venimos a mostrar los libros, también venimos a aprender de la industria del libro. Entonces, bueno, acabamos nosotros de firmar contrato, por ejemplo, con una empresa mexicana para llevar todos nuestros libros con la metodología de metadatos, ¿ya? Entonces, de esta manera nuestros libros van a poder van a estar ya y ya están ahí nuestros catálogos, no solamente mostrarlos así en forma manual, no solamente digital, sino en las grandes bases de datos mundiales. Y eso no nos parece muy muy interesante. Y bueno, en Frankfurt, por ejemplo, aprendimos que eso era una de las claves para poder realmente ser como edición, una edición internacional. Luego lo que viene, también estamos trabajando en el tema de poder irnos a la al print on demand, digamos, para poder ofrecer no solamente que se puedan ver los catálogos, sino que los libros puedan ser impresos, o sea, puedan ser distribuidos en distintas partes del mundo. Entonces, eso para nosotros igual es un sueño que se está cumpliendo, porque claro, uno quiere que las cosas no se cumplan en 10 años más ni en 20, tampoco tenemos edad para eso, sino que queremos algo que sea en un plazo que podamos manejar. Así que felices y bueno, igual seguir cada vez más conociendo personas tan interesantes aquí como Vivian, personas que con las cuales trabajamos.
1: Oye, que, sí. que nos cuenta ahí lo que trabajamos, lo que hicimos.
2: Claro, sí, con Vivian estuvimos de como editora, claro, bueno, un proyecto que nos encomendó ProChile, muy lindo, de catálogo de mujeres en la historieta. Y fue bien lindo porque en ese tiempo las mujeres, como yo hablaba, o sea, el mundo no es que los hombres sean malos y por eso el cómic era machista, sino porque efectivamente las mujeres en distintos campos estábamos y seguimos estando, pero ya mucho menos, digamos, estamos invisibilizadas. Entonces, bueno, hicimos ese trabajo hace ya seis años atrás, de hacer un catálogo de mujeres en la historieta. Cuando partimos nos dijeron, bueno, van a encontrar 6, 7 mujeres, y finalmente el catálogo son 56 mujeres, y en diversos ámbitos, digamos, están mujeres que son artistas, pero también están todas las mujeres que son parte de la industria, entre las que está Vivi, estoy yo también, editoras, agentes de derecho, bibliotecarias,

0: obreras, etcétera. Entonces fue muy lindo poder trabajar en esto. Yo todavía ese trabajo está vigente. Hemos ido a distintas partes en el mundo donde nos muestran los catálogos y gente ha aprendido. Y mostramos, entonces partimos con un trabajo mostrando la irrupción de las mujeres en el ámbito del cómic y de la ilustración. Y como comentaba Moisés, por ejemplo, esto ya está siendo una explosión. O sea, las mujeres la llevan. El año pasado nosotros también en el Comonauta Colecciones participamos junto con la Cooperativa Gráfica Chilena, que es de la cual somos parte, Moisés, el presidente de la Cooperativa Gráfica Chilena, con un fondo internacional. Hicimos también un trabajo que es también por el mismo rubro de catálogo, que es hacer todo un estudio de mercado del cómic en Chile, y tenemos cifras, números, digamos, respecto a la cantidad de gente, de grandes talentos que están trabajando como artistas, como mediadores, como editores, imprenteros, etcétera, en el mundo del cómic. Y lo tenemos en nuestro catálogo, en la cooperativa. De más 400 personas, digamos, que están trabajando entonces estamos muy vigentes en el mundo de la gráfica. Y entonces, bueno, recordamos con Vivi cuando partimos, ¿no es cierto?, hace 6 años atrás, mostrando algunas mujeres, y ahora hay muchas, muchas más mujeres y con trabajo excelente.
1: Sí, cuéntanos más de eso, Moisés.
2: Mira, yo quería ahondar en algo y Mariana no quiso meterse, que son lo que estamos proyectando como editorial. Mariana no contó, pero tenemos un par de libros que ya están ahí en medio en barbecho. E incluso estamos orientándonos a como editorial a una mezcla de poesía con ilustración bien interesante. Y yo por otro lado, personalmente estoy ya terminando una investigación, ya que Chile va a ser invitado de honor a Frankfurt con el libro. Quiero terminar un libro que son las 1.000 portadas para la historia del libro en Chile. Son más de 1.000 portadas de libros y documentadas, digamos, respecto a reflejar desde ahí la historia editorial en Chile. ¿Ya? Una historia que hay documentos, por supuesto, pero no son gráficos. Está la historia del libro en Chile, de
1: Sobre
2: su
1: caso.
2: caso, pero no es una historia gráfica. Entonces yo quiero reflejar esa historia desde el punto de vista de las portadas.
1: Qué buena idea, Moisés Jasón. Yo quiero ese libro. Qué importante. Porque, bueno, además que, digámoslo, tampoco somos los reyes de la lectura. Entonces uno ha visto los libros, las portadas de los libros, ¿no? Y no se los ha
2: Bueno,
1: leído todo.
2: claro, exactamente. Bueno, y uno ve, hay artistas que trabajaron ahí, o
1: Claro.
2: hay artistas que dejaron su huella, o hay gente que se dedicó, se especializó, hay colecciones. Es una historia muy, muy entretenida, porque si uno la ve gráfica, en realidad, y se va a acordar, y el que no se acuerda, pues va a aprender, que eso es lo relevante. No, es desde 1898 hasta el día de hoy, es una cosa muy bonita, muy bonita.
1: Bueno, cuando yo escucho a María Eliana Aguayo, a Moisés Jasón, es cuando uno piensa qué mal periodismo tenemos en nuestro país, qué pena, porque yo acá me empiezo a enterar aquí en Barcelona, en una feria, de cosas que claro, de tener periodismo, de tener diarios, revistas, donde uno pueda leer, sí, porque esto merece reportajes, entrevistas. Pero claro, ¿dónde? Si los espacios culturales que vamos quedando somos poquísimos, poquísimos. Entonces, qué difícil está siendo para todos nosotros. Pero lo importante es que tenemos el apoyo de Chile todavía para poder seguir haciéndolo y aprovechar este minuto que nos dio, no sé cuánto durará, pero por lo menos un respiro y hacerlo, felicitarlos a ambos. Por cierto que Moisés, por tu pasión, que lograste contagiársela a la María Eliana, que hoy día ya está, pero de flamante editora, autora. Me alegro mucho, María Eliana, de verdad. Bueno, a partir de ese catálogo que hicimos juntas, yo te conocí ahí y conocí tu capacidad de trabajo en equipo, la manera de poder sacar los proyectos adelante con tu orden, con tu respeto, y eso la verdad que se agradece y tiene hermosas recompensas, como por ejemplo desarrollar este trabajo junto a tu pareja, además, porque ustedes son marido y mujer, es decir, no es fácil, pues, además, compartir esto, pero los felicito, la verdad que sí. Finalmente, Mariliana, bueno, agradecerte e invitar, quiero que invites a nuestros auditores, y tú también, Moisés, a que lean sus libros.
0: Gracias, Vivian, una vez más. No esperábamos esta entrevista, así que estamos muy contentos. Sí, los invitamos, les contamos que estamos trabajando también ese otro proyecto, una nueva página web, o sea, nuestra página web de Nauta. Estamos trabajando en un rediseño, con una newsletter también, así que nos interesa que vayan a nuestra página, que vean nuestras novedades. Como decía Moisés, vienen muchas más también. Estamos varias, nautacolecciones.cl, claro, www.nautacolecciones.cl. Así que sí, y bueno, que en nuestras presentaciones, nos encanta verlos también en las ferias. Vamos a estar en la FIC, en la FIC próxima en noviembre. Así que nos encanta cuando nos van a ver, nos van a conocer nuestros nuevos libros. Así que los esperamos.
2: Bueno, no, ¿qué más puedo agregar yo? Visítennos, nosotros no vivimos del aire, no vivimos de esto, pero tampoco es bueno que tengamos todas las cajas de libros en la casa, así que por favor, vengan, cómpranlo, los vendemos siempre baratos, o sea, nuestros libros no son caros. Así es que, muchachos, aprovechen, www.nautacolecciones.cl, ahí estamos. Los esperamos para que nos leamos.
1: Gran regalo encuentro yo para cumpleaños, para mamás, para papás, que quienes tuvimos, quienes somos habitantes de ese mundo de Condorito. ¿Cómo se llamaste en Alemania? Don Pilsen. Me acuerdo de la pusimos en esta mujer, Nahual. Nahual. Bueno, Chumanguito está precioso. La verdad es que tienen un trabajo hermoso y que, bueno, los felicito. No me canso de felicitarlos y de agradecerles el trabajo que desarrollan, porque esto no es por mí, es por todos nosotros, que nuestra memoria como chilenos. Moisés Jasón de nuevo, María Elena Aguayo de nuevo, muchas gracias por esta conversación aquí en Liber, en Vuelan las Plumas.

0: Bueno, y hasta acá nuestro programa en el día de hoy. La próxima semana, les prometemos, va a ser íntegramente Frankfurt, con todo lo que significa, bueno, la lo que significa, significó, porque lo vamos a hacer en estos días, pero ustedes lo van a escuchar a posteriori, de esta gran, gran, gran presencia de nuestro país en la feria más importante del libro del mundo. La verdad es que es un honor para mí como periodista estar acá, poder dar cuenta de este hecho. Prácticamente a ustedes informarles en vivo, casi con 6 horas de diferencia, pero ¿qué más da? La verdad es que van a tener la posibilidad de escuchar las voces desde acá, a pie de micrófono, a pie de feria, lo que le da una perspectiva diferente, las voces, ustedes notan los tiempos, todo rápido, porque, claro, me corrieron donde estaba, porque tenían que armar el stand para el cóctel, pero está muy bonito el stand. Vean las fotos que hay en redes sociales, nosotros las estamos subiendo, así que para que disfruten. 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Así que gracias por esto, gracias José Rojas, que ha editado a unos tiempos increíbles, y nos encontramos la próxima semana. Chao.
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15: Radio Universidad de Chile indica la hora.
16: Son las 18 horas. Un minuto.

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1: Bienvenidos y bienvenidas a esta nueva temporada del programa Palabra Pública, este programa que nace de la revista Palabra Pública de la Universidad de Chile y que todas las semanas se transmite aquí en la Radio Universidad de Chile en el 102.5 FM. Soy Evelyn Erlich y como siempre me acompaña Denise Espinosa. ¿Cómo estás, Denise?
2: Hola, bien, ¿y tú, Evelyn?
1: Bien. Bueno, con Denise siempre estamos todas las semanas conversando con alguna figura importante de la escena cultural de las ciencias sociales y de las humanidades. Les recuerdo también que Palabra Pública es un medio multiplataforma y que pueden seguirlo en nuestras redes sociales @palabrapublica_ en X y @palabra.publica en Instagram, y pueden revisar nuestros contenidos en palabrapublica.cl.
2: ¿Qué pasa cuando una sociedad pierde las herramientas para comprenderse a sí misma? En un mundo atravesado por desigualdades, crisis democráticas, el auge de la inteligencia artificial y transformaciones aceleradas, las ciencias sociales se enfrentan a una paradoja. Son esenciales para el desarrollo humano y para entender lo que está pasando, pero al mismo tiempo viven una creciente deslegitimación. Para conversar sobre esto, estamos hoy con Roberto Folari, profesor emérito de la Universidad Nacional de Cuyo y uno de los referentes latinoamericanos en epistemología de las ciencias sociales, educación y pensamiento crítico, además de doctor en psicología. Por estos días lo tenemos en el país participando del 5º Congreso Latinoamericano de Investigación y de Educación Superior Interdisciplinaria que se realiza en la Universidad de Chile. La obra de Folari ha sido traducida al alemán, al inglés, al italiano, al idioma gallego y al portugués, siendo uno de sus libros más difundidos, Teorías débiles, para una crítica de la deconstrucción y de los estudios culturales, un texto clave para el pensamiento crítico y situado desde Latinoamérica. Te damos la bienvenida, Roberto, muchas gracias por acompañarnos hoy. Queríamos partir hablando un poco sobre las ciencias sociales, hacer como un recorrido así rápido, que entre los siglos XVII y XIX se consolidó un modelo de conocimiento a través de la fragmentación del saber, un auge de las disciplinas aisladas. Fue la época del nacimiento de las universidades, la sociología, química, física, historia, en áreas, departamentos en áreas cerradas. Sin embargo, a principios del siglo XX, este enfoque empezó a mostrar limitaciones. Los científicos se dieron cuenta que la hiperespecialización dificultaba resolver problemas humanos más complejos, y eso impulsó a conectar las disciplinas y el nacimiento de la interdisciplinariedad. Ya estamos en el siglo XXI, y el modelo interdisciplinario no se ha impuesto del todo. Entonces queríamos preguntarte, que tú estás especializado en este tema, ¿cuáles son las razones de que sea tan difícil cambiar a un modelo integrado de disciplinas y cuáles son las resistencias frente como a este modelo?
3: La pregunta es muy pertinente, ¿sí?, porque hace a la relación entre disciplinas e interdisciplinas que suele plantearse como una disyuntiva, o sea que habría que reemplazar, de algún modo es un implícito en lo que usted me señaló, reemplazar las disciplinas por la interdisciplina, pero en verdad yo entiendo, y muchos autores entienden, que no se trata de eso, sino más bien de cómo la disciplina produce los insumos de la interdisciplina, de modo tal que la interdisciplina no implica la liquidación de las disciplinas, sino implica la combinación de estas para resolver determinado tipo de cuestiones teóricas u operativas aplicadas, ¿no? Así que, el modificar el modo disciplinar no sería lo importante, porque en verdad uno tendría que sostener que las disciplinas no escindieron un conocimiento previo que hubiera estado unido, sino, no sé si me explico, no es que había ya un conocimiento diríamos holístico, integrado, que luego fue dividido en disciplinas. Por el contrario, todo el conocimiento que tenemos hasta, digamos, mediados del siglo XX se construyó por vía de los recortes disciplinares, porque estos eran imprescindibles si uno quiere profundizar en el estudio de lo real. Hay que hacer el trabajo analítico, hay que tomar una parte, un sector, o por lo menos un punto de vista singular, y desde ahí hacer los estudios. Entonces no es que habría que eliminar el trabajo disciplinar, sino más bien hay que ver cómo se trabaja para muchos temas, tanto teóricos como aplicados, lo interdisciplinar, que eso sí, claro que produce no solo resistencias, que quizás no sea lo principal, sino dificultades, complejidades, dado que no es obvio ni es simple juntar modelos teóricos, categorías, leyes, ¿no? Métodos que son diferenciados, lenguajes diferenciados, que no son obviamente entendibles uno por el otro, digamos, de una disciplina a la otra, y por lo tanto la interdisciplina no es simplemente juntar lo que estaba separado, es más bien promover algo nuevo que no estaba antes y que implica una construcción que es, puede llegar a ser muy rica, pero que es trabajosa, ¿no? Que no es simple, que no es elemental, que no es automática ni es breve, ¿no?
2: Sí, Roberto, queremos llevar la conversación específicamente hacia el área de las ciencias sociales, y claro, si uno mira hacia atrás y mira también el presente en todo caso, las ciencias sociales siempre han sido vistas, o sea, no sé si siempre, pero se ve como si hay un cierto menosprecio desde las ciencias duras. Entonces hay como un cierto desprestigio frente a las ciencias duras, sobre todo por sistemas de medición y recopilación de datos que, claro, no son exactos, no es ciencia dura. Y actualmente vivimos tiempos muy difíciles en que, claro, se están, por ejemplo, en Chile, ahora en este mismo momento se está hablando, hay como un pequeño debate en torno a que las investigaciones de ciencias sociales son pura ideología, son adoctrinamiento, y claro, ¿cómo se defiende la ciencia social en un clima político y económico tan adverso también? ¿Y por qué cree que son tan necesarias? Para nosotros es fundamental, eso nos gustaría mucho hablar eso con usted, porque justamente hemos estado en un debate en Chile sobre por qué es importante que las ciencias sociales tengan apoyo. Apoyo, digo, económico.
3: Es absolutamente necesario que lo tengan, ¿no? Es absolutamente necesario y es mal intencionada la idea de atacar las ciencias sociales o de desfinanciarlas, como sucede también en Argentina hoy, ¿no? Bueno, en Argentina se está desfinanciando toda la ciencia, ¿no? Pero siempre, pero más aún, se ataca a las sociales. A ver, primero habría que ver cuán duras son las ciencias duras. Es una versión bastante ingenua de las ciencias físico-naturales creer que son durísimas y que no hay, por ejemplo, teorías alternativas. En matemática, Hilbert planteó hace un siglo la idea de axiomatizar la matemática, es decir, hacer una sola matemática formalizada, y no pudo, porque hay distintas teorías que son antagónicas y son diversas, y la matemática es abierta, ¿no? Claro. No tiene un cierre claro. La física, ni siquiera se sabe si este universo que vivimos es el único, porque cuando se habla de que el universo está en expansión y que es curvo, habrán escuchado eso, significa que probablemente haya otro universo que lo atrae, que puede ser más grande, supuestamente, por lo tanto lo atraiga. Si ni siquiera sabemos si este universo es el único. Los límites de un objeto no son límites fijos porque tiene partículas que se están moviendo, así que entre lo que se ve de un objeto y lo que es el objeto desde el punto de vista físico, hay un salto enorme. O sea que las ciencias duras no son tan duras, ¿no? Es decir, los duros son la cabeza de los que hablan de ciencias duras y no conocen nada de lo que están hablando. Esto por un lado. Lo otro es que lo aplicado no es solo lo tecnológico ingenieril. Las ciencias sociales son fuertemente aplicadas también. ¿Cómo va a quitar usted, por ejemplo, los problemas de adicciones, los problemas de adicciones a las drogas, por ejemplo? ¿Cómo va a tratar los problemas de las depresiones juveniles que hoy en día, por lo menos en la Argentina, están dando lugar al hecho tristísimo de suicidios juveniles? Eso se resuelve en el plano de la palabra, en el plano del lenguaje, en el plano de las ciencias sociales, y eso es enormemente aplicado. Incluso hay cuestiones que tienen que ver con la economía, supongamos. Se ha demostrado esto en casos de que se quiere cambiar los cultivos en una zona porque se ha agotado determinado cultivo, determinada producción, o porque ya no es rentable, entonces hay que cambiarla por otra, y resulta que los los campesinos no quieren cambiar, están acostumbrados a hacer eso desde sus padres, sus abuelos. Entonces se necesita, para una cuestión económica, un trabajo antropológico, un trabajo que es convencer a los campesinos de que pueden cambiar su mentalidad, y esto implica diálogo, lenguaje, ciencias sociales. Es decir, las ciencias sociales son altísimamente imprescindibles y son también aplicadas. Es falso decir que lo único aplicado es lo técnico. No, lo llamado prácticos, como lo llamaba Habermas, es decir, la aplicación para temas de diálogo social, de cuestiones que tienen que ver con la autopercepción, con la identidad, con las tradiciones, con las migraciones, que acá en Chile han sido muy fuertes en los últimos años, son todos temas sociales, ¿no? Y el tema de eso no se resuelve con ninguna ingeniería ni con ninguna ciencia llamada dura, ¿no?
2: Roberto, y bueno, hace poco también en Chile, un antropólogo chileno, Pablo Ortúzar, a quien podríamos situar más a la derecha, escribió una columna que en Estados Unidos la desconfianza pública en las universidades y en particular en las facultades de Humanidad y Ciencias Sociales ha estado creciendo con la llegada del poder de la ultraderecha, que es algo que está pasando también en Argentina. ¿Cómo crees que se explica esta también ofensiva contra las universidades y qué tal vez también autocrítica pueden hacer las universidades con respecto a tal vez la relación y la vinculación que tienen con la gente, cómo llegan al público general, eso? ¿Cómo?
4: Claro, porque en Argentina también se habla como de esta, se ha impuesto como esta idea de la casta de privilegiados, también hay como un desprestigio al conocimiento y hay una como ola antiintelectual también, y no solo en Argentina,
2: bueno, todo el mundo.
3: Eso, claro. Es así. Es así, pero yo quisiera aclarar que eso es lo que dice, en fin, algún periodismo afiliado al poder y lo que dice el gobierno, no es lo que dice la mayoría del pueblo argentino. Las manifestaciones en favor de las universidades han sido masivas, pero de una manera absoluta. Sí. Han llegado a tener un millón de personas en la calle en un solo día, en distintas ciudades de la Argentina, claro, la suma total, ¿no?, de los manifestantes, con mucha gente que apoya a las universidades sin ser universitarios. No hay desprestigio de las universidades en Argentina. Hay gente que quiere desprestigiarlas hasta ahora con bastante poco éxito. Eso hay que aclararlo, ¿no? Por lo menos en mi país, en Argentina, no hay mayor éxito en el ataque a las universidades, que por el contrario tienen una ley de financiamiento aprobada dos veces en el Congreso con mayoría incluso especial, más de dos tercios, y que el gobierno no quiere cumplir, es decir, manteniéndose en una situación ilegal el gobierno al no cumplir con la ley. Pero no hay desprestigio social. Ahora, que ellos trabajan para producir ese desprestigio, sí, que por lo tanto podrían llegar a producirlo también, que en algo y un pequeño sector social han tenido algún efecto, sí, también, ¿no? Porque dicen algunas cosas que no son todas totalmente falsas, vamos a decirlo así, ¿no? Es decir, que esto que ustedes dicen sobre cómo mejorar la cuestión universitaria, bueno, como cualquier institución humana, por supuesto, siempre se puede mejorar. No es que seamos instituciones perfectas ni pretendemos serlo, somos instituciones buenas que cumplimos, por lo menos en Argentina claramente, y sé que también es así en casi toda Latinoamérica. Nuestras responsabilidades las cumplimos, pero eso no significa que no haya cosas que podemos mejorar, ¿no? En ese sentido, en el caso argentino, ahora se ha decidido, porque en Argentina es gratuita la universidad. Los estudiantes no pagan por ir a la universidad, que es uno de los pocos países mundialmente que queda esta posibilidad. Y bueno, por supuesto, los gobiernos liberales atacan esto y quieren que se pague por ir a la universidad. Entonces dicen que somos ineficaces porque muchos, el promedio para acabar las carreras de los estudiantes es como 9 años en vez de 5, son las carreras de grado, que acá llaman pregrado, no, es decir, las carreras de licenciatura, por ejemplo. Y es cierto que los alumnos demoran más, pero demoran porque hay muchos que trabajan, ¿no? Demoran entonces porque las condiciones en las cuales llegan no son las condiciones de cierto grado de desahogo económico que hay en otros lugares, o que tienen que apelar a becas que a veces también los dejan con problemas de deudas por mucho tiempo en su vida, ¿no? No ocurre eso allá, y entonces los alumnos se demoran más. Pero frente a esta crítica que hace el gobierno, no ha habido una respuesta muy clara de parte de los universitarios. Sí hay ahora, de parte del Consejo de Rectores, una decisión interesante, que es que los tramos universitarios van a ser reconocidos. Es decir, si un estudiante ha pasado el 60% de los estudios de su carrera, se le va a certificar eso, no por supuesto con un título de grado ni nada por el estilo, pero sí como que es un universitario que tiene cubierto una parte importante de su carrera, lo cual le puede permitir condiciones para trabajar, etcétera. Es una cierta respuesta a decir, mire, no, la gente que pasó por la universidad y no terminó la carrera no perdió su tiempo, sino que obtuvo un reconocimiento formal que puede ser profesionalmente útil. Esa es una buena respuesta, creo yo, una actitud interesante frente a la crítica que se hace. Se dice que las universidades no se auditan, esto es lisa y llanamente falso, ¿no? Las universidades tienen un organismo del Congreso, que no es del Poder Ejecutivo, sino del Congreso, que lo audita, las audita cada vez que quiere, y a su vez están sujetas a la evaluación permanente por parte de la llamada CONEAU, ¿no?, que es la Comisión Nacional de Acreditación. Pero de cualquier modo, yo diría, las universidades tienen que hacer dos cosas. Primero, insistir más en que los profesionales que están en la sociedad, enfermeras, médicos, arquitectos, ingenieros, abogados, contadores, psicólogos, toda esa gente está porque existen las universidades, gracias a las universidades. Nadie puede imaginar un mundo sin abogados, ingenieros, médicos, o creen que vamos a poder funcionar sin eso. Así que hay que agradecerle a las universidades más que la gente dice, ay, qué lejos que está la universidad. No, los profesionales no están lejos de nada, están ahí en la vida cotidiana. Y después, bueno, puede establecerse con más vigor algunos programas de apoyo y vinculación, que los hay en Argentina, pero siempre puede realizarse con mayor, yo diría, intensidad y mayor eficacia, ¿no?
4: Roberto, pero esto, claro, no es solo una realidad en Argentina, sino también a nivel global, cuando se han instalado como las ultraderechas en Estados Unidos. Vimos que cuando llega Trump al poder en este segundo mandato, establece que sus enemigos son las universidades de élite. Entonces Harvard y todo, se empieza a cortar presupuesto. En Hong Kong pasó lo mismo. Es algo mundial, por decirlo de alguna forma. Y la pregunta interesante ahí es, ¿qué ven ellos en las universidades que se convierten en enemigos también?
3: Bueno, en realidad no es que vean que las universidades funcionan mal, por el contrario, cuanto mejor funcionen, peor las quieren ellos, más rechazo tienen. No, así que el rechazo no tiene nada que ver con que las universidades no cumplan con su rol. El tema es que a ellos no les gusta que la universidad cumpla con su rol. Ese es el tema, porque están en contra del conocimiento, están en contra de la ciencia. Las nuevas derechas aparecieron desde las redes sociales. No, está el libro Los Ingenieros del Caos, del autor de Empoli, es muy bueno para mostrar cómo las cinco estrellas, el movimiento italiano, político y hecho por un hombre como Beppe Grillo, que venía prácticamente de ser casi un cirquero, ¿no?
4: Sí,
3: un hombre de circo, ¿no?
4: Claro.
3: ¿Cómo llegó a político? Bueno, no es que se quiso meter a política, empezó a estar en las redes y un día se dieron cuenta que la influencia de las redes se había vuelto política, pero no es que se hicieron políticos y después usaron las redes, sino que al revés, las redes los produjeron como políticos. Entonces son efecto de las redes, y las redes, con su promesa democratizadora, decir, bueno, cualquiera puede intervenir, no es un lugar para expertos, puede hablar cualquiera, ha terminado paradojalmente convirtiéndose en una cloaca discursiva, donde se gana no por el argumento, no por el dato, no por el conocimiento, sino se gana por el insulto, el meme, por el fin, el emoji, pues, o apelando ya directamente a los bots, ¿no es cierto?, a todos estos aspectos, esto que se le descubrió al señor Cerimedo, que tenía una granja de bots,
4: claro,
3: ¿no es cierto?, para producir cuentas falsas, ¿no es cierto?, y con un solo mensaje que aparecieran 200.000 o 500.000 supuestos, es decir, cuentas, ¿no es cierto?, que son falsas todas, no existe ninguno de los de las cuentas, pero todos reproducen. Bueno, todo esto es propio del mundo de las redes, que es en el que ellos se han formado. Las redes son el contraargumento por definición, aunque por supuesto uno puede tratar de intervenir intentando, ¿no es cierto?, buscar ahí un lugar para el dato, para el argumento, para la razón. Pero lo cierto es que ellos detestan el argumento. El caso de un presidente como Trump, que se les dice en una misma frase no demora dos minutos en desdecirse. Trump se desdice en una sola frase, es casi payasesco, ¿no? Dice un día que va a acabar con Irán y al otro día que está negociando, y al otro día que la de Irán tiene mucho miedo, y al otro día que los de Irán quieren arreglar, y que el estrecho de Hormuz es mío. No, no es mío porque ellos se lo han apropiado. Bueno, dice cualquier cosa, ¿no? Es verdadera sandeces, ¿no? O sea, como que Canadá puede ser un estado de Estados Unidos, es decir, pero en base a todo eso produce efectos de sentido, porque es el presidente de Estados Unidos, no es mi tía Julia, digamos, no es alguien que cuando dice que el lago de Ontario no se llama más de Ontario, en algún sentido es ridículo, pero en otro sentido es, señores, yo soy el dueño de todo y le pongo el nombre a las cosas de manera inédita, es decir, yo soy el que decide qué lago es ese, siendo que es un lago que mayoritariamente es canadiense, ¿no? Entonces, el lenguaje de la pura fuerza y de la sin razón es el lugar donde funciona la nueva derecha. Entonces la universidad es su enemigo natural, porque es argumento, dato, conocimiento,
4: discusión,
3: y contra eso, ¿no? ¿Sí?
4: No, claro, y también, ¿no? Discusión también es debatir,
3: claro, debate, claro, el argumento es parte del debate. Bueno, para ellos esto es insostenible, porque ¿qué va a debatir alguien razonablemente con un personaje como Trump? Y por cierto, no se le va en saga mi presidente Milei, ¿no?
2: Roberto, y frente a eso, porque como tú decías antes, claro, las universidades justamente tienen un nivel de confianza
4: y credibilidad,
2: y credibilidad muy importante. O sea, acá según una encuesta que se hizo del CEP, tiene un 61% de confianza, muy por encima de los partidos políticos, que tienen un 6% en el Congreso.
4: Entonces, en el caso chileno,
2: ahí
4: claro,
2: se ve claramente lo que tú estabas recién diciendo. Entonces, ¿cómo crees que las universidades también tienen que pasar por este periodo de dificultad frente a un gobierno o a gobiernos que se les están yendo encima? ¿Cómo deberían operar justamente para no caer también en la desconfianza de la gente?
3: Creo que los universitarios hacemos nuestro trabajo y claro, no necesitamos estar todos los días mostrándolo, pero esta vez hay que aprender a mostrarlo un poco más. Hay que aprender a mostrar lo que hacen las universidades. Es decir, me parece que hay una cierta exigencia ahora y de responder públicamente, ¿no? En Argentina decimos, no, la universidad pública, universidad gratuita, pero está bien, ¿no es cierto?, el eslogan, defender lo que eso significa, pero no ha habido muy buenas respuestas a los argumentos pobres pero repetitivos e incisivos que hace la derecha, ¿no? Como esto de las supuestas auditorías que no se harían, etcétera. Es decir, hay que responder a las cosas que ellos dicen, ¿no? En ese sentido, mostrar lo que se hace. Yo insistiría en el tema de los profesionales, porque parece el menos presente. Los profesionales que están en la sociedad, que no tienen ya nada que ver con la universidad, pasaron por la universidad, son fruto de la universidad. Es decir, la sociedad se beneficia de miles y miles de profesionales que sin los cuales sería inconcebible la vida social, inconcebible, ¿no? Es decir, que ¿quién va a arreglar un puente si no hay ingenieros? ¿Quién va a cuidar la salud si no hay médicos y claro, enfermeras? Es decir, eso hay que insistir en su valor. Me parece que no lo hacemos, no, como que creemos que lo único que hay que decir de la universidad es lo que la universidad está haciendo ahora. Pero los profesionales ya los hizo, entre comillas, claro, y son el fruto, yo diría, más importante desde el punto de vista de la inserción social, claro, el más evidente, el más, diríamos, palpable. Ahora, además de eso, creo que se hace importante el mostrar, de alguna manera, yendo a los medios, ¿no es cierto?, de comunicación, sosteniendo el peso de los medios propios, como los tiene, según veo, ¿no es cierto?, en la Universidad de Chile. Es decir, a través de los distintos modos de vinculación comunicativa con la sociedad, mostrar lo que se hace, ¿no? Mostrar la cantidad de investigaciones y mostrar la pertinencia de esas investigaciones, ¿no? Mostrar que muchas de ellas, por supuesto las más de ciencia básica, la gente no las entiende y tiene razón, es razonable que no las entienda y es razonable que la ciencia igual se haga, porque la ciencia no se hace para ser entendida pasado mañana, es decir, ni a Einstein, ni a Dirac, ni a Poincaré lo comprendían los vecinos, ¿no es cierto? O sea,
4: sí. Bueno, queremos justamente profundizar en eso, pero tenemos que hacer una pausa, hacemos un alto, estamos conversando con el doctor en psicología y académico de la Universidad Nacional de Cuyo, Roberto Folari, aquí en la Universidad de Chile. Vamos con la canción Siempre es Viernes en mi Corazón, de Alex Van Vanter.

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3: De vuelta en Palabra Pública, les recordamos que Palabra Pública es un medio multiplataforma y que pueden revisar los contenidos de nuestra revista en palabrapublica.cl. Además, ya está circulando nuestra revista Correr la Voz, que en edición papel, que pueden encontrarla en distintos puntos de Santiago, librerías, centros culturales y también en Valparaíso, Concepción, Temuco y Valdivia. Estamos conversando con el doctor en psicología, académico argentino Roberto Folari. Recién estabas, te interrumpimos un poco lo que estás hablando sobre el tema de cómo se tiene que transmitir lo importante que es de la divulgación en el fondo de la ciencia social y de lo que hacen las universidades. Nosotros mismos estamos, justamente somos un medio de comunicación que busca hacer este puente entre la universidad y la ciudadanía. No siempre es fácil de lograr porque a veces también hay un lenguaje muy académico que dificulta la llegada a la ciudadanía en general. Entonces, eso, quería que nos comentaras más cómo se puede acercar más a los académicos, las universidades, lo que hacen a la ciudadanía común y corriente.
4: Y también, claro, y también como ves la situación hoy en día, quizás en el caso argentino, que es el que quizás tienes más de cerca, como de la participación de los intelectuales y de los académicos en el debate público.
3: Bueno, y también hacer la salvedad de que, claro, en el periodismo también hay una crisis, entonces también se han cerrado medios culturales, es difícil desde la prensa también hacer periodismo de divulgación.
4: O de ideas,
3: y claro. De ideas, de pensamiento. ¿Cómo lo ves tú?
5: Son dos cosas, por lo menos, ¿no? La primera, el tema de la divulgación. Yo creo que no habría que confundir la necesidad de divulgación con una especie de simplificación forzosa del lenguaje académico, ¿no? Porque el lenguaje académico es un lenguaje técnico, ¿no? Es un no es forzado, eso no es algo artificioso, sino que si yo quiero separar la noción de conciencia en sentido freudiano de la noción de conciencia que tiene la gente cotidianamente en la calle, digamos, bueno, evidentemente no estoy diciendo exactamente lo mismo, y para decirlo en el sentido freudiano tengo que establecer la relación con subconsciente, inconsciente, y por tanto hablar de una serie de categorías que la mayoría de la población no tiene, no conoce. Por supuesto que en algunas ciencias, las ciencias sociales, usan un lenguaje más parecido al lenguaje cotidiano de la gente, pero lo usan de una manera que es parcialmente diferenciada. En ciencias físico-naturales directamente se usan expresiones, bueno, hay algunas como energía o fuerza, que son también palabras del lenguaje cotidiano, ¿no? Pero hay otras como entropía, por ejemplo, que nadie sabe qué diablo sería eso, ¿no es cierto? O los agujeros negros, etcétera, etcétera, que bueno, sí, claro, uno sabe que es un agujero negro en la vida cotidiana, pero nada que ver con la astronomía, ¿no? Y la física macro. Entonces, el lenguaje científico exige cierta singularidad, pero tiene que haber mediadores, tiene que haber mediadores. O sea, yo creo que no se le puede exigir a todos los científicos de que hacen alta teoría, que sean buenos divulgadores, ¿no? Porque a veces tener las dos habilidades, la de producción teórica y la de difusión, son dos cosas bastante distintas y a veces, no digo contradictorias, pero por lo menos no obviamente cercanas, ¿no? Pero sí necesitamos mediación comunicativa, ¿no es cierto?, para estas tareas con las que ustedes realizan, ¿no es cierto?, gente que puedan tener un oído puesto en lo que produce la academia y otro oído puesto en los lenguajes sociales, incluso populares, ¿cierto?, de manera tal de poder traducir, vamos a llamarlo así, ¿no es cierto?, hacer una especie de traducción de, claro, ciertos temas conceptuales a la cuestión cotidiana. Yo sé que esto no es fácil, es más fácil decirlo que efectivamente realizarlo, ¿no? Me hago cargo de que estoy haciendo, entre comillas, una petición que tiene complejidad, pero hay que hacerla, porque de lo contrario, si dejamos solo a los académicos, a que ellos realicen esa traducción, a menudo tienen dificultades y algunos no tienen, no advierten la necesidad, ¿no? Creo que aquellos que están sobre todo en ciencias físico naturales, en los niveles más altos, suelen estar muy desvinculados, ¿no? De estas cuestiones del qué sé yo, del desprestigio universitario, etcétera, no se enteran, ¿no? Entonces, a veces no advierten la necesidad de legitimar su trabajo y tienen que ser estos mediadores los que lo hagan, pero son imprescindibles en este momento, ¿no? Cumplen un rol que no es cualquiera, no es que bueno, puede haber o no haber, no, si no hay, tenemos una dificultad importante. En cuanto a la participación de los intelectuales en el debate público, por lo menos en Argentina, es baja. Es baja porque ciertamente los periodistas penales, que no son pocos, en realidad son los medios, más que los periodistas, ¿no? Porque si un periodista se opone a la línea del medio privado en que trabaja, pues lo quitan, ¿no? Entonces, hay otros que tienen un gran entusiasmo por favorecer a las derechas porque piensan así o porque eso favorece sus... hay entonces un periodismo que se solaza en la ignorancia, es decir, que también promueve que los intelectuales no aparezcan, no los llaman, no los... Bueno, a veces ni los conocen a los intelectuales. Y si conocen a alguno, bueno, es alguno de su propia ideología y nada más. Pero también hay un defecto de los universitarios, creo yo, de los académicos en ciencias sociales, por lo menos en mi país, desconozco. En Chile hubo una época en que los intelectuales tenían peso, pero no sé ahora. Pero en el caso argentino, tampoco los intelectuales tienen la costumbre del debate público. No, el debate en la universidad es un debate a menudo acolchado, digamos, ¿no? Que se da con un público limitado, que uno más o menos sabe cuál es. Entonces, puede uno manejar su palabra con cierto grado de certeza de qué me van a responder, etcétera. La discusión en los medios no es así. Es decir, aparece gente que piensa todo lo contrario que uno, que puede enojarse mucho, que puede respondernos malamente, etcétera. Y muchos académicos no están acostumbrados. Entonces, hay una especie de falta de costumbre del debate abierto, ¿no? Que es un problema grave, porque el académico tendría como parte de su responsabilidad social, sobre todo el de ciencias sociales, que poder responder públicamente en los medios, hasta en las redes a veces, mucho más en los medios, pues en las redes, claro, se corren estos riesgos de que decían, ¿no? De que ponían cualquier barbaridad, pero bueno, a veces hasta allí mismo, si atacan a la universidad, bueno, hay que poder salir a decir algo. Entonces, y en los medios sobre todo, no hay mucha presencia, por lo menos, yo diría son contados, ¿no? Aquellos intelectuales que uno dice, bueno, estos sí van a los medios cuando los llaman, ¿no es cierto?, cuando los convocan. Realmente son muy pocos y hay una falencia en nuestra propia formación, ¿no?
4: Claro, de hecho, pensábamos en esto cuando estábamos haciendo esta entrevista, nos acordábamos, no sé, ¿cómo se dice?, como las intervenciones de Beatriz Sarlo, de Néstor Laclau, Paulo Freire y todos estos grandes intelectuales latinoamericanos que también participaban del debate público y claro, es súper importante también como para llevar ciertos temas o para pensar también, hacer que la gente piense con ellos también de alguna forma. Y teníamos la impresión

0: Europa, ahora que murió hace un año más o menos Jürgen Habermas, y creo que fue, me parece que era yo diría, el último gran intelectual, el último maestro del pensar, como lo llamaban en los años 70, ¿no? Que quedaba, ¿no? Porque figuras como fueron en su época, Michel Foucault, Baudrillard, Lacan, Derrida, el mismo Habermas, Appel, Batimón, bueno. No hay figuras equivalentes, hay grandes figuras, claro, ¿no es cierto? Uno puede pensar en algunas, como, qué sé yo, Sadir, por ejemplo, en Francia, pero no están a la altura de las anteriores. Y esto es, creo, pues ya como, por un lado, el halo de lo intelectual ha sufrido estos ataques que decimos, esta especie de masificación, más los ataques de la nueva derecha. Y también esto ha tenido, en fin, ¿no? Como efecto que no aparecen figuras que sean tan destacadas, ¿no? Sobre las cuales se deposite tanto el carisma, el reconocimiento. De modo que es como usted dice, efectivamente, dice, ¿dónde están las grandes figuras? Bueno, están bastante más lavadas ahora, ¿no? Que en otra época.
1: Oye, hace un tiempo también conversamos con una socióloga de la Universidad de Chile que nos comentaba también lo importante que era tener estudios locales y justamente estos intelectuales latinoamericanos haciendo investigación, produciendo pensamiento, ideas. Y en ese sentido, ¿cree que hemos avanzado en hacer ciencias sociales con datos dentro de nuestra propia región de América Latina? ¿Qué visión tiene del Estado de esos estudios, de esas investigaciones?
2: Claro, porque siempre ha estado como esa idea de que absorbemos o miramos lo que están haciendo afuera.
1: Claro, como que ese es nuestro paradigma, siempre es como lo que se hace en el hemisferio norte, pero necesitamos para ver nuestra propia realidad
2: Y
1: tener
2: entenderla,
1: como
2: claro.
1: datos propios, ¿no?
0: Sí, yo creo que hay sin ninguna, a ver, uno no puede cerrarse en la teoría, lo que venga de otros espacios, otros lugares del mundo, siempre y cuando uno la pueda adecuar para pensar nuestros problemas, ¿no? No para alienarnos y olvidarnos nuestros problemas, sino para confrontarlos. Yo creo que hay mucho ya avanzado en ese sentido, pero la verdad es que vivimos una época de enorme emergencia y que no sé cuánta conciencia tenemos de ella, ¿no? De hecho, ¿no es cierto? Vuelvo al caso de este señor Cerimedo. Bueno, él estuvo en muchos países, ¿no? Incluso en esto, pero estuvo en Argentina, además en Bolivia, además en Brasil, además en Honduras, además en México, además en... Es un agente prácticamente, ¿no? Que tenía relaciones evidentes con el gobierno de Trump también. Se ha tomado a nuestro continente ya no como patio trasero, ¿no es cierto?, sino que lo que es la nueva doctrina Monroe, la Donroe, no sé cómo la llama Trump, que es una nueva doctrina Monroe que ya no es América para los americanos, como decían ellos, tomándose ellos como si fueran los americanos y nosotros vayamos a saber qué cosa, sino es América de los estadounidenses, no para, sino de, en el sentido poco realmente ofensivo e insólito de que los problemas de nuestros países pasan a ser planteados como problemas de seguridad nacional de Estados Unidos. Anoche yo veía en la CNN, que es anti-Trump, pero es pro-Estados Unidos y pro-imperio, que abiertamente un señor de origen mexicano, pero de ojos celestes, con esto quiero decir, no muy mexicano, no muy mexicano, bueno, decía con una tranquilidad total que la presidenta de México, según él, no hacía suficientemente her job, no su trabajo, no hacía su trabajo. Y como no hacía suficientemente su trabajo contra los narcos, bueno, era un problema de Estados Unidos, es un problema de seguridad de Estados Unidos, así que Estados Unidos puede ver qué hace. ¿Cómo que poder qué hace? No tiene ninguna soberanía Estados Unidos sobre México. Bueno, esto lo ha hecho no solo sobre México, sino sobre cualquiera de nuestros países. De hecho, se mató gente en las lanchas, ¿no es cierto?, allí en Centroamérica, de una manera absolutamente ilegal y completamente naturalizada, diciendo que eran narcotraficantes, ¿no? Y como ese era el pretexto, como son narcotraficantes, los matamos. ¿Cómo? ¿Pero se sabe quién estaba allí en la lancha? No, no se sabe, no importa. ¿Tenemos un juicio? ¿Hubo alguna prueba? No, no hay ningún juicio ni prueba.

0: ni nada, ¿no? Es decir, bueno, es una cosa realmente insólita. Entonces hoy estamos prácticamente siendo arrastrados a ser parte de la geoestrategia estadounidense en su confrontación con la China, y nosotros no estamos a favor de la China, pero efectivamente no tenemos por qué estar mezclados con lo que Estados Unidos plantee, ¿no? Entonces es un momento capital para nosotros, para resguardar la legalidad, para resguardar la soberanía, para resguardar cosas esenciales que están siendo arrasadas. No, pues la ley como tal está siendo abandonada. Es decir, que ya cuando se dice que Groenlandia nos la podemos apropiar, como dice, ¿no es cierto?, Trump, o las matanzas estas de lancheros, o la forma en que se declaró la guerra a Irán sin pasar por Naciones Unidas, bueno, todo esto muestra entonces que la legalidad internacional está abandonada y que hay que restaurarla con todo lo que podamos. Entonces hay muchísimo que hacer en la salvaguarda de nuestra región y en el trabajo desde las ciencias sociales para esto, ¿no?
1: Claro. Un debate que justamente, bueno, que se lo mencionó en algún momento Denise, que se está planteando estos días en Chile, tiene que ver mucho con las ciencias sociales y en particular por una columna que publicó Pablo Ortúzar, que es un antropólogo chileno, que él decía, claro, que en Chile como en el mundo está esta idea de que las ciencias sociales son disciplinas, o sea, que se han ideologizado, y esa era como su queja. Entonces citaba como este informe que pidieron algunos rectores de unas universidades de Estados Unidos, donde también analizaban esta situación. Entonces, claro, que el informe planteaba que en estas áreas de humanidad y de ciencias sociales se impuso una concepción de la justicia social asociada con la izquierda progresista, y en ese sentido se están excluyendo otras visiones más conservadoras, quizás. Claro, y se dice, incluso en ese informe se decía como que hay un repudio generalizado a la idea de objetividad académica. ¿Qué opina usted de esto? Porque siempre, claro, está de verdad se ha impuesto mucho esta idea de que las ciencias sociales tienen como un sesgo ideológico hacia la izquierda.
0: Sí, no, claro que tienen sesgo ideológico, no pueden no tenerlo, claro. Es decir, cualquier teoría de la ideología que sea seria, o de los valores siquiera, el que no quiera hablar de ideología, sabe que hay valores asociados a cualquier enunciado sistemático que se haga sobre el mundo, y mucho más los que se hagan coherentemente dentro de teorías generales como en ciencias sociales. Dicho de otro modo, entonces, es imposible que haya total neutralidad valorativa en las ciencias sociales. Los que dicen que esto se ha corrido a la izquierda no es porque no quieran valoración, es porque quieren imponerla de ellos. No es que yo esté en contra del adoctrinamiento, es que quieren adoctrinar ellos.
1: Claro.
0: La derecha quiere adoctrinar, quieren ser dueños de la palabra. Entonces dicen que los otros adoctrinan porque ellos son los adoctrinadores privilegiados, quieren serlo. Entonces no es que pueda haber neutralidad, porque eso no existe. Es decir, cualquier teoría de la ideología muestra que no hay ideología más efectiva que la que se disimula como tal. Quiero con esto decir que la ideología más efectiva es la que habla en nombre de la objetividad. La ideología más efectiva es la que habla en nombre de la neutralidad. Entonces, en tanto la neutralidad no existe, a ver, algo visto si no hay un punto de vista. ¿Me explico? Tiene que haber un punto de vista para que se vea algo. Por lo tanto, tiene que haber un lugar de mirada, no existe una mirada neutra, un no lugar de mirada. Por lo tanto, se mira siempre desde posiciones. Ahora, los que están en la derecha atacan porque simplemente envidian la posición que la izquierda ha logrado razonablemente en el debate de las ciencias sociales, porque ha logrado mostrar que su posición es más justa, que su posición es más equitativa y que su posición es más universalista que la de la derecha, y la derecha quiere desplazarla. Entonces, ¿bajo qué diríamos eslogan? Basta de adoctrinamiento. Y entre paréntesis, entonces tenemos que decir nosotros, queremos ellos, no la derecha, quiere adoctrinar ella, quieren ser los adoctrinadores, ¿no? Entonces, esto de que no hay neutralidad, diríamos en mi país, chocolate por la noticia, es seguro, neutralidad pura no hay, no puede haber. Entonces ellos quieren cambiar, ¿no es cierto?, el sesgo ideológico mayoritario, que no es porque sí, es por razones argumentativas, es por razones de justicia, por razones de equidad, que se ha impuesto con mayoría de izquierda hacia mayoría de derecha, que estén a favor del privilegio, las limitaciones a la libertad y la represión sistemática de la protesta social, ¿no?
1: Claro, y acá en Chile justamente estamos viviendo un periodo súper complicado en términos de financiamiento también de estudios de ciencias sociales. Siempre ha estado como esta idea de que, o sea, hasta hace poco había como un cierto equilibrio entre lo que se financiaba desde el Estado, y hoy en día se puso un foco más en como la ciencia, como decíamos antes, las ciencias duras, qué sé yo. Y creo que es importante insistir en este punto, quizás que podamos cerrar con esto, de recordarle a quienes nos escuchan de por qué es importante en una sociedad que existan estudios de ciencias sociales, que existan estos espacios también para entenderse, sobre todo en un tiempo en que los problemas son tan complejos y que justamente necesitamos inter y transdisciplina para entender cosas como el cambio climático, la inteligencia artificial y todos estos cambios tan acelerados. Quizás sería bueno cerrar con una reflexión.
2: Y lo que nos preguntábamos también era que, claro, ¿qué pasa en este tiempo? ¿Qué pasa si se deja investigar en este tiempo los temas de las ciencias sociales? ¿Va a ser algo que vamos
1: a sentir,
2: pero a largo plazo?
1: Porque
2: hay todos unos estudios, claro, de más que son de más largo aliento, el estudio de la sociedad, de las transformaciones. Entonces, eso.
0: Sí. Bueno, la interdisciplina ayuda a trabajar sobre determinado tipo de cuestiones prácticas complejas, algunas como las que ya señalé, que son de mucho peso, ¿no es cierto? La depresión y el suicidio, y la salud mental en toda la sociedad, pero fundamentalmente también en los jóvenes, el hecho de los consumos, ¿no es cierto?, tóxicos, las drogas, eso es un tema gravísimo, dado que, bueno, el tráfico de drogas se ha impuesto como un negocio internacional tremendo, lo cual, claro, no justifica que en su nombre Estados Unidos se meta en cualquier lado, ¿no? Esto es lo que ya dijimos, pero importa destacarlo. Pero hay problemas. A ver, el lenguaje de los jóvenes, como en toda época, pero quizá más agudamente porque estamos viviendo un salto civilizatorio importante. No puedo desarrollarlo aquí, fue el fruto de lo que fue lo que yo charlé ayer en mi
1: conferencia,
0: en mi ponencia. Estamos asistiendo también a que está bajando la reproducción, en el sentido de que cada vez hay menos hijos y cada vez la pirámide social se está dando vuelta. Entonces, en vez de ser más grande abajo, te empieza a ser, hay más personas, digamos, de alta edad, pocos nacidos, lo cual tiene que ver con una crisis de la familia, una crisis de la pareja, una crisis de la idea de configurar lazos a largo plazo. Eso es un tema denso, importantísimo. ¿Cómo piensan arreglar eso? ¿Haciendo ingeniería? ¿Con ciencia dura? Es la menor idea lo que están diciendo, ¿no? Es decir, hay, los Terians, ¿no? Estos chicos que dicen sentirse y percibirse como animalitos. Bueno, tiene una necesidad, ¿no es cierto?, de identidad, ¿no es cierto?, una necesidad de arraigo, vaya a saber, pero ciertamente hay en eso algo que llama la atención, ¿no es cierto? Si yo he visto al otro día, veía unos que hacían de perrito y saltaban por encima de otro con las dos patitas igual que un perrito y los aplaudían. Bueno, una cosa que no es degradante en ningún sentido, pero es llamativa y que implica, bueno, ponerse a ver qué hay en esto, porque en ningún momento de la historia, que yo sepa, antes los seres humanos dijeron que se sentían gatos, elefantes o hormigas, ¿no es cierto?
2: Es una cosa. Eso es nuevo, claro.
0: Sacando el cuento de Kafka, ¿no es cierto? La metamorfosis, no habíamos visto. Entonces, esto de farmear
1: aura,
0: como dicen,
1: farmear aura.
0: Que bueno, se nos escapa por completo, por lo menos a mí me resulta sorprendente, no entiendo ni siquiera, ¿no es cierto? La mayoría de nosotros no entiende ni la expresión, y es un juego absolutamente inocente, en el sentido que no agrede, no ataca a nadie, no es violento, lo cual ya es muy, muy bueno de ser sostenido, ¿no? En ese sentido, quiero decir, no es algo para confrontar y decir, miren qué horrible lo que hacen los jóvenes, pero ciertamente es bastante poco entendible, ¿no es cierto?, según los códigos que hemos tenido por mucho tiempo en nuestra cultura. Entonces hay una cultura joven que está en otra, por decirlo así, no sabemos cuál es esa otra. Ahora, si no trabajamos la hermenéutica que tiene que ver con las ciencias sociales, ¿cómo nos vamos a entender? ¿Qué va a pasar cuando estos jóvenes que crezcan y se manejen, ¿no es cierto?, en el mundo adulto a partir de una adolescencia que no ha tenido nada que ver con la que tuvieron las anteriores en cuanto a su modo de institución en la vida social? Entonces, Hay muchísimo por hacer en las ciencias sociales, muchísimo, y si no lo hacemos, se va a pagar caro, y lo van a pagar caro también aquellos que se burlan de las ciencias sociales o que creen que pueden liquidarlas, porque el mal social, la violencia en la calle, ¿no es cierto?, los suicidios por falta de sentido, etcétera, los padecen todos. No solo los pobres, no solo los de abajo y las clases medias, también los de arriba. Entonces, crear una sociedad, dejar una sociedad abandonada a la falta de conciencia de sí misma, que eso es liquidar las ciencias sociales, liquidar la autoconciencia reflexiva de la sociedad sistemática, no, eso no se puede hacer. Eso es gravísimo y puede tener consecuencias muy malas para todos, ¿no? Aunque, por supuesto, quienes así lo plantean no se den cuenta. Estoy seguro, creen que están, desde su ideología, haciendo bien a la sociedad, pensando que lo único que hay que hacer es arreglar tecnologías, lo cual, por supuesto, es necesario, ¿cómo no? Pero, o incrementarlas, pero no, en cambio, arreglar los problemas de sentido, de significado social, de direccionalidad estratégica de la sociedad, todo eso que está hoy puesto enormemente en duda. Vemos el tema ambiental, la gravedad que tiene con lo que pasó en Nepal, que es inédito, ¿no? De Nepal, ¿no?
1: Sí, fue
0: una inundación.
1: No.
0: Entonces, fue que se cayeron las rocas porque se derritió el hielo por la temperatura. Bueno, claro. Un hecho gravísimo. Así que todo por hacer para las ciencias sociales, y es muy grave que haya quienes crean que pueden dejarlas de lado, ¿no?
1: Muchas gracias por habernos acompañado, y sabemos que está con muchas actividades, así que nada, muchas gracias por esta conversación muy interesante, y nosotros nos despedimos, Denise. Gracias por acompañarnos en Palabra Pública, un programa de la Vicerrectoría de Extensión y Comunicaciones de la Universidad de Chile que hacemos en conjunto con Radio Universidad de Chile. Que esté muy bien, Roberto. Muchas gracias.
0: Gracias.
1: Hasta la próxima. Hasta la próxima.
0: Gracias a ustedes y hasta luego, los escuchas.
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7: Radio Universidad de Chile indica la hora.
4: Son las 19 horas.

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0: ¿Cómo están? Muy buenas tardes, bienvenidas, bienvenidos a Política en Vivo. Con el fondo de la canción Juan Boliche de Piero. Yarna, ¿cómo estás tú? Buenas tardes, gusto saludarte.
1: ¿Cómo estás, Felipe? Buenas tardes.
0: Con la nostalgia de la muerte de Piero, murió hace un... durante el día de hoy, su familia anunció a los 81 años, este cantautor, en realidad nació en Italia, pero argentino, por cierto, que llenó tantos años, ¿no?, con la canción Con Mi Viejo, que es del año 69, imagínate los años que tiene esa canción, esta, ojalá, y tantas otras, y se murió, como todos nos vamos a morir. Pero es justo hacerle como una suerte de pequeño homenaje a un artista que ha sido parte del... como les gusta decir ahora, que a mí me suena medio sutil, compro, de la banda sonora de nuestras vidas.
1: Oye, Felipe, y también perdió la vida María del Carmen Martínez Villaseñor.
0: Sí, Mari, señor. Carmen. Mari Carmen en España, sí, la desahuciada que provocó la explosión de protesta a propósito y que está provocando,
1: está provocando otra, sí, y que tiene una crisis política en España que sin duda se va a recrudecer después de este triste deceso, que efectivamente padeció un cáncer terminal, pero se fue antes de lo esperado.
0: Así es. Oye, y bueno, y a propósito de lo que estás diciendo, que seguramente va a afectar en el proceso electoral que viene muy pronto en España, la fecha ahora, el 29 de noviembre, si no me equivoco, si la memoria no me falla, a la que ha convocado Pedro Sánchez para renovar las Cortes, el Congreso, y destrabar una crisis política que está mayor. ¿Cómo estás tú? ¿Cómo estuvo tu grabación de hoy, Yarna?
1: Estuvo bien, tranquila, va con una lluvia muy fuerte, así que a lo mejor el audio no sale muy bueno, fíjate, porque nos tocó... ¿A qué hora justo fue esa lluvia impresionante?
0: Como a las 6:30. No, antes, como un cuarto para las 6, ponte tú. Cayó un... Yo venía camino para acá. Y me pilló en la calle. Entonces, debe haber sido como eso, como 20 para las 6, 10 para las 6 y un cuarto por ahí. Pasa entre las 5:30 y las 6. Y fue un chubasco de esos que suena todo, pero bien. ¿Y a quién entrevistan? A Michelle Bachelet.
1: No. O sea, Bachelet hizo algo, como dicen. Hizo algo.
0: Ya vamos a hablar de eso. Está camino a República Dominicana, Bachelet. No sé si ya llegó.
1: Hablemos al tiro. O sea, es que fue muy impresionante. Hay conmoción política después de que prácticamente se proclamó candidata, porque le preguntaron en el canal de televisión de la Universidad de Concepción,
0: sí,
1: si no hay segunda sin tercera.
0: Sí. Claro que sí, dijo, claro que sí.
1: Ella dijo, yo no me voy a quedar tranquila tejiendo.
0: Porque no tejo. Dijo eso, yo no tejo, así que no me voy a quedar tranquila tejiendo.
1: Yo creo que sí, respondió a la pregunta, yo creo que sí. Y lo dijo dos veces.
0: Dos veces. Así. Pero, que... si lo, bueno, es una contratación de la... necesidad de un liderazgo que está más o menos vacío en el progresismo y que ciertamente Bachelet tiene condiciones de popularidad y de adhesión y de llegada que la perfilan, ¿no? Ahora, estamos lejísimos de poder tomar decisiones, pienso yo, ¿no?, de que se tomen decisiones de carácter electoral. Pero
1: faltan tres años y más,
0: ¿no? Y mira lo que les pasa a las candidatas de largo aliento, digamos.
1: Sí, pero es que en este caso Bachelet parece que ya no tiene problema con candidaturas fallidas, no es su tema, tiene suficientes candidaturas exitosas también, pero ella es la única que aúna a la actual oposición desde PC hasta Democracia Cristiana. Es la figura que se requeriría para unificar a la oposición que está con altos problemas internos también, no tanto como el gobierno, pero los tiene.
0: Sí. Yo tengo mis dudas, fíjate, si tú, así en la conversación nomás, creo que es interesante cómo mueve el avispero, por decirlo de alguna manera, una frase de Bachelet. Eso es muy entretenido. Sí, provoca, sí, mueve, saltan todo, etcétera. Evidencia, ¿no es cierto?, que los lugares del liderazgo profundo en el mundo progresista están desocupados y por lo tanto una persona del tonelaje de Bachelet lo puede ocupar.
1: Todo, Felipe, liderazgo profundo en un sector muy específico de la oposición que perdió las primarias, que no tiene un prospecto de presidenciable claro como es el socialismo democrático. Mm. El Partido Socialista no tiene líder.
0: No, sí.
1: Tiene una presidenta que
0: no, pero no
1: que
0: tiene
1: viene la Loa como presidenta, pero no es liderazgo.
0: No, para nada. Y liderazgo que podía haber tenido en ese sector Carolina Tohá, que quedó muy debilitado con su derrota tan amplia, ¿no? En las primarias. Entonces, claro, lo de Bachelet es muy interesante, pero además hay un temetario que también pesa en esta circunstancia. Fíjate que Bachelet tiene ya 75 años y tendría que enfrentar una campaña ya muy cerca de los 80 años. Bueno, Lula lo está haciendo con 80 años en este momento en Brasil. Pero en fin, más allá de lo que pueda significar en términos de que si llegara a ser candidata, cuestión que yo creo que más bien lo de Bachelet es como la apertura, ¿no? Ella no es una proclamación ni es un aviso de que soy candidata, sino que el hecho de decir estoy disponible, pero sí, fíjate que dentro de esta conversación que tuvo con Paulina Astroza, que tuvo el mérito de poder conseguir esa entrevista. Sí.
1: Porque era para hablar de temas internacionales, de su candidatura a la ONU, de su visión sobre la geopolítica internacional, pero le hizo la pregunta y obtuvo en el clavo la respuesta.
0: Claro, porque todo el resto de la entrevista, es como media hora la entrevista, y todo el resto tiene que ver con lo que tú estás diciendo, con temas internacionales, con la carta que ella firma con Boric respecto del escudo de las Américas, con, en fin. Hablan de todo aquello más largamente, digamos, del panorama internacional, pero le hace esta... no hay segunda sin tercera y desata el debate político más quizás es uno de los más entretenidos que se puede abrir en este minuto. Las reacciones, no sé si alcanzaste a escuchar alguna de las reacciones de los opositores, pero son todas más o menos del mismo tenor. Bueno, unas más entusiastas que otras. La presidenta del Frente Amplio, por ejemplo, dijo que bueno, que florezcan todas las flores. Carolina Tohá dijo, momentito, esto falta mucho, hay que mirarlo con mucho cuidado. Iván Flores, el senador de la Democracia Cristiana, dijo, pero qué maravilla, qué felicidad, qué bueno. Entonces es como es muy gracioso lo que provoca. Dos frases reiteradas, digamos, o una frase reiterada.
1: Repetida.
0: Exactamente. Es muy, muy interesante. Muy interesante. Bueno. Estamos vacíos de grandes debates políticos, a pesar de que siguen pasando muchas cosas, ¿no?
1: Oye, el embajador de Estados Unidos en Chile, por favor, cuéntame lo que dijo, porque no lo puedo creer, a pesar de que lo leo y lo leo.
0: Léelo, po.
1: Si quieren un país que ayude a proteger sus derechos sobre el Estrecho de Magallanes, entonces deberán trabajar con Estados Unidos en asuntos que para Washington son importantes. ¿Qué me dices tú?
0: Para los que dicen, o sea, que...
1: Condiciona bueno, el reconocimiento de una soberanía que está establecida en tratados intangibles a que se apoye a Washington en sus intereses.
0: Bueno, para los que... Le contestó Pérez, el canciller, si quieren lo escuchamos y comentamos el tema.
1: Me parece.
2: Lo primero que yo quiero decir, lo he dicho en reiteradas ocasiones, lo he reiterado en este hemiciclo varias veces, el Estrecho Magallanes fue... Es y será siempre chileno. Fue, es y será siempre chileno. Lo segundo es que nosotros podemos defender nuestra soberanía por nosotros mismos. No necesitamos el apoyo de nadie para defender nuestra soberanía. Así lo hemos venido haciendo por 200 años. Y por lo tanto, eso es lo que yo quiero transmitirle a todo el pueblo de Chile. Estamos aquí para defender nuestra soberanía y lo vamos a hacer siempre. Así que el Estrecho Magallanes, le repito, siempre fue, es y será chileno.
0: Lo importante no es que fue y será chileno, sino que la segunda parte, ¿no es cierto? Cuando dice nosotros defendemos la soberanía solo y no necesitamos que nos vengan a ayudar, no lo dice, pero se leería en el subtexto, y menos que nos vengan a poner condiciones para eso, digamos.
1: Es insólito, o sea, ya él lo habían llamado, lo habían invitado a la oficina del canciller para informar respecto de una entrevista en la que se refirió al estallido.
3: Sí, claro.
1: Y a la supuesta participación de agentes extranjeros, etcétera. Luego siguió haciendo declaraciones a pesar de que se le solicitó que no tuviera, que respetara finalmente la Convención de Viena sobre el principio de no injerencia en asuntos internos, que deben respetar los embajadores. Y cuando se le pregunta al canciller, bueno, ¿y qué va a hacer frente a esto? ¿Qué dice?
0: Nada más por lo que acabas de escuchar. Si le tienen
1: nos dice que va a evaluar algún tipo de...
0: Hasta aquí no ha salido ninguna información, ni ninguna declaración, ni ningún comunicado, que nada.
1: Yo creo que si aquí no hay nota de protesta, esto de que no necesitamos a nadie para defender nuestra soberanía quedaría en entredicho, porque la soberanía también se ve vulnerada cuando se falta el respeto a un Estado que te acoge como embajador.
0: Pero además, a mí no me extraña en lo más mínimo. Este es el estilo de los embajadores de Estados Unidos digámoslo mejor de esta forma, este es el estilo de los embajadores del señor Trump en Latinoamérica. Es el mismo estilo del embajador en Perú, del embajador en Argentina, etcétera, del embajador en Ecuador, donde ellos se sienten que son los enviados del dueño del continente y que vienen y ponen orden. Entonces le dice, oye, ustedes van a necesitar ayuda mía, bueno, van a hacer todas estas cosas primero. Esa es la lógica con que funciona. Jude, además, es un jefe de guardias de frontera. Es un tipo esa es su procedencia. No tiene nada que ver con la diplomacia, no tiene nada que ver con las relaciones internacionales. Nada. O sea, sí, bueno, uno podría decir, sí, con las relaciones internacionales. Se dedica a que metieran preso a la gente que trata de pasar de un país a otro. En fin, no tiene nada de qué extrañarnos, y lo va a volver a hacer, y podrá haber nota de protesta y lo va a volver a hacer, y mientras tanto seguimos firmando el escudo de las Américas. Quienes crean que el escudo de las Américas es inocuo y es nomás un acuerdo para puro combatir el crimen organizado, bueno, aquí tienen la prueba de lo que espera Estados Unidos, y más bien lo que espera la administración Trump de quiénes son los que él considera no su aliado, más bien sus súbditos.
1: Absolutamente. Bueno, también se refirió al escudo de las Américas por los términos en los que lo criticó los expresidentes Gabriel Boric y Michelle Bachelet. ¿Mm? Pero fue con una traducción un poco rara, porque dijo es natural, es política, que no vayan a complementar la obra del gobierno de turno si son de oposición.
0: Sí, era muy muy poco claro el tema. Pero ¿qué querés que te diga? Pues una más de Jude y la debilidad...
1: Y deja en una posición muy difícil al gobierno, porque efectivamente la debilidad frente a este tipo de embajadores es... Es por esencia de suyo, propio de este tipo de actitudes, esta personalidad, esta política de hacer una misión diplomática, porque claramente es deliberado. Esto no es que sea una persona, a ver, que se le salen las palabras improvisando.
0: No. El estilo, y como te
1: es
0: repito...
1: Es un estilo deliberado.
0: Deliberado y que es el mismo de otros embajadores acá en el continente.
1: Exacto. O sea,
0: entonces no tiene
1: poner nada. La bota encima, poner la bota encima a los gobiernos, independiente que sean afines o no.
0: Claro, es como volver a la lógica de los años, no sé, principios de los 60, los años 50, donde se iba a pedir permiso a la casa del embajador de Estados Unidos, donde en los países de nuestra América Latina se deliberaban las decisiones respecto de las marchas de los gobiernos en ese tipo de espacio. Bueno, la doctrina Donroe es volver a hacer de Latinoamérica el patio trasero de Estados Unidos, por lo tanto, imponer los criterios y decirle lo que quieran, darle instrucciones. O sea, Jude viene a dar instrucciones, no viene a negociar,
1: a ponerse la relación.
0: No, él viene a dar instrucciones.
1: A coordinar cooperación, en ningún caso.
0: Para aquí. Él da instrucciones nomás. En fin. Oye, se aprobó en la... Se tenía que ver en el Senado, capaz que se haya visto ya, Pero salió.
1: Sí, se despachó.
0: Las reglas del uso de la fuerza, aquí está. Sí. Senado aprueba reglas del uso de la fuerza y proyecto queda en condiciones de ser ley. Obtuvo 29 votos a favor en el Senado, 29 a favor, 15 en contra, una abstención. Esta mañana se había aprobado en la Cámara de Diputados con 111 votos a favor, 23 en contra y 5 abstenciones. Por lo tanto, las reglas del uso de la fuerza pasa a ser, tiene que promulgarse, por supuesto, y cumplir con ese trámite, pero pasa a ser ley. Con lo cual...
1: Hay varias cosas.
0: Sí, por favor.
1: No, que hay varias cosas para comentar respecto, sí, claro, de los términos en los que se aprobó en las reglas de uso de la fuerza, porque en primer lugar no tiene principio de proporcionalidad.
0: Exacto.
1: Solo habla de legalidad y racionalidad. No hay proporcionalidad, es decir, la forma en que se responde una agresión no debe ser proporcional a el tipo de agresión del que se trate. Eso por una parte. Y lo otro es que tiene una definición muy laxa del espacio para ocupar armamento letal contra personas. Dice así: el uso de la fuerza potencialmente letal procede solo cuando resulten insuficientes las medidas establecidas en las etapas previas y justificada en caso de cumplimiento del deber, legítima defensa, cumplimiento de una orden judicial. O sea, se justifica el uso de armamento letal en virtud de la legítima defensa, del cumplimiento de una orden judicial y del cumplimiento del deber funcionario. O sea, si una persona se resiste a ser detenida, le pueden pegar un balazo.
0: Es complejo, ¿eh? El tema de las reglas del uso de la fuerza siempre es difícil. Bueno, pero ha sido aprobado con amplios márgenes, ¿eh? No...
1: No, es que venía así de la comisión mixta y cuando sí. Hay acuerdos en la comisión mixta normalmente se respaldan, pero es bien inquietante.
0: Es inquietante, sí. Y bueno, y esto además, Yarna, le abre la puerta ya o viabiliza que se pueda ver el tema de la infraestructura crítica y todo aquello que estaba pendiente, ¿no es cierto?, que tiene que ver con la idea de incorporación del ejército, de las fuerzas armadas, digamos, no de las policías, a la seguridad interior, digamos, a los temas de seguridad pública. Entonces,
1: sobre todo en contexto de estados de emergencia constitucional, que es el que se refuerza en el proyecto de reforma constitucional para la seguridad que acaba de ser presentado finalmente, ya no solo por el senador Araya
0: Esquella y Lockton.
1: Creo que además se sumaron los senadores Bianchi, independiente, y el senador Flores. Flores, de la Democracia Cristiana.
0: Sí, se amplió como el abanico de transversalidad que tiene esta presentación. Se retiró finalmente el proyecto anterior del gobierno. Hay una declaración que hizo el ministro Alvarado. ¿Es vocero o no es vocero Alvarado?
1: Se supone que sí. ¿Por qué la pregunta?
0: No, me surgió ahora porque como que de repente habla, pero de repente no habla. Como que cualquiera, no hay vocería. El gobierno hoy día no tiene una vocería propiamente tal que uno diga, esta es la voz del gobierno. Cada uno habla un poquito por su cuenta, pero bueno. Pero diciendo un poco que está bien, que el proyecto que había presentado el gobierno era para provocar el debate en el Senado, en el Parlamento.
1: El ministro de Seguridad, el ministro de Seguridad, Martín Arrau, de todas maneras, admitió que hubo daño político, lo dice, sí, en esos términos.
0: Por eso te digo, es como divertido quién dice qué en este tema. Pero finalmente así es como tú lo señalas, así que vamos por esta nueva fórmula que tiene tres pilares, hasta donde se hemos podido conocer con mayor detalle el proyecto de los cinco senadores. Uno es la ¿cómo se llama?, en las cárceles, esta cosa de poder segmentar, y que esa segmentación está en manos básicamente de gendarmería, y dotar a gendarmería las atribuciones y los mecanismos para poder segmentar población de acuerdo a la peligrosidad. El reforzamiento del estado de emergencia y la
1: en caso de amenaza a la seguridad pública.
0: Eso es lo nuevo. Eso claro. Es lo nuevo. Que
1: es, es complejo también la forma, los términos en que se plantea amenaza.
0: Bueno, sí, hay que ver cómo se grita. Se permite ese estado de emergencia, lo puede presentar el gobierno por 30 días. Para renovarlo requiere de la de que el Congreso lo apruebe, y además tiene que haber cada 15 días, o sea, se subentendería que a los 15 días de la primera aplicación tendría que haber una justificación ante el Parlamento, pues, de que por qué se sostiene este estado de emergencia por amenaza, que sería un estado de emergencia preventivo, si es por una amenaza. Vamos a ver cómo es el desarrollo de este debate, que va a ser, se va a iniciar ahora.
1: Y lo tercero del proyecto es que declara el crimen organizado como contrario a los derechos humanos,
0: lo que para con el terrorismo.
1: Y se aplica, claro, el mismo estatuto constitucional que se aplica contra el terrorismo.
0: Exactamente, esos son como los tres pilares de este proyecto, y que hay que verlo en su detalle, porque el diablo está en los detalles. Claro, la cola del diablo está en los detalles.
1: Claro. O los detalles están en la cola del diablo, también puede ser. Oye, Felipe, pero en materia de seguridad se produjo un entrevero verbal entre el ex director de Carabineros y el director general director en ejercicio de Carabineros, que me llamó mucho la atención. No sé cómo lo viste tú.
0: Sí, porque el general, el ex Yáñez, habla de que... ¿Cuánto es?
1: Ricardo Yáñez.
0: Habla de que Carabineros ya no tiene pistola, no le alcanzan, de que el crimen superó en armamento a Carabineros y que está en una situación súper desmedrada. Y sin embargo, el actual director general da una visión completamente distinta. Dice que...
1: Se enojó porque dijo, molesto. Quiero aclarar y desmentir también.
0: Que tienen casco antibala, que tienen armamento, que tienen fusil, que no va a estar entregando la lista de todo lo que hay, pero como diciendo, oye, perdón, y los gobiernos han ido reforzando la situación de Carabineros, por lo tanto no somos una policía que no tiene pistola. Es muy delicado lo que dice Yáñez, porque es como decirle a los delincuentes, oiga, salgan nomás. Llegar y tirar aquí porque no tienen pistola. No, de verdad, irresponsable el ex director.
1: Sí, por eso le reaccionaron tan airadamente.
0: Sí, es así. Oye, y el presupuesto ya empieza su trámite en las comisiones, y el área educación está que arde, ¿eh?
1: Se rechazó la partida de universidades, sí, por lo menos para las universidades estatales.
0: Mira, hay... una carta del rector de la Universidad Católica y una declaración del Crucho. Mira, escuchemos lo siguiente.
4: Vemos amenazada fuertemente la proyección, la continuidad de nuestras universidades, del desarrollo del país, del desarrollo de la ciencia, la tecnología, el conocimiento, de la innovación, por decisiones que se están tomando hoy día en un presupuesto, pero el alcance de estas decisiones van a ir mucho más allá de este año, si no podemos retroceder como país en décadas. Así lo ha mencionado el G9, así lo ha mencionado el Crucho, y nosotros también suscribimos que eso francamente va a ser un deterioro, un retroceso para nuestro país.
0: Quien hablaba era la presidenta del Consorcio de Universidades del Estado, Marisol Durán, lo que tú acabas de escuchar. Agrégale a eso la carta del rector de la Universidad Católica, de la Hiera.
1: De la Hiera.
0: Sí, que es muy cruda y que particularmente alude a 6 puntos, pero pone un énfasis particular en dos cosas. Uno, el recorte del 12 o 14% de los recursos basales, de los aportes basales del Estado a las universidades, como diciendo, bueno, que entienden lo que es basal o no. Basal es permanente, basal es piso, y nos están recortando el piso. Y lo otro es que hay un 20-tantos% de recorte también a las platas destinadas a investigación en un país que tiene un déficit de I+D muy fuerte. Entonces es una carta también muy dura de una universidad inesperada que sea la que le reproche, ¿no es cierto?, en ese sentido al gobierno la situación. Eso se rechazó en la comisión en la comisión 4, que está viendo
1: la subcomisión mixta.
0: Claro, está la subcomisión y está la comisión mixta y 5 subcomisiones mixtas. Exacto. Y hay 2 que presiden, una, Yanna Proboste, que es la que preside esta, y otra que la preside Paulina Bodanovich. Y lo otro que ayer no alcanzamos a mencionarlo, parece, Yanna, lo del CERVEL, que también se rechazó. Entonces, claro, se está apuntando a cierta, está lo del PRODEMU, en fin. Se apunta a cuestiones que son muy importantes y que auguran un debate bastante duro. Y
1: que a la larga, fíjate, si uno los mira bien, cuando se va configurando la lista de los principales recortes, en cada programa, en cada sector específico, se devela un tinte ideológico bastante importante. O sea, emprenderlas contra las universidades y contra el Tribunal Electoral, no es el tribunal, es el servicio electoral, pero es la entidad a cargo de organizar elecciones, después de un sector político que suele jugar un poco con esto de la integridad del conteo de votos, pero además ponle la ley Cholito por el animalismo, la ley Ricarte Soto, que es un sector también con una identidad propia, los temas de mujer, que son varios recortes en subsidios del trabajo, las trabajadoras de actividades conexas a la pesca, que son mujeres, que se las reducen, lo de PRODEMU, que son subsidios a las mujeres rurales, fundamentalmente. Uh-huh. Hay una serie de recortes y ajustes que tienen ese tufillo ideológico de la ultraderecha tradicional, de acuerdo a lo que se ha hecho, a cómo las han emprendido contra la prensa y contra las universidades en otros sectores. Bueno, aquí no hay financiamiento a la prensa, no hay ningún medio público salvo TVN que se autofinancia, entonces no hay mucho por dónde recortar ahí.
0: Claro, y si tú haces la suma de todas estas cosas, el peso económico en el presupuesto es muy bajo. No son grandes cifras, excepto quizá en educación. En lo demás no son grandes cifras. Por lo tanto, se refuerza el punto que tú estás haciendo, Yanna, de que son criterios que tienen que ver con una concepción de cómo entienden la sociedad. Y que es muy complejo en el tema de la mirada que tiene este mundo de la ultraderecha, como le dices tú, respecto a la ciencia, por ejemplo. Es negar cuando algo no le acomoda al progreso de los negocios, ponte tú, se niega las aprensiones de la ciencia, etcétera. Entonces, calza con otra manera de entender el fenómeno y no solo con la necesidad del equilibrio fiscal, de sostener los umbrales de deuda para que no se traspase ese 45% que pareciera ser una suerte de, no sé cómo llamarlo, porque parece que si traspasa el 45% se derrumbe el universo, y la verdad es que tú ves otros países desarrollados del mundo que tienen deudas infinitamente mayores, pero en fin, ese ya es otro debate. Y déjame agregar por mi cuenta la preocupación de que en materias de derechos humanos también hay otro, cultura y derechos humanos. Tú te das cuenta que el recorte que se le hace a cultura es 14%, lo que en el presupuesto influye muy poco, sino que es porque no les interesa el punto.
1: ¿Y los sitios de memoria?
0: Bueno, eso te decían derechos humanos. Los sitios de memoria, el plan de búsqueda, etcétera, son cuestiones que están van a ir quedando en el olvido. Y agrégale lo que también hablábamos ayer, ¿no es cierto? El intento que va a hacer la UDI con el apoyo de libertarios y de social cristianos, por lo menos, republicanos seguramente se sumará, de dejar al Instituto Nacional de Derechos Humanos con 1,000 pesos de presupuesto.
1: No, es tremendo.
0: Te invito a una pausa.
1: Bueno.
0: 7:31, vamos a una pausa.
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0: Y estamos ya de vuelta en Política en Vivo y vamos a tener el gusto de compartir esta segunda parte de nuestro programa con el doctor en Ciencia Política, director de la Escuela de Ciencia Política y Administración Pública de la Universidad de Talca, Mario Herrera. Estimado Mario, ¿cómo estás? Mucho gusto saludarte, muy bienvenido. Muchas gracias por tu gentileza de estar con nosotros.
11: Hola Felipe, hola Yasna, muchas gracias a ustedes por la invitación. Siempre es un placer.
1: ¿Cómo estás, Mario? Bienvenido.
11: Bien, bien, aquí estamos.
0: A ver, Mario, ¿candidata tenemos? ¿O es muy apresurado?
11: Sí, mira, es muy apresurado. Ese es un juego que casi todos los expresidentes han hecho en el pasado y es una forma de mantenerse vigente. Yo me acuerdo que el expresidente Piñera, por ejemplo, hasta antes del momento de su fallecimiento, siempre jugó con esa oportunidad, siempre jugó con la posibilidad de que fuese candidato presidencial. Dos veces que fue candidata presidencial Michelle Bachelet en momentos anteriores fue en circunstancias completamente distintas. En una de ellas lo hizo en medio de la carrera presidencial, en una carrera presidencial que se pensaba que iba en otra dirección, y tuvo un efecto de unidad dentro de la coalición, tuvo un efecto de unidad dentro de la nueva mayoría. Y la primera vez fue un camino mucho más paulatino, porque evidentemente se tenía que primero hacer conocida el trabajo como ministra de Salud, el trabajo como ministra de Defensa. Esta vez yo te diría que todavía es muy pronto para decir si es que, aunque ella diga que sí, todavía es muy pronto para decir si es que va a ser una candidata presidencial o no, pero sí tiene efectos que son interesantes sobre la unidad de la oposición. Yo te diría que si es que ni Bachelet ni Boric logran unir a la oposición hoy día, no hay nada que las pueda unir, son los dos principales liderazgos en términos políticos hoy día, y si tú miras cuáles son las condiciones que se tienen que dar para la unión de la oposición, hay una primera condición que es que tengan centros de pensamiento con ideologías que sean similares. Eso ya está. Lo segundo es que los principales liderazgos sean liderazgos que estén apostando por esa señal de unidad. Eso con la declaración de Bachelet también está, y con estas declaraciones conjuntas que han hecho con Boric. Lo que falta es lo tercero, y es probablemente necesariamente lo más importante, pero es algo en lo que pueden trabajar durante los próximos años, que es el hecho de volver a conectar con las demandas de la ciudadanía. Yo te diría que sobre todo tras el regreso de Bachelet, hoy día la oposición está en un mejor pie de lo que estuvo en el pasado, todavía no suficiente para hablar de una reconstrucción de la coalición, pero todo este tipo de cuestiones naturalmente incentivan a que los partidos políticos y que los liderazgos de esos partidos se unan en torno a una figura como la de Bachelet. Bachelet es la figura que más ha unido a la coalición en los últimos 15 años.
1: O sea, ella gobernó desde el PC hasta la Democracia Cristiana, entonces eso le da... No existía el Frente Amplio en ese entonces, pero su relación con Gabriel Boric es bastante estrecha. Entonces, más allá de que sea o no sea candidata, faltan 3 años, que es una eternidad, ella puede ser, como tú dices, un factor de unidad, ¿no?
11: Sí, mira, ella es la autora intelectual, material y política de la unión desde la DC hasta el Frente Amplio. Yo sé que en el segundo gobierno el Frente Amplio no participó, pero fue donde le empezaron a dar cabida a algunos de los liderazgos del Frente Amplio. Figuras como Jackson, figuras como Boric, surgen a partir también de pactos por omisión que la nueva mayoría en su momento hizo. Fue un espacio que precisamente la coalición, encabezada en ese momento por Michelle Bachelet, les abrió para entrar en política. Por lo tanto, aunque en ese momento no hablaban de una coalición amplia como la que con la que gobernó Boric, ella sí fue parte de esa decisión. Y por eso te digo que es en términos materiales, porque los integró al gobierno, en términos políticos, porque los incorporó para poder darles ciertos cupos y darles presencia dentro del Congreso, y en términos intelectuales, porque le dio el componente ideológico a lo que significó en su momento la nueva mayoría, que era hacer cuadrar al Partido Comunista con la DC, que hasta antes de la creación de esa coalición eran dos partidos que parecían que dentro de la centroizquierda tenían ciertas posturas que eran irreconciliables.
0: Pero cuestión que se expresó en el propio gobierno al final, porque la cuadratura del círculo se intentó, no sé, es mi impresión, más bien se intentó que se produjo, porque no terminó nada de bien la nueva mayoría.
11: Sí, yo te estoy hablando solamente del pacto electoral, no del pacto de gobierno.
0: Ah, pero, claro, es que la coalición, la idea de coalición, no, yo te diría que con los bemoles que tenga, pero coalición propiamente tal no hay desde la Concertación para acá, po.
11: Claro, pero si tú lo piensas bien, desde el segundo de gobierno de Bachelet en adelante, o sea, el segundo de gobierno de Bachelet, el gobierno de Piñera, el gobierno de Boric y ahora el gobierno de Kast, hemos vivido los 4 últimos gobiernos que son un pacto electoral, que se transforman en un pacto de gobierno, pero que naturalmente no son un pacto de gobierno. Hoy día tienes a Chile Vamos gobernando con republicanos y con el Partido Nacional Libertario, siendo que al año pasado, a esta misma altura del año, ellos representaban 3 candidaturas presidenciales distintas en 2 listas diferentes también. Si tú vas viendo la historia de cada uno de los últimos procesos electorales, es exactamente lo mismo. Boric también fue en algún momento por cuerdas separadas con lo que era la antigua Concertación, se tuvieron que reconciliar precisamente para formar ese gobierno. Es algo que ha ocurrido en todos los últimos gobiernos y que por ende también deberíamos proyectar hacia adelante. Ya se acabó esta idea y esos son parte de los efectos del sistema electoral, del cambio binominal, de tener 2 grandes coaliciones que son pactos electorales y pactos de gobierno al mismo tiempo.
1: ¿Cómo has visto al gobierno en la tramitación de la ley de presupuesto, Mario? Ha sido bien controvertido, la oposición ha tenido una postura, en eso sí, unida de crítica.
11: Sí, ha tenido una postura unida de crítica y yo te diría que la discusión del presupuesto es una discusión que es muy parecida a un iceberg, es una discusión que va por capas. Hay una primera capa que es lo que lanzaron con anticipación y es lo que tuvo a gran parte de la opinión pública y de la contingencia discutiendo, que es el tema de los programas como Yo Elijo Mi PC, la ley Cholito, etcétera. Luego hay una segunda capa que es un poquitito más profunda, que es la rivalidad que tiene entre que genera entre Chile Vamos y el Partido Republicano. Estas declaraciones de Matei, las declaraciones de Carla Rubilar, las declaraciones de lo que significa el piñerismo. Y luego tiene una capa más abajo que es en realidad

0: el empleo y la seguridad. Realmente ese tipo de cuestiones son las que subyacen o dónde está la prioridad en términos presupuestarios. Esa capa, que es la capa más profunda, es la que queda escondida detrás de estas discusiones, que son las discusiones del programa Yo elijo mi PC, la ley Cholito, la pelea de Chile Vamos, y todas estas discusiones que son mucho más del eje del conflicto que realmente de la solución a los problemas reales de la ciudadanía. Yo podría anticipar que esta va a ser una de las discusiones de presupuesto más difíciles de los últimos años, sobre todo en un momento en el cual las mayorías, tanto dentro de la Cámara como dentro del Senado, peligran.
1: Y además, yo ya he empezado a escuchar a algunos dirigentes políticos que apuntarían en principio a algo como lo que tú estás diciendo, de plantearse más bien que en lugar de discutir fenómeno específico, mirar la consistencia completa del presupuesto y mirarlo en dos dimensiones. Uno, ¿qué le provoca este presupuesto a la vida cotidiana de las personas? ¿Y cuánto se parece este presupuesto a la oferta que el gobierno hace? Mejor dicho, que el candidato hace y que con eso se le permite ser gobierno. Digamos que más bien ahí quieren poner alguno, ¿eh? Yo he escuchado dos o tres que han ido por ese lado, que parece ser una crítica mucho más de fondo y mucho más, que da más luces respecto de mirar el futuro y no solo conseguir que te devuelvan el PC, digamos que cada vez más parece haber sido una lógica de ponerlo así para devolverlo, digamos.
0: Claro, es la estrategia que ha utilizado el gobierno con la mega reforma y que también ha tratado de utilizar con la agenda de seguridad, que es la estrategia famosa esta del tejo pasado, que no es algo que haya inventado este gobierno, es algo
1: No.
0: que otros gobiernos también han utilizado en el pasado, pero que probablemente ahora se vea con mayor nitidez dentro de lo que trata de hacer Quirós. Quirós lo que trata de hacer es lanzar estos programas en específico con el tejo pasado, cosa de que la discusión real, la discusión de fondo, sea una discusión de carácter mucho más técnico que político, y donde probablemente ellos, dado que son los que proponen el presupuesto, tienen cierta asimetría de información frente a lo que puede hacer la Cámara de Diputados y el Senado. Recordemos además que esta es una discusión, la ley de presupuesto, a diferencia de las otras dos, que es contrarreloj. O sea, si es que no se logra aprobar el presupuesto, lo que rige es la propuesta del Ejecutivo. Por lo tanto, ahí tiene el sartén por el mango, tiene las chances de ganar en esa negociación, naturalmente, que el ministro Quirós.
2: Ahora, hay un par de falsedades que se develan con este presupuesto. Primero, lo que tú ya mencionabas, no hay tal recorte de 6 mil millones de dólares, se han recortado dos en 7 meses, que es la mitad o casi la mitad de los 18 meses en los cuales se pretendía recortar 6 mil millones. Y en segundo lugar, sí se están tocando beneficios sociales, que era también la segunda promesa aparejada con la primera. O sea, ninguna de las dos promesas se cumple.
0: Y yo te agregaría una tercera, que es el hecho de que el recorte CAS lo que sostenía es que una buena parte de ese recorte se podía hacer a través de sacar a los operadores políticos dentro del gobierno.
2: Y no se saca ni uno.
0: Y claro, y
2: No.
0: salvo por esto del cambio de los contratos y los honorarios, que es una discusión muy de empleo público, en general acá no es lo que está pasando realmente. O sea, no viene un recorte. O sea, los computadores, la ley Cholito, etcétera, no son gasto público en operadores políticos. Yo te diría que lo único que se puede asemejar a eso es la situación del INJUV, pero es una situación además que viene siendo estudiada por gobiernos con anticipación, y son ciertos programas que estaban asociados al INJUV que ya habían sido traspasados a otros servicios, como el caso de educación, mejor niñez, etcétera. Entonces, es una discusión que sigue siendo técnica y donde claramente no era el refugio de los famosos operadores políticos con los cuales se iban a arreglar la finanza pública. Entonces, no solamente es la cantidad del presupuesto, sino que es de dónde están sacando el presupuesto. No lo están sacando de contratación, sino que lo están sacando efectivamente, ni de gasto administrativo, sino que lo están sacando efectivamente de ciertos programas sociales.
1: Y con una visión, lo conversábamos recién con Yarna, con una visión que devela muy claramente la perspectiva ideológica de fondo con que miran la sociedad, los sectores dominantes, digamos, de este gobierno.
0: Una perspectiva ideológica, pero también una perspectiva desde el punto de vista técnico, que no renunció a otra cosa adicionalmente con este presupuesto, y ya es a la idea de que se podía recortar el 3% a todos los ministerios. Este ya no es un. Han ido aprendiendo algo de cómo funciona el Estado, y que efectivamente ese tipo de cortes, que son cortes parejos, son cortes que no se pueden hacer. Lo que está claro y lo que dejan explícito acá es cuáles son las prioridades para el gobierno, que los temas de ciencia, que los temas de cultura, son temas que son menos relevantes para ellos, y que las prioridades parecen estar asociadas con algún tipo de política, con algún tipo de programa, pero que no necesariamente son la garantía de derechos.

0: hecho de manera universal. No necesariamente es el gasto social de manera universal, sino que son las viejas fórmulas de la derecha del gasto focalizado, que es algo muy tradicional también de un gobierno de derecha, pero que no fue la característica de Piñera. Piñera nunca cuestionó ni tocó la gratuidad, por ejemplo, como sí lo ha hecho Quiroga a propósito del cuestionamiento que tiene a estas personas de que si vivían solas, si no viven solas, que vamos a revisar el gasto. O sea, viene acompañado el presupuesto con una serie de declaraciones que son preocupantes desde el punto de vista del gasto social.
1: Recuerda que la derecha de siempre, y más la ultra, considera un advenedizo a Piñera. No
0: Sí,
1: venía
0: por supuesto.
1: de ellos, digamos.
0: Y si tú lo miras hoy día, ¿cuáles son los primeros sectores que están empezando a manifestar ciertos problemas con republicanos? Es precisamente el piñerismo, es
1: Exactamente.
0: precisamente esa herencia. Nosotros decíamos que Kast es el primer presidente que es electo que votó por el sí. Piñera votó por el no. Piñera venía de una corriente distinta y eso es lo que lo diferencia de Kast y del Partido Republicano y del Partido Nacional Libertario. O sea, ayer el presidente Kast sostuvo una reunión con el Partido Nacional Libertario para tratar de limar asperezas y de fijar posiciones que sean comunes, pero naturalmente ese es un diálogo entre amigos. La unidad que tiene que alcanzar dentro del oficialismo hoy día está más vinculada con Chile Vamos que con los partidos que lo apoyan y que tienen más cercanía en términos ideológicos, formen parte o no formen parte del gobierno. Queda ver también cómo va a reaccionar el partido de la gente frente a este presupuesto. Los presidentes, y esto es algo que no es una característica solo de Kast, sino que es algo que está relativamente estudiado, cuando tienen baja aprobación presidencial, aumentan los niveles de indisciplina partidaria, disminuye la cohesión de las coaliciones y empiezan a aparecer los díscolos dentro del oficialismo. Eso es algo que va a tener que sortear de cara a esta discusión del presupuesto. Si a eso le sumas el desafuero del senador Calisto y otra serie de situaciones que están ahí dando vueltas, el panorama es bien complejo para la votación de este presupuesto. Y a diferencia de lo que ha pasado con presupuestos anteriores, para Quirós no es suficiente que se apruebe la propuesta tal cual del Ejecutivo, porque naturalmente eso viene con algunos tejos pasados en determinados temas.
2: Ahora, en esto de las indisciplinas, venía de antes a propósito de leyes puntuales que trascendieron, como lo comentábamos recién, por ejemplo, Yo elijo mi PC, en que el mismo oficialismo reaccionó airadamente. Y en el tema presupuestario se revelan muchos factores o expresiones de clientelismo para los parlamentarios que los obligan a actuar de una manera bien distinta respecto a su posición de disciplina con el Ejecutivo.
0: Sí, hay dos conceptos ahí que confluyen. Uno es efectivamente el concepto del clientelismo y el otro es uno que la literatura denomina como el pork barrel, que es esta idea de el intercambio de favores en relaciones que son simétricas. O sea, el gobierno conversa con un legislador y le promete algún tipo de apoyo a algún proyecto, algún tipo de cuestión que genere gasto público o la aprobación de un determinado proyecto de ley en el futuro a cambio de su voto en la ley de presupuesto. Eso es algo que es característico de los países, como el caso chileno, que elegimos representantes en función de territorio. Nosotros elegimos diputados por distrito y lo que demuestra la evidencia en general es que ese tipo de esquemas, uno de los riesgos que tiene es que precisamente empiezan a aparecer estas prácticas clientelares, estas prácticas de pork barrel. Hay otros países que, por ejemplo, tienen sistemas donde se eligen diputados y senadores de manera nacional. Entonces tú eliminas ese tipo de prácticas porque no están representando un territorio, sino que están representando todo el país. Ahora, esas claves también tienen sus dificultades, por supuesto, pero parte de eso, o sea, uno de los problemas que tienen las listas nacionales es que los diputados y los senadores se centran en los grandes centros urbanos y no en las localidades. Es el costo versus el beneficio de las formas que tenemos de representación.
1: Oye, Mario, a propósito de lo que estás diciendo, me acordé que se aprobó la reforma al sistema político.
0: Sí, que pasó bien de colado entre medio de toda esta
1: Remedio, o
0: discusión
1: sea,
0: y probablemente es una de las reformas más importantes de.
1: no hemos acostumbrado a que haya como un tema dominante y le damos, le damos, le damos y de repente entre medio se nos pasan cosas, no es que se nos pase porque siempre uno los comenta, pero pasan de colado cosas de mayor importancia. ¿Cómo ves tú que quedó esa ley? Finalmente, porque moverla de nuevo no va a ser fácil.
0: Sí, yo te diría que más que una reforma al sistema político, es un maquillaje al sistema político. Tiene ciertas cuestiones que están asociadas con el financiamiento, tiene ciertas cuestiones que están asociadas con la formación de partidos políticos, de impedir en el fondo que haya díscolos o tratar de dificultar los díscolos dentro de las coaliciones, pero no se hace cargo de elementos del sistema político como el sistema electoral, como el régimen electoral, el famoso sistema DONT, el famoso sistema de voto obligatorio, que son piezas centrales de el nivel de polarización y el nivel de diferenciación que existe hoy día dentro de los diputados. La gran parte de las críticas que hoy día tenemos hacia el Congreso y que tiene la ciudadanía en general hacia el Congreso no se van a solucionar en absoluto con esta reforma al sistema político. Y en ese sentido coincido contigo que probablemente se perdió la oportunidad de hacer una reforma mucho más profunda, mucho más significativa en términos de los incentivos que crea tanto la ley de partidos como la ley de sistema electoral como el régimen electoral, que son las tres principales variables que componen un sistema político.
1: Y una última cosa te queremos preguntar, Mario. Lo comentamos con Yanna, pero me interesa tu opinión. ¿Qué te parece Jude? La última, Hey Jude, esa está mucho mejor Hey Jude que el embajador Jude. Eso es para los viejos como yo entiende por qué estoy, cuál es la alusión. Pero esta intromisión ya descarada como la de Jude, ¿cómo la ves? Nosotros conversamos que se parece, que es como una forma de instalarse de los embajadores de Trump en el Cono Sur y en toda Latinoamérica, en definitiva.
0: Sí, yo entiendo que los embajadores puedan tener nuevos estilos, que traten de cocinar empanadas para el 18, que traten de adaptarse a las costumbres y a las tradiciones del país, pero claramente acá lo que está haciendo el embajador no es acostumbrarse a las tradiciones chilenas, a no ser de que consideremos que meterse en asuntos de política interna sea una tradición. Es algo que no ha hecho ningún embajador de ningún otro país desde que por lo menos yo tengo, desde por lo menos que yo tengo recuerdos desde la transición de la democracia en adelante, y que probablemente son conversaciones que se pueden dar eventualmente a puertas cerradas, pero nunca de manera explícita y a través de redes sociales, un estilo muy distinto al que han tenido el resto de los embajadores de Estados Unidos en Chile, por lo menos desde el año 90 en adelante. Recordemos que además hay algunos embajadores de Estados Unidos, sobre todo en esos últimos años de la dictadura, que jugaron un rol muy importante en términos de la transición a la democracia, que fueron muy importantes en ese punto. Lo de Jude escapa totalmente a eso. Y hablando de los temas que pasan de colado, también esta semana está lo del embajador chileno en Israel
1: Ah, por
0: también, que
1: supuesto.
0: sí, que también está, de alguna forma la política internacional, la política exterior se está transformando en un tema de política interna y eso es algo completamente nuevo para el esquema de contingencia chileno.
2: Bueno, tenemos el escudo de las Américas que causó la réplica de dos expresidentes en una carta conjunta.
0: Sí, más declaraciones además del ministro de Relaciones Exteriores, una interpelación al ministro de Relaciones Exteriores. Eso es algo que no muchas veces ocurre. El ministro de Relaciones Exteriores es normalmente el que encabeza los rankings de popularidad dentro de los ministros. Hoy día eso es algo que no está ocurriendo porque está en el eje del conflicto y no necesariamente en el eje del orden. No es un articulador de acuerdos comerciales, que probablemente era el rol que todos anticipábamos de él, sino que se ha hecho conocido más bien por cuestiones asociadas con la política, y es la peor combinación posible. Tienes un canciller que es experto en relaciones económicas desde el mundo privado, pero que lo tienes que mandar a negociar cuestiones que están asociadas más bien con la política, que se tiene que hacer cargo de la política a nivel internacional. Esa combinación claramente no funciona.
1: Oye, y nos quedan un par de minutitos todavía, por suerte, Mario. Y el tema seguridad. Hoy día ingresó finalmente la propuesta de cinco senadores, se amplió el arco un poquito, con una nueva reforma constitucional y un nuevo esto. Pero, ¿cómo lo ves tú desde la perspectiva del gobierno? Lo trató de explicar el aparente vocero, ministro Alvarado, diciendo de que en realidad la reforma constitucional se había presentado, la que presentó el gobierno, se había hecho para motivar una discusión en el Parlamento, cosa que no tiene nada que ver con lo que dice Rau, con lo que dice el propio Kast, que dijo que esa reforma, ¿te acuerdas?, era no, no, era intocable, por decirlo,
2: Irrenunciable.
1: irrenunciable, esa es la palabra exacta.
0: Yo no sé cómo logran hacer eso efectivamente de contradecirse a sí mismo. Kast lo anunció por cadena nacional,
1: Sí,
0: lo
1: po.
0: anunció detallando cada una de las partes que incluía este proyecto de ley. La ventaja que hoy día tiene el gobierno es el sentido de que la opinión pública está ocupada de tantos temas que están ocurriendo al mismo tiempo, Que este tipo de cuestiones que hubiesen sido un escándalo en cualquier otro gobierno, hoy día no lo son. Que este tipo de cuestiones que efectivamente hubiesen implicado la salida de algún ministro, hoy día no implican la salida de un ministro. Este tipo de cuestiones que el mismo Kast como candidato e incluso antes de ser candidato hubiese pedido la renuncia de algún ministro, hoy día no hay interlocutores pidiendo la renuncia de ministro porque el resto del espectro político está ocupado de la ley de presupuesto, está preocupado de lo del embajador de Israel, del diseño comunicacional del gobierno y porque los interlocutores que tienen que dirigir esa comunicación, como es el caso de Alvarado, están desordenados desde el punto de vista político y están desordenados desde el punto de vista comunicacional también. El exceso de contingencia le juega a favor al gobierno en este tipo de cuestiones porque de alguna forma es como una noticia más dentro de la semana. Y probablemente eso sea parte de la estrategia que tenían al inicio del gobierno, pero que hoy día, sin lugar a dudas, le repercute en bajos niveles de aprobación, altos niveles de desaprobación, una caída sistemática en las expectativas en términos económicos, en términos de crecimiento, en términos de seguridad, en casi todo ámbito que hoy día tú veas la opinión pública es una opinión pública desfavorable hacia el gobierno. Y ese es un problema. Lo único que habían logrado revertir eran las percepciones de seguridad y hoy día son las que están principalmente cuestionadas y donde se pierde el capital político a través de la baja de este proyecto de ley.
1: Mario Herrera, doctor en Ciencias Políticas, director de la Escuela de Ciencia Política y Administración Pública de la Universidad de Talca. Como siempre, un gusto, Mario, compartir este tiempo contigo. Muchas gracias por tu gentileza.
0: Igualmente, muchas gracias a ustedes por la invitación.
2: Gracias, Mario, que estés muy bien.
1: Ya pues ahí nos vamos. Tania González y Jorge Zapata han estado en la producción periodística, Patricio Núñez y Ariel Acevedo en la puesta al aire. Querida Yanna, nos vemos mañana. Buenas tardes.
2: Hasta mañana.
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7: Radio Universidad de Chile indica la hora.
8: Son las 20 horas. Buenas noches, bienvenidos y bienvenidas a Sala Máster de Radio Universidad de Chile. Esta jornada nos preparamos para celebrar una década de música, escenarios y canciones en un concierto especialmente pensado para recorrer los distintos momentos de una trayectoria que sigue creciendo. una presentación en formato full banda y un repertorio pensado para cantar, participar y disfrutar. 10 años de trayectoria, una nueva aventura musical y muchas sorpresas preparadas para el público. Desde Sala Master, celebrando sus 10 años de música, Diego Morales.

Muchísimas gracias, chiquillos. Bueno, y a propósito de los estudiantes que están fuera, ¿no? En las calles de Chile y pidiendo justicia, ¿no? Esta canción se la dedicamos a ellos, se llama Me voy a marchar. Y me van a ayudar a cantarla, entonces yo se la voy a enseñar primero.

Muchísimas gracias. Gracias por ese apaño y por cantar canciones conmigo. Vamos a ver si esta también la cantamos juntos. Se llama La Muerte. Es un tema especial también. Y como pueden ver, tiene armónica. Lleva armónica. Así que vamos a ver cómo nos resulta.

Gracias. Bueno, hace mucho tiempo atrás empezó este camino, hace ya cerca de 10 años. Y junto con ese comienzo, siempre estuve también muy ligado al folclore, porque del lugar de donde yo vengo, el folclore es como que casi se respira. Ese lugar es Putaendo. Y nosotros hemos estado trabajando muy duro en eso, porque se trata de un rescate que yo creo que, al menos en mi caso, conocí como parte de la herencia de la Violeta Parra, y que aún se sigue cultivando, que es el rescate oral, del folclore oral. Aquí van algunas cuecas a pata pelada del disco Fiesta con Cagüina. Así que vamos a ver si hay chilenos acá en la sala máster.

Muchísimas gracias. Salud, una agüita voy a brindar. Porque es buena para la vida, para limpiarnos las heridas o las tristezas calmar. Yo siempre la voy a tomar. Si me siento sin benzina, es que es pura y cristalina mi agüita de cordillera. Y para la vida entera, el agua es gracia divina. Salud. Antes de empezar este tema, el siguiente, quiero presentar la fabulosa banda que está acá, que hoy día me acompaña. En batería, Eduardo Curiwinca. En el bajo, Diego. En voces y pandero, Blanquita Yevi. Marcelo San Martín. Mi nombre es Diego Morales y esta canción se llama El Capitán.

ha pasado tiempo y seguimos sacando temas nuevos. Aquí vienen algunos adelantos que no han sido lanzados y ni tocados tampoco, así que espero los disfruten.

¿Lo quedamos ahí? ¿Arriba? Ya, dale, vamos. Vamos, esta canción se la dedicamos al ministro Quiroz. Dice, a veces soy un imbécil. ¿Ya se la enseño? Sí. Dice, cantamos todo el coro junto, ¿no? Mira. Sí.

Gracias, cabros. Qué energía, me encantó, me encantó. ¿Cómo estás, energía, Salomaster? Son 10 años, viejos. 10 años que llevo soñando este momento. Muchas gracias por hacerlo y cumplirlo. Es un sueño para mí estar aquí. Muchas gracias y junto a todos ustedes. De verdad. Estas que vienen ahora son del primer grupo que tuve a mis 17 años. Tienen esa energía también para saltarse. En realidad, parece. Parémonos, porque parece que arriba me gustó más. ¿O le gustó más abajo? Ya. Arriba, ¿no? Vamos arriba.

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3: Radio Universidad de Chile indica la hora.
4: Son las 21 horas.

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0: noches, bienvenidas, bienvenidos a un nuevo capítulo de Descabelladas. Así como nos ven, estamos muertas de la risa. ¿Cómo estás, Alejandra Matus?
1: Muy bien.
0: Muy bien, ¿eh? Ay, no te voy a preguntar por qué. No, te pregunto por qué al aire, ya, me callo. ¿Y usted cómo está, querida amiga?
1: Bien, también, fíjate tú.
0: Muy bonita, sí. Muy así elegante, ella con su rojo.
1: Muchas gracias. De la pasión. Negro. Apasionada.
0: Apasionada. Sí. ¿Siempre? Sí. Sí, de
1: casi
0: todas maneras.
1: Siempre.
0: Oigan, tengo mucho que contarles. Tenemos harto material. Quiero a tiro decir que vamos a estar en nuestro, porque la otra vez se nos olvidó. Nuestro bloque de entrevista, vamos a estar conversando con el doctor en economía, hombre de esta casa, de la Facultad de Economía y Negocios de la Universidad de Chile, Guillermo Larraín. Tenemos mucho que hablar a propósito de la tramitación, además del presupuesto 2027, que tiene directa relación con su bolsillo. No crea que es fome, de fome nada.